0: Su madre, Elena, creció en un asentamiento, su papá era empleado de la recolección de basura de la intendencia, y a partir de ahí, de ese origen tan, tan humilde y de privaciones, le nació esta vocación por ayudar a los demás. Estaremos hablando más adelante con Pamela Martínez y también escuchando lo que termina siendo una enorme cantidad de datos, de información muy relevante, a veces casi inabarcable intelectualmente, con esto de la inteligencia artificial. Vamos a recibir aquí a Jorge Pereira, es el director de Netgate, y que nos va a hacer, como se dice vulgarmente, volar la cabeza con información, primero, de alta calidad, pero sobre todo muy desafiante, para obligarnos a pensar. Así que también estaremos compartiendo este espacio con Jorge Pereira. Ahora, si les parece, una breve pausa y luego comenzamos con Agenda Abierta.
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0: ¿Cuál es la percepción que tenemos todos de temas aparentemente tan cotidianos y sin embargo tan profundos, a veces inabarcables, como la ciberseguridad y la inteligencia artificial? Seguimos pensando, por ejemplo, respecto a esto de la ciberseguridad, que a mí nunca me va a pasar, como a veces suponemos sobre los accidentes. Todo esto está muy enrabado con la conciencia digital. ¿Cómo descubrirla en cada uno? De eso hablamos en instantes.
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0: Tenemos el enorme placer de recibir una vez más aquí en este estudio a Jorge Pereira, director de Netgate, pero sobre todo gran estudioso de estos temas. Jorge, ¿qué tal? ¿Cómo te va?
3: Daniel, me haces reír con el gran estudioso de estos temas.
0: Pero sí, porque mirá que hace tiempo que nos conocemos y siempre estás buceando en esto.
3: Es verdad, es un tema que me apasiona tanto uno como lo otro, la ciberseguridad o la inteligencia artificial. Gracias por haberme invitado nuevamente. Son temas, cada uno, que merece más de un programa sin de esto, duda, digamos. El desarrollo es vertiginoso en cualquiera de las dos áreas. Con respecto a lo que preguntaba recién, y si estamos conscientes del impacto o de la importancia para las empresas y los individuos sobre el tema de la ciberseguridad, yo te diría que hoy hay como una semiconciencia en el tema. Todos decimos que es importante, pero muy pocos hacemos algo por ello. De hecho,
0: cuando decís muy poco, Jorge, te referís a quienes están en el mundo de la tecnología digital, a quienes abarcan estos asuntos, o a cualquiera de nosotros como personas.
3: Te diría que a cualquiera de nosotros como personas. En lo que a empresas se refiere, tenés como las dos grandes capas, las empresas grandes, llamémosle así, multinacionales o similares, que esos sí están muy conscientes del tema, tienen herramientas,

0: procedimientos, pero cuando te bajás a la PYME, la PYME hoy está más preocupada por sobrevivir y por su presupuesto que por meter algo de ese presupuesto en ciberseguridad. Y de hecho, hoy incluso en Uruguay hay temas demasiado fuertes relacionados con ese asunto, hackeos en el Estado que digamos claro. que hemos escuchado en más de una oportunidad, recientemente con el tema de tu ID, si se quiere, que uh-huh. fue un aspecto, y con Antel. Son temas que obviamente requieren de un montón de conciencia y un montón de dinero.
1: Un montón de plata, claro. Te iba a decir eso, si lo que nos está faltando de pronto es robustecer estos sistemas, fortalecerlos, con la consecuencia de una inversión necesaria, por ejemplo.
0: Absolutamente. Es que sin inversión no tenés forma de protegerte. Entonces, el tema es presupuesto versus mi realidad. Ajá. Y es ahí donde te decía que hoy las pymes están como medio...
1: en el horno, como decimos.
0: Fundidas.
1: Claro, claro. Y decime una cosa, porque mencionaste asuntos clave. Esto de tu ID, por ejemplo, afectando a una empresa pública que además tiene como una espalda ancha, ¿no? ¿Está faltando desde tu punto de vista mayor conciencia digital o está faltando plata directamente?
0: Yo te diría que las dos. Como decía, en las empresas de porte, si la podemos calificar de esa manera, hay una conciencia real y hay una puja por el presupuesto para poder cubrirme. Pero claro, siempre van atrás.
1: Claro.
0: Del problema. Y lo último que surgió al respecto, la última cosa importante, no sé si te has enterado de la situación de Anthropic con el gobierno de la administración Trump, donde lanzaron este LLM que se conoce como Mythos 5, que es un sistema tan potente que es capaz de descubrir boquetes de seguridad en los sistemas que hace 20 o 30 años que están funcionando y los pueden descubrir en minutos. Entonces estamos hablando de que hoy la inteligencia artificial, y de alguna manera me salto al otro tema,
1: sí,
0: está siendo un actor tan relevante y estratégico que países como Estados Unidos o como China, que son los dos que se disputan la supremacía de la inteligencia artificial, están tomando acciones donde claramente demuestran cómo la inteligencia artificial es un activo estratégico.
1: Jorge, es importantísimo lo que estás destacando y además me hace pensar varias cosas, ¿no? Lo primero, ¿quién accede a Anthropic? Porque se está dando esta convergencia que decíamos al comienzo. Hay allí inteligencia artificial, digamos, destinada, si se quiere, no sé si es el mejor término, pero que puede ser empleada para vulnerar la seguridad cibernética. Hasta ahí es un tema. En la medida de lo que nosotros conocemos, es un acceso restringido. Pero a Anthropic, particularmente, ¿puede entrar cualquiera?
0: Anthropic puede entrar cualquiera. Ahora está, de alguna manera, limitado el acceso a ese LLM que mencioné recién.
1: Sí.
0: Hay una versión más light que podríamos llamar Fate 5, así se le llama, y a ese sí, ahora sí está abierto al mundo. Uh-huh. Pero bueno, por supuesto.
1: Porque el razonamiento
0: no
1: es lineal, ¿viste? Si yo puedo entrar y tengo malas intenciones y quiero hacer un hackeo masivo, claramente Anthropic puede llegar a ser como un instrumento.
0: Y por supuesto, sin ninguna duda, es la herramienta. Pero a lo que yo te quería llevar,
1: claro,
0: Daniel,
1: sí.
0: Y acá lo importante, y te lo voy a mencionar con algún otro ejemplo, en el gobierno chino también está buscando la supremacía de la inteligencia artificial. No sé si te has enterado recientemente, pero una compañía que tenía algo similar a lo que puede ser un chat GPT, que se llama Manus, ¿sí? Esa compañía fue comprada o había sido comprada por Meta, Facebook, Mark Zuckerberg, uh-huh. ¿sí? En 2,000 millones de dólares. Y era de origen chino, de dos, una startup con dos fundadores chinos. Bueno, estos señores estaban mudando esa empresa hacia fuera de China, en particular hacia Taiwán, Estados Unidos, y el gobierno de China se los impidió. Es más, por ahí podríamos decir que los retuvo con cierto cariño dentro de China, al punto tal que tuvieron que deshacer la compra por parte de Meta en estos 2,000 millones de dólares. Uh-huh. Así que ahí te das cuenta. ¿Sí? Con las acciones como la que tuvo la administración Trump con Anthropic o la que tuvo China con esta gente de Manus, cómo la inteligencia artificial pasa a ser un activo estratégico del estilo de la defensa de un país,
1: claro,
0: del estilo de la matriz energética de un país. Es decir, ya dejó de ser una herramienta.
1: Decime una cosa, Jorge, cuando vos planteas todos estos asuntos, ¿no queda la sensación de

0: ¿Cree que estamos ante un total estado de indefensión? ¿O aún así hay que actuar? ¿Y desde qué lugar hay que actuar?
1: Bueno, no estamos en el mejor lugar. Si se quiere, Uruguay está un poco lejos de todo esto. Nosotros somos tomadores de un dato,
0: claro,
1: ¿verdad? A mí hay cosas que me sorprenden enormemente. Digamos, no sé si estás al tanto de cómo es un poco la trilogía que hay en esta cadena de la inteligencia artificial. Hoy tenés tres grandes empresas que controlan el mundo de la inteligencia artificial. Tenés por un lado los gobiernos, China, uh-huh, Estados Unidos, con sus políticas, digamos, que de alguna manera...
0: Sí, sí, la geopolítica.
1: La geopolítica es un poco el cuerpo en el cual nos movemos todos. Pero después tenés a Nvidia, que la habrás escuchado, uh-huh, nombrar, claro, y seguramente es muy conocida, que hoy maneja en el orden del 85% de la generación, o el diseño, quise decir, de los chips del mundo. Una empresa... 85% de los chips. Una segunda empresa, que es Taiwan Semiconductors, ¿sí?, que es la que fabrica los chips y tiene el 90% del mercado. O sea, la que diseña el 85%, la que fabrica el 90%, y la que produce las máquinas que pueden imprimir los chips que diseña Nvidia y que es adquirida por Taiwan Semiconductor, la que diseña esas máquinas, se llama ASML, es una compañía de los Países Bajos, en Holanda, ¿sí?, que para que tengas una referencia de la precisión de esa máquina y por qué son los únicos, los únicos del mundo que son capaces de producir esa máquina, o sea, tienen el monopolio completo del mundo, a ver si lo puedo expresar de esa manera, es porque... la precisión de ese tipo de maquinaria es tan enorme que voy a tratar de explicarte de la siguiente manera.
0: A ver.
1: Si un pelo humano, un cabello humano, ¿sí?, el espesor fueran 6 kilómetros, 6.000 metros, más o menos la distancia que hay entre General Flores y Propios y el cementerio del Buceo, o sea, hasta la Rambla. Imagínate que el cabello humano fuera 6.000 metros. Bueno, esa máquina de ASML que compra Taiwan Semiconductors para imprimir los chips que diseña Nvidia, esa máquina, los chips, primera aclaración, son como varias capas de pisos de un edificio.
0: Ajá.
1: ¿Okay?
0: Sí, sí.
1: O sea que si ese cabello humano fuera un edificio de 6.000 pisos, sería de 6.000 metros, perdón,
0: sí,
1: sería capaz de imprimir 2.000 pisos en ese edificio. Ahora, agarrá ese edificio de 6.000 pisos, ponele un semejante pistón arriba, comprimilo, hasta que quede del tamaño de un cabello humano. Esa máquina es capaz de agarrar ese cabello humano de 80 milímetros, e imprimir 2.000 capas dentro de ese cabello humano.
0: Sí,
1: ¿Se dimensiona?
0: No, la verdad que no se dimensiona porque es tal el volumen de información y esa figura que estás trazando, que lo que hacemos es llegar a conclusiones, en mi caso, bastante infantiles, ¿no? O sea, claramente, primero, en las empresas hay mucho poder que en varios gobiernos, por decir algo, ¿no? O sea, ya el poder va como cambiando de manos. Y hoy mucho de ese poder planetario está radicado en esas tres empresas que acabas de describir. Lo otro tiene que ver con lo inabarcable intelectualmente de todo esto que estás mencionando. Y en consecuencia la pregunta, ¿no te asusta, por ejemplo, cuando describís estos eventos?
1: Sí, sí, me asusta y creo que te lo decía al comienzo de la nota. El problema es a la velocidad a la que vamos.
0: Claro.
1: Y no la revolución en sí misma, digamos. Porque el hombre vivió un montón de revoluciones. Hablemos de la revolución industrial, si se quiere, como una referencia. Lo que pasa es que esas revoluciones se dieron en un determinado tiempo, claro, en el cual, llamémosle, el ser humano fue capaz de adaptarse.
0: Uh-huh.
1: Pero el problema que estamos teniendo en esta es la velocidad de la disrupción.
0: Claro, claro. Sí, sí. En términos históricos, antes lo que te llevaba una hora, ahora es un segundo.
1: Pero fíjate cómo pega de repente en el tema del empleo. Tres empresas, digamos, o dos o tres empresas, ejemplo de dos o tres empresas. Oracle. Meta o Facebook, Cisco, y del orden, digamos, En lo que va del último año van despidiendo 30.000 personas. Una más recientemente, una más cercana, que es la empresa Globant, que es un unicornio argentino, que tenía 30.000 empleados y de un saque despidió a 3.000.
0: Claro, claro.
1: Entonces, hoy hay a nivel del mundo en el orden de unos 150 a 200.000 despidos, que por supuesto, algunos de esos se sustituyen por otro tipo de gente más experimentada. ¿Dónde está el primer impacto de estos empleos? En aquellas cosas que son administrativas recurrentes. Es ahí donde la inteligencia artificial rápidamente puede automatizar esos procesos.
0: Desde ya, cuando pasa esto a tal velocidad, supongo que también hay debates que van quedando como envejecidos, vetustos. Claramente aquí lo que sucede es que cuando incorporas tecnología, destruís empleo. Probablemente haya un costado que tiene que ver con la adaptabilidad. Pero claramente lo que estás mencionando es esto. Cuando todos imaginábamos que, bueno, la tecnología iba a avanzar de tal modo que nos íbamos a poder adaptar a eso, ahora resulta que finalmente destruye empleo. ¿Cómo pararse ante eso? ¿Cómo asumir que esto probablemente siga creciendo y, en consecuencia, en la medida en que se siga sofisticando, cada vez va a haber menos lugares para trabajar?
1: Bueno, yo creo que hay que tomar el toro por las guampas. Para mí, personalmente, la inteligencia artificial no tiene freno. Estamos viendo la aparición de lo que le podríamos llamar neoluditas en determinadas partes del mundo, que son gente que se opone al desarrollo de la tecnología por la disrupción que eso genera. Y es comprensible hasta un determinado punto. Pero esto es como querer decir, mira, me voy a tapar los ojos y voy a decir que no hay sol. Es como ridículo.
0: Totalmente.
1: ¿Entendés?
0: Totalmente.
1: Entonces, desde mi punto de vista, esto no tiene otra forma que seguir avanzando y nuevamente a una velocidad de vértigo. Me preguntás, ¿qué hacer? La respuesta simple es adaptate, porque si no quedás afuera del sistema. ¿Lo podrás hacer a la velocidad que el sistema va imprimiendo? Y muchos vamos a quedar afuera.
0: Claro. Pero mira que hace años que venimos hablando contigo, ¿no? Y recuerdo claramente algo que parecía también muy obvio. Si vos le querías decir a tu hijo, a tu hija, a un chiquilín, che, mirá, si estudias esto tenés altísimas probabilidades de que te vaya bien y de que tengas un empleo estable, que tengas algo sostenido en el tiempo, ¿eh? Esta cuestión de la ingeniería de sistemas, en fin. Hoy eso también cambió muy rápidamente.
1: Pero mirá qué buen pie que me das, Daniel. Yo hace 4 años, yo tengo 4 hijos, el menor ahora tiene 21, y cuando tenía, y al comienzo de la pandemia, sí le dije, Feli, escuchame una cosa, metete en el tema de informática. Yo soy ingeniero de sistemas de profesión, hace 35, casi 40 años que estoy volcado más a lo comercial, pero traté de llevar a mi hijo por lo que yo entendía hace 4 o 5 años que era el futuro. Hoy le dije, o hace un año que le vengo diciendo, Feli, mi predicción le erró. Vos tenés que ir a otra cosa, y por eso es que ahora estamos desarrollando juntos, que es muy interesante, todo un sistema, digamos, vinculado con el tema de marketing digital, apoyado justamente en el desarrollo de herramientas como Cloud o como OpenAI para poder acelerar los procesos de programación.
0: Qué bueno que me digas eso, porque en realidad sí, ahí tenés que ir cambiando la orientación de cosas que tenías totalmente asumidas como verdades escritas en piedra, ¿no?
1: En matemática hubiésemos dicho que es un axioma. Exactamente. Verdad no refutable, bueno, me equivoqué.
0: Decime una cosa, y en todo este panorama corresponde también preguntarse, viste, en el tema del celular, te dicen, che, mira, vos tenés un tremendo celular, y resulta que de eso sabés apenas utilizar un 20%, 15%, 30%. Capaz que alguno que la pispea más y que estudia un poquito más en detalle, puede llegar a saber la capacidad del 50% de su celular. Con la inteligencia artificial a veces queda la misma sensación. Todos creemos que sabemos y al final no sabemos nada.
1: Es que Daniel, te lo voy a decir de esta manera. Es imposible, literalmente imposible, estar actualizado al instante de lo que va sucediendo. De ayer a hoy. Y no estoy hablando de diálogo estoy hablando de ayer a hoy. Los cambios son vertiginosos, tanto en lo geopolítico como en el desarrollo de los sistemas. Mira, te voy a dar otro dato. Creo que fue la semana pasada, si mal no recuerdo. En todo este tema de la inteligencia artificial, hay otro asunto que es la infraestructura.

0: Hablamos de inteligencia artificial, hablamos de ChatGPT, hablamos de DeepSeek, hablamos de bla, bla, bla, bla, pero en realidad hay algo que los sustenta,
1: claro,
0: que es la infraestructura.
1: Sí, sí.
0: Y es ahí a donde vamos a los famosos data centers.
1: Ajá. O sea, la ruta por la que tienen que transitar.
0: Los data centers son los lugares donde están los grandes computadores o la gran masa de servidores que hacen que esa inteligencia pueda funcionar. Uh-huh. Sin las computadoras, sin los data centers y sin la energía que te requieren esos data centers, no se puede funcionar. Y eso ha generado una carrera tan importante a nivel mundial, para que tengas una

0: van a existir en el orden de 2.000 data centers. Con 5 veces más capacidad de la que tienen hoy. Te estoy hablando que 2030 es pasado mañana, sí, ¿no? Exacto, en términos empresariales.
1: Totalmente.
0: ¿Está? Eso es un punto. El segundo punto. Hoy los data centers de inteligencia artificial consumen en el orden de 1,5% de la energía que consume el mundo en un año. Y piensa que y se prevé que para el 2030 van a duplicar, o sea, del 1,5% van a pasar al 3% de la energía que consume el mundo en un año. ¿Está? Y la semana pasada, Microsoft anunció junto a Chevron, que es esta empresa de energía, la instalación de un data center en Texas alimentado a gas. ¿Sí? O sea, la energía que van a usar para alimentar el data center lo van a producir con gas. Y solamente la máquina, escúchame lo que te digo, la máquina que produce la energía cuyo suministro es el gas, vale 7.000 millones de dólares. Uh-huh. Otro dato importante. Ese data center de Microsoft, la potencia va a ser de 2.5 gigawatts. Es un número gigante, sí, pero no importa. ¿Sabes cuánto consume el Uruguay en verano con 40 grados, ¿cuál es el pico de consumo con todos los aires acondicionados? ¿Cuánto es?
1: Ni idea.
0: 2,5 gigawatts. O sea que estamos hablando que un data center va a tener la capacidad la potencia que hoy consume el Uruguay en sus peores momentos. El Uruguay, en términos promedios, la potencia es de 1,5 gigawatt, pasa a 2,5 en los momentos de pico.
1: Mira, te voy a dejar puntos suspensivos en esta entrevista y te pido por favor que vuelvas, no sé, en una semana, 15 días, en fin, porque me has dejado un montonazo de datos, ¿no? Mirá la pregunta que te dejo pendiente. ¿Qué pasa si hay un apagón? Y no me estoy refiriendo a lo que seguramente te viene como imagen del apagón, que se te vaya la corriente eléctrica, ¿no? Que se te vaya la luz de la casa. Este grado tal, este volumen tal de consumo energético, ¿no está tensionando, no está estresando demasiado los sistemas de energía con el riesgo de que te salte la llave?
0: Absolutamente. O sea, que si hay un dato del problema es que los está estresando a un nivel que ya los Elon Musk, los Google, los AWS, las grandes corporaciones, ya están pensando en armar data centers en el espacio.
1: Se
0: le conoce como data centers orbitales.
1: Claro, o mudar alguna planta para algún planeta
0: De vuelta,
1: cercano.
0: Ese solo tema da para todo un, para todo para un programa. Todo para.
1: Bueno, muchas gracias, de verdad. Apreciamos mucho, además, no solo tu elocuencia de siempre, Jorge, sino que nos disparás pensamiento. Este programa tiene que ver con eso, ¿no? Que nos ayudes a pensar. Bueno, habrá que empezar a, digamos, incorporar este conjunto de datos para ver por dónde seguimos. Pero muchas gracias de verdad, ¿eh?
0: Un placer, Daniel, cuando quieras.
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0: Las instituciones necesitan tener alma, y el alma muchas veces viene de las personas que las llevan adelante. En este caso, vamos a hablar de Onbiham, hasta donde sé, y lo voy a hablar con mi querida entrevistada de esta jornada, proviene del término semilla en sánscrito. Es una organización social uruguaya, sin fines de lucro, que tiene sede en principio aquí en la zona metropolitana, y que trabaja desde hace más de una década en procesos de rehabilitación, de reinserción sociolaboral y de apoyo integral a personas privadas de libertad.
1: Queda entre nosotros un diálogo franco, con agenda abierta.
0: Y es muy lindo recibir en esta jornada a quien en definitiva es el alma de Onbiham. La recibimos con gran gusto, Pamela Martínez. Es una terapeuta integral, docente de yoga, y está con nosotros. Pamela, ¿qué tal? ¿Cómo te va?
2: Muy bien, Daniel. Gracias por este espacio y, bueno, por esa presentación. Igual tengo que aclararte que hoy el alma de Onbiham somos muchos.
0: Bueno, me imaginé que ibas a decir eso.
2: Es que es verdad.
0: Pero vos sabés que tiene que haber esa llamita inspiradora para que una persona entienda que hay un rumbo, que hay un camino, que es posible, porque el camino corto es el otro, decir, no, ¿yo qué voy a poder con esto? Y sin embargo te animaste. Y después, uno de tus grandes méritos es que fuiste contagiando. Y de eso se trata hoy un movimiento ya.
2: Tal cual. Creo mucho en el poder de encender fosforito, ¿viste? Ese fosforito,
0: claro,
2: que de pronto hay uno de mis maestros siempre me decía que una vela apagada no enciende a nadie, pero que una vela prendida es casi ilimitada la capacidad que tiene de encender, ¿no? Y yo creo mucho en eso.
0: Sí, y son velitas encendidas a lo largo de mucho tiempo. Si tuvieras que describir el momento actual de Onbiham hoy.
2: Es un excelente momento. En toda la historia de Onbiham, este es el mejor momento. Sin embargo, sigue siendo insuficiente.
0: Claro. Claro.
2: Son contradictorias,
0: sí,
2: pero es real.
0: Claro, porque me imagino que en la medida en que se demuestra el éxito de un rumbo, las demandas crecen.
2: La demanda crece, pero también ha crecido significativamente nuestro trabajo en el abordaje. Yo supongo, vamos a hablar más,
0: sí, claro,
2: adelante, del abordaje integral multidisciplinario. Y eso es un aprendizaje constante y también requiere de, bueno, nuevos presupuestos para seguir incorporando a distintos actores que tienen que justamente en ese abordaje trabajar de manera articulada. Si bien para nosotros es un valor muy importante y lo destaco al voluntariado, en el crecimiento que hemos tenido, ya solo como así iniciamos, ¿no? Solo con voluntariado ya no podemos, de hecho ya tenemos hoy somos un híbrido entre un equipo que es pago, por el compromiso principalmente de más horas, ¿no? Y de verlo como también un trabajo que tengo todos los días. Y esa responsabilidad con el voluntariado, que es excelente la labor que hacen, quiero por favor resaltarla, es más puntual porque es una cantidad de horas semanales y bueno, abarcamos con ellos los que se puede, pero este crecimiento de ahora implica un nuevo equipo.
0: Bien, por más que hace mucho tiempo que ustedes están desarrollando estas acciones, me gustaría, de pronto para quien no escuchó hablar hasta ahora o no profundizó en la acción de Onbiham, ¿con qué propósitos nace hace ya una década? ¿Cuánto de aquello es posible defender hoy como idea de acción? Porque claramente, si vos decís, imaginemos, esta es una tarea que se desarrolla en pro de aquella rehabilitación de personas privadas de libertad y que un día salen a tratar de reinsertarse a la sociedad, simplemente por un dato estadístico, hoy son muchísimas más aquellas personas a las que habría que atender. Ahí tenemos un primer pico de estrés, ¿no?, al que seguramente está sometida la institución. Pero veamos cuánto de aquello que le dio origen se está cumpliendo hoy.
2: Bien. El origen fue yoga y valores en cárceles. Digo, una actividad que nace con la idea de trabajar principalmente la gestión emocional de las personas privadas de libertad para poder gestionar justamente los impulsos. Es, para mí es impresionante constatar en los relatos cómo la mayoría de las personas que están en la cárcel, muchas veces si hubieran respirado y lo hubieran pensado dos veces, seguramente hubieran tenido no otra reacción, otra acción. Y no, a muchos, creo que está por estadística, capaz que 8 de 10 tienen problemas de consumo. ¿Y por qué te puse eso? Porque justamente lo que tienen secuestrado antes de estar en las rejas es la mente.
0: Claro.
2: No por el consumo, justamente, claro. Que es un problema fundamental. Uh-huh. Entonces, explico todo esto para que las personas, ojalá que nos escuchen, entiendan la relevancia de esto. Uh-huh. Hoy está estudiado hasta por la neurociencia. Uh-huh. Si hay algo que te ayuda a justamente salir de ese secuestro de la corteza prefrontal, tiene que ver justamente con el autoconocimiento, las prácticas uh-huh. de respiración, ¿no? Y bueno, ni que hablar que la terapia.
0: Claro.
2: El acompañamiento terapéutico. Pero te cierro, sí, esta, claro, idea. Sí, sí. La otra tiene que ver con los cambios de hábitos, ¿no? Y la tercera tiene que ver con la convivencia pacífica. Contestándote puntualmente a tu pregunta, ¿cuánto hay de esto que inició a hoy? Se multiplicó. Porque nació con Yoga y Valores y hoy tenemos un programa que nace gracias a Yoga y Valores, que está, incluso está trabajando más que Yoga y Valores en cárceles, que es el CAIM, el Círculo de Abordaje Integral Multidisciplinario, que trabaja con las personas liberadas, con un enfoque familiar, visibilizando principalmente infancia. Te sorprenderías de la cantidad de niños, niñas y adolescentes que hay en toda esta trama. La segunda pata tiene que ver justamente con las adicciones, con el consumo problemático. Luego tiene capacitaciones en todo lo que te puedas imaginar, desde las mal llamadas habilidades blandas, para mí por lo menos, sí, hasta oficios. Uh-huh. Y la otra pata es la reinserción, que es el banco laboral. Uh-huh.
0: Me vas abriendo ventanitas y me encanta porque cada una dispara inquietudes, interrogantes que ojalá tengamos tiempo de abarcarlas. ¿Por qué no estás de acuerdo con el concepto de habilidades blandas?
2: Porque son fuertes. La habilidad de autogestionarte, no lo digo yo, cualquier filósofo, maestro, maestra a lo largo de la historia de la humanidad te dice, ¿no?, que la mayor conquista es conquistarte a ti mismo. Y es una habilidad realmente muy fuerte que requiere de trabajo, requiere de disciplina, requiere de valores, requiere de autoconocimiento.
0: Claro.
2: Lo más fácil es estar controlando a los demás. Y aparte sin éxito, ¿no?
0: Sí, además. Y después otra cuestión. Voy a hacerte preguntas que de pronto habrán atravesado tu trayectoria y que en principio tal vez te hayan como fastidiado y acaso te interpelaron. Cuando viene alguien y te dice, no, a esta gente no la recuperas más, no, ni te gastes.
2: Sinceramente, al principio capaz que, igual lo puedo gestionar, sería la palabra correcta, me molestaba, pero hoy los entiendo y las entiendo. Entiendo que piensen de esa manera porque realmente están en una vereda de enfrente. Y a veces desde la vereda de enfrente las cosas se ven de esa forma.
0: Claro.
2: Nuestro trabajo, uno de nuestros trabajos principales, es

0: hiciste es acercar a esas personas a esta vereda para que puedan verlo desde otra perspectiva. Y se logra.
1: ¿Y cómo acercás a gente que está en la otra vereda? Para decirles, esta es nuestra acción y estos son los resultados, porque además me imagino que ustedes miden el impacto, ¿no?
0: Bueno, ahí tenemos un tema. Hay una medición de impacto que no es la que nosotros nos gustaría, porque todo esto requiere presupuesto, requiere profesionales trabajando en esas áreas. Y la verdad, esto empezó conmigo pagándolo de mi bolsillo.
1: Claro.
0: Los primeros 3 años de On Behind, hoy tiene 12, lo pagué de mis ahorros. Digo. Y después empecé a contagiar más que nada al sector empresarial, que hoy es On Behind, tiene una financiación privada en un 95%. Son las empresas las que nos apoyan. Entonces yo creo que hay un debe en ese sentido, aunque tengo una buena noticia. Por ejemplo, del año pasado comenzamos la primera investigación académica con una socióloga que seguramente se presente a fines de este año, principios del año que viene, acerca de cuáles son que me pareció mucho más valioso esto. Y por eso lo invertimos. ¿Cuáles son los indicadores del desistimiento del delito? O sea, para salir de la vía delictiva.
1: Sí.
0: Porque tenemos casi claro, te diría yo, cómo entrás.
1: Claro.
0: Pero cómo salís.
1: Uh-huh.
0: Y esta investigación está hecha por profesionales uruguayos con esta experiencia uruguaya, porque lo que investiga son a personas que transitaron en esta década por On Behind. ¿Y qué fue lo que hizo que esas personas, cuál fue el clic?
1: ¿Dónde estuvo el clic?
0: Exactamente. Pero también te quiero contestar de cómo acercás a esas personas a la vereda, sensibilizando. Nosotros damos bastantes charlas en comunidades. Ahora nos tocó tener una en el marco del Día Internacional de Yoga. En fin, en los distintos departamentos nos llaman mucho de las escuelas cada vez más. Para mí eso es lamentable.
1: Exacto, porque hay allí una, no sé si una desprotección o ya que mencionaste el término gestionar, no se está gestionando con éxito.
0: Lo que pasa es que en las escuelas, que creo que eso ya lo vemos todos también, está habiendo cada vez más violencia.
1: Claro, claro.
0: Digo, ¿no?
1: Y además los docentes, digamos que son los que están en la primera línea de fuego, no fueron adiestrados para enfrentar estas situaciones.
0: Yo creo que nadie, ¿vos sabés? Uruguay claro. En ese sentido está todavía, tenemos un problema para el cual estamos todavía dormidos.
1: Uh-huh.
0: Que principalmente está vinculado a toda la violencia y todo el delito que trae el narcotráfico. Que un problema es las drogas, pero veamos el otro que ya salta a los ojos, que es la cantidad de armas que hay en Uruguay.
1: Sí, las políticas de reclutamiento.
0: También.
1: Que muchas veces ofrecen más oportunidades, lamentablemente, que el mercado formal del trabajo, ¿no?
0: Sí, a mí me gusta decirles desoportunidades porque termina siendo, realmente, no termina siendo una oportunidad, terminás cavándote más hoyos de los que vos te imaginas. Hay un momento en que sí, tiene mucho brillo, pero justamente por estar acompañando a familias que han estado muy involucradas en la vida delictiva, se sufre muchísimo.
1: Sí,
0: nosotros les hacemos tomar conciencia de eso, del sufrimiento que trae, y la mayoría en esas trayectorias delictivas no solo pierde a sus familias porque estás privado, las perdés literalmente, las perdés porque las tenés que enterrar.
1: Claro. Sigo haciendo preguntas que de pronto hasta parecen groseras, pero corresponde porque tal vez es lo que en este momento algún oyente puede estar planteándose, ¿no? Decís, si hay una mente, un cerebro, una capacidad de toma de decisiones totalmente encarcelada por la adicción y por la droga, ¿qué es lo que me debería hacer pensar que con respirar mejor voy a superarlo? O sea, ¿dónde está la eficacia del método cuando, como describías, hay una mente que ya está prisionera hace tiempo y con barrotes gruesos?
0: Sí. Primero saber que de las adicciones

0: atrevo a adelantar que del desistimiento del delito no se sale solo, se sale en comunidad. Entonces, vos además de respirar, además del autoconocimiento, si tenés acompañamiento, si tenés contención, si tenés oportunidades, si tenés tratamiento, si hay una comunidad, la familia forma un rol importantísimo, las organizaciones también del Estado que uh-huh. tienen que estar trabajando y estar presentes en estos temas, si todo eso trabaja en sintonía,
1: sí. Pamela,
0: la solución está.
1: La solución está. Y me gustaría
0: lo difícil
1: hablar
0: es,
1: de tu...
0: es sintonizar todo
1: claro,
0: esto.
1: Claro, claro. Me gustaría hablar de tu experiencia, o sea, dónde encontraste también los canales para la salida, porque se enfrentan a diario probablemente con la negación.
0: Sí, y tenés que estar preparado para eso. Por eso para nosotros no es un problema. Es como una persona que tiene que trabajar en urgencias, en CTI, y que te digan, llegó un paciente y que vos veas eso como un problema. Vos estás preparado para recibirlos.
1: Sí.
0: Y bueno, en Envijar nos preparamos para esas resistencias.
1: En ámbitos de altísima violencia, ¿no? Y también vas y planteas una solución que tiene que ver con el yoga. Después me gustaría conocer tu opinión respecto a cuál es aquel prejuicio respecto al yoga que más te parece injusto, que más te molesta, ¿no? Pero sobre este otro asunto anterior... vos no estás yendo a lugares de paz en sí mismo, estás yendo a lugares de extrema violencia, donde sobrevivir es un día a la vez.
0: Tal cual. Justamente estas prácticas pacifican. ¿Qué significa eso? Que a la persona, yo no se lo tengo que contar, yo no le tengo que contar lo que vas a sentir. Yo lo que hago es recordarles a través de cierta práctica que en esa persona habitan otros espacios que capaz que por una vida de sobrevivencia todavía no los conoces. Entonces la persona con estas herramientas sí, y lo sienten desde el primer día. Estamos llenos de testimonios de personas que vienen a las clases de yoga, desde políticos, empresarios, terapeutas, que no pueden creer lo que pasan en esas clases claro. desde el primer día.
1: Sí.
0: Porque la persona, obviamente que eso tiene que luego trabajarse todos los días, como cualquier cosa que te hace bien. Si vos la usás un momento de tu día y al otro día no la estás practicando, claro. obviamente ese efecto no va a perdurar.
1: Sí, sí, que no sea simplemente moda también, ¿no? Muchas veces se acude por, ah, esto está de moda, a ver qué tal, ¿no?
0: Sí, en qué cárcel no te va a pasar eso.
1: No,
0: las modas no.
1: Ahí
0: de
1: no
0: este
1: hay,
0: estilo no.
1: No, hay de moda, sí.
0: No, realmente tiene que haber una conciencia del otro lado que esté esperando un cambio y aprovecha la oportunidad. Y sobre todo recordá que hoy, una década después, hace 10 años atrás no pasaba esto, hoy el CAIM ya está entrando a privación de libertad. ¿Qué significa, por ejemplo, sí. que hoy entró este año, una década después? Hoy, por ejemplo, tenemos a la primera persona privada de libertad, por lo menos de Envijar, que está haciendo una carrera de psicología social, por ejemplo, en la escuela EPSU, que son 4 años. Y tenemos en este momento en transición, porque el proceso para nosotros es nuevo y estamos viendo paso a paso para que todo ojalá salga de la mejor manera, y sea un bien común para todas las partes, incluyendo a la comunidad, estamos con la primera persona privada de libertad que empieza a trabajar en privación de libertad por el Banco Laboral de Envijar.
1: Mira, y ahí será valiosísima y tal vez lo que más distinga a esa persona es su experiencia personal. ¿Cómo saliste vos, por ejemplo?
0: Por la meditación. Tuve una experiencia yo empecé a consumir a los 13 años. A los 16 años no estaba consumida ese día, o sea, no había consumido ese día, porque yo ya estaba con un conflicto interior diciendo, esto no está bueno. Yo me daba cuenta de que esto no estaba bueno, pero no estaba pudiendo parar. Y tuve una experiencia espiritual. Hoy me doy cuenta de que es una experiencia espiritual, no buscada, solo me sucedió, en donde hoy sé que fue una meditación profunda. Yo entré en una meditación profunda, que también como las drogas y como otras culturas entran a veces en esos estados a través de sustancias. Yo entré, ese día entré de manera natural, ya llevaba esa semana tratando de salir del consumo, y salí de esa experiencia completamente convencida de que lo estaba dejando. Digo eso porque realmente no fue que al otro día ya no consumí,

0: Digo, pero a partir de ahí empezó la diferencia de un proceso que me cambió la vida.
1: Pamela, pero es un proceso individual. ¿Por qué decías hoy que entonces hay que salir acompañado de todo esto?
0: Claro, a mí me pasó de esa manera y lo agradezco, pero para mí hay que salir acompañado. Digo, sí, total. O sea, tenés muchas más posibilidades. No digo que las personas capaz que solas. A mí me pasó así.
1: Sí.
0: Digo, pero no creo que sea eso para todas las personas. He conocido dentro de la cárcel otros casos que también de personas que han salido después de. Bueno, también de un agotamiento de ciertas situaciones, que es eso cuando vos decís toqué ya barro, piso, claro, subsuelo, todo, y te levantás. Pero el acompañamiento para mí es, yo me hubiera gustado tener un acompañamiento.
1: Toqué piso, barrio, barro, subsuelo, dijiste, ¿no? Y en tu vida, porque también a veces la referencia es vital para decir, miren, se puede. Porque tu origen, ¿te duele tu origen? ¿Te dolió la vida?
0: Al principio sí, y me da vergüenza hoy que me haya dolido.
1: Mirá qué interesante ese
0: sí,
1: giro.
0: Sí, al principio sí, me costaba en reuniones escolares o cuando iba a las casas de mis amigas, porque si bien tengo un origen muy, muy, muy humilde, hubo un momento en que gracias a la lucha de mis padres pudimos irnos a vivir a Punta Carretas y yo transité el cierre de mi escuela y el inicio del liceo en un colegio, en una escuela en esa zona.
1: Claro.
0: Y a mí me cambió también la vida,
1: sí,
0: eso,
1: porque,
0: ¿no?
1: Pasaste de un asentamiento.
0: Mi mamá nace en asentamiento. Mi abuela fundó el primer asentamiento del Arroyo Miguelete. Y bueno, yo soy una semilla que que creció muy cerquita.
1: Exacto.
0: De eso, pero gracias al empuje sobre todo de mi mamá,
1: sí,
0: no viví la precariedad que vivieron ellas.
1: Claro. Tu papá también fue
0: papá
1: cumpliendo
0: fue
1: un rol fundamental, ¿no?
0: Papá fue basurero de la intendencia, pero que también un luchón, un buscavidas, aprendí muchos valores de él. Lo digo, ¿no? Los padres se equivocan mucho, todos, digo, pero y me gusta hablar más de los errores de mis padres, las cosas que me quedaron hoy, que son fantásticas, de verdad, los valores. Mi padre me decía, vos, aunque tengas que juntar papeles contra el viento, sé la mejor juntadora de papeles contra el viento. Me enseñaba a estar presente en lo que hago, ¿vos te das cuenta? Y hacer, sea lo que sea, la actividad que sea, ponerle amor, ponerle pasión. Y eso me caló a mí muy, muy hondo. Y mi madre también. Mi madre iba a limpiar casas, ¿no? Porque yo crecí gracias a que mamá nos pagó los estudios limpiando también los pisos. Y estaba todo el tiempo viendo cómo perfeccionar el producto que iba a hacer que el vidrio. Yo crecí con eso. ¿Entendés? Entonces, claro, para mí hoy eso es valiosísimo y por eso me da vergüenza haber sentido en mi adolescencia vergüenza de mis padres. Hoy me avergüenzo de eso y ellos son mi orgullo.
1: Pamela, ya prácticamente en el cierre, ojalá que podamos desarrollar estas charlas más adelante sobre otros aspectos, ¿no?, de la acción de Don Bijan, pero del yoga en particular. ¿Qué es lo que más te parece injusto como crítica, como prejuicio?
0: Creer que es una práctica recreativa o que te mima. La gente no tiene ni idea de lo que tenés que trabajar contigo mismo para hacer la práctica de yoga. Porque te lleva a niveles interiores que también, déjame decirte que más allá de que no estés en la cárcel de la cual estamos hablando, generalmente las personas en la comunidad están en muchas cárceles.
1: Estamos en muchas cárceles.
0: Sí, desde la del celular, desde la del consumo, desde la de la comida, del sexo, el juego. Hay muchísimas cárceles.
1: La angustia por la sobrevivencia y sobre todo para quienes tenemos a cargo además a hijos, por ejemplo, ¿no? La angustia por saber cómo él se irá. Esa es una... Es un peso también.
0: Exacto. A lo que voy es que cualquier cárcel te lleva los sentidos hacia afuera, ¿no? Eso en yoga se llama pratyahara. Pratyahara es el arte de que los sentidos, todo tu wifi, toda tu antena, rote y vaya hacia adentro. Y en general las personas queremos estar más afuera que adentro de nosotros. Y creo que de ahí nace un gran problema. Y yoga te enseña a habitarte.
1: Qué maravilla lo que acabas de decir. Ojalá que siga.

0: adelante. Estamos, ya me siento como comprometido con una institución tan linda, estamos buscando respaldos, apoyos,
1: Sí.
0: venga de donde venga, en el sentido de si es del Estado está bien, si es del sector privado también, ¿no?
1: Absolutamente, y en ese sentido estamos por lanzar una campaña muy buena para nosotros, que es que cualquier vecino, cualquier vecina que quiera apoyarnos con 100 pesos, 200, 300, lo que sea, va a poderlo hacer a través de una plataforma, con la tarjeta de crédito, debitándolo todos los meses. Eso en breve va a salir, capaz que cuando sale la nota ya está. Y la otra es que tenemos nuestro evento anual en el World Trade Center Free Zone el 15 de septiembre, que estás invitadísimo, por supuesto,
0: Encantado.
1: y ahí estamos invitando a las empresas a que puedan ser patrocinadoras, se pueden comunicar con nosotros y les podemos explicar bien también cuál es ese valor agregado que te da patrocinar una organización como nosotros
0: Bien.
1: para poder construir juntos convivencia pacífica y bien común.
0: Muchas gracias, Patricia, ¿eh?
1: Muchas gracias a vos.
0: Pamela, debí decir.
1: Yo no te iba a corregir
0: No,
1: igual.
0: no, pero yo me corregí en el aire porque digo, no, es Pamela quien está conmigo. Y además te conocen Pamela On Behalf, no hay como errarle, ¿no? Tu apellido queda como, o sea, ya está, el apellido es On Behalf,
1: Sí.
0: ¿eh?
1: Una última cosa
0: Claro,
1: cortita, porque
0: encantado.
1: sin quitarte mucho tiempo, también agradecerte y de paso invitar también al público que vamos a estar con la presentación del anteproyecto de ley de educación emocional en agosto, que pueden seguir las redes de la ley de educación emocional en Instagram, también a un Bihan
0: Sí,
1: en
0: claro.
1: Instagram, y informarse un poquito más acerca de por qué es tan necesario o consideramos un grupo de actores sociales, entre los que está Alejandro de Barbier, y la Escuela de Psicología Social, Albana Sanz, hay un juez, el juez Edlin, en
0: Claro.
1: fin, una infinidad de actores y todos bien diversos, que estamos convocando a la comunidad a tener un diálogo y al Parlamento también, y un debate de por qué la importancia de una ley de educación emocional que sea transversal desde el CAIF hasta a la universidad.
0: Bien, y decime en un telegrama, educación emocional, ¿qué es o qué debería ser?
1: Para que sea algo práctico y que te lleve a la acción, porque definiciones hay muchísimas, tiene mucho que ver con todo lo que estuvimos hablando. Lo más importante es que reconozcas cuáles son tus emociones, que muchas veces ni las reconocemos por esto mismo de no mirarte. Y lo otro, una vez que las ves, ¿cómo las encauzo y cómo las gestiono? Porque todas son buenas, hasta o tienen el potencial de ser constructivas. Esa me gusta más, ¿no? Hasta el enojo. Y si me dejaste, te doy un ejemplo cortito.
0: Claro.
1: El Banco Laboral de On Behalf nace de una enorme frustración y enojo mío de ver cómo una persona que había sido liberada del programa Yoga y Valores al tiempo estaba en la calle totalmente destruido. Una persona además que quiero mucho, que a mí me protegió mucho adentro de la cárcel. Yo ese día cuando lo vi lloré, me angustié y ahí empecé a escribir el proyecto. Usé esa angustia, eso es a lo que voy. Y esa frustración, en vez de quedarme criticando, enojada, porque dije, armé un proyecto y salí a golpear puertas para que hoy el Banco Laboral, capaz que con Carlos no llegamos, pero estamos llegando con muchos otros chicos y chicas. Digo porque la mayoría son muy jóvenes.
0: Pamela Martínez, muchas gracias.
1: Gracias a vos, Daniel.
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0: Con Sergio Blatly en el diseño técnico y artístico de esta entrega, nos estamos despidiendo. Ojalá que hayan disfrutado de estos contenidos. Los estamos invitando para el próximo jueves, la reiteración los domingos, siempre a las 9 de la noche, para seguir pensando juntos.
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2: Buen día, saludos para todos, con mucho gusto aquí estamos iniciando un nuevo encuentro de comunicación agropecuaria. Lunes 13 de julio de 2026. Por delante tenemos una hora de comunicación e información donde estaremos conversando con los protagonistas de los agronegocios. Aquí en Dinámica Rural, en Sarandí 690 AM y en simultáneo en 102.9 FM total. El mercado ganadero vuelve a concentrar la atención, los valores del ganado gordo mantienen firmeza, la tonelada de carne vacuna continúa a niveles elevados y las exportaciones sostienen un buen ritmo con una demanda internacional que sigue teniendo a China como principal destino, acompañado por mercados de alto valor como Estados Unidos y la Unión Europea. Estaremos abordando este tema en la previa de la reunión de ACG sobre el cierre de la jornada. Les invito a transitar juntos en este primer encuentro de la semana. En la puesta al aire del programa, Andrés Méndez, en la producción periodística, Tamara Mardones. Es un gusto estar junto a ustedes aquí en la radio con Dinámica Rural.
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2: Actualizamos el estado del tiempo de acuerdo con lo publicado por el Instituto Uruguayo de Meteorología. Este lunes 13 continuará con cielo parcialmente cubierto, algo de sol. Las temperaturas fluctuarán entre los 5 y 12 grados. Probabilidad de lluvias nula. Vientos del suroeste entre 10 y 30 kilómetros la hora. Para mañana martes 14, probabilidad de lluvias nula. Mayor presencia de sol. Las temperaturas, la mínima 5, la máxima 16 grados. Vientos del suroeste entre 10 y 30 kilómetros la hora, con rachas de hasta 40 kilómetros la hora. Para el miércoles 15, probabilidad de lluvias baja, cielo cubierto, las temperaturas, la mínima 9, la máxima 19 grados. Un gradual aumento de las temperaturas. El inicio de la semana tiene una máxima de 12 para pasar a los 16 y este miércoles 19 grados. Esto prevé que para el jueves 16 la probabilidad de lluvias sea alta, con cielo cubierto, las temperaturas, la mínima 12, la máxima 19 grados. Así estará el tiempo, de acuerdo con lo publicado por Inomet.
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2: Comenzamos a desarrollar la información. Para julio y agosto no se prevén precipitaciones dentro de los valores normales para la época. Los acumulados se ubican por debajo del promedio histórico, que ronda entre 130 y 140 milímetros mensuales. De acuerdo con las tendencias climáticas de la Universidad de la República, este comportamiento también podría extenderse durante septiembre. Así nos lo comentaba en el programa la bióloga Guadalupe Tiscornia, responsable de Iñagras del Instituto Nacional de Investigación Agropecuaria.

0: María Iña. Escuchamos.
1: Como les comentaba, para junio, julio y agosto no se está observando ninguna tendencia en relación a las precipitaciones. Uh-huh. Esto, de hecho, la última actualización del IRI, justamente que es para un mes más, para julio, agosto y septiembre, vuelve a mostrar esa misma tendencia para los siguientes meses. Entonces, en relación a las precipitaciones, hay bastante incertidumbre de lo que puede pasar en estos próximos meses, tanto en el trimestre junio, julio, agosto, como julio, agosto, septiembre. Y en relación a las temperaturas, sí lo que coincide en ambos modelos, y de hecho es lo que venimos observando ya hace un tiempo largo, que se observan mayores probabilidades de que las temperaturas estén por encima de lo normal. Y esto también es una situación que la ve el IRI para los siguientes meses, ¿no? Para julio, agosto, septiembre también se observa esa tendencia que aparentemente estaría como bastante consolidada abarcando todo el invierno.
0: Era un extracto de la entrevista realizada con la bióloga Guadalupe Tiscornia, responsable de la unidad GRAS de Iña. Momento de hacer la pausa. Enseguida continuamos con más información agropecuaria, más entrevistas, más información aquí en Sarandí 690 AM en Dinámica Rural. Vamos hasta las 6 de la mañana.
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8: Seguimos adelante en Dinámica Rural, seguimos en la mañana de la radio, en el inicio de la jornada, arrancando la semana. Más adelante vamos a conversar con Marcelo Fraga, gerente comercial de Copagrán, filial Colonia. Vamos a monitorear cómo se proyecta la campaña de verano, qué pasa con el maíz y la soja, cómo ven al negocio agrícola. Pero ahora hay otros temas en la agenda del día.
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8: Los drones agrícolas dejaron de ser una herramienta exclusiva para aplicaciones puntuales y hoy amplían su presencia en la agricultura, la ganadería, la forestación y otras producciones. Con la llegada de los nuevos DJI Agras T55 y T100, Dragur apuesta a equipos con mayor capacidad, autonomía y eficiencia, capaces de responder a las demandas de sistemas productivos cada vez más intensivos. Sobre esta evolución tecnológica, las nuevas presentaciones y el crecimiento que experimenta esta herramienta en el campo uruguayo, conversamos con Federico Ernst, integrante del equipo técnico de Dragur. Lo escuchamos.
10: Bueno, nosotros estamos hoy en día lanzando lo que son los modelos nuevos. Ya venimos trabajando hace 5 años con los drones agrícolas. Hoy en día estamos lanzando lo que es un modelo de baja capacidad, pero con la tecnología que trajeron los últimos modelos. Y bueno, sentimos que va a ser un gran aporte, digamos, en lo que es los sistemas productivos para adquirir un equipo de bajo costo y de muy alta tecnología.
11: Si hablamos de casos de éxito, ¿qué nos podrías decir cuando la...

0: tecnología es muy abarcativa. Agricultura, arroz, forestación, ganadería asociada a las pasturas y, en definitiva, otras producciones como la hortifrutícola.
1: Sí, hoy en día se está trabajando mucho con los drones agrícolas. Están abarcando muchos sistemas de producción. Y bueno, a medida que se van viendo algunas limitantes dentro de los sistemas, se trata de cubrir con la nueva tecnología que va saliendo. Hoy en día estos modelos nuevos vienen a abarcar dentro de los sistemas de producción la parte de productores más pequeños que quieren incorporar la tecnología y conseguir un equipo con alta tecnología, digamos, para aumentar los niveles de producción de sus campos.
0: Es decir, tecnología de fácil acceso, pero a su vez que va en la línea de la sustentabilidad y sostenibilidad de la producción.
1: Exactamente, son equipos que trabajan alineados, digamos, a todo lo que es la parte ambiental dentro de los sistemas de producción. Tienen muchas ventajas asociadas a la sustentabilidad y la estabilidad principalmente de los sistemas. Y bueno, vienen a brindar soluciones, digamos, en ese sentido.
0: El dron, la tecnología que ustedes promueven, llegó para ponerle un piso a la producción, para mejorar algunos indicadores de eficiencia. ¿Cuán receptivo estuvo el productor en el inicio cuando Dragura empezó a poner en el mercado estas tecnologías que han ido increyendo desde el 40 hasta ahora, hasta el 100, por ejemplo?
1: Bueno, desde que salieron los primeros modelos, el productor creo que vio la tecnología como un aporte importante dentro de los sistemas y creo que principalmente un complemento fundamental a la tecnología de aplicación que ya teníamos instaurada en los sistemas, que eran los mosquitos y bueno, todo lo que es la aplicación de sólido también, las maquinarias de aplicación de sólidos, y creo que complementó muy bien, principalmente asociado a lo que son los parámetros climáticos y lo que se puede dar dentro de las operaciones con los equipos de drones agrícolas.
0: ¿Por qué el productor tiene que invertir, incorporar esta tecnología, es decir, los drones, a su empresa?
1: Y bueno, yo creo que indirectamente el dron agrícola genera un gran complemento a todo lo que es por los temas climáticos y la variabilidad climática que tenemos hoy en día, genera un gran complemento a lo que es la maquinaria agrícola y a su vez va alineado también con la parte de sustentabilidad y bueno, todas las operaciones que uno puede generar con el dron en tiempo y forma que tal vez por el tema de la variabilidad climática no lo podría llegar a generar con las aplicaciones terrestres.
2: Era Federico Ernst, integrante del staff técnico de Dragur.
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2: En el inicio de la semana y de la jornada actualizamos los indicadores del día. El dólar 38,95 y 41,45, el dólar Ibrou 39,45 y 40,95, el euro 43,57 y 48,49, el peso argentino 0,02 y 0,20, el real 6,90 y 8,60. El Brent operó a $76.08. Bajó 0.38% frente al cierre del día anterior. El mercado de granos de Chicago corrigió al alza. La soja, noviembre 2026, una referencia de $437.52, subió $3.04. El trigo, septiembre, $235.25. Subió $7.53. El maíz, diciembre 2026, $173.03, subió $3.15. El mercado lanero australiano, a la espera de que se reanuden las ventas, tiene una referencia de $13.25. A la espera de que se reúna ACG, el novillo gordo $5.57. El ternero $4.18, en ovinos el cordero $6.15. El ingreso medio de exportación según INAC, la carne bovina $6.066 la tonelada, la carne ovina $6.627 la tonelada. Los granos puestos en Nueva Palmira, según la Cámara Mercantil, la soja entre 403 y 407 dólares, el trigo 210 dólares la tonelada, la canola 528 dólares la tonelada. Los granos puestos en el puerto de Montevideo, el maíz entre 240 y 250 dólares la tonelada, el girasol nominal. Actualizábamos los indicadores del día.
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13: Seguimos con más información, seguimos en la mañana de la radio en Sarandí 690 AM. Les recuerdo que las entrevistas están disponibles en la web del programa. Allí acceden a los temas más importantes: lechería, ganadería, agricultura, forestación, mercados, innovaciones, tecnologías. Lo que pasa en el sector agropecuario está aquí en Dinámica Rural. Hay otros temas en el siguiente tramo de comunicación

0: agropecuaria.
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0: La agricultura atraviesa una etapa de márgenes ajustados con productores que ya planifican la próxima campaña en un escenario donde el clima, los costos y los mercados vuelven a marcar el ritmo de las decisiones. En ese contexto, las cooperativas nucleadas a Copagrán desempeñan un papel clave acompañando al productor con financiamiento, insumos y comercialización, pero además asesoramiento técnico. Es por ello que en esta mañana recibimos en la comunicación a Marcelo Fraga, gerente comercial de Copagrán Colonia. ¿Qué tal, Marcelo? Buen día.
2: Buen día, Martín. Es un gusto estar en contacto contigo y con tu audiencia.
0: Igualmente, muchas gracias. Bueno, ¿cómo vienen monitoreando la agricultura, teniendo en cuenta la campaña de verano que ya está en los papeles, que el productor planifica y allí Copagrán tiene alternativas de financiamiento y también de soluciones para encarar esa zafra importante?
2: Sí, bueno, venimos bien. Primero, cerrando lo que son la etapa de siembra de cultivos de invierno, ya finalizadas la pasada semana, así que con buenas implantaciones, muchísimo mejor de lo que fue el año pasado, con un pequeño crecimiento de área, podríamos llamarle, pero sí con una composición distinta de lo que tiene que ver, lo que representó las brásicas, prácticamente la colza, yo te diría, un crecimiento bastante importante, es una reconfiguración del mix de cultivo, pero con área que aumenta de invierno. Pero bueno, en general ya estamos pensando en verano. Obviamente que el productor salía de la siembra enseguida se focaliza, más que nada también porque ya están los planes comerciales en la cooperativa disponibles, donde ya tenemos lista de precios de maíz, de girasol, de sorgo, ya estamos hablando de negocios, ya estamos hablando de precios futuros.
0: Aprovechando la comunicación y dado esta instancia, en el diálogo con los productores, ¿qué preocupa hoy? ¿Los precios, los costos, la geopolítica o la incertidumbre climática o quizás es un combo?
2: Es un combo, justamente lo que se está tratando es de administrar esos hitos que van sucediendo, se va armando como un puzzle, ¿no? En realidad hay los costos, digo, si bien los fertilizantes tuvieron un incremento, después tuvo una estabilidad y una baja, están bastante estabilizados, a pesar de que ahora se retomó un poquito esta tensión entre Estados Unidos e Irán, pero están bastante estabilizados. En general los costos de cultivo y los márgenes y el productor ya está haciendo los números, las cuentas y ya tienen poco definido. ¿Pero por qué? Porque desde la cooperativa también nos hemos encargado siempre de no ver solo el cultivo siguiente, sino el sistema, sino trabajar bajo los sistemas de producción, sobre las rotaciones, sobre la diversificación. Acá los productores son en general agrícolas ganaderos, hay muchas pasturas, hay mucha producción de carne con producción de semillas, con ese mix. Entonces, viendo el sistema lo que hace este tipo de escenarios, tanto de la volatilidad de los granos como la del clima, es reconfigurar el sistema, pero no el cultivo en sí, si voy a jugar a la defensiva o voy a jugar a la defensiva u ofensiva, ¿no? Me explico. Más que nada es cómo mi sistema lo modifico o lo roto o le busco la vuelta en función. Obviamente que cuando uno mira lo que pasó la zafra anterior, la cooperativa en soja en el sur del país tuvo rendimientos bajísimos, obviamente, en torno de 1.000 kilos por hectárea, con chacras con 600, 700, chacras que no se cosecharon, otras de 1.500. No fue así la realidad de toda la cooperativa, que en el norte del Río Negro para arriba estuvo por ahí bastante mejor, hizo que el promedio general por ahí de la cooperativa rondara los 1.500 kilos, pero en el sur trajo esos movimientos que también llevaron a que el productor dijera, bueno, voy a hacer por ahí alguna leguminosa anual, alguna gramínea, alguna producción de pasto, le meto carne hasta que venga verano y en verano. O otros productores decir, che, me salteo el invierno, porque cuando recién arrancamos a pensar el invierno también, Los valores de invierno de la mercadería producida estaban relativamente bajos, los costos altos, el equilibrio era importante. Entonces, allí también se tomaron decisiones y fueron situaciones de productores que dijeron, no, me voy a ir a un cultivo de primera, me voy a ir a maíz, me voy a ir a soja. Y esa rotación, porque esta es una zona de mucho doble cultivo, porque el doble cultivo no está en cuestionamiento versus al monocultivo en esta zona, en estos campos, en las prácticas agrícolas que llevamos adelante. Entonces, pero sí que se tomaron decisiones este año por ahí, al inicio de saltearse este invierno. Entonces, justamente, lo que vamos a compartir a la charla y particularmente de nuestro equipo técnico es, bueno, están todas estas situaciones, estos antecesores para estos cultivos después, esta fecha, a qué enfrentarse, pero también están esas situaciones que son las siembras tempranas, que estamos esperando obviamente las fechas ideales, las condiciones de temperatura de suelo para comenzar, los movimientos previos, los herbicidas, las presiembras. Bueno, justamente, como es un mix de situaciones y la cooperativa tiene un mix de productores, ha pasado de todo en esta zona, Martín, y lo que queremos justamente es traer las certezas, toda esa recolección de datos que hace la cooperativa con todos sus sistemas y sus equipos comerciales y técnicos, transformarlo en información. Por eso muchas veces nuestro eslogan dice de productores para productores, porque todo se devuelve en información, se transforma en información. Y pero bueno, la reconfiguración sí existió, y hay que atender todas las situaciones, ¿no?
0: Muy bien, hemos conversado con Marcelo Fraga, gerente comercial de Copagrán, filial Colonia, a propósito de cómo están viendo la campaña de verano que viene, la situación del productor, las estrategias empresariales que allí Copagrán promueve distintas alternativas y esta actividad con la participación de expertos que van a poner sobre la mesa temas importantes. Muchas gracias y seguimos en contacto.
2: Martín, déjame agradecer para cerrar nada más el apoyo de todos nuestros patrocinadores, Agromil, Cibeles, Minerva Food, Procrimur y Tampa, que ese acompañamiento hace posible esta realización de este tipo de encuentros, de eventos donde nos vamos fortaleciendo todo, ¿no? Tanto los proveedores, los clientes, los productores y bueno, todo esto que promueve el desarrollo del sector agropecuario. Importante también que se pueden inscribir a través de la plataforma VerdeLive o a través de nuestras redes sociales con nuestros técnicos y comerciales en todo el país. Muchas gracias, Martín, por la nota. Te mando un abrazo y bueno, después te contamos cómo nos fue.
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2: En el arranque de la jornada, en el inicio de una nueva semana y cuando en el cierre de la jornada se reúna ACG, que fijará los precios de referencia para vacunos y ovinos en el gordo y la reposición, vamos a proyectarnos en el mercado, vamos a saber qué lectura está haciendo el operador del mercado, Juan Vera, director de la firma de negocios rurales del mismo nombre. ¿Qué tal, Juan? Gracias por estar en comunicación.
3: Buen día Martín, buen día a la audiencia también.
2: Muy bien, muchas gracias. Bueno, ¿cómo estás monitoreando el mercado, teniendo en cuenta el clima donde el escritorio tiene la referencia, en durazno quizás se nota allí la falta de agua y se está a la espera de que llueva?
3: Sí, la verdad que hace falta agua en varias partes del país, realmente. Nosotros en este momento andamos en Tacuarembó, que tenemos un campo acá en Tacuarembó, y bueno, la verdad que falta agua en todos lados, como te digo, las verdeos no han venido como decíamos o como pintábamos que iba a venir los verdeos. Las avenas mejor que los rairá, pero la verdad que con que se comen y no vienen. Los campos se fueron, pero realmente la semana del gordo, esta última semana del gordo, con una flechita hacia arriba, esperemos que hoy pase lo mismo. También ganados de chaca, como te digo, o ganados de verdeo no hay. No hay, porque también yo digo, nosotros mismos, el escritorio ha vendido mucho ganado de productores que hacían ciclo completo, que hoy realmente son criadores. Digo, son el productor que hacía ciclo completo, hoy está sacando un novillo de 420 kilos, 400, 420 para los corrales. Entonces, los ganados están, porque están los corrales, pero claro, los ganados esos de campo o de chacra no están, ¿verdad? No lo tiene el productor, porque la mayoría de los ganados que se venden a la industria, a los corrales de la industria, ¿verdad?
2: De hecho, hoy la faena tiene un fuerte componente de los corrales.
3: Y bueno, Martín, está pasando eso. Nosotros estamos viendo que el 70% de los ganados son de distinción incompleta. Y si es de distinción incompleta, son ganados de corral. Vamos a hablar claro, porque de ganado de campo es muy un porcentaje, de campo o de chacra o de lo que le llame, si no sea de corral, para que lleguen en distinción incompleta, tienen que ser muy buenos. Y por eso hay un porcentaje muy alto, como te digo, de ganado de corral, un 70 y algo por ciento, por lo que dicen, son ganados de corral y que debe ser así, ¿no? Hablando de novillos, ¿no?
2: Hoy hay una clara predisposición hacia los corrales, incluso por parte del productor.
3: Sí, claro. Sí, digo, el productor, hay mucho. Hay uno anda en varias partes del país, la verdad, y ve mucho corral, mucho ternero encerrado, ¿no? Pero la verdad que mucho corral de terneros enteros para la exportación, pero yo creo que hoy los números dan en todo sentido, ¿no?
2: Si hablamos de precios, ganados de campo y ganado de corral, allí, ¿qué valorización hacen?
3: Y bueno, lo que pasa es que los ganados de corral ya hay un arreglo antes de encerrar, ¿verdad?
2: Claro.
3: Hablar de precio de punta más 35, más 40 centavos, y bueno, y ganado hoy de verdeo o de chacra, ahí andan en el eje los 5.60, 5.65, algún ganado muy bueno 5.70, la vaca arriba 5.30 y la vaquillona en el eje los 5.50.
2: ¿El escritorio qué pedidos tiene?
3: Bueno, de reposición, casi todas las categorías, la exportación muy firme, comprando, que nunca ha pasado que vos vendas un ganado y te lo levanten a los 10, 12, 15 días, no ha pasado, siempre se cargaba y a los 2 o 3 días ya los cargaba. Bueno, están muy comprados para adelante, sacan un barco y enseguida a los 2 o 3 días ya está lleno de vuelta. Ojalá que la exportación no se corte para el bien de todo, porque la exportación pone un piso al ternero, vamos a decir así. A veces sale algún no siempre, pero sale alguna tanda de novillo ahí en el eje los 300 y algún kilo que tampoco te lo llevan los corrales. Por eso digo,

0: Es un año realmente muy bueno. La exportación también sigue comprando terneras definidas entre Hereford y Angus. Así que vamos redondito.
1: ¿Cómo visualizás la próxima zafra de toros cuando hay una firmeza en el mercado que se traduce en más inversión en pasturas, donde la inversión en genética puede tener un aumento de acuerdo con lo que hemos podido saber?
0: Martín, yo siempre digo lo mismo, y lo sostengo, que así los toros van por otro carril, ¿estamos de acuerdo? Si vos no precisas toro, por más que valgan los valores, no precisas toro, no, los valores son, para mí va por otro carril. Estoy seguro que lo tendría que mantenerse más o menos parecido o un poquito mejor que lo que se vendió el año pasado.
1: Muy bien, Juan Vera, director de escritorio Juan Vera SRL, muchas gracias por tu tiempo, ha sido un gusto y buena jornada.
0: Muchas gracias, Martín. Un abrazo. Saludo a la audiencia y que tenga buena semana.
1: Muy bien, por aquí dejamos la información. Esto fue Dinámica Rural. Estos fueron los temas del día. Ustedes, la audiencia del programa y de la radio, han sido muy amables. En Sarandí 690 AM, lo que viene es noticia. Muchas gracias.
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0: Señoras y señores, buen día para todos. ¿Cómo les va? Sean bienvenidos a compartir este encuentro de Es Noticia en este 13 de julio del año 2026. Saludamos a quienes nos escuchan a través de Sarandí 690, Sport 890, Radio Real de Colonia, también a través de FM Total 102.9 y quienes a través de la página web de Sarandí o la aplicación o las plataformas también están conectados a esta hora, en este día, que comienza con la música elegida por Andrés Méndez. Hoy es fecha de la muerte de Rubén Castillo, un hombre fundamental en la radio del Uruguay, en el teatro, fundamental en la historia de esta casa de Radio Sarandí. Y bueno, esta música abrió durante muchos años sus programas, su discodromo aquí en Sarandí, así que vaya el recuerdo para el gran Rubén Castillo. Laura Rodríguez, ¿qué tal? Buen día.
1: Muy bien, buen día para todos.
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8 grados la temperatura aquí en la capital y el área metropolitana. Estamos con el cielo cubierto. El viento está del norte a 2 kilómetros en la hora, 1025 hectopascales la presión, 97% la humedad y 15 kilómetros la visibilidad. 9 grados en el este, 7 grados en el centro del país. En el oeste está muy distinta la temperatura. Tenemos algunos departamentos, por ejemplo, Salto está con 3 grados, al igual que en el litoral oeste, más hacia el norte, ¿no? Tenemos Paysandú también con 3 grados, 0 grado está marcando la estación meteorológica que se encuentra en el departamento en la estación de Mercedes, porque el departamento de Soriano tiene dos temperaturas bien distintas, así que, bueno, por ahí 0 grado, 2 grados. La

0: ver si que tengan un poquito más de sol por ahí. Comienzan con heladas y estas bajas temperaturas, nieblas y neblinas ahora en la mañana. Para el norte la máxima 16 grados también, algo nuboso y tan como el oeste tendrá el cielo con periodos de claro en la jornada de hoy.
1: De acuerdo a lo que ya venía anunciándose, The Weather Channel insiste en que a partir del jueves en adelante tenemos unos cuantos días de precipitaciones, por lo menos una semana o más, con distintas intensidades, por cierto. Pero se ha mantenido bastante firme este pronóstico ya desde la semana pasada. Así que yo te agradecería, Laura Rodríguez, que hables con Guillermo Ramis y le preguntes si esto es tan así como lo plantea este portal meteorológico.
0: Que nos ajuste un poquito.
1: Exactamente.
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Seguimos con Agua Viva. 6 de la mañana, 10 minutos. La diaria titula: para el embajador palestino hay apoyos que valen más que una declaración sobre genocidio. El diplomático consideró que Uruguay y otros países pueden presionar para lograr negociaciones de paz, firmar acuerdos comerciales con Palestina o recibir a campesinos y estudiantes. Y Gianni Schiaffarino es quien hizo la fotografía del embajador palestino. Hay otros temas en la tapa de la diaria. Monoambiente, esa asociación de promotores privados rechazó proyecto del Frente Amplio que vuelve a establecer que la superficie habitable de las viviendas no sea inferior a 35 metros cuadrados porque viene ralentizando la inversión. Nuevo paro y reunión tripartita por conflicto en el puerto. Previsiones globales del Fondo Monetario Internacional estiman una leve desaceleración. Estados Unidos sigue atacando a Irán, que declaró cerrado Hormuz. Impulsan proyecto de ley para prevenir la contaminación lumínica. La cantante Fer O'Smith presenta su disco Delirio en el tiempo. La contratapa de la diaria es la selección de Noruega en su clásico, su clásica performance allí del remo, bajo la, el sonido de un tambor con su estrella allí tocándola. Lo que queda del mundial, dice el título. Queda menos de una semana para que finalice el mundial de fútbol masculino y las imágenes se van reduciendo. Quedan pocos partidos en pocas sedes entre pocos países. Y justamente se menciona que con certeza hoy hay más niños que saben quiénes fueron los vikingos y por qué los jugadores e hinchas de Noruega la remaban. Como todos los lunes, el suplemento deporte de la diaria. Lo que toca. Volvió el intermedio que tuvo como destacado el empate entre Racing y Peñarol. Y en la fotografía de Gianni Schiaffarino están Elías Bentancor y Guillermo Cotuño de Racing y Mauricio Lemos de Peñarol, ayer en el Estadio Centenario disputándose una pelota, los tres con los ojos cerrados, intentando pegarle con la cabeza al balón que está ahí colgado, detenido, suspendido en el aire. Punto final, en el estadio Uvilla de Melo, Cerro Largo y Defensor Sporting cerrarán la fecha 5 del intermedio.

En palabras, Jorge Giordano, director de Selecciones Nacionales, habló con la diaria sobre el presente y futuro de Uruguay. Se palpita, el Mundial entró en la recta final donde se destaca Argentina-Inglaterra del miércoles. Hay que mejorar, reclamo urgente para el fútbol femenino uruguayo. Justamente es la contratapa de este suplemento. Una nota de opinión firmada por Graciana Ravelo y Patricia Puyol, integrantes de Refuleras. La garra no alcanza al reclamo urgente del fútbol femenino. La realidad de las futbolistas uruguayas choca contra un sistema que les niega transporte, infraestructura, visibilidad y respeto, mientras el relato oficial vende un avance maquillado por el marketing. Estos son los títulos de la diaria.

0: poco como se da, ¿no? Sí, sí, sí, sí, estuvo hace poco.
1: ¿Sí?
0: Sí, sí, en mayo estuvo.
1: Ah, pero poquito a poquito, no me acordaba.
0: Poquito a poquito, sí, sí.
1: Rendición de cuentas, reabre la discusión sobre asistencialismo. Suspender transferencias es mucho peor, dice Odone. El proyecto de rendición de cuentas del gobierno tiene como eje principal la reforma del sistema de transferencias monetarias a los hogares con menores de edad. Y aunque hay coincidencias en todo el sistema político respecto a la necesidad de unificar las prestaciones y aumentar los montos, la propuesta reabre viejas discusiones sobre asistencialismo, esto al plantear la flexibilización de las condicionalidades reduciéndolas al 20% de la prestación. En el gobierno apuntan estudios que señalan baja efectividad de las contraprestaciones para asegurar la permanencia en el sistema educativo y al hecho de que las suspensiones se concentran en los hogares de pobreza más crítica. El ministro de Economía, Gabriel Odone, defendió la propuesta más allá de reconocer un riesgo de asistencialismo neto en algunos casos. Hay un riesgo de caer en eso, pero la cuestión es que no hacer nada o no tener una alternativa es algo mucho peor, afirmó en el Parlamento. Peñarol no pasó del empate. El inicio del segundo semestre de Peñarol dejó las mismas sensaciones que al cierre del primero. El carbonero empató 1-1 con Racing y perdió la chance de arrimarse en la tabla anual a Deportivo Maldonado y de estirar la ventaja con Nacional, más allá de meterse como único líder de la Serie A del torneo intermedio. Detectan toxicidad en pozos de agua. Los acuíferos del noreste de Montevideo presentan un proceso de contaminación crónica provocado por actividades humanas, así concluye una investigación de la Universidad de la República que analizó por varios meses la calidad del agua subterránea en Toledo Chico, una zona donde podría encontrarse una fuente alternativa de abastecimiento para la capital. Los investigadores entienden que todavía es posible recuperar los acuíferos, pero advierten que será necesario actuar sobre las fuentes de contaminación antes de pensar en utilizarlo para consumo humano. Cautela de argentinos al invertir en Uruguay. La estabilidad jurídica y económica sigue siendo el principal atractivo para los capitales argentinos que buscan invertir en inmuebles en Uruguay. Sin embargo, operadores del sector observan que existe una desaceleración respecto a años anteriores en un contexto donde Argentina se está recuperando y la diferencia de precios por metro cuadrado se redujo. Gremio de TCP para y exige condiciones para ir a negociar. Piden el pago de 50.000 pesos a los trabajadores. En un hecho inédito, el gremio de la terminal Cuenca del Plata exigió el pago de 50.000 pesos mensuales para los

554 trabajadores del consorcio antes de comenzar a negociar un nuevo convenio. También reclamó un aumento de las horas sindicales para contar con más dirigentes para negociar con la terminal. La reivindicación del sindicato representa un cambio de metodología en las negociaciones. Ayer, en un comunicado, TCP informó que el gremio decidió un paro de actividades desde las 7 de la mañana de hoy para realizar una asamblea. Posteriormente concurrirán al Ministerio de Trabajo para negociar en una mesa tripartita. La Intendencia de Montevideo licita la explotación del parador de Quibón. Prensa. Análisis a fondo de la situación en América. Forlán. AUF lo eligió director técnico de la sub-20 y amistosos de la mayor. Represalia. Irán cierra Hormuz. Estados Unidos había lanzado antes 140 ataques a ese país. Más ayuda para Venezuela. La Intendencia de Rocha y Cancillería preparan envío próximamente. PITCNT quiere sumar la inteligencia artificial. Pretenden llegar con planteos concretos a consejos de salarios. Obra a la calle corriente. Andrés Scheck llegó a Buenos Aires con su comedia y ahora se prepara para una gira. El partido del que no se habla. Aumentan casos de violencia doméstica tras encuentros del Mundial. Ovación mundial. Más de lo mismo. 1-1 el empate de Racing y Peñarol está en la tapa. Volvió a mostrar falencias y empató con Racing. Hablando de Peñarol. Forlán elegido para la sub-20 y los amistosos. Otro de los títulos. En la contratapa. Sigue el mundial. Bellingham y Tuchel. Fuego cruzado. Tensionados. Entre la preparación para la Copa del Mundo y la disputa de la misma, los planteles de las selecciones que siguen en carrera lleva aproximadamente un mes y medio de convivencia, cuando antes solo se veían durante un par de semanas para jugar por las eliminatorias. La convivencia pasa a ser un desafío más y la selección de Inglaterra puede haber dado señales de que su día a día no es el mejor. En Qatar, los hinchas argentinos entonaban Muchachos y el hit para 2026, que también cantan los jugadores, dice, por Malvinas, por el Diego, por la última del Diego. La simbología de las islas estará más presente ante Inglaterra. Scaloni es un partido de fútbol. En conferencia de prensa le consultaron a Scaloni por lo extrafutbolístico. Es un partido de fútbol, no busquemos otra cosa, dijo el director técnico y calmó las aguas. Marcelo Bielsa dirigía a la Albiceleste. En el último duelo en un mundial fue en fase de grupos de Corea y Japón 2002. Ese es el antecedente con victoria 1-0 de Inglaterra sobre Argentina.

6 de la mañana, 22 minutos. Vamos a las 2. No, hay una destacada del Observador, que es médica imputada por usurpación de título, lleva 21 años sin terminar posgrado en cardiología. Sin ser cardióloga, ha indicado múltiples cirugías cardíacas realizadas por el Fondo Nacional de Recursos. FEMI la respalda. Conflicto en el puerto. Los terceros que juegan su partido en la negociación entre la terminal de contenedores y el sindicato. A 2 meses de la llegada de El Niño, la lista de oportunidades y amenazas para el agro de Uruguay. Caso Pluna y la búsqueda de los 7 documentos que no aparecen. Pedirán a Presidencia que busque en empresa de almacenaje. Los mercados reaccionan a la nueva ola de ataques de Estados Unidos a Irán. El petróleo sube más de 3%. Todo el poder a cabildo abierto. La coalición republicana se lavó las manos en la rendición de cuenta. Blancos, colorados e independientes resolvieron votar

en contra de una rendición de cuentas que, entre otras cosas, suma 30 millones de dólares en la lucha contra la pobreza y la inseguridad. Así comienza la nota de Leonardo Pereira, que está en la página web, en el home del Observador. Las normas uruguayas y la multa más cara del mundo para proteger a los cables submarinos que llamaron la atención de un informe. Los Rolling Stones hablan en lenguas. Mick Jagger, Keith Richards y Roddy Wood lanzaron el esperado e imponente Foreign Tongues. El pueblo canario olvidado por los gobiernos que vive entre el basural y el arroyo contaminado y busca la solución de un referéndum. Conflicto vecinal por maltrato a un caballo y ruidos molestos terminó en denuncia falsa por ley de género y medidas para un hombre de 81 años. Estos son algunos de los títulos de la página web de El Observador.

Defensa descarta recurrir a militares para operar el ILS en Carrasco. En la Comisión de Defensa del Senado, el subsecretario del Ministerio de Defensa, Joel Rodríguez, descartó la idea planteada por el senador nacionalista Javier García por razones técnicas y de capacitación. El ILS ya opera, pero con restricciones horarias hasta resolver la escasez de personal civil. Este sistema para poder aterrizar o despegar en el aeropuerto con baja visibilidad. CASMU se priorizó lo político y no al socio ni al trabajador. El doctor Cristian Gic, actual suplente del Consejo Directivo y exdirector del Servicio de Emergencia, aseguró que las decisiones adoptadas por la actual conducción generan un deterioro en los servicios afectando a los trabajadores y alejaron a la mutualista de su modelo histórico de cercanía con los socios. Bakú, la puerta del Cáucaso, donde la historia y el futuro se encuentran. Nuevo paro hoy complica la operativa del puerto de Montevideo.

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0: Estás distraída.
1: ¡Qué horrible! Pero ya está. Ya está. Ya tengo todos los sentidos alineados.
0: ¿Sí?
1: Sí.
0: Ahora. Hay otra forma de tocar. Interesante.
1: Se va a romper así, niño Jaime. Se va a romper.
2: Jaime, Laurita, ¿ya abrió la Biarritz?
1: Pero por supuesto, hace dos minutos.
0: Te vengo antes en escenario.
1: Oxila. Y tengo otras, muchas de esas.
0: Sí. Algunos todavía.
1: Bueno. En fin, pero abrió Panadería y Confitería Biarritz en 21 de septiembre y Coronel Mora.

0: Pasitos de Yauri. Y además está abierta hasta las 8 de la noche. Sí.
1: ¿Los domingos?
0: Todas las comidas te puedes hacer.
1: Todo, todo.
0: ¿También?
1: No, no, no te haces, te vas, te la llevas.
0: El labia Ritz.
1: Claro. Bueno, así que ya lo saben, todo. Y si están haraganes, ya saben que desde las 8 de la mañana se los dejan en la puerta de su casa.
0: Vamos a ver cómo está el tiempo. Seguirá con cielo cubierto, gris, esas lloviznas. El viento por aquí está del oeste a 2 kilómetros en la hora y tenemos 8 grados, 1024 hectopascales la presión, 97% la humedad y la visibilidad es de 12 kilómetros, 9 grados en el este, 7 en el centro del país, 3 grados en el oeste, 8 grados en el norte a esta hora. Máxima de 14 grados con precipitaciones escasas, nieblas y neblinas por aquí por la capital y el área metropolitana. Para el este del país, 14 grados la máxima también. Precipitaciones escasas, igual, bancos de niebla también, tanto en la mañana como en la noche, hacia la tarde y noche, en el este del país. En el centro, 14 grados la máxima, vamos con misma temperatura casi todos. Heladas agro comienzan por ahí y tendrán también el cielo cubierto. En el oeste, 15 grados. Algo dice por acá, periodos de claro, en el oeste y en el norte. Y la máxima de 16 grados, 15 para el oeste, 16 para el norte.
1: Muy bien, vamos a comenzar con el desarrollo de algunas noticias. En el marco de la negociación de un nuevo convenio colectivo, el Sindicato de Trabajadores y la Terminal Cuenca del Plata mantendrán hoy una reunión tripartita en la sede del Ministerio de Trabajo para intentar destrabar el conflicto que en los últimos días ha paralizado momentáneamente las actividades del puerto. Mediante un comunicado, TCP, integrada por la empresa belga Gatón Laty y la Administración de Puertos, informó ayer que con motivo de una asamblea convocada por el sindicato, la atención a camiones en la terminal se detendrá desde las 7 de la mañana de hoy, es decir, en un ratito nada más, sin hora prevista de reanudación. Los trabajadores se reunirán en asamblea a las 9, previo al encuentro en el Ministerio de Trabajo, posteriormente retomarán la asamblea, para considerar lo tratado y adoptar las resoluciones correspondientes, señaló la empresa y cuestionó que el sindicato concurra a una nueva instancia de negociación manteniendo medidas de paro, pese al compromiso asumido de preservar el desarrollo de las negociaciones sin adoptar medidas que afectaran el proceso. Esta conducta dificulta el desarrollo de una negociación ordenada y evidencia la falta de voluntad necesaria para alcanzar una pronta solución al conflicto, afirmó TCP. Por su parte, el sindicato manifestó su profundo rechazo a la actual situación del conflicto, la cual no hemos buscado ni deseamos. Desde el gremio afirman que han presentado múltiples alternativas viables para garantizar la paz laboral en la terminal, que han sido sistemáticamente rechazadas por la empresa. La Cámara de Zona Franca expresó su preocupación por el conflicto en el puerto. La gremial manifestó que el Poder Ejecutivo debe actuar con celeridad para destrabar la negociación entre el sindicato y la terminal Cuenca del Plata. Y por su parte, el gobierno sigue el conflicto con atención, pero como fue dicho inclusive aquí en Sarandí por el secretario de la Presidencia, Alejandro Sánchez, se descarta la esencialidad. No estamos cerca de una posibilidad de hacer algo de este tipo porque no se trata de un problema en la totalidad del puerto y a su vez porque no hay condiciones de configuración de causales de riesgo, que es lo que se prevé en el marco legal, dijo el ministro Gabriel Odone. Y Sánchez, aquí en Sarandí, había mencionado de que este es un conflicto raro.
0: Imputaron a la propietaria y a la encargada del residencial clandestino de La Unión van a prisión preventiva por 120 días. La propietaria y la encargada del residencial ambas cumplirán prisión preventiva por el plazo de 120 días mientras continúa la investigación. Las mujeres fueron imputadas por reiterados delitos de privación de libertad, delitos de abandono de personas incapaces, reiterados delitos de estafa, delitos de omisión de asistencia en calidad de autoras a título de dolo directo. La defensa de ambas se opone a la tipificación de los delitos y sostiene que los gritos de los ancianos eran porque los residentes presentan problemas de salud mental. El lugar fue inspeccionado por la policía el pasado sábado y la fiscalía ordenó la detención de la dueña de 46 años y de la encargada de 49, ambas sin antecedentes penales. La fiscal Silvia Lovesio dijo en la audiencia que entiende que hay dos lugares, uno de fachada y otro

0: clandestino, a una cuadra de distancia. Uno de ellos ubicado en Comercio Cabral, con el cartel del residencial y los cuidados que ofrece, lugar donde ingresaban los familiares y pensaban que allí quedaban los adultos mayores. Por otra parte, en Comercio Corrales estaba ubicado el residencial clandestino. Allí vivían entre 19 y 22 personas, deshidratados, desnutridos y en un contexto de vulnerabilidad. Las visitas eran coordinadas y cada vez que los familiares iban encontraban a los ancianos en el local de Comercio y Cabral. Era ese el lugar. Todo quedó al descubierto la noche del viernes cuando un señor gritó en pedido de ayuda y el 911 fue alertado. Policía y bomberos fueron al lugar para poder abrir la puerta y se encontraron con unos 20 adultos mayores hacinados. Asistencia, seguimiento y control diario, psicóloga, estimulación cognitiva, menú balanceado y wifi son las promesas de servicio que se lee en el cartel del residencial Cayetano, ubicado en Comercio y Mateo Cabral, en el barrio La Unión. Un lugar que prometía cuidar a los adultos mayores, pero solo en el cartel de la fachada, porque el residencial en realidad, en otra vivienda a pocos metros ubicada sobre la calle Mateo Cabral, donde lo que abunda es el mal olor, el estado de abandono y las negligencias de atención a la vejez, era todo bien distinto. En imágenes del interior del residencial a las que accedió Subrayado, se ven bolsas de residuos con las pertenencias de los residentes, abrigos sucios, mojados y una silla con un balde que oficia de baño. El lugar fue inspeccionado por la policía, que dio cuenta a Fiscalía sobre esta situación y ordenó la detención de la dueña, una mujer de 46 años y la encargada. Mientras tanto, durante la mañana y el mediodía del sábado llegaron varios familiares, sorprendidos por esta situación. Lo que los familiares no sabían es que en realidad estos abuelos pasaban sus días abandonados en la casa de enfrente. Al ingresar se encontraron con varios adultos mayores e incluso, según contaron, una mujer estaba fracturada allí desde hacía varios días.
1: Antes de la pausa, simplemente Telenoche menciona la actualización que hizo al 30 de junio el Ministerio de Salud. Hay 202 establecimientos de larga estadía para personas mayores habilitados para funcionar en todo el país. Esta actualización se da tras conocer el caso que mencionabas de la residencial de La Unión, que operaba en forma irregular. De acuerdo con los datos del Ministerio de Salud, son 164 de las 212 residenciales habilitadas que se encuentran en Montevideo. El resto se distribuye en los demás departamentos del país. Además de la capital, Colonia, Canelones, Maldonado y Florida figuran entre los departamentos con la mayor cantidad de establecimientos habilitados para el funcionamiento de residenciales de larga estadía de personas mayores. A tenerlo en cuenta entonces, para cuando se contratan los servicios de esta característica.
0: Sí, que además denuncia, ¿no? Sabino Montenegro, desde la Asociación de Residenciales, denuncia que por lo menos existen 200 centros con similares y peores condiciones que este encontrado.
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0: 6 de la mañana, 45 minutos con el grupo Harcha, ahora musicalizando esta última parte de Noticia. Vamos a otras informaciones. A mediados de mayo, la Cámara de Diputados aprobó el proyecto de ley presentado por la oposición que reduce la mayoría de las multas por exceso de velocidad. La iniciativa se aprobó luego de un acuerdo con el Frente Amplio por el que se le hicieron modificaciones a la redacción original. El espíritu del acuerdo en diputados era que se siguiera tal cual en el Senado, ya que incluso el consenso también incluía al Congreso de Intendentes. Sin embargo, luego de que la Comisión de Transporte del Senado lo empezó a tratar, se empezaron a plantear cambios. El senador del Frente Amplio, Aníbal Pereira, miembro de la comisión, dijo a La Diaria que en la primera reunión de la comisión el oficialismo planteó enviar lo que se había aprobado en la Cámara Baja a la UNASEB, el Ministerio de Transporte y el Congreso de Intendentes para opiniones al respecto. Se había planteado votarlo inmediatamente, pero el propio Congreso de Intendentes envió un documento con modificaciones. Pereira señaló que el proyecto no va a salir inmediatamente de la comisión, porque a partir del miércoles recibirán a los tres organismos que consultaron, empezando justamente por el Congreso de Intendentes. El senador nacionalista Sergio Botana, presidente de la comisión, dijo a La Diaria que los cambios planteados por el Congreso de Intendentes están bien. Señaló que uno de ellos, que definió como jurídicamente imprescindible, establece que la UNASEB debe adoptar el proyecto de multas del Congreso de Intendentes, porque si el texto dispone, como salió de diputados, que solamente lo tiene que considerar, esto puede violar la autonomía departamental. Botana apuntó a que otro tema que plantearon es que el descuento sea para todas las multas y no solo para las de exceso de velocidad, aunque claro que no piden que se reduzcan las multas para conducir bajo los efectos del alcohol o maniobras peligrosas, sino las de pasar un semáforo en rojo, por ejemplo. El senador nacionalista y ex intendente de Cerro Largo sostuvo que el Congreso de Intendentes siempre tuvo estas discrepancias, pero como los diputados lo querían votar, los dejaron que lo hicieran y el Congreso no armó lío. Ahora tampoco armó lío, nos pidió si podíamos atender estos reclamos para evitar problemas, y la verdad es que son todos para evitar problemas prácticos, puntualizó.
1: Compartíamos hoy el título del País que habla de un estudio que detectó que hay contaminación crónica en acuíferos. Los investigadores especialistas de la Facultad de Ciencias, Química y del Centro Universitario Regional Litoral Norte de la UDELAR fueron los encargados de este estudio. El trabajo se apoya en un estudio hidrogeológico previo del mismo equipo, publicado en 2024, que había identificado y

caracterizado las principales fracturas que dan forma a este acuífero de basamento cristalino. Sobre esa base, la nueva investigación evaluó por primera vez la calidad del agua considerada una posible alternativa para reforzar el abastecimiento en un escenario de sequías y periodos de escasez cada vez más frecuentes. Trabajaron sobre 10 perforaciones distribuidas en la zona piloto. Analizaron bacterias, nitratos, nitritos, amonio y arsénico. En varios pozos aparecieron coliformes fecales y pseudomonas aeruginosa, dos indicadores de contaminación microbiológica cuya presencia no está admitida en agua potable. A eso se sumó un exceso de nitratos en 2 de las 10 perforaciones y valores elevados en otras muestras. En cambio, prácticamente no se detectaron nitritos ni amonio. Para los investigadores, el acuífero no sufrió un episodio puntual de contaminación,

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1: Son las 6 de la mañana, 54 minutos. Comenzó el intermedio, se paralizó el mundo. Es más, el mundial cambió sus fechas y eso para darle tiempo al intermedio, porque el mundo está realmente muy interesado en la reanudación del torneo corto este uruguayo. Se llevan jugado algunos partidos, prácticamente todos. Queda solo de Cerro Largo, Defensor Sporting, en el Estadio Villa de Melo hoy a las 7 de la tarde. Pero antes se jugaron Deportivo Maldonado Albion 1-1. Montevideo City Torque derrotó 3-1 a Juventud de las Piedras. Danubio y Nacional empataron en Jardines del Hipódromo 0-0. Wanderers derrotó 2-0 a Progreso. Liverpool de local perdió 2-1 frente a Cerro. Boston River, Central Español, empataron sin goles. Y ayer en la tardecita noche, ya muy oscuro, estaba en el Estadio Centenario, Racing de local, que recibió a Peñarol, empataron 1-1. De esta manera, Peñarol sigue siendo el primero de la Serie A con 10 puntos, lo sigue Central Español con 8 y Cerro Largo y Racing con 7. En la Serie B está primero Deportivo Maldonado con 11, Nacional con 10, Wanderers, Montevideo City Torque con 9. En la tabla anual, que en realidad es la que importa, el primero es Deportivo Maldonado, 40 puntos, lo siguen Racing con 38, Peñarol con 37, Albion con 33 y después hay una seguidilla de 32 puntos con Montevideo City Torque, Nacional y Central Español. Y la otra importante es la del descenso. ¿Quiénes están más comprometidos? Progreso, Cerro y Wanderers. Hay Danubio y también Danubio quizás. Esos cuatro equipos son los que más se están preocupando por lo que es el final de la tabla. Progreso, Cerro, Wanderers y Danubio.
2: La UF quiere a Forlán, dice Ovación en su título. Bueno, y comienza la crónica, que está bueno si no perder la memoria de todos los que salieron a decir cosas y que se anotaron en la lista, ¿no? Primeros ahí, yo quiero.
1: ¿Te ofrecieron?
2: Habían pasado solo 3 días de la eliminación de Uruguay en este Mundial cuando Diego Forlán respondió una pregunta que puede haberlo acercado a la Celeste otra vez. Uno de los mejores jugadores uruguayos en la historia y el mejor de la Copa del Mundo de Sudáfrica en 2010 podría volver a la selección, pero esta vez como entrenador. Para la Asociación Uruguaya de Fútbol es el elegido y puede que todo haya comenzado en un streaming. Invitado a la Casa del Kun, un programa junto a Sergio Agüero y otros panelistas que se transmite por Disney, el argentino excompañero en el Atlético de Madrid le consultó: ¿y si te llaman? Forlán, de gran complicidad, como si hubiera salido todo espontáneamente, ¿no? Le respondió con total honestidad y confesó.

0: que le gustaría dirigir la selección. Broly estaba también por ahí. ¿Qué pasó? Tal como informó Ovación, el pasado viernes Marcelo Broly le propuso un proyecto a la Asociación Uruguaya de Fútbol que contemplaba trabajar en conjunto con Marcelo Méndez y Nicolás Vinieri, pero este no prosperó. Sé lo que es preparar un sudamericano y los partidos de la mayor. Entiendo que exige un profesionalismo que es bastante alto y yo quería ayudar, pero con determinadas condiciones, explicó el director técnico campeón del mundo sub-20 con la Celeste en 2023. Me fui con la tranquilidad de que las cosas se presentaron lo más profesionalmente y bueno, en este momento no se dio, pero ojalá se dé más adelante, manifestó el entrenador. Y aparece Poyet también por acá. Juan, son muchos que están preparados. Dice Poyet, me preparé para la selección como no te podés imaginar. Gustavo Poyet.
1: ¿Por qué no vos?
0: ¿Puedes decir sí, también.
1: ¿Por qué no?
0: También.
1: Tantos. Bueno, se definió finalmente las semifinales del Mundial. Ya estamos en la recta final. El fin de semana que viene ya es la final de este Mundial 2026. México, Canadá, Estados Unidos. Ya está definida entonces las semifinales. Los cruces serán Francia, España, mañana martes. 14 de julio, mira, fecha nacional de Francia. Va a sonar la Marsellesa, todo lo que da. Y luego el miércoles van a jugar Argentina versus Inglaterra. Cualquiera de los dos partidos son dos partidazos. Son a las 4 de la tarde, hora uruguaya. Y bueno, de allí van a salir entonces quienes estarán disputando el sábado los partidos por el tercer y cuarto puesto. Y el próximo domingo 19 de julio, la final de este Mundial. Las pencas están que arden. Después de haber dejado mucha plata por el camino y mucho pronóstico mal acertado, lo cierto es que ahora están llegando quienes mejor jugaron. Eso está claro. Injusticia no hay.
0: No, sí. No, en el deporte no, no.
1: Bueno, por eso. No,
0: pero y con toda esta tecnología y todo,
1: algún
0: no.
1: Algún tapado a veces está. Lo que están los ganadores épicos de los mundiales.
0: Eso es otra, verdad.
1: Eso es otra cosa.
0: Eso es cierto.
1: Ah, como cuando fue algún africano alguna vez, o que podrán no haber llegado al título, al podio, pero que son los campeones épicos y entonces son los que todo el mundo comenta. Ahí cada cual tendrá el suyo.
0: Nos vamos, Jaime Clara.
1: Bueno. ¿Está bien? Sí. Quiero parecerme a Mauro más. ¿No me dejas? Me voy. Con la música de otra parte. ¿Nos encontramos mañana? ¿Venís?
0: Sí, claro.
1: ¿Sí? ¿Segura?
0: Sí.
1: A las 6 de la mañana.
0: Acá estamos.
1: Muy bien. Buen lunes para todos.
0: Que pasen muy bien.

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¿Qué tal? ¿Cómo están? Pero qué gusto saludarles. Estamos iniciando para todos ustedes Informativo Sarandí. Estamos en lunes 13 de julio. Señoras y señores, quiero mandar un saludo especial a toda la gente que está comenzando su jornada en este momento. Y obviamente comentarles que está húmedo, medio lluvioso.

0: Oh, hace frío, es un día de invierno de esos grises. Bueno, así arrancamos la semana, pero a no perder las ganas, ¿no, Laura? ¿Qué te parece? JP, no. Salud, buenos días.
1: Buen día y bienvenidos. Es
0: muchas gracias.
1: Típico día de julio, ¿no? Como lo describías tal cual.
2: Exactamente, muy buenos días para todos. Julito. Laura, Aldo, ¿cómo pasaron los padres? También el saludo para todos después de un domingo de celebraciones.
1: Felicidades. Andrés Méndez allí en los controles para poner al aire este informativo. También Mati Glatli se ocupa del streaming y la dirección para que además de escucharnos nos puedan ver. Vamos a comenzar con los datos del tiempo.
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1: Tenemos a esta hora 8 grados aquí en la capital y el área metropolitana. Esta llovizna, esta inestabilidad y cielo cubierto va a continuar, según indica Inumet en el día de hoy también. Con respecto a la humedad estamos en el 95%, así que seguirá muy húmedo también en el día de hoy. Nos decían, nos enviaban mensajes, por ejemplo, por Rocha, por la barra de balizas, dice llovizno toda la noche. Fin de semana inestable que continúa en este comienzo de semana. El viento está del oeste a 2 kilómetros en la hora, 1024 hectopascales la presión, 12 kilómetros la visibilidad y este cielo cubierto. Habla Inumet de neblina y bancos de niebla durante esta jornada para todo el país, tanto en la mañana como en la tarde. Hay una neblina en el aeropuerto de Carrasco, 5 kilómetros por ahí la visibilidad a esta hora. 9 grados la temperatura en el este, 7 grados en el centro del país, 3 grados en el oeste y 8 grados a esta hora en el norte. 14 grados la máxima que se pronostica para aquí, para la capital, el área metropolitana y también para el este del país. Estaremos con un cielo nuboso y cubierto, precipitaciones escasas, eso en la mañana, luego cielo nuboso con periodos de cubierto. En el centro del país, la máxima también, 14 grados con precipitaciones escasas, comienzan con heladas agro. Y estos problemas de visibilidad también en la mañana fundamentalmente. En el oeste 15 grados la máxima y el norte 16 grados. Por el norte periodos de claro, así que tanto el oeste como el norte puede aparecer por ahí el solcito en algún momento de esta jornada. Luego de las 8 de la mañana hablamos con Guillermo Ramis para que nos cuente cómo estará esta nueva semana.
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7 de la mañana, 6 minutos de este lunes 13 de julio, señoras y señores. Está amaneciendo sobre las 7.38 por el este, por el norte a las 7.42 por el sur, por el oeste 7.51, 7.52 aproximadamente. Un lunes cargado de información para todos ustedes. Desde ya les adelantamos que estaremos con el ministro de Economía, Gabriel Odone. Y antes de los títulos locales, que son muy importantes, hay un paro en el puerto, comentarles que, bueno, se informa desde los Estados Unidos que falleció el actor Sam Neill, que se hizo mundialmente famoso por su actuación en Jurassic Park, como arqueólogo, como buscador, como científico. 78 años. Ha tenido una trayectoria cinematográfica realmente muy importante, ¿no? Pero bueno, damos cuenta de este hecho que seguramente le va a llamar la atención a mucha gente. Desde las 7 de la mañana comenzó un nuevo paro del sindicato portuario en la terminal Cuenca del Plata, en el puerto de Montevideo. A las 9 está prevista una asamblea y luego una reunión tripartita entre el gremio, la empresa y el Ministerio de Trabajo. La terminal no atiende camiones y no hay una hora prevista para el restablecimiento de la operativa.

0: La justicia imputó a la propietaria y a la encargada del residencial irregular de La Unión, donde fueron encontrados más de 20 adultos mayores en condiciones de hacinamiento y abandono. Ambas cumplirán 120 días de prisión preventiva mientras continúa esta investigación.
1: La Comisión Especial del Parlamento recibe hoy a los 5 postulantes al cargo de comisionado parlamentario penitenciario con el objetivo de avanzar en la designación del sucesor de Juan Miguel Petit. Entre las candidaturas figura el actual director del INISA, Daniel Radío, cuyo nombre aparece como uno de los que genera mayor consenso entre legisladores de distintos partidos.
2: Bueno, la Comisión de Presupuestos de Diputados continúa con el tema rendición de cuentas y hoy comparecen Ministerio de Defensa, Universidad Tecnológica. También siguen las negociaciones entre oficialismo y oposición para reunir apoyos al proyecto.
0: El frigorífico establecimiento Colonia de Tararidas completa este lunes la reincorporación de sus trabajadores y la reapertura de su planta tras permanecer unos 5 meses cerrado por un proceso de reestructura. Esta reapertura fue posible tras un acuerdo alcanzado entre la empresa Marfrig y el sindicato en el ámbito del Ministerio de Trabajo.
1: La policía investiga el homicidio de un hombre ocurrido en un establecimiento rural de San José. Otra persona fue detenida luego de manifestar a los efectivos que había mantenido un enfrentamiento con la víctima y que actuó en defensa propia. Los dos integrantes participaban de una cuadrilla de monteadores y serían oriundos de Rivera.
2: Asesinaron a un hombre de 37 años, hallaron su cuerpo tirado en la calle, en Piedras Blancas, con varias puñaladas.
0: La Intendencia de Montevideo envió a la Junta Departamental el pliego para una nueva licitación del ex parador Quibón. Según informa El País, la propuesta prevé una concesión por 10 años y la empresa adjudicataria deberá pagar un canon fijo anual de casi 5 millones de pesos.
1: Un estudio de Laudelar detectó contaminación crónica en acuíferos del noreste de Montevideo que podrían utilizarse como fuente alternativa de agua. Según informa el diario El País, la investigación encontró contaminación microbiológica y concentraciones elevadas de nitratos asociados a sistemas de saneamiento individuales y prácticas agrícolas.
2: Volviendo a la escena policial y judicial, contarles que marchó a prisión domiciliaria total con tobillera electrónica el conductor que alcoholizado, mató a 3 jóvenes en Toledo. Le imputaron un delito complejo de homicidio culpable con resultado de 3 muertes y además omisión de asistencia.
0: La policía detuvo a 2 hombres tras un ataque a tiros ocurrido en un boliche de San José. Una persona resultó herida y fue trasladada a Montevideo. Los 2 detenidos intentaban huir en un taxi cuando fueron interceptados por la policía, que les incautó armas de fuego.
1: La policía investiga también la muerte de una niña de 7 años que ingresó sin vida al hospital de Rivera. La fiscalía dispuso una serie de actuaciones para establecer las causas del fallecimiento. También se ordenó ubicar al padre de la niña y determinar la situación de otro hijo de la familia.
2: Fue declarada reservada la investigación por el quíntuple homicidio en el barrio del Monarca en Montevideo. La policía continúa con las actuaciones. Durante el fin de semana hubo varios allanamientos, aunque no se ha informado de los diferentes resultados.
0: 2 adolescentes de 15 y 17 años fueron enviados al INISA por el secuestro y la agresión de un joven de 23 años en Rivera. Esta investigación determinó que la víctima permaneció privada de libertad durante varios días. Los responsables, además, registraron los hechos con sus teléfonos celulares.
1: Un adolescente de 17 años fue condenado por el homicidio de un hombre ocurrido en junio en Piedras Blancas. Deberá cumplir 3 años de internación en el INISA. La fiscalía lo responsabilizó por un delito de homicidio agravado por la premeditación, tras establecer que fue quien disparó contra 2 hombres el pasado 17 de junio.
2: Bueno, y un hombre marchó a la cárcel 2 años luego que prefectura incautara cocaína y pasta base en una embarcación de pesca artesanal. Esto frente a Costa Azul en Canelones. El procedimiento se inicia cuando la subprefectura de La Floresta le llamó la atención una embarcación, la interceptan, que navegaba sin matrícula y con exceso de tripulantes.
0: Más de 4.000 niños y adolescentes asistieron a los comedores habilitados durante las vacaciones de invierno, según el balance realizado por la ANEP sobre el funcionamiento del sistema de alimentación.
1: La justicia fijó para el día 21 de julio el inicio de las audiencias del juicio contra el ex senador Gustavo Penades y el profesor Sebastián Maubesín. Las instancias se realizarán 2 veces por semana.
2: Una investigación administrativa de la Intendencia de Río Negro detectó irregularidades en la emisión de libretas de conducir en San Javier. Habían solicitado la destitución de un funcionario, pero la Junta Departamental lo rechazó. El expediente señala que la mayoría de las personas que realizaron este trámite, que

0: se investiga, bueno, no residían en Río Negro.
1: Casi 700.000 cigarrillos de contrabando fueron incautados en un operativo realizado en Rivera y Montevideo. 4 personas fueron detenidas. Las autoridades estiman que el valor de lo decomisado supera los 9 millones de pesos.
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0: Bueno, contarles que el presidente de la Asociación Uruguaya de Fútbol, Ignacio Alonso, dijo que quiere a Diego Forlán para dirigir la selección sub-20 para el Sudamericano de enero y los primeros partidos amistosos de la selección mayor. En declaraciones al programa polideportivo de Canal 12, afirmó que se van a reunir otra vez en las próximas horas y que venían conversando desde el 2022 aproximando una oportunidad.
1: Defensor Sporting y Cerro Largo se enfrentan hoy en Melo a las 19 horas en el cierre de la quinta fecha del torneo intermedio.
4: Deportivo Maldonado continúa como líder de la tabla anual con 40 puntos y del grupo B del intermedio con 11, tras empatar 1-1 con Albion. Nacional empató 0-0 con Danubio y se mantiene como escolta con 10 puntos también en el sector B de la tabla.
0: Peñarol y Racing igualaron 1-1, no pudieron acortar diferencias con Deportivo Maldonado en la tabla anual, siguen como escoltas. Nacional está a 8 puntos del líder. Los aurinegros lideran el grupo A con 10 puntos.
1: En los otros partidos, Montevideo City Torque le ganó a Juventud de las Piedras 3-1, Wanderers le ganó a Progreso 2-0, Cerro le ganó a Liverpool 2-1 y Boston River y Central Español empataron 0-0.
4: Mañana comienzan las semifinales del Mundial con el partido entre Francia y España a las 16 horas en Dallas y el día miércoles jugarán Argentina-Inglaterra en Atlanta.
0: El italiano Yannick Sinner se consagró campeón de Wimbledon tras derrotar al alemán Alexander Zverev en la final masculina después de 3 horas y 46 minutos de juego por 6-7, 7-6, 6-3 y 6-4.
1: En la final femenina, la nueva campeona es la checa Linda Noskova, de 21 años, que derrotó a su compatriota, a Carolina Mukova, 6-2, 5-7, 6-3.
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0: Siete de la mañana, 16 minutos. Les adelantamos desde ya que estaremos, les reiteramos, hoy estaremos con el ministro de Economía, Gabriel Ordóñez, sobre las 8 de la mañana. Pasaditas las 8 de la mañana, ya estaremos conversando con él. Hay mucho sobre la mesa para dialogar. Bueno, y tenemos a esta hora en marcha otro paro en el puerto de Montevideo que afecta a la terminal Cuenca del Plata. Está prevista a las 9 de la mañana, empezó a las 7, ¿no? Está prevista a las 9, una asamblea y luego una reunión tripartita entre el gremio, la empresa y el Ministerio de Trabajo.
1: Como consecuencia de la medida, la terminal no atiende camiones desde las 7 de la mañana y no hay una hora prevista para el restablecimiento de la operativa. Tras la reunión en el ministerio, el sindicato volverá a reunirse en asamblea para analizar lo conversado y resolverlo este tema en los próximos y seguir con los próximos pasos.
4: La empresa sostiene que el gremio incumplió el compromiso de no adoptar medidas mientras continúan las negociaciones y que esto dificulta alcanzar un acuerdo. El sindicato, por su parte, asegura que presentó distintas alternativas para destrabar el conflicto y responsabiliza a la empresa por la falta de avances.
0: Sí, lo que tenemos ahora es una exigencia de los trabajadores. Están reclamando elevar de 13 a 25 los jornales mínimos asegurados o el pago de 2 partidas mensuales de 50.000 pesos. Esto se da en medio de la negociación por el nuevo convenio colectivo.
1: En las últimas horas, la Cámara de Zonas Francas expresó su preocupación por el conflicto y reclamó al Poder Ejecutivo actuar con celeridad para garantizar la operativa del puerto. Sostuvo que cada interrupción genera sobrecostos.

0: y pone en riesgo el empleo, la inversión, las exportaciones y la imagen internacional del país.
1: La justicia imputó a la propietaria y a la encargada del residencial irregular de La Unión, donde fueron encontrados más de 20 adultos mayores en condiciones de hacinamiento y abandono. Ambas cumplirán 120 días de prisión preventiva mientras continúa la investigación.
2: Terrible esto, realmente, ¿no? Se les imputó reiterados delitos de privación de libertad, abandono de personas incapaces, estafa, omisión de asistencia. Durante la audiencia se afirmó que existían dos establecimientos, uno habilitado, donde ingresaban y visitaban los familiares, y el otro no declarado, donde permanecían los residentes en condiciones de extrema vulnerabilidad.
0: Este caso quedó al descubierto el viernes a la noche cuando vecinos alertaron a la policía por gritos de auxilio. Los efectivos ingresaron al inmueble y encontraron a unos 20 adultos mayores en espacios reducidos, varios con problemas de movilidad, deshidratados, en malas condiciones de higiene y cuidados.
1: El Ministerio de Desarrollo Social mantiene un operativo junto a otros organismos para garantizarles la alimentación, la limpieza y la atención mientras avanza la reubicación de los residentes. Desde el Ministerio de Salud, el subdirector Gerardo Brusone dijo a Canal 5 que el personal de salud evaluó a los internos y dispuso algunas derivaciones.
3: Ahí se encontraron 19 personas en este anexo que no contaba con ningún tipo de registro. Esas 19 personas, se evaluó que 4 necesitaban algún tipo de cuidado con mayor especialización y esos fueron derivados a hospitales de Montevideo, todos estables, ya algunos de alta, pero al equipo técnico que fue allí les interesaba quizá completar la valoración con algún tipo de paraclínica, alguna radiografía, exámenes de laboratorio, y para eso fue que se derivaron. Después hubieron 6 que fueron, las propias familias los fueron a buscar y se los llevaron para su casa o para otros lugares de cuidado, y ahora estamos coordinando con estos últimos 8 todo el abordaje de la salud, digamos, y fundamentalmente ahora el tratamiento farmacológico, que a ninguno le falte nada.
2: Bueno, y a todo esto, el presidente de la Asociación de Residenciales, Sabino Montenegro, advirtió que este no es un caso aislado, esta historia ya la conocemos, ¿no? Afirmó que en Uruguay hay unos 1.200 residenciales sin habilitación y estimó que entre 200 y 300 funcionan en condiciones similares o peores aún.
4: Todos sabemos dónde están. Yo los puedo llevar a ustedes a 200, 300 residenciales en casi las mismas condiciones y peores. Tenemos residenciales que están en peores condiciones que este que acabamos de ver ahora. Hay peores, mucho peor. Y no uno, ni dos, ni tres. Están hechas las denuncias, pero son miles de personas que habría que trasladar a un residencial habilitado y se necesitan 50.000 pesos por persona para poder que esas personas ingresen a un residencial habilitado. Nosotros pensamos que hay unas 2.000 personas, más o menos, que están en estas condiciones que vieron hoy. Entonces, nosotros la propuesta que hacemos, en la que venimos haciendo, lo que decimos es, tiene que haber un ahorro mensual en el cual la gente ahorre para este caso. Y la solución es un subsidio en el cual las personas que no tengan recursos, los pobres, puedan acceder a un cuidado de calidad. Hoy los cuidados de calidad son para personas que pueden pagar. Toda aquella persona que puede pagar más de 50.000 pesos están estos 320 residenciales que están habilitados. Los otros 1.200 hay de todo un poco, no los 1.200 están como este. Lo que nosotros tenemos que están, tenemos 200 residenciales más o menos en Uruguay que están en esta misma situación.
0: La policía investiga el homicidio de un hombre ocurrido en un establecimiento rural de San José. Otro hombre fue detenido luego de manifestar a los efectivos que había mantenido un enfrentamiento con la víctima y que actuó en defensa propia.
1: Este hecho ocurrió en un establecimiento ubicado en la Ruta 1 a la altura del kilómetro 72. Cuando la policía llegó al lugar, encontró a la víctima tendida en el piso con abundante sangrado y sin signos vitales. Una emergencia médica constató el fallecimiento.
2: Según los testigos, los dos hombres habían tenido un problema durante la mañana, no saben por qué, integraban una cuadrilla de monteadores, oriundos ambos del departamento de Rivera, señoras y señores.
0: La Comisión Especial del Parlamento recibirá hoy a los 5 postulantes al cargo de comisionado parlamentario penitenciario con el objetivo de avanzar en la designación del sucesor de Juan Miguel Petit.
1: Entre las candidaturas figura el actual director de INISA, Daniel Radío, cuyo nombre aparece como uno de los que genera mayor consenso entre los legisladores de distintos partidos. También fueron postulados Julio Bofano, Omar Sellanes, Gabriel Mendigibel y Patricia Peralta.
2: Estamos sobre 7 de la mañana, 22 minutos, tenemos que ir a la pausa. Desde ya les comentamos que se están tirando con lo que tienen Irán y Estados Unidos. Así que aquello del alto al fuego parece que va atrás. Vamos a ver cómo sigue la jornada. Por supuesto que el precio del petróleo ya cambió y está

0: Está casi en $77, ha subido notoriamente. En instantes venimos con Javier Pastoriza, industria frigorífica, que le está exigiendo al gobierno medidas para asegurar la operativa en la terminal portuaria. Empezó otro paro hace 22 minutos en el puerto. Hoy se hará el lanzamiento del llamado para arrendar unidades de producción para el polo de desarrollo lechero en la estancia María Dolores. Y reiteramos que estaremos con el ministro de Economía, Gabriel Odone, a eso de las 8 de la mañana.
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25: Siete de la mañana con 31 minutos, extremar la precaución al circular por Camino Carrasco y Gallinal, ya que el semáforo de esa esquina está apagado. Para hoy están previstos cortes de calles, Carlos Reiles de Marsella a Pando, la calle Justicia desde Nueva Palmira a Oquart, Donizetti desde Espinosa a Verdi, Carlos Anaya desde Ramón Cajal a Presidente Giró, la avenida Colombes de Belsen a República de Chile, Osorio desde 26 de marzo a Luis Lamas, también allí hay cortes, en Benito Blanco desde Vázquez Ledesma a 21 de septiembre, algunas de las calles con cortes previstas para esta jornada.
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2: ¿Cómo te va, Javier? Bienvenido. Muy buenos días y buena semana para ti.
3: Gracias, y igualmente, Aldo, para ti, para Laura, para Juan Pablo, para todos. Y bueno, aquí estamos para compartir algunos titulares del mundo de los agronegocios. Y bueno, ustedes ya estuvieron hablando de la de los conflictos en el puerto, el no funcionamiento. Las cámaras de la industria frigorífica, estamos hablando de la cámara precisamente de la industria frigorífica y la asociación de la industria frigorífica del Uruguay, exigieron a través de un comunicado al Poder Ejecutivo que adopte medidas para asegurar la operativa de la terminal de cargas como forma de proteger la competitividad, la reputación y la inserción internacional de Uruguay. Allí se manifiesta que la industria frigorífica trabaja con productos de vida útil determinada, planificación de faena, procesos de frío, coordinación logística y ventanas comerciales que deben cumplirse en tiempo y forma. Este punto es esencialmente sensible en mercados de alto valor, donde existen fechas estrictas de ingreso, cupos, condiciones arancelarias y compromisos comerciales que requieren una coordinación precisa. Cuando se altera esa cadena, el perjuicio no es solo para la empresa, afecta a toda la cadena productiva, que empieza mucho antes del puerto, tanto en inversión, empleo, ganadería, industria y finalmente exportación. Tanto CIF como ADIFU acompañan la preocupación manifestada por las demás cámaras empresariales y comparten la necesidad de que el Poder Ejecutivo adopte medidas que aseguren el normal funcionamiento del puerto y eviten que conflictos puntuales comprometan la actividad exportadora. Y en ese marco, en la publicación Monitor Agrícola se establece que en el primer semestre del año fueron 25 las interrupciones de actividad en el puerto frente a 36 de todo 2025. Dicen que esta publicación, que los operadores logísticos señalan las complicaciones que se están dando para que algunas exportaciones puedan llegar fundamentalmente a los mercados. En el tema de carne vacuna, en marzo y abril hubo que salir por Chile para cumplir con embarques de la cuota 481 con Europa. En una empresa dijeron que salir por Chile para Europa tiene un costo superior a los $10,000 frente a referencias de 2.000 y 3.000 saliendo con cargas desde Montevideo. También hay otras operativas que se hacen para sacar los contenedores de carne uruguaya desde el puerto de Río Grande en Brasil, que es una operativa más ágil, pero también insume mayores costos. Por otro lado, en esta jornada, el Instituto Nacional de Colonización, junto al Ministerio de Ganadería y también el Instituto Nacional de la Leche, estarán lanzando la apertura del llamado para arrendar unidades de producción lechera familiar con vivienda y sala de ordeñe en la estancia María Dolores, que ahora se llama Polo Desarrollo Lechero de Florida. Eso será a partir de la hora 15 en la sede de colonización. Y en esta jornada también, se realizará la primera de dos actividades de Copagrán, la Cooperativa Agraria Nacional. Hoy será en Carmelo, mañana en Yum, denominadas Productividad, Clima y Mercado, con la participación de autoridades y equipo técnico Copagrán, el consultor privado Walter Betgen y el analista de Novitas Diego de la Fuente. Nosotros, a partir de las 20 aquí en Sarandí, vamos a seguir hablando de estos temas y de algunas cosas más haciendo agronegocios.
2: Bueno, Javier, buena jornada para ti, que pases muy bien, ¿eh?
3: De la misma forma, que tengan muy buen día, amigos.
2: Hasta luego.
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1: Bueno, Estados Unidos está bombardeando Irán e Irán está atacando a los socios regionales de Estados Unidos. Escenario de conflictividad en medio de ese alto al fuego cada vez más golpeado. Se han destruido decenas de objetivos militares iraníes, según está informando Estados Unidos a esta hora. Irán afirma que Estados Unidos socava las conversaciones con Omán, al tiempo que Estados Unidos, o tiene que decir Irán, quien ha faltado a los acuerdos pactados con anterioridad. Se ha dado cuenta de ataques iraníes en Bahrein, por ejemplo, todos socios estadounidenses en la región, Jordania, Bahrein y Kuwait. Veremos cómo sigue esto. Estados Unidos está diciendo que el estrecho de Hormuz está abierto, pero Irán dijo que no está abierto y que por ahí está bloqueado en estos momentos. El precio del petróleo Brent a esta hora está en casi $77, 76,95. Contarles también que en Chile, esto ocurrió en la zona de una feria en Viña del Mar. Se le fue el auto a una persona que iba manejando, un marino, se le quedó sin frenos aparentemente, derrapó por la humedad del piso y mató a 6 personas. Una tragedia realmente. Esto ocurre entonces en Chile. El conductor del auto es un suboficial naval que estaba fuera de su horario de servicio. Según informan las autoridades, habría perdido el control del coche y atropelló a personas al costado de la feria de Capulicán, que se desarrolla en Viña del Mar, a unos 120 kilómetros al oeste de Santiago. Y como decíamos más temprano, falleció el actor Sam Neill, de 78 años, tenía una larga lucha contra el cáncer, había nacido en Irlanda, falleció en Australia. Algunas de sus películas, bueno, Jurassic Park, sin lugar a dudas, ha sido la que lo catapultó a nivel mundial, pero tuvo otros papeles dramáticos que lo colocaron como un actor de renombre, ¿no? Uno puede recordar, por ejemplo, aquella película El Piano con Holly Hunter y Harvey Keitel, por ejemplo. Y bueno, últimamente se lo he visto en Peaky Blinders, ni más ni menos. Así que bueno, falleció este hombre del cual mucho se va a hablar en las próximas horas, porque indudablemente que había alcanzado una notoriedad muy merecida.
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7: Roberto, bienvenido.
8: Bueno, un placer, Aldo, un gusto saludarlos. Laura, JP.
9: Buen día.
8: ¿Cómo les va?
9: Buen lunes.
8: Buena semana para todos. Diego Forlán es el nuevo entrenador de la selección sub-20. Va a asumir a la brevedad, después que termine el Mundial. Diego está en el evento. Además, es un emblemático embajador del fútbol uruguayo y de la FIFA. Se está definiendo a esta hora quién lo va a acompañar, se busca un colaborador, además de la estructura de los profesores físicos que ya tiene la selección uruguaya. Hay dos nombres, creo que el más cercano es Diego Jaume, quien está trabajando en divisiones formativas de Boston River, y el otro es Santiago Espasandín, director técnico de las formadoras, de las formativas de Nacional. Por ahí puede estar la toma de decisiones. Hubo apariciones mediáticas de integrantes del Ejecutivo en la jornada de ayer. Nacho Alonso estuvo en Canal 12, yo tuve la oportunidad en la quinta tribuna de AUF TV de charlar con Matías Pérez. Mira, quien me decía que hace tiempo que están detrás de
7: Diego Forlán. Lo que todos decimos es, o sea, él sale en el programa de Kun, del futbolista, y dice, pues, sí, es como voy, y a partir de ahí parece que porque lo dijo allí, es el técnico de la selección.
8: Se les ocurrió, ¿no? Bueno, lo que me decía Matías Pérez, el brazo cercano a los futbolistas, es que hace tiempo que están detrás de Diego Forlán. Yo le pregunté si había como una necesidad de vincular todo lo nuevo a lo viejo, o sea, todo lo nuevo al proceso de la selección, claro, 2010. Uh-huh. Y bueno, sí, es como un volver a las raíces. Esto no define que Forlán sea el técnico de la selección mayor, es una posibilidad en caso que le vaya muy bien en los amistosos de fecha FIFA, pero hay otros candidatos, entre ellos Marcelo Broly, que ayer dio una conferencia de prensa en la que explicó sus motivos y cómo él iba a conformar su cuerpo técnico. Él no quería dirigir la sub-20, o quería supervisarlo, quería estar encima de la sub-20 con un delegamiento en Viñeri, además un cuerpo técnico con Marcelo Méndez, terrible entrenador. Hay para el futuro una consideración de Broly como candidato a la selección mayor. Lo de Forlán genera una repercusión a nivel mundial porque los principales portales deportivos ya están hablando no que asumen la sub-20, sino que asume como nuevo técnico de la selección mayor. El mundial está apasionante, vamos a tener las dos semifinales brutales, ¿no? Creo que las semifinales soñadas, por un lado Francia-España, por cómo había quedado el cuadro, ¿no?
7: Sí.
8: Y por el otro lado, Argentina-Inglaterra, Francia, que es algo así como la NBA del fútbol, en un nivel estelar.
7: ¿Ese gran favorito, te parece?
8: Ese gran favorito. Sí. España, sin embargo, le ha ganado en dos oportunidades, sí, y además ostenta un invicto prolongado de más de 30 partidos. Argentina tiene ese corazón que nosotros nos identificamos un poco con el estilo de Argentina, la garra, el temperamento, el coraje, el sobreponerse con la épica a desenlaces que parecen complejos. Tuvo esta vez la fortuna de que echaran en Boló, futbolista de Suiza que estaba jugando muy bien en una jugada, una tontería del futbolista suizo. Y bueno, frente a Inglaterra.
7: Bien sacada la amarilla, ¿no?
8: Sí,
7: está
8: sí,
7: claro.
8: ¿No? No hay discusión sobre la expulsión. Y Inglaterra, bueno, viene fuerte, ¿no? La verdad que el otro día en el infierno, porque eso fue un infierno de calor, superó a la selección de Noruega. Y el fútbol doméstico, es como que todo se hubiera congelado, hubieran puesto pausa.
7: Increíble, lo mismo.
8: Tocar la pausa y volviera todo igual. ¿No? La
7: mismo.
8: Verdad, mal los grandes. No mostraron nada nuevo. Nacional empató con Danubio. Ayer tuve la chance de charlar con Perchman, que me decía, no, pero mejoramos en defensa. Y elogió las incorporaciones de Nacional. Martín Arias, el arquero. Calvo, el costarricense. Zuculini, el centromedio. Sí, jugaron bien. Pero bueno, después lo mismo.
7: 0-0.
8: Lo mismo, dependiendo de Maxi Gómez. Y Peñarol ayer, de nuevo a las andadas. Racing saca ventaja con

Lindo gol de Vázquez y lo rescata la joya Abel Hernández con un penal. Aguirre dice, bueno, vamos a esperar la continuidad a ver si agarran ritmo futbolístico. No hay propuesta diferente. No se ve nada nuevo y además hay jugadores que no terminan de rendir. Sigue liderando Deportivo Maldonado.

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0: Son las 8 de la mañana, 2 minutos. Tenemos 8 grados a esta hora, una llovizna que nos ha acompañado ahí fiel durante todo el fin de semana. El viento del noroeste a 4 kilómetros en la hora, 1024 hectopascales la presión, 97% es el índice de humedad, 3 kilómetros la visibilidad. Ha bajado bastante, así que son días complicados también a salir tranquilos con tiempo, por las condiciones que no son las mejores, por ejemplo, para manejar. En el este del país 9 grados también con esa llovizna presente, 7 grados en el centro del país, 3 grados en el oeste y 8 grados a esta hora en el norte también con esas precipitaciones escasas, esa llovizna que además está en el pronóstico, pero veremos qué nos dice Guillermo Ramis en unos minutos.
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3: Bueno, ya está el ministro de Economía aquí en Sarandí. En instantes estaremos al aire junto a él. Les contamos a continuación que la prefectura recuperó el cuerpo sin vida de una persona, una mujer mayor, en la zona de la costa de Montevideo, a la altura de la Rambla de Jackson. Se está investigando a ver qué fue lo que ocurrió, pero bueno, en definitiva, una persona que murió.
0: El gobierno propuso al director ejecutivo del Instituto Pasteur, Carlos Batiani, como nuevo rector de la Universidad Tecnológica de la UTEC. Su designación deberá ser aprobada por el Senado. Es médico, doctor en bioquímica e investigador.
4: El ministro de Educación y Cultura, José Carlos Maia, destacó su trayectoria académica y de gestión y afirmó que garantiza un gran desempeño al frente de la institución.
3: El cargo quedó vacante tras la renuncia de Valeria Larnadí, quien argumentó motivos de salud y la imposibilidad de compatibilizar la rectoría con su actividad como docente e investigadora de la Universidad de la República.
0: La Comisión de Presupuesto de Diputados continúa hoy el tratamiento de la rendición de cuentas con la comparecencia del Ministerio de Defensa. En paralelo continúan las negociaciones entre el oficialismo y la oposición para reunir apoyos a este proyecto.
4: En las últimas horas también comenzaron a surgir las primeras propuestas de modificación. El diputado independiente Gerardo Sotelo planteó destinar a Primera Infancia los recursos previstos para la ampliación del edificio anexo del Palacio Legislativo.
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3: Apenas se movió el dólar, 0.02 al alza.
4: Abre a 38.95 la compra, 41.45 la venta. El dólar Ibrow está a 39.45, 40.95, euro 43.57, 48.49. Peso argentino 0.02020 y real 6.90 la compra, 8.60 la venta.
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3: Pero Guillermo, bienvenido, te hicimos madrugar hoy, ¿eh?
8: Sí, sí.
3: ¿Cómo estás?
8: Muy bien, Aldo.
3: Bien, bien.
8: Buenos días.
3: Muy buenos días.
8: Lauri. Muy buenos días. Muy buenos días, Juan Pablo. Muy buenos días, audiencia. Un gusto estar con ustedes.
0: Buen día, Guille.
4: Buenos días, Guillermo.
0: En coro.
8: Sí, sí.
3: Está bien, todos preguntando por la lluvia, por esta humedad.
4: Inhóspito todo, Guillermo.
3: Inhóspito, está bien, es verdad, exacto. Esa es la diferencia. Vos es que no encontraba esa palabra, ¿eh? Gracias, JP. Inhóspito, lunes inhóspito.
0: Lo viene pensando desde que hablamos del fútbol, claro, uruguayo, sí. Desde ahí se quedó pensando, JP, que vino preocupado por lo que vio y lo asoció con el tiempo.
8: Bueno, no es un día inhóspito. Es una semana inhóspita.
0: Bueno, toda la semana.
8: Toda la semana con alto contenido de humedad.
3: Bien.
8: Nieblas, neblinas, tormenta, lluvia, temperaturas más llevaderas, pero aún así la humedad nos va a acompañar, o sea que el lavado y tendido de ropa va a ser preocupante.
3: De acuerdo. Bien, bien.
0: ¿Y la lluvia, los acumulados importantes para qué día?
8: Ah, para la semana que viene.
0: La semana que viene. Esta semana no.
8: No, no.
0: Solo está llovizna.
3: Ahí va.
8: No, la lluvia, puede haber lluvia, pero no los valores que se mencionan.
3: Llega el fin de semana esto, ¿verdad?
8: Sí, sí,
3: el lunes, siempre. Es el domingo. Recién es lunes, pero no está de más.
8: La semana que viene sí.
3: Guille, ¿nos querés contar cómo sigue todo?
8: ¿Cómo no?
3: Entonces, gracias.
8: Hoy lunes,

0: la mínima 8 grados, la expectativa de máxima 13 grados, cubierto. Martes, 7 la mínima, 16 la expectativa de máxima, nuboso. Miércoles, 9 la mínima, 18 la expectativa de máxima, cubierto. Jueves, 13 la mínima, 18 la máxima, cubierto con alguna lluvia y selva de tormenta. El viernes, 15 la mínima, 20 la expectativa de máxima, cubierto con tormenta y alguna lluvia. Sábado, 11 la mínima, 14 la expectativa de máxima, cubierto con lluvia, alguna selva de tormenta. Y el domingo, 10 la mínima, 14 la máxima, cubierto algunos chaparrones. Ese es el panorama.
1: Bueno, Guille, muchísimas gracias, ¿eh?
0: Bueno, un abrazo, Aldo, que tengas un lindo día. Gracias. Un beso, Lauri, que tengas un lindo día. Y Juan Pablo, un abrazo, que tengas lindo día. Audiencia, si Dios quiere, nos reencontramos a mediodía.
2: Un beso grande, Guille.
0: Gracias, muchas gracias.
1: Hasta luego, Guillermo. Estamos sobre las 8 de la mañana, 8 minutos. Les proponemos una pausa y ya mismo conversamos con el ministro de Economía, Gabriel Odone.
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4: Le damos la bienvenida aquí en Informativo Sarandí al ministro de Economía, Gabriel Ohone. ¿Cómo le va, ministro? Bienvenido. Un placer tenerlo con nosotros.
5: Muchas gracias. Buenos días. Muy amable por la invitación.
4: Y gracias por estar aquí una vez más. Bueno, al no contar con los votos de la oposición para votar la rendición de cuentas en general, ¿el sistema de transferencias para la infancia no corre?
5: Bueno, en primer lugar, lo que tenemos es que una parte de la oposición ha dicho que no votaría la rendición de cuentas en general. Por lo tanto, todavía hay votos potenciales en lo que es los miembros que habita abierto. En segundo lugar, yo confío que en estas semanas de trabajo, en los 45 días de tratamiento en la comisión y dentro de la Cámara de Diputados, el gobierno pueda, o los distintos miembros del Poder Ejecutivo puedan establecer condiciones de conversación y de negociación que eventualmente cambien la decisión que fue comunicada en conferencia de prensa. O sea, el gobierno tiene toda la voluntad de sacar adelante la rendición de cuentas con el máximo apoyo posible, así que yo no descarto que todavía tengamos el proyecto vigente. Ahora, si tuviéramos votos negativos de parte del Parlamento en relación a esta unificación, al financiamiento del sistema de unificación de transferencias y al formato legal que le da esto, tendríamos que buscar otro camino, eventualmente un camino de una ley alternativa, pero convengamos que si no hay apoyo para algo de este tipo en una ley de presupuesto que tiene plazos y que además rige un poco el ordenamiento de la agenda política del año, va a ser mucho más trabajoso recorrer el otro camino, ¿no?
4: Pero no se descarta entonces. Si se dieran estas condiciones, decimos, obviamente.
5: Yo diría que yo no descarto nada en este momento. Ajá. Lo importante acá es sacar adelante las cosas que están contenidas en la rendición de cuentas. Es la asignación de más recursos para seguridad, que es algo que la población con todo derecho sostiene que es necesario, el atender a la situación de calle por razones de justicia y también por razones que la población lo requiere, y en particular en llevar adelante la unificación del sistema de transferencias, porque este es un compromiso de campaña, pero más allá del compromiso de campaña del Frente Amplio, este es un consenso de la sociedad, que Uruguay debe gastar más y mejor en atender la pobreza infantil. Entonces el gobierno va a seguir recorriendo todos los caminos que sean necesarios para poder sacar adelante esto con todas las herramientas.
4: ¿Y se sorprendió cuando fue al Parlamento? ¿No se le planteó ningún tipo de observación con respecto a la rendición de cuentas en términos generales?
5: Yo me sorprendí el día de la conferencia de prensa, porque yo había estado 48 horas antes en el Parlamento y había estado ese mismo día en el Parlamento por la Ley de Competitividad, Innovación y Costo de Vida en la Comisión de Hacienda del Senado, y los legisladores, muchos de los cuales fueron protagonistas activos de esa conferencia de prensa, ni durante la comparecencia en la Comisión de Diputados, ni el día que los vi en la Comisión de Hacienda del Senado, me manifestaron, a pesar de que hablé con ellos, ninguna objeción de fondo, ni ninguna objeción que pudiera llevar a un pronunciamiento tan apresurado y tan rápido. Entonces me sorprendí por eso, porque el tono en el cual discutimos el día miércoles parecía estar, por supuesto, que había cosas que no estaban de acuerdo, había cosas que tenían dudas, había cosas que claramente no las iban a acompañar, pero que había otras que había cierto acuerdo. Y me sorprendió que 48 horas después hubiera un pronunciamiento tan claro, tan contundente, con una puesta en escena tan como comunicacionalmente tan potente. A mí algo pasó en esas 48 horas o algo no me dijeron a mí cuando estuve presente. Esa es una de las cosas que a mí me sorprenden, que es las diferencias que hay en las conversaciones mano a mano o las conversaciones cuando tienen lugar frente a frente en una comisión con lo que después se declara. Ahí hay un abismo que yo creo que eso a la población, tengo la impresión de que no le agrada.
6: En eso de ese abismo nos decía o nos planteaba la situación Andrés Ojeda aquí, el senador del Partido Colorado, con respecto a que decía el gobierno dice que de esta manera no se puede hacer nada y sí se puede, a ese plan alternativo con respecto a las transferencias, que sí se podría, como recién manifestaba, a través de una ley, por ejemplo. Pero, por otro

0: logrado estar las señales políticas de un acuerdo, ¿no? Un acuerdo en cuanto a esas situaciones.
1: Hay un ordenamiento jurídico y constitucional uruguayo que establece que el gobierno, el Poder Ejecutivo, remite una ley de rendición de cuentas con un conjunto de iniciativas presupuestales todos los años. Esa es la herramienta legislativa más importante para hacer transformaciones que tienen impacto de recursos. Si ese es el camino que está previsto, ¿cuál sería la razón para la que la oposición diga sí se puede hacer por otro camino, pero este no? Es como una especie de suerte. Bueno, trabajen de otra manera, trabajen más. Y en el fondo, si alguien lo que es un ciudadano lo piensa, es obligar al Poder Ejecutivo a trabajar no más para sacar las cosas adelante, a duplicar cosas que ya están hechas. No parece ser un buen argumento ese de que se puede hacer, pero por otro camino, porque yo por esto te digo que no, porque este es un camino que no quiero, que además es no es frustrante para el ministro, es frustrante para el país. Todo el esfuerzo hecho en la preparación de ese proyecto de ley, todo lo que está escrito, todo lo que se abundó ahí, bueno, esto lo descartamos. Ahora vayan por otro camino y trabajen de nuevo. Ese argumento de
0: un poco,
1: ¿cómo te puedo decir? Un el vengan a febrero, me parece que es poco serio. No debemos las personas que estamos a cargo de las políticas públicas en Uruguay manejarnos de esa manera. Eso para un asado, para una conversación risueña entre amigos, puede ser. Pero para hablar de un vínculo entre los senadores de la República y el gobierno, me parece que no, el uruguayo no está acostumbrado. Eso tiene más que ver con cosas que pasan en otros lados que a nosotros no nos gustan.
0: Y en cuanto a ese trabajo del Poder Ejecutivo, donde se plantea una situación donde ahí sí se puede abrir diferencias en cuanto al crecimiento proyectado, que también plantea un plan B, parece 1,3% de crecimiento, si es que finalmente no se da el del 1,6%. ¿Se trató realmente esas opciones y ese trabajo presentado y hecho de qué posibilidades hay y cuáles son las herramientas que se ponen allí en esa rendición para poder afrontar esto?
1: Déjeme que vuelva para atrás. Hay una enorme discusión en Uruguay en torno a las predicciones de crecimiento. ¿Usted recuerda alguna vez que esto se haya discutido de esta manera? Entonces yo como ministro de Economía digo, sí, a ver, yo fui a la interpelación que tuvo lugar hace unos 20 días. Las únicas tres cosas que me dijeron fue, le erraste a la predicción de crecimiento, algo que es normal, habitual. Acabamos de ver el Banco Mundial bajando la predicción de crecimiento para este año, porque los economistas no hacemos adivinanzas, los economistas tenemos herramientas para hacer predecir el futuro, a veces nos acercamos más, a veces menos, pero como yo el otro día mostré en cámara, la predicción en la que está sustentado el proyecto de presupuesto es la que tiene menor error de predicción de la que hemos visto en 2010, en 2015, en 2020, incluso y comparado con la nuestra. Entonces, eso es un hecho habitual. Sin embargo, toda la discusión gira en torno a eso. El segundo elemento que me han puesto sobre la mesa es hay que gastar menos. Hay que hacer una reducción del gasto público, que por cierto, me permito señalar que esas mismas personas que me señalan eso estuvieron 5 años en el gobierno y a pesar de las promesas del 2019, no solamente no lo hicieron, sino que el gasto público creció durante ese periodo y en particular creció en el último año, en el año electoral. Y el tercer comentario, hay que tener un tipo de cambio más competitivo, algo que todos los economistas de Uruguay, no de mi partido, les hemos explicado a los señores políticos y a los señores empresarios que defienden esto, que ese es un camino que no se va a recorrer y la prueba está que pasa en las administraciones y no ocurre. Entonces, si las tres cosas que tienen para señalar sobre la política económica es que hay desvíos en las predicciones o que hay que hacer correcciones de gasto público, que digamos es una materia interesante, y el tercer tema es la evaluación, quiere decir que al final del día no tenemos discrepancias tan sustantivas como para decir yo no voto una rendición de cuentas, entre otras cosas para pensar lo siguiente: en Uruguay la rendición de cuentas del 85 a la fecha hubo solo 2 veces en las que no se votó. Una fue de 87, que fue una cosa extraña, hasta hubo una ley con un nombre distinto para materializarla, y otro fue 2003. ¿A ustedes les parece que la situación económica del Uruguay tiene algún punto de contacto con lo que pasó en 2003, 2002, 2003, que era la salida de la crisis y un gobierno que estaba rindiendo cuentas a un sistema político después de una gestión de una situación tan compleja? Parece que ese tipo de herramientas, que es no votar una ley, se puede usar, pero se tiene que usar en situaciones excepcionalísimas, que me tengo la impresión de que esta no es una. Entre otras cosas, y perdón y termino, porque yo había estado hace 15 días siendo interpelado y de esa interpelación no salió ninguna moción de censura. Es más, si ustedes leen la moción que presenta la oposición, no pretende censurar al ministro, pretende decirle cosas que no le agradan, cosas que deberían corregir, que son de este tipo, pero no una censura. Entonces, es más, el senador Botana, Sergio

0: Sotana, amigo, compañero de facultad, cuando convocó la interpelación, él no pidió una interpelación, él pidió una convocatoria a comisión general porque no tiene consecuencias políticas, porque la oposición no quería que hubiera consecuencias políticas. Entonces, el ministro de Economía va a una interpelación, no sale con críticas, con observaciones, pero no sale en ningún caso censurado, ni siquiera con una solicitud de censura. Y 20 días después presenta la ley madre del equipo económico, que es la rendición de cuentas, y se dice, no, yo esto no te lo voto, anda a febrero. Poco serio.
1: Ministro,
0: poco serio.
1: Dos observaciones que se hacen a esta cuestión de las transferencias monetarias a los sectores más vulnerables. Una es las contraprestaciones, ¿por qué no las tiene? Y la otra es la consulta, si baja un 25% la pobreza, ¿no? Con estas cifras que se manejan, ¿por qué no se hizo antes o por qué no se destina más dinero? Porque son unos 30 millones aproximadamente. ¿Cuáles son las explicaciones que se dan de esto?
0: Sobre lo primero. Como usted sabe, estamos aquí proponiendo un sistema de unificación de transferencias. Algunas de esas sistemas de transferencias tenían condicionalidades y otros no. Por lo tanto, al ir por un proceso de unificación de transferencias, lo que se intenta es contemplar algunas de las condicionalidades que se ponen, porque ustedes saben bien que el proyecto incluye condicionalidades. Lo que no incluye es una condicionalidad absoluta. Incluye condicionalidades en relación a la cantidad de tiempo que se asiste a la escuela, la cantidad de atenciones al sistema de salud, con condiciones de cierto relajamiento para con lo que eran algunas de las condiciones establecidas, pero cuando uno toma el promedio, como hay algunas que no tenían condicionalidad ninguna, se establece una condicionalidad, digamos, una posición intermedia. El argumento de por qué las condicionalidades hay que racionarlas, me lo explicaban a mí los que son expertos, yo no soy un experto en este tema, y hay un argumento que es de recibo en tomar en esto. Cuando tú introducís condicionalidades, hay hogares en el extremo de la cola de peor distribución del ingreso, que son los que tienen el arreglo familiar más complejo, que les impide cumplir con condiciones básicas, como por ejemplo, incluso hacer asistir un niño a la escuela o comparecer a la atención de salud pública. Entonces, si tú pones una condicionalidad, te quedás con la conciencia tranquila, bueno, yo estoy haciendo algo que genere un incentivo adecuado, pero el error que podés llegar a cometer es que estás específicamente dejando afuera al extremo más vulnerable, porque no tiene las herramientas básicas como para moverse. Entonces, lo que hace el sistema es tratar de poner unas condicionalidades, porque existen, pero lo suficientemente accesibles como para que aún ese extremo de la cola pueda comparecer. Porque el peor error que podríamos hacer aquí es gastar esto, ponerle dinero sobre la mesa y dirigirlo ni siquiera a las personas más vulnerables de la sociedad. Entonces, entendemos que es una materia controversial, que es una materia sobre la que se puede discutir, que es una materia en la que podemos negociar con la oposición, pero fue el planteo que, basado en lo que los expertos han señalado, pusieron sobre la mesa. Y el segundo punto que tú señalas es sobre la pobreza. Yo en esto quiero ser cauto. A mí desde el primer momento que vi esa cifra puesta sobre la mesa, me llamó la atención por argumentos similares a los que vos pones sobre la mesa. Yo diría que lo que los expertos nos señalan es que hay evidencia suficiente como para decir que para el colectivo que esto se va a aplicar, que son los hogares donde habitan los niños de 0 a 3 años, va a haber un impacto relevante. Se estima que tiene ese impacto porque en esos hogares donde viven esos niños de 0 a 3 años habitan otras personas, en particular otros niños y otros adolescentes, donde el impacto sobre las personas puede ser mayor que el propio colectivo al que lo estás dirigiendo. En cualquier caso, esa predicción del número exacto, yo sería cuidadoso en manejarla. Lo que está claro que todas las señales que tenemos es que va en la dirección correcta de ayudar a reducir la pobreza. No sé si será 25, si será 22, el tiempo en el cual uno tiene que mirar esto y evaluarlo es cuando la política haya acabado de desplegarse, eso será sobre el final del periodo, ahí tendremos una buena aproximación al tema.
2: Ministro, Uruguay necesita para crecer una tasa anualizada del 2%, ¿no? Para ello,
0: por lo menos,
2: se necesita una inversión del 20% del Producto Interno Bruto, hoy está en 16%. ¿Cómo crecer entonces? ¿Cómo avanzar en este rubro?
0: Si tú mirás en los últimos, esa fue la preocupación desde el primer momento que asumimos, incluso durante el debate de la campaña. Si tú mirás los últimos 20 años, la tasa de inversión está clavada en 16% del PIB, y los años en los cuales ha estado por encima, que han sido varios, ha sido fuertemente asociado a grandes proyectos. O sea, o proyectos de planta de celulosa o proyectos vinculados a la energía eólica. O obras conexas a planta de celulosa. O sea que lo que aprendimos en los últimos años, y eso fue lo que decíamos en campaña, es que en ausencia de

0: megaproyectos, Uruguay tiene una tasa de inversión baja. O sea, la inversión normal que Uruguay da, 16% del PIB, que nos da para crecer eso, entre 1,2, 1,6, 1,8% del producto. En algunos casos llegamos al 2, dependiendo de eventos cíclicos. Con lo cual, la clave acá eran dos. Por supuesto, seguir trabajando para buscar proyectos de estos importantes, que por cierto, en la administración anterior a esta administración no vino ninguno en ejecución, que era un proyecto sobre los cuales estamos trabajando y estamos negociando en diversos frentes. Y lo segundo era generar un clima de certezas y de estímulos a la inversión más potente que el que tenemos. Y por eso todo el paquete de cosas que hemos estado haciendo en el primer año de gobierno. Revisar el régimen COMAP, de manera tal de actualizar los incentivos y actualizar, volverlos más agresivos para ciertos lugares del país y al mismo tiempo más atractivos para proyectos que se concretaran en horizontes cortos de tiempo. Incluir a las MIPYMES dentro de los beneficios COMAP, de manera tal de que esto se extendiera a más cantidad de empresas. Luego, mejorar... consolidar la estabilidad macroeconómica, dando certezas de baja inflación, de una situación fiscal bajo control, de manera tal de que no hubiera incertidumbre fiscal o tributaria para los empresarios, y a su vez promover, iniciar algunas reformas a nivel microeconómico que son cruciales para mejorar el vínculo entre las personas, las empresas y los ciudadanos con el Estado, desburocratizando, facilitando el comercio exterior, bajando el costo de vida por regulaciones innecesarias. Y ese es el proyecto de ley que nosotros remitimos. ¿Qué nos está quedando en esa agenda para poder seguir avanzando mientras seguimos negociando proyectos grandes? Trabajar en energía y en logística, que son dos grandes capítulos en los cuales Uruguay tiene que mejorar su competitividad. El costo de la energía para atraer inversiones y para facilitar inversiones a Uruguay, que es un elemento crucial. Y en segundo lugar, fortalecer la competitividad del sector logístico, el sistema portuario, el sistema de conectividad. Esos son los capítulos centrales en los cuales, nosotros lo dijimos al principio de este año, iban a ser el centro de atención del Ministerio de Economía, el Ministerio de Economía colaborando con el Ministerio de Transporte, con el Ministerio de Industria, para poder estos dos temas en el centro del debate político.
1: Y con respecto a GIF, que es una inversión muy grande, que si lo miramos grotescamente depende de la factura de la UTE. ¿Es así? Bueno, ¿va a haber acuerdo sobre eso? Porque uno dice, pero si se demoran, se va para otro lado.
0: A ver, diría lo siguiente. Hemos estado trabajando desde que asumimos con la empresa en todos los temas en los cuales el cronograma de trabajo definido de manera... ¿cómo lo voy a decir? De manera muy primaria, que quedó establecido el periodo anterior. El periodo anterior lo que había era un título. Un título. Lo que hubo después de eso fue el inicio del trabajo en materia de ubicación, en materia logística, en materia de acceso a energía y al precio de energía al que se compraba, que se vendía. En eso hemos estado trabajando todo este tiempo, se firmó un memo de entendimiento cuyo plazo se agotó y estamos, y la información que tengo yo, porque yo no estaba en el cierre de las negociaciones, es que se alcanzó un acuerdo y que en los próximos días vamos a conocer, digamos, ese acuerdo. Ahora, de todas maneras, aquí está todo lo que el gobierno pone sobre la mesa para que esto se materialice, pero para que el proyecto tenga lugar, tienen que ocurrir dos cosas, que es que el proyecto desde el punto de vista privado vaya hacia adelante, y eso requiere decisiones que tienen que tomar los inversores, que entiendo que si las condiciones de mercado global se lo habilitan, así va a ocurrir.
1: O sea, pero todavía no podemos decir que es un hecho que...
0: No depende del eso no depende del gobierno, o sea, las condiciones de mercado del producto final y las condiciones de transporte que van a tener lugar desde la planta hasta el lugar donde está, son condiciones que son negocios esencialmente privados, que están en manos del sector privado. Lo que el gobierno ha hecho es todo lo necesario para que la inversión, si tiene fundamento de negocio, que es lo que los empresarios saben y entendemos que así lo entienden ellos, tenga lugar y vaya hacia adelante.
2: Con respecto a esto y marcando las políticas y los puntos que han quedado claros de estrategia, los conocemos ampliamente porque también han estado en el despegue, en el libro y marca de la importancia del crecimiento del país. Pero ¿qué tan difícil es, más allá de los planes que se presenten o parece que estarían claros los puntos a ejecutar por el gobierno para realmente poder ejecutarlos?
0: Bueno.
2: Porque una de las cosas, perdón, pero una de las cosas es el también lo que se genera y el ambiente, ¿no? De esto de las de las luces amarillas, rojas, la situación alarmante, pero no tanto. Ahora veía una entrevista en El País a Jorge Roldós, el integrante del Consejo Fiscal Autónomo, que decía, si bien es preocupante y nuestra tarea es estar observando, tampoco es ese mensaje que se queda después de esta conferencia que decíamos de alarmante la situación. Entonces, ¿cómo juega todo esto en una política económica de un país acompañado de su sistema político?
0: A ver, los uruguayos que somos un poco más veteranos, capaz que Aldo y yo en este alarmante, hace 23 años que no hay cosas, pongámosle a la pandemia como un evento sistémico global, que sí fue muy complejo, pero alarmante para el conjunto de la sociedad. Eso no quiere decir que no haya lugares del país donde la salida de una empresa y pues la pérdida de puesto de trabajo es algo que nos preocupa mucho, porque eso es un fenómeno que es persistente, que siempre ocurre en todo el lugar del mundo, pero para el conjunto de la sociedad alarmante fue la crisis de 1965, la crisis de 1982 y la crisis de 2002. Hace 20 años que gente como ustedes creo que no conocen lo que es un hecho alarmante en Uruguay. Alarmante quiere decir que haya feriado bancario, que se caen bancos, que no hay dinero de donde sacar, que la gente pierde su trabajo, que la pobreza se mueve. Eso es un fenómeno alarmante. Entonces, lo primero, la mejor contribución que podemos hacer todos es darle sus justos términos a las cosas. Entonces, para nosotros no hay ni luces rojas, ni siquiera luces amarillas. Lo que hay es insatisfacción, eso lo digo como miembro del equipo económico, respecto de los resultados que estamos teniendo. Yo no estoy satisfecho con los resultados que tenemos. No obstante eso, también digo, en el último año 2025 tuvimos el récord de exportaciones, tuvimos la menor inflación en 20 años, tuvimos el ingreso de los hogares récord, con aumento de empleo, 26.000 puestos de trabajo, con aumento de salario real, lo que demuestra que se puede quedar trabajo con aumento de salario. Tuvimos creación neta de empresas, unas 3.000 empresas. Tuvimos una leve reducción de la pobreza, especialmente en infantil. O sea, los indicadores no son malos. No obstante lo cual, no estamos satisfechos. ¿Por qué? Porque el crecimiento está por debajo de lo necesario para poder sostener esto en el mediano plazo. Y eso requiere que la política económica combine mejor los esfuerzos con las señales para que los inversores tomen decisiones. Es verdad, estamos en un mundo, probablemente viviendo en Uruguay, afortunadamente, suficientemente conscientes de lo que está ocurriendo en algunos lugares del mundo, donde el remapeo geopolítico y las tensiones que tienen lugar hoy entre Asia y Estados Unidos, y donde Europa juega un rol totalmente distinto, y le reacomodo que esto supone en materia energética, en materia geopolítica, en el vínculo entre Rusia y Europa, y los efectos que esto tiene sobre cosas tan concretas como es la capacidad de transporte logística a nivel global por de mercancías, o el cierre del estrecho de Hormuz, y eso significa aumento del precio del petróleo, que es un escenario de una complejidad enorme, o tasas de interés más altas que se han consolidado en los niveles más altos de los últimos 20 años. Todo eso configura un escenario externo restrictivo, digamos, no dramático, restrictivo, y además con dos economías vecinas que siguen siendo relevantes, que una no termina de despegar y la otra está siempre transitando por un escenario de bajo crecimiento. Entonces, el escenario no es sencillo, pero en cualquier caso no es dramático, y Uruguay ha gestionado el año pasado una sucesión de shocks sin mayores zozobras. La sequía, un elemento importante, que por supuesto que fue, dio lugar a una cosecha mala y a rendimientos negativos para el sector agropecuario, algo que nos preocupa y hemos intentado paliar. Hemos gestionado el shock petrolero, este mismo evento que tuvo lugar, donde el precio del petróleo pasó de $70 a 110, 120 en cuestión de días, hace 20 años hubiera sido dramático. ¿Por qué Uruguay lo gestionó de manera relativamente razonable? Porque el 98% de la generación eléctrica de Uruguay hoy se hace sin necesidad de recurrir al combustible fósil. Reformas que el país hizo a lo largo de los últimos 20 años. O sea, tercero, hemos gestionado un shock de cambiario cuando el tipo de cambio se nos fue hasta abajo de los 38 pesos y mediante medidas del Banco Central y acciones del Poder Ejecutivo logramos que el tipo de cambio volviera a niveles razonables sin afectar la tasa de inflación. O sea, Uruguay no ha tenido malos resultados, ha gestionado shocks relevantes durante el año pasado en un contexto negativo externo. No obstante, y por lo tanto eso es lo que nos da que estamos en un escenario positivo y que la estrategia que el gobierno tiene es una estrategia razonable, lo que no quiere decir que estemos satisfechos. ¿Por qué? Porque el año pasado no crecimos a la tasa que queríamos crecer y por lo tanto la situación fiscal tuvimos que ajustarla por el lado del gasto de una manera extraordinaria. No estamos satisfechos porque se han perdido puestos de trabajo. En particular, hay algunos puestos de trabajo amenazados en algunos lugares del interior, en algunas industrias, y eso afecta a personas en concreto, y por más que el empleo en general esté bien, si en alguna localidad hay 70 puestos de trabajo, 100 puestos de trabajo,
1: un pueblo entero,
0: pueden ser dramáticas para incluso para una capital departamental. Eso nos preocupa y eso es lo que no nos termina de dejar satisfechos. Y para eso tenemos que construir más credibilidad, más confianza, pero no el gobierno, que el gobierno es el responsable de hacerlo. El sistema político de que discute lo relevante, se pelea por aquellas cosas que son realmente diferencias de fondo, pero que deja de lado la cosa pequeña y esas cosas que parecen que nos enredamos en una colección de miniaturas.
3: ¿Y qué explica el, no sé si llamarlo descontento o desánimo, que a veces se refleja en las encuestas de expectativas empresariales? Le pongo el ejemplo de Exante, que dice que un 45% de los empresarios considera que la economía está peor que hace un año y seguirá empeorando, o la cifra, o las encuestas de Cifra de la ciudadanía en general, que también ponen ahora la economía como una como algo de preocupación, ¿no?, para parte de los ciudadanos.
0: Empiezo por lo segundo, la encuesta, la insatisfacción de las personas, que para nosotros es un elemento muy importante. Por supuesto que le prestamos mucha atención, pero no nos obsesionamos con eso. Desde el punto de vista de la evaluación de la gestión, nosotros tenemos que estar muy atentos a lo que la gente dice o a lo que la gente nos critica, de manera tal de corregir cosas que son evidentes, pero no podemos vivir a golpe de timón en relación a ese resultado, porque es una encuesta. El resultado de evaluación final de la política económica tiene lugar cuando termina el periodo de gobierno. No obstante lo cual, ¿qué visualizamos en la gente? Las preocupaciones de las personas es, hay un aumento de la preocupación por la economía respecto a hace un año, y cuando uno mira cuáles son los factores, es esencialmente el desempleo. Y esencialmente, cuando uno va a la siguiente pregunta, es la preocupación por una pérdida del empleo o una afectación del empleo en el futuro. No necesariamente, en la información que tenemos nosotros hasta ahora, eso indica que es una cuestión corriente, que está ocurriendo hoy, sino es una preocupación lo que ve hacia adelante en relación a lo que veía en el pasado hacia adelante. Y efectivamente, el mundo del empleo, con la disrupción tecnológica, con el cambio que está teniendo a nivel global y las certezas que desde las políticas públicas podemos dar de cómo vamos a gestionar esto, por un lado, y por otro lado, que hemos asistido algunos problemas de empleo importantes en algunas industrias maduras, el sector lácteo, el sector pesquero, el sector frigorífico y algunos otros, es lógico que las personas tengan preocupación por eso. Esa es la razón principal por la cual para nosotros el empleo, el poder lograr mejores resultados de empleo que están fuertemente asociados a la inversión y al crecimiento, es la clave, es el foco principal donde nos tenemos que concentrar. Respecto a los empresarios, bueno, yo creo que efectivamente el escenario internacional es un escenario más complejo, menos favorable. El propio escenario regional, que en 2023 daba lugar a que Argentina iba a despegar de una manera extraordinaria, y que eso no termina de ocurrir, la incertidumbre de Brasil, y también algunos, hay que reconocerlo, algunas acciones que el gobierno uruguayo no ha comunicado suficientemente bien, generan dudas. Yo creo que la discusión del 1% más rico a los más ricos no contribuye a despejar la incertidumbre tributaria. Y si no contribuye a despejar la incertidumbre tributaria, hay gente que dice, yo quiero esperar para ver hacia dónde se desenvuelve esto.
1: Justamente, la Confederación de Cámaras Empresariales recientemente señaló que no eran correctas las señales que enviaba el gobierno al decir que está dispuesto a discutir la reducción de la jornada laboral y la ratificación del convenio 158 de la OIT, por el cual las empresas tienen que notificar al Estado y a los sindicatos cuando hay despidos masivos.
0: Sobre el conflicto, sobre la ratificación del conflicto, diría que ese es un tema que no está sobre la mesa. De hecho, no está más sobre la mesa en la discusión pública. Sobre el tema de la reducción de la jornada, pero ahí quiero ser claro y al mismo tiempo ser honesto intelectualmente. ¿Cómo yo, como ministro de Economía o como integrante de un gobierno, voy a decir que hay una discusión que tiene lugar en todo el mundo, que está presente en todo Occidente, es una discusión que no hay que dar? Lo que ha dicho el gobierno es, Esta es una discusión que en el mundo tiene lugar, la reducción de la jornada laboral, por múltiples factores. Algunos casos tienen que ver con cambios tecnológicos que lo inducen, uh-huh. En otros casos tienen que ver con, en algunas sociedades de alto nivel de renta, que no es el caso Uruguay, por cierto, por una revalorización del confort y del vínculo con el ocio por parte de ciertos sectores, y esta es la razón por la que en Europa esta es una discusión que está muy sobre la mesa, con algunas experiencias bien evaluadas y con estas experiencias no tan bien evaluadas. Entonces, el gobierno lo que no puede hacer es negarse a decir que un debate que en el mundo está, que forma parte del debate académico, no puede tener lugar. Pero al mismo tiempo que

0: Yo he señalado, creemos que es un debate al que hay que acercarse, vincularlo a productividad, pero creemos que estamos poco maduros todavía como para avanzar en ese debate. Esa ha sido mi postura y la que he manifestado como ministro de Economía. Hay que discutir las cosas. Miren que no discutiendo las cosas no se logra evitar que las cosas pasen. Es más, diría más, cada vez que uno cree que un tema lo esconde y lo oculta y no se toma parte del debate público, el día que aparece puede aparecer de una manera sorpresiva por un resultado electoral circunstancial y volverse mucho más disruptivo.
1: Cuando aparece el PIT, tomándolo como bandera directamente.
0: Bueno, yo he señalado en diversas ocasiones que la iniciativa de gravar el patrimonio al 1% más rico es una iniciativa loable, compartible como persona de izquierda, pero que no es practicable. No hay países en el mundo que con éxito hayan logrado llevar esto adelante por la facilidad que tienen las personas de alto patrimonio para desplazar su residencia fiscal. Y por lo tanto, lo que el gobierno uruguayo ha mostrado durante el año pasado es que cuando hay un marco internacional, como existe en el marco BEPS, o sea, en el marco del acuerdo para gravar a las grandes corporaciones transnacionales, que permite gravar en el marco de un acuerdo internacional, porque las empresas están adheridas a ese marco, avanzamos con él. Y esa es la razón por la que Uruguay el año pasado en la ley de presupuesto introdujo el impuesto a las corporaciones transnacionales que ganan, que facturan más de 750 millones de euros. Pero este marco para personas físicas no existe en el mundo y por lo tanto si nosotros de manera voluntarista lo quisiéramos hacer en Uruguay, lo que fácilmente ocurriría es que esas personas se desplazarían del territorio uruguayo, dejarían de ser residentes fiscales y no solamente no recaudaríamos los que promueven el impuesto, no podríamos tenerlo, sino que no recaudaríamos lo que hoy ya esas personas contribuyen. Así que es una idea, digamos, que no es compartible por el Ministerio de Economía por su oportunidad táctica y por lo tanto no vamos a llevarla adelante.
2: Con respecto al gasto tributario, la optimización y el recorte del gasto tributario ha sido uno de los puntos también, específicamente. Ahora la discusión se dio con los autos eléctricos, pero ahí vemos también el lobby que hay detrás de determinadas cosas y ese balance que usted hablaba de con respecto a determinadas situaciones de la población que vive día a día y también en ese equilibrio de cómo ver de también proyectar, promover inversión, atender los distintos sectores, ¿no? Son como unos equilibrios allí difíciles de lograr. O sí se puede, dentro de lo que se va diagramando, por ejemplo, con respecto a exoneraciones, incentivos, para dónde ir. ¿Debe haber una puerta giratoria un poco más aceitada en eso?
0: Tenemos un gasto tributario elevado en Uruguay. Cuando uno excluye lo que es excepciones en tasas, como puede ser en el caso del IVA, que tiene tasas diferenciales, y nos quedamos solamente con lo que es impuestos que bajo regímenes especiales hay exoneraciones, estamos hablando de un 2,3, 2,4% del PIB. Es una cifra alta. El propio Fondo Monetario Internacional nos los ha hecho ver.
1: Lo están estudiando con el fondo.
0: ¿No? Estamos estudiando con el fondo, exactamente. El fondo nos planteó que tenemos un gasto tributario comparativamente elevado, que por lo tanto es conveniente revisarlo. Entonces, en cualquier caso, ese gasto tributario elevado está asociado a que Uruguay tiene tasas de presión tributaria elevadas y por lo tanto para poder captar inversión en una economía pequeña y hacer atractivos los negocios hay que hacer excepciones para poder lograr que esas inversiones tengan lugar. Lo que pasa es que eso es esencialmente injusto porque eso es a raíz de políticas dirigidas a ciertos sectores o algunos tipos de inversiones que vienen del exterior y no es transferible al conjunto de la sociedad. Esa es la razón por la cual un exceso de gasto tributario advierte dos cosas. Primero, una presión fiscal que podría ser elevada en algunos tributos y eso es lo que impide que haya inversiones y por eso hay que hacer esas renuncias. Y por otro lado, una afectación injusta porque no es trasladado de manera homogénea. De hecho, diría más, recuerdo a mi colega, el economista Talvi, este tema lo planteó en campaña de 2018 como un tema relevante sobre el que avanzar, sobre el cual la coalición republicana, mientras estuvo en el gobierno, no pudo hacer nada. ¿Por qué? Porque es un tema complejo, de economía política muy compleja. ¿Por qué? Porque hay inversiones que están atadas a esto o proyectos de inversión que están atados a esto y cada vez que uno quiere desarmar acá, se le puede desarmar ya. Nosotros creemos no, y esa es la razón por la que estamos trabajando con el fondo, para tener un diagnóstico y poder tener una hoja de ruta para trabajar y avanzar sobre
3: ¿y bajar
0: esto?
3: La presión fiscal.
0: Lo que pasa que
3: no se puede atacar ahí.
0: Déjame que te lo diga de esta manera. La presión fiscal en Uruguay, si vos la mirás en el largo plazo, y te digo largo plazo,

0: cosas que son positivas. Déjame, yo he señalado en estos días, está unas empresas públicas que son muy potentes. Por ejemplo, el hecho de que tengamos empresas como que han logrado desplegar o una política de energética como la de tener la generación de energía eléctrica con recursos renovables. Dentro de eso está nuestro sistema de telecomunicaciones, que es potente. Dentro de eso está, hasta ahora, en términos comparados, un régimen de convivencia que nos podrá parecer insatisfactorio hoy en relación al pasado, pero que en términos comparados, en términos de muchas medidas, sigue siendo un sistema de convivencia potente, con un sistema de protección social que nos permite tener los menores niveles de desigualdad y, salvo en infancia, niveles de pobreza comparativamente bajos en la región. Todo eso forma parte de la presión fiscal. Que lo deberíamos hacer mejor, que el gasto debería ser más eficiente y que debemos trabajar en hacer mejor las cosas del sector público, no tengo dudas. Ahora, la economía política de eso es compleja. Estamos trabajando, por ejemplo, la ley de desburocratización que se pusimos sobre la mesa, va en esa dirección.
1: Bueno, COFE ha dicho que buena parte del financiamiento que plantea el equipo económico es porque se han suprimido muchos cargos a nivel del Estado. Inclusive se han movilizado, ha habido paros por esto, ¿no? ¿Qué puede decir?
0: Estamos hablando de cargos de ingreso, cargos vacantes de ingreso y no vacantes de
1: reasignaciones internas por supresión de cargos vacantes también.
0: Bueno, la fuente de financiamiento que la rendición de cuentas ha puesto sobre la mesa son, acá la rendición de cuentas, si uno mira el presupuesto nacional, la rendición de cuentas tiene dos grandes innovaciones. La primera es la unificación del sistema de transferencias para la infancia. Esos son un costo de unos 1.200 millones de pesos, son unos 30 millones de dólares, que surgen de eso, es gasto adicional que el gobierno está financiando esperando mayor, habiendo estimado mejor la recaudación del impuesto global, mejores resultados por ese lado, y por otro lado con la eliminación del subsidio a los eléctricos parcial, la eliminación parcial del subsidio a los eléctricos. Con eso se financia eso. Luego lo que tenemos es una reasignaciones y racionalizaciones del gasto por unos 1.800 millones de pesos, que son unos 46 millones de dólares, que surgen esencialmente de dos fuentes. Una es reasignando recursos y la otra es haciendo uso de vacantes que estaban presupuestadas, que estaban programadas fiscalmente, pero que nosotros decidimos destinar a financiar gasto en otras áreas. ¿Por qué? Porque entendimos que es un área es una región de cuentas temática. Priorizamos seguridad, infancia, educación y población en situación de calle. Esas eran las cuatro prioridades y entendimos que era, si bien no era lo ideal, era un momento para poder bajar gastos en otras reparticiones que no estaban destinados a este tipo de atenciones, y eso fue un trabajo que se hizo con los ministerios mano a mano, y a su vez postergar algún llenado de vacantes de ingresos que estaban contempladas.
1: ¿Le preocupa mucho lo del puerto de Montevideo? Hay paro.
0: Me preocupa.
1: ¿Cuánto afecta esto al país desde su punto de vista?
0: Me preocupa el tema del puerto en general. Yo creo que en Uruguay nosotros tenemos, en materia portuaria, enormes oportunidades de hacer las cosas mejor de lo que lo hemos hecho en los últimos 20 o 30 años. Nosotros, el puerto de Montevideo es un puerto competitivo toda vez que logre captar carga regional. La mitad del tránsito y transbordo del puerto de Montevideo hasta hace bien poco era de la carga de los contenedores en el puerto de Montevideo era tránsito y transbordo. Eso quiere decir que carga que no es origen destino uruguaya pasa por el puerto de Montevideo. Eso que hace baja los costos fijos del puerto, porque el costo del puerto se financia por gente que no necesariamente exporta o importa de Uruguay. Entonces, tener una posición competitiva como puerto es clave. Eso requiere tener un sistema portuario moderno, con capacidad de infraestructura atractiva, con capacidad operativa de funcionamiento y con una visión estratégica de mediano plazo. Eso, por distintas razones, está en discusión y en controversia hace mucho tiempo. Que si una terminal, que si dos terminales, que si hay una terminal que opera en muelles públicos, que si se draga 14 metros, que si el canal de acceso. Ahí hay un gran debate que siempre está como ruido de fondo, que nunca le entramos de manera estratégica. Lo que estamos viendo ahora es un conflicto específico que me preocupa mucho, concreto, que tiene que ver con una negociación salarial en una compañía, en una empresa dentro del puerto. Eso hay que resolverlo en el corto plazo, porque lo que señalan las cámaras empresariales les asiste toda la razón. En un escenario de incertidumbre en relación al parada o no parada del puerto, al funcionamiento fluido, nos hace perder atraques de

0: vehículos, de barcos, y eso nos genera falta de capacidad de bodega. Eso es un gran problema. Pero si resolvemos ese problema, que lo vamos a resolver, yo tengo la impresión de que en estas semanas, en estas horas se está pudiendo resolver, por lo que tengo entendido, nos sigue quedando el otro problema, en el cual este tipo de cosas ocurren con mucha frecuencia, porque ahí hay muchos temas. Que si tenemos una tarifa, un sistema tarifario obsoleto que sigue gravando sobre la mercadería y no sobre el uso portuario, que tenemos que tener una definición sobre el dragado, sobre la conveniencia, que el gobierno se ha pronunciado que sí, que hay que grabar a 14 metros, sí, y hay que proveerlo en un plazo concreto. Bueno, todo ese conjunto de cosas requiere de una agenda, y esa es la razón por la que yo señalaba al pasar al principio que el tema energético y el tema logístico, con el sistema portuario, con el tema central, es clave, donde el gobierno le va a poner prioridad, porque este es un tema en el que Uruguay, si no avanza, vamos a perder, entre otras cosas porque Argentina está avanzando, a diferencia de lo que lo hizo en los últimos 20 años, claro. Argentina en este periodo de gobierno está avanzando, y sanamente tenemos que competir con ellos, porque la historia de nuestros dos países es exactamente esa, a ver quién lo hace mejor.
1: Mucho deporte.
2: Sí, si puede ser breve, ministro, en cuanto al acceso a la jubilación anticipada, se exige un cálculo claro, pero también las garantías de una financiación que sea constante y consistente.
0: Bien claro.
2: Sí.
0: La rendición de cuentas tiene un capítulo entero maravillosamente bien escrito dedicado a eso. Nosotros creemos que lo que hemos hecho es una propuesta balanceada, equilibrada, que lo que hace es habilitar a que las personas que se quieran retirar antes de los 65 años lo puedan hacer, pero con una tasa de reemplazo diferente y por lo tanto con una jubilación menor a la que tendrían si esperan hasta los 65 años. Eso protegiendo a las jubilaciones de más bajos ingresos. Aquellas jubilaciones más bajos ingresos, este problema se resuelve, pero en otros casos no. Y esa es la razón por la cual los números están puestos sobre la mesa, están descritos en la rendición de cuentas, muestran que el sistema no tiene una afectación de su sostenibilidad por este cambio. Entre otras cosas, porque permítame que lo que estamos proponiendo corrige algo que es importante. Corrige varias cosas que son importantes de la 20.130, ¿no? De la ley aprobada en el periodo anterior de sistema provisional. Corrige algunos aspectos que hacen cálculos paramétricos en relación a cómo se actualizan las jubilaciones, y ahí hay una mejora sustancial, pero también corrige lo siguiente: la ley anterior preveía que hubiera colectivos que se retiraran antes de los 60 años, pero eran colectivos específicos. Uh-huh. Imagínense la capacidad de lobby que esos sectores pueden llegar a tener en el futuro. Lo que nosotros estamos haciendo es una cuestión general, que si se cumplen ciertas condiciones, las personas, no los colectivos, se pueden jubilar. Y eso, créanme, que para quien mira nuestro sistema provisional de afuera, le da mucho más claridad y certeza, y por tanto menos incertidumbre.
1: En algunos corrillos políticos lo ven como candidato, Doni.
0: ¿Candidato a qué?
1: No sé.
0: No.
1: Elecciones, pensando en el futuro del Frente Amplio. Está en su,
0: déjeme
1: en su radar.
0: Yo soy ministro de Economía. Amo ser ministro de Economía. Es lo que me gusta hacer en la vida. No tengo ninguna capacidad para disputar una cosa tan compleja como es un cargo de esas características. Y además, el día que el ministro de Economía empiece a pasarle por la cabecita que puede ser candidato a algo, ese día, créanme que es un mal momento para el país, porque el ministro de Economía tiene que estar concentrado en lo que está haciendo, que es hoy, gestionar la economía hoy. Por lo tanto, eso es una cosa que no me interesa, pero además sería muy malo para Uruguay que un ministro de Economía que no tenga historial política como la tenía Danilo, pretendiera ser candidato a presidente.
3: Ministro, muchas gracias por haber estado en Informativo Solandía.
0: Gracias por la invitación y por la entrevista.
3: Muchas gracias. La entrevista con el ministro de Economía, Gabriel O'Donnell, la pueden volver a ver y escuchar en las redes sociales de Sarandí. Es el momento del pase de la mañana. 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

0: 9 de la mañana, 12 minutos. Buen día, compañeros.
1: Pero ¿cómo les va? ¿Cómo están ustedes? ¿Cómo andan?
2: Feliz día de los papás.
1: Gracias, gracias.
2: De esta mesa.
0: ¿Cuánto más se puede decir feliz día después de un día que fue
1: 24 horas.
2: Al día siguiente seguro.
1: 24 horas seguro, sí.
2: Un día más. Seguro, y más si no nos vimos.
0: Excelente. Pues yo estoy respondiendo mensajes hoy y no quiero que lo
1: pegamos. No, no, respondés tranquilo.
0: No, no, no es por vos, es por mí. No sos vos, soy yo.
1: A pobre se le respondimos ayer.
0: Ahí va, claro, exactamente.
2: No, ahora
0: no. No, por eso, pero feliz día. Bueno, tuvieron el ministro de Economía varios temas, varias preguntas, hablaron, bueno, desde rendición de cuentas hasta el 1%, ¿no? Y esa posibilidad de encuestas de opinión, varios temas que quedaron arriba de la mesa. Recién antes de ir al aire, ¿no? JP destacaba una frase que es que dijo el ministro, ¿no? Que es, no estamos conformes, ¿no?
3: Sí, sí, estamos insatisfechos con los resultados.
1: ¿No? Claro, claro. Viste, después de una entrevista de estas que son tan intensas, ¿no? Además, quienes son usualmente siguen sí, informativos Arandí verán que hay oportunidades en las cuales hacemos entrevistas mucho más extensas, ¿no? En este caso es el ministro de Economía, que no es común tenerlo al aire. Y claro, son muchos temas que te van bajando, ¿no? Yo estoy pensando desde el final que JP le plantea lo de ser candidato y dice que un ministro de Economía, salvo Astori, que tenía trayectoria política, no puede ser candidato a nada, por lo que significa, ¿no? Es un peligro, totalmente, intenta abrir la caja y se gastan todo, ¿no? Pasando por todo lo que tiene que ver con el puerto de Montevideo, porque hay un detalle que deslizó por allí también, que son esos temas pesados, medios que como que todo pasa por otro lado, ¿no? El puerto, le damos mucha bolilla, hay un paro en el puerto ahora, y la logística es fundamental para el crecimiento de Uruguay. Y allí deslizó que es necesario entrarle, ¿no? Con un tema al tema portuario, que es muy complejo, hay muchos intereses en juego, pero hay situaciones que son realmente difícil si hay que encarar por parte del país, ¿no? Cómo funciona exactamente el puerto en estos momentos.
0: Algunas que se arrasan hace muchos años.
1: Claro, exacto.
2: En realidad, cuando uno escucha eso, ¿desde hace cuánto escuchamos que hay que encarar el tema puerto? Es como cuando hablamos, ahora nosotros
1: dos terminales, una pública, la privada.
2: En el arranque de las cosas vamos a ir con los residenciales, ¿no?
1: Sí,
2: y tremendo. Y hablábamos, ¿hace cuánto? ¿Desde hace cuánto se viene hablando de los residenciales y no se termina de poner?
0: Se van a sorprender desde hace cuánto.
2: ¿Entendés? Claro, pero claro, sí. Y son esos temas que se arrastran en Uruguay. ¿Qué?
4: Sí, el puerto me interesa todo, dijo el ministro. Y hablaba también de la competencia argentina, ¿no?
1: Claro,
4: la tradicional competencia histórica, por otra parte, ¿no?
1: ¿Y cuánto hay en juego? ¿Cuánto se juega Uruguay en el tema logística, ¿no? El temor a quedar afuera de todo esto. Por otro lado, también un tema que es especialmente sensible dentro de la rendición de cuentas y es todo lo vinculado a las transferencias para la infancia, que dijo, vamos a ver. Ustedes decían el otro día con claridad que los votos estarían, ¿no? Hacía referencia a que por un camino u otro esto se va a cumplir.
2: ¿La unificación o
1: claro,
2: lo de sacar
1: todo el tema
2: las condicionalidades?
1: De las transferencias para la infancia, esos supuestos 50.000 niños, que dijo un detalle que no es menor, que dijo cuando le planteamos lo del 25% de personas que saldrían de la pobreza, dijo, pa, ese dato a mí, cuando me lo trajeron,
2: mira,
1: que lo diga el ministro de Economía.
2: Claro, eso está fuerte.
1: Sí, sí, sí.
2: Que no viene, parecía lógico, viene del ministerio ese dato. ¿De
1: claro, suponíamos que
2: vendrá del Mides.
1: Pero dicho por el ministro hace mucho ruido, ¿no?
4: Sí, sin duda.
2: Ya lo habían puesto en cuestión desde la oposición, ¿no?
3: Uh-huh. O sea, va a bajar la pobreza, o sea, eso está claro. Pero ese.
1: Claro, un impacto va a tener, hay que ver cuánto.
2: Es un poco temerario.
3: Sí, sí, sí. Por lo menos en signos de interrogación. Lo que hablamos el otro día, ¿no? Una transferencia de tanto dinero por sí sola, tiene que ir acompañado de otras herramientas, seguramente, ¿no? Por ahí es lo que planteaba O'Donnell, que no descarta el tema de las contraprestaciones, ¿no? Lo que dice que en algunos casos se flexibiliza, hay como un promedio, porque algunas transferencias tenían contraprestaciones, otras no, sí. Y como se van a unificar, se buscó un promedio, ¿no? Sobre todo para que los quintiles más complicados no las puedan cumplir. En
2: eso es lo que he explicado, el riesgo de no de que se siguen pidiendo contraprestaciones.
0: Que no se logren.
2: No, que queden afuera los más excluidos de todos, ¿no? Y que es a donde querés llegar, efectivamente, en realidad. O sea, es el objetivo principal. Entonces ahí es donde sí, él dice
3: no, es que no va a haber
2: riesgo,
3: ningún tipo de contraprestación, no, el claro. tema de la escuela, el tema de
2: es un debate
3: de la
2: filosófico
3: pública.
2: Más que económico, ¿no? Es un debate que el país ha dado muchas veces, además.
0: La contraprestación del estudio sí. y el dinero.
3: Y dijo estar sí. abierto a modificaciones en esta negociación con la oposición, que no es un tema cerrado, ¿no? Mm. Porque había sido uno de los planteos fuertes de la oposición para no votar la rendición de cuentas. Él dice el tema está abierto, no es que
2: claro.
3: Está finalizado el debate, ¿no?
0: Una discusión sí. que los núcleos duros de la educación no están de acuerdo con la contraprestación. No,
1: y después hay un detalle, un tema que me parece que también es relevante y ha sido motivo de movilizaciones en estos últimos tiempos, la reducción de la jornada horaria, que dice que hay que discutirla. No es partidario, si no entendí mal, él dijo que no era partidario por el momento, ¿no? Que se está discutiendo otros. Y el 1% de los más ricos dijo que sí, yo tengo, porque la Confederación de Cámaras Empresariales dijeron que no es una buena señal que el gobierno diga que está dispuesto a discutirla. Y él decía que la tiene, ¿cómo no va a discutirse?
0: Pero
1: no después, está, no está a favor, está en contra.
0: Después
1: pero,
0: no le, ahí va, después no le dijo que
1: no, claro, no, país del fue, mundo fue contundente, claro, claro. Fue contundente, es malo para el país, o sea, claro. Te corre las inversiones, es lo que se sostiene por allí, ¿no? Y bueno, y no, por ahí fue toda la historia, y después por supuesto las preguntas que nos llegaron. Quedaron en el tintero.
0: Me imagino.
1: Quedaron en el tintero, ¿no? Pero bueno, esas son perdidas.
2: ¿Y,
1: no,
2: y el ministro candidato a algo? ¿A qué? No sé.
0: Fue maravilloso, amigo. 9 de la mañana, 19 minutos, si les parece. ¿Arrancamos, Andy? Dale.
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0: 9 de la mañana, 21 minutos, bienvenidos a poner las cosas en su sitio. Buen día, Pepe, ¿cómo va?
1: Buen día, Garito, ¿cómo va? Linda jornada, ¿eh?
0: Sí, sí. Buen día, Paula, también está. Ay, salió corriendo a buscar el teléfono. Sí, buen día, Fede Anfitti, Mati Lati, en el control de YouTube. Está Martín Fabrete de tempranito, el primero de nosotros, el mejor de nosotros.
1: El mejor de todos nosotros.
0: El primero de llegar. Buen día, Andy Méndez, también el operador que da suerte, equipo completo de las cosas.
1: ¿Los teléfonos públicos funcionan?
0: Porque
1: no, ahora que dijiste fue buscar el teléfono me quedé pensando.
0: ¿Hay algún no hay teléfono público, ¿no? Padre, ¿vos has visto algún teléfono pool? Ya está, fueron, ¿no? ¿Sí? Te acordás que estaban con la tarjeta aquella, pero creo que ya no.
1: ¿Dónde comprar?
0: Lástima, que vuelva el teléfono público.
1: Atrás de,
0: te salvaba la cabeza.
1: ¿No había uno atrás del el centenario? Un teléfono público.
0: Te recordás cosas raras. O sea, ¿para qué iba vos a tener centenario?
1: Me levanté raro, sí. Pero tengo como una idea de que alguien... Ah, no, en el Maracaná fue.
0: 6900, el número para que nos haga llegar tu mensaje de texto, 092-690-690 por WhatsApp. También puedes entrar en YouTube, Sarandí 690, ¿ok? Comentarlos lo que vos tengas ganas, ¿verdad? Como por ejemplo, Pablo Icardi 5768, que dice... Seguro, si disminuyen los amiguismos y mejoramos la eficiencia del sector público, disminuiremos impuestazos y mejorar las inversiones. Si no estamos en el horno, dice Pablo, bueno, hablando obviamente de la entrevista que tuvieron los compañeros con el ministro de Economía, ¿no?
1: Perdón, en Tres Cruces hay cuatro teléfonos, me ponen acá.
0: ¡Opa!
2: ¿En serio? ¿Hay teléfonos? ¿En serio?
1: Mónica dice, hay en Tres Cruces, cuatro,
2: dice. Sí, y sí. Mirá, ¿y ¿cómo funciona?
0: Yo lo dije recién, dice la hora de los videos. Escúchame, ¿y por qué no lo dicen al aire? ¿O lo dicen por interno? No, no dejan volcar. Ah, son unos divinos.
2: Sobre el tema que estábamos discutiendo en el pase, Jorge dice, gente, esa baja de la pobreza, ustedes saben que es irreal, con determinadas cifras en las prestaciones salen de la categoría, pero siguen con todas las carencias de salud, vivienda, educación. Lamentablemente seguimos con las mismas políticas de manoseo de datos, con esos mecanismos de las partidas, pasan los años, pasan los partidos, pero aplicando sistemáticamente lo mismo, eso da como resultado lo mismo.
1: Rodrigo dice, el pesimismo del uruguayo sumado a una campaña muy agresiva de la coalición, el país se presenta como un desastre total, pero no es así. O'Donnell dio números que son reales, baja inflación, etcétera, etcétera.
2: Teléfonos públicos.
0: Dale,
2: en la entrada de los baños del shopping de Nuevo Centro.
0: Mira. En la entrada del baño del shopping de Nuevo Centro.
2: Un teléfono público en la Plaza Cagancha, en la mitad que da hacia Rondó.
3: ¿Pero cómo haces para llamar?
0: Y debe ser con moneda.
2: Teléfonos públicos en Tres Cruces, en el SMI, en la Rural del Prado. Llamadas totalmente gratuitas, solamente a números fijos.
0: Dense un baño de pueblo.
2: Pero cuánta...
0: Dense un baño de pueblo.
2: Pará, hay más. Buen día. Teléfonos públicos en los hospitales.
0: Ah, a ver.
3: Qué bueno para hacer.
2: También.
3: Para hacer cachada.
2: Está lleno. Lleno de teléfonos públicos, gente. Hola, no
0: Tito.
2: Sabíamos.
0: Hola, Tito. Pero estaría bueno saber cómo lo que preguntaba Pepe, ¿no? Con tarjeta de crédito, de débito.
4: Hola,
0: con,
4: Tito.
2: ¿Cómo funciona?
0: Moneda, con,
2: no, claro. Ustedes que saben
0: porque
2: todo.
0: Porque antes estaban las tarjetas, ¿te acordás que pagaban 100 pesos, 200 pesos, ¿no?
1: Recargable.
0: Ahora no sé qué onda.
3: Qué buen sketch.
2: En Antel de la Guada, en el hall del Hospital de Clínicas, dice Pablo.
3: El de Salina y Rosita de Calderón, nosotros con Pepe. Sí, claro. Salina y Rosita de Calderón, que era Almada y D'Angelo. Hola, Rosita. Era un sketch, teléfono público. Estaban sentados los dos al lado en una barra, donde estaba muy bueno. Cada uno pegaba hablando, cada uno con su respectiva. Y se empezaban a confundir las conversaciones, ¿no? ¡Hola, Rosita!
0: Porque está muy cerca.
3: Al pegado, ¿no? Y al final le cortaba el teléfono al del otro.
0: No, Dios mío.
2: Dicen que son sin tarjeta, que solo marcas y llamas. Son gratuitas las llamadas.
3: Ah, qué divino.
2: Pero teléfono fijo, no celular.
1: No, claro.
0: O sea, teléfono fijo podés llamar gratis desde cualquiera de los que hay en la vuelta.
2: Eso.
0: ¿Ah? Es un descubrimiento espectacular.
3: Yo empecé a llamar gente.
0: Sí. Tenés que llamar al médico, por ejemplo, te vas hasta ahí para borrar.
3: Una atrás de la otra.
0: En la terminal Colón hay, mirá, una moneda. Ah, pará, hay dos formatos. Hay dos formatos. Hay teléfonos públicos que son gratis y hay otros con moneda. Una moneda, dice Papo Sandy. Ay, no, tan temprano. Bueno, ya empiezan a pegar, Dios mío, aflojen.
1: Qué raro Daro de uso de abrigo, dice.
0: No, me lo saqué, entren calor. 6900 y 092-690-690, los números, como te decía, para comunicarte con nosotros. Muchos temas tenemos hoy para tratar. Hay muchos temas que tienen que ver con fútbol también, señor. Más adelante, cuando llegue el mejor periodista deportivo de este país, Roberto Moar, Y creo que Bercho Opinión también va a hablar del Bercho tema.
2: Diego Forlán.
0: Y bueno, pasa que aparece esta noticia de que
1: uruguayo,
0: posiblemente
1: el glorioso fútbol uruguayo.
0: Diego Forlán asuma la dirección técnica de la sub-20 en el camino de los partidos que hay en
1: amistosos. Y suplente de la grande, digamos.
0: Hasta 2027, claro, claro, claro. Exactamente, para los amistosos que hay.
2: ¿Le sorprendió? Porque para mí se había hablado ya de que Forlán era un
0: candidato. A mí me sorprendió un poco.
2: Sí.
0: Sí, a mí me sorprendió.
2: Pero apenas terminó la era Bielsa, se empezó a especular.
0: Se pusieron cuatro nombres arriba de la mesa: Forlán, el Loco Abreu, Diego Aguirre y el muñeco. No, y Gallardo. Y el muñeco Gallardo. Sí. Fueron los cuatro que estaban arriba de la mesa.
2: No, y Broly también.
0: Nah, pero Broly está siempre arriba de la mesa por haber ganado primero, campeón del mundo.
2: No quiere nada.
0: Y no hay, no hay plata para Broly. No hay plata para Broly, pero sí hay plata para Forlán.
1: Claro, le pregunté a Roberto porque no lo sabía antes de entrar al espacio. Le dije, che, no quiero meter la pata. ¿Cuántos de la sub-20, campeona del mundo?
0: No, ni uno.
1: Estaban en la mayor.
0: Ni uno.
1: Ni uno.
0: Y era una discusión grande porque ahora Marruecos, por ejemplo, actual campeón.

0: sub-20, con unos cuantos, te imaginarás, claro, ¿no? Porque claro, también hay una cuestión de que son pibes que están naciendo y ese es el semillero que después te va a sostener durante, ¿no?, años, ¿no? Claro, mira Cavani, por ejemplo.
1: Mira Cavani.
2: Está mucho más interesante el mundial, chiquilines.
0: Ahora está lindo.
2: ¿Vieron
0: algo del fin de semana?
2: Sí, el sábado una panzada me dijo.
0: Estaba divino. Noruega, Argentina, todo.
1: Qué momia, Haaland. Una momia.
0: Estaba liquidado, físicamente cansado. Son muchos partidos, juegan cada 2-3 días, ¿viste?
3: Y ahora está lindo para recuperar, ¿eh? Argentina juega el miércoles y mañana Francia-España.
0: Francia-España.
2: ¿Cómo remonta Argentina, eh?
3: No está jugando bien, no está jugando bien, pero remonta.
0: Partidazo Argentina-Inglaterra igual. Partidazo Argentina-Inglaterra. Sí, pero... ¿Cómo que robo? ¿Qué? ¿Quién dice? ¿Qué robo? ¿Qué? Bueno,
1: en nuestro grupo, ¿viste? En nuestro grupo el compañero Mati me pone ¿cómo? Porque la echada del jugador ese de Suiza, ¿no?
0: Bueno, que
1: el compañero Mati dice que es un disparate, que no se va al VAR a chequear una tarjeta amarilla.
0: Hay una discusión grande, ¿no? Hay un
2: ahora se va al VAR a chequear todo.
0: Y bueno, sobre todo las tarjetas. Los argentinos lo catalogan como un anti-argentinismo en el mundo, del mundo.
1: Del mundo.
0: Sí, contra ellos, ¿verdad? Como que el mundo está en contra de ellos y que están buscando la quinta pata
4: del mundo.
2: Pero pará, si no chequeaban, eso era una injusticia tremenda. Era falta con la falta contra pared que no existió.
1: Se tiró solo, fue
2: tremendo acting.
1: Y lo querían echar a la... No.
0: Mucho mensaje. JR necesita atención psicológica. Dice, no, porque JR se propuso candidato. Él. Dijo, claro, si mi nombre es solución.
2: Es siempre lo mismo.
0: Y bueno, sí.
2: ¿De qué país es un eterno de yabú?
3: Y ya lo tuvimos, además.
1: ¿Forlán también se va a llevar 3-4 palos?
0: No. Forlán se va a llevar mucho menos.
1: Lo decís tú, hijo.
0: Y claro, pero Forlán viene pero pedía por un año. No es lo mismo.
3: Te puede gustar o no Bielsa, pero las trayectorias son diferentes, ¿no?
1: Bueno, Dios te oiga, hermano, porque capaz que se descuelga también.
3: No creo.
1: Una cifra, ¿no?
0: Ya vamos a hablar de deporte. Viene Bercho en un ratito nada más, pero si les parece, vamos a arrancar hablando de un hecho que marcó la agenda del fin de semana y que vuelve a poner. Yo no sé cuántas veces hemos hablado de este tema, de esta administración, ¿no? Sí. Desde que arrancamos hasta el día de hoy, porque tenemos que hablar y poner el foco en el cuidado de los adultos mayores y los lugares, en los que viven por todo lo que pasó el viernes de noche, ¿no, Pau?
2: Sí, unos 20 adultos mayores fueron evacuados en la noche del viernes de un residencial irregular en el barrio La Unión, donde estaban todos ellos hacinados, estaban en malas condiciones sanitarias, un desastre. Era.
3: Sí, yo te digo que hasta el nombre residencial irregular le queda grande. Imagínate.
2: Una posibilidad era.
3: El operativo policial se dio sobre las 22 horas del viernes, se desplegó luego de que varios ancianos alertaran a los vecinos con gritos de auxilio, de acuerdo a la crónica de Telemundo.
0: Exactamente, bueno, después de la denuncia, personal policial llegó hasta el lugar y vio por la ventana a dos mujeres y un hombre que solicitaban ayuda, manifestando que se encontraban encerrados, que habían sufrido caídas y que necesitaban agua.
2: De necesidad, ¿no?
0: Claro.
2: Según la información policial, después de ingresar a la vivienda, localizaron a varias personas mayores distribuidas en espacios reducidos. El inmueble funcionaba como residencial, aunque no contaba con cartelería identificatoria, dice la información. También la propietaria reconoció que el establecimiento estaba funcionando de forma irregular y que había excedido su capacidad de alojamiento.
3: Sí, y presten atención a esto que tiene que ver con lo que contaba Paula, porque el residencial, además de no tener las habilitaciones, tenía un segundo espacio al fondo en el que tenía varios adultos mayores en malas condiciones. O sea, había como una fachada adelante y en el fondo había... Perdone el término, una suerte de depósito de seres humanos.
0: No, es que el término está bien, Pepe, porque en el fondo lo que pasaba era cualquier cosa. O sea, como para que entienda la foto, había una suerte de residencial adelante y otro en el fondo que era donde tiraban a los viejos. Pero los tiraban literal, porque escuché esto. De acuerdo a los relevamientos había colchones sin sábana, instalaciones eléctricas precarias, paredes con humedad, baños en pésimas condiciones, personas con pañales sin cambiar por varios días. Obvio que no se alimentaban, ¿no? Mala alimentación, entre tantos otros problemas que ayer se empezaron a conocer. Primero por parte de la policía, pero también por parte de quienes estaban y quienes tenían ahí gente.
2: No, las crónicas son tremendas. Según cuentan, cuando llegó la policía empezaron a decir los ancianos, gracias Dios porque mandaste a estos ángeles para que nos salvaran. Decían cuando vieron a los policías, les daban besos, los abrazaban, agradecidos de que finalmente alguien los había visto, ¿no?
3: Sí, una familiar de uno de los adultos mayores que estaba allí contaba el otro día ante las cámaras que cuando iba a visitar a su familiar, le decía, sacame de acá. El tema es que mi familia con Alzheimer, entonces ella asociaba que en realidad no estaba en su sano juicio, claro, cuando le planteaba esto. No, se lo estaba planteando porque realmente quería salir del lugar, ¿no? En cuanto tomamos conocimiento de la situación, la directora del Instituto Mayor de las Personas Mayores y Mayores se trasladó de inmediato al establecimiento donde permanece trabajando, indica el comunicado del MIDES.
0: Según la cartera, se estableció una coordinación entre las distintas áreas del Ministerio, o sea, Inmayores, la Secretaría Nacional de Cuidados, Protección Social e INDA, ¿no? Nos encontramos a su vez en articulación permanente con el Ministerio de Salud Pública y el Ministerio del Interior, dado que la respuesta al tema involucra funciones y servicios de distintas instituciones. Eso señalan varios, pero la verdad es que estos hijos de puta tenían, pero es que es increíble, ¿no? No sé cuántas personas mayores encerradas, tiradas 20, en el fondo.
3: Más de 20 era.
0: Y ahora te vas a enterar de lo que está pasando alrededor, ¿no? De todo esto, porque esto es uno,
2: sí,
0: que se terminó
2: ahora
0: descubriendo.
2: Ahora vamos a poner un poco de contexto, pero antes, bueno, actualmente se están recibiendo a los familiares de algunas de estas personas que estaban allí en ese centro, se están evaluando alternativas para su alojamiento. El MIDES dispuso servicios de alimentación, limpieza y un equipo de cuidados para garantizar su atención. Se está trabajando con otras instituciones, buscando soluciones de reubicación definitiva, también dice el comunicado.
3: Tras lo ocurrido el fin de semana, se hicieron presentes familiares de las personas que allí se encontraban y constataron el estado sanitario justamente de sus familiares.
0: Sí, la hija de una de las mujeres evacuadas contó que hacía solo 15 días que su madre se había instalado ahí y que desde el residencial no le habían mostrado el cuarto del fondo, claro. Bueno. Ella la ingresó, pero vamos, bueno, yo que sé, cada uno, pero... ¿No das una vueltita a ver dónde va a quedar tu mamá?
2: Sí, vamos a escuchar.
0: Es una pregunta, ¿tá? Es una pregunta, lo digo. Pero bueno, sí, yo qué sé.
2: Vamos a escuchar lo que decía esta mujer.
4: Y hoy me encontré con un desastre. Me llamó mi sobrino de apuro, tía Benite, porque la abuela está acá conmigo. Llegué al hogar, estaba la policía, la prensa, todo. Digo, ¿qué pasó? No sé, la dueña está presa o la encargada. Digo, bueno, ya voy para ahí. Y en el camino me iba contando que los tenían del lado del frente, nada que ver a lo que a mí me mostraron en esta casa.
5: ¿Qué le mostraron? Ahí va eso.
4: Cuando trajo a su madre, ¿qué le mostraron? Bueno, enseguida me hicieron pasar al recibidor, bárbaro, divino, después donde ellas estaban ahí, que les daban la merienda. Lo que me llamó la atención, que nunca me mostraron de los otros hogares que yo he ido a visitar, que te muestran, bueno, acá comen, en la mesa, yo qué sé, ahí era un...
5: Hicieron un paseito por arriba, como quien dice.
4: Entonces, me llevó enseguida a los cuartos, estos son los cuartos, muy lindos, y se duermen todas juntas, ¿qué tal? Yo dije, son 9, ¿viste? Digo, las van a atender bien porque son pocas. Las empleadas, bien, amorosas, no te puedo... Ella me decía, me tratan muy bien, Solo me llamó la atención que cuando vine a visitarla el primer día con mi hermana, el día de visita, ella nos abrazó, ¿viste? Y me dijo, sáquenme de aquí.
6: Y ahora cuando entró al otro local, no al que le mostré al principio, ¿con qué se encontró? ¿Qué había? ¿Qué vio?
4: Una casa fría, con cuartos, con olor a orín, con gente ahí, más gente, vi hombres que yo acá supuestamente eran mujeres, todas personas de edad, descuidadas.
0: Bueno, a ver, ¿qué pasa ahora? ¿No? ¿Se imaginan los mensajes que están llegando en este momento al 6900, en YouTube, también por WhatsApp? Ya los vamos a leer a todos. ¿Pero qué pasa ahora? Bueno, desde el Ministerio de Salud Pública y el MIDES continúan con el operativo de intervención en el residencial.
2: Sí, y el subdirector general de salud, Gerardo Brusone, le dijo a Telemundo que se está llevando adelante un protocolo de abordaje de esta situación.
3: Sí, vamos a escuchar.
7: A ver. A partir de esta noticia, triste noticia que nos tocó este fin de semana, el Ministerio de Salud Pública despliega junto con el Ministerio de Desarrollo Social el protocolo de abordaje de este tipo de situaciones. La Dirección General de Fiscalizaciones es la pata inspectiva que desde el momento que surge esto toma conocimiento, va al lugar, hace todas las inspecciones que tiene que hacer, pero en este caso siempre el protocolo pone en primer lugar al usuario, a las personas y garantizar la salud de las personas y el bienestar de las mismas. Entonces ahí, a través del SAME, hemos estado en trabajo continuo con el propio director del SAME, el doctor Greco, coordinando que obtengan el abordaje, que sean valorados por los equipos médicos del lugar y que puedan estar yendo para poder valorar cómo se encuentran y en caso de ser la necesidad de valorar, de distribuir algún servicio de salud, lo podamos hacer también.
8: En ese anexo irregular, ¿cuántos ancianos había?
7: El informe que nos da el MIDES eran 19 los que se encontraron. De esos 19, 4 fueron derivados en la primera noche a servicios de salud, a hospitales, que necesitaban algún tipo de valoración especial. Muchos de ellos ya están de alta, otros están terminando sus valoraciones. En el día de ayer se trasladó a uno más a un

0: servicio de segundo nivel también a un hospital, también estable, pero para completar para clínica, y el resto fueron realojados con sus propias familias, así que actualmente hoy hay 8 personas que están en ese lugar, uno está en la urgencia, pero vuelve para ese lugar, y quedan 8 bajo el cuidado de esta cooperativa de cuidados.
1: Bueno, muchos mensajes, imaginan, ¿no? 6900 por WhatsApp también, mirá, yo pasaba por... Los familiares no lo veían, dice, lo ponían en silla de día en el frente, ellos son culpables también. Yo pasaba y por afuera se veían más de 20 personas sentadas, o gente que conocía el lugar y que evidentemente pasaba por la puerta, ¿no?
2: No había escuchado esa noticia del residencial, qué tristeza y qué vergüenza ajena, esto no puede pasar. Voy una vez por semana a visitar a una amiga de mi madre, las hijas el resto de la semana. Es importante que haya ojos externos siguiendo el cuidado.
3: No los alteren, le decían a los familiares, no vengan sin avisar, nos tienen que avisar cuándo van a venir a visitar a sus familiares. Claro, cuando les avisaban los corrían para el local de adelante, ¿no?
1: Claro, claro. No basta con reconocer que hay más residenciales en igual o peor situación. Bueno, ya te vamos a contar de eso, ¿no? Manos a la obra de indagar uno por uno, así le lleve medio año de labor. Es que la verdad, loco, es indignante. Y creo que es mucho más profundo. Recién hablaba Martín, ¿no? Cuando estábamos escuchando el audio. Y es cómo tratamos a nuestros abuelos, claro, a nuestros padres. ¿Qué hacemos con la gente más grande?
2: Y además, ¿viste? Es un tema que a todos nos llega por distintas historias. Mirá lo que dice Miriam. Se asombran por lo del residencial. Claro. Hay muchos más en situaciones así o similares. Sí, claro. No, es que nos asombramos porque no perdimos la capacidad de asombro, claro, pero no porque
1: ojalá
2: sea nuevo.
1: Y ya vas a escuchar además el problema.
2: Este es un tema que debería ser de urgente consideración. Control responsable, fuerte por parte del Estado. Todos conocemos historias tristes de personas en esos lugares.
1: Y te sumo algo, salen carísimo. O sea, no es que es un servicio, sale carísimo. Para cualquiera que tenga un familiar en un residencial, lo sabe, sale carísimo. Y la ecuación no cierra por ningún lado.
3: Y como sale carísimo, muchas veces terminas cerrando los ojos ante realidades como esta, ¿no?
1: Bueno, justamente, hay varios que ponen acá, ¿viste? Todos en cana, ¿para dónde está? La dueña y los empleados deberían ir presos. Bueno, con todo esto, la justicia imputó este domingo a la propietaria de la encargada del residencial para personas mayores. Ambas fueron formalizadas por reiterados delitos de privación de libertad. Escuchá, ahí va. ¿Por dónde va la formalización, no? Claro. Privación de libertad, estafa, abandono de personas incapaces y omisión de asistencia, todos en calidad de autora. O sea, la fiscalía dispuso ahora como medida cautelar la prisión preventiva por 120
2: días. Y no
1: días.
2: Es la primera vez que se procesa, bueno, que responsables de residenciales. Es un tema que es moneda corriente, lo veníamos diciendo, y que además es un tema que se arrastra desde hace muchos años. El mal estado sanitario de los residenciales, la falta de habilitaciones, eso de que sean irregulares, que las inspecciones que no llegan. Bueno, en fin, varias veces en los últimos años hemos tenido situaciones, incendios, acuérdense, ¿no?
3: Sí, claro.
1: Espantoso.
3: El caso de 33.
1: Y después, lejos, ¿no? No me acuerdo con quién fue que hablamos, pero que también las respuestas que nos dieron fueron una vergüenza.
3: Terrible, terrible. El presidente de la Asociación de Residenciales, Sabino Montenegro, dijo en rueda de prensa que hay residenciales, y acá va lo del oyente, en peor estado que el de que estamos narrando,
1: si,
3: el de techo.
1: Si estabas espantado, escuché lo que dice Montenegro.
4: Todos sabemos dónde están. Yo los puedo llevar a ustedes a 200, 300 residenciales en casi las mismas condiciones y peores. Tenemos residenciales que están en peores condiciones que este que acabamos de ver ahora. Hay peores, mucho peor. Y no uno, ni dos, ni tres. Están hechas las denuncias, pero son miles de personas que habría que trasladar a un residencial habilitado y se necesitan 50.000 pesos por persona para poder que esas personas ingresen a un residencial habilitado. Nosotros pensamos que hay unas 2.000 personas, más o menos, que están en estas condiciones que vieron hoy. Entonces, nosotros la propuesta que hacemos, en la que venimos haciendo, lo que decimos es, tiene que haber un ahorro mensual en el cual la gente ahorre para este caso. Y la solución es un subsidio en el cual las personas que no tengan recursos, los pobres, puedan acceder a un cuidado de calidad. Hoy los cuidados de calidad son para personas que pueden pagar. Toda aquella persona que puede pagar más de 50.000 pesos están estos 320 residenciales que están habilitados. Los otros 1.200 hay de todo un poco, no los 1.200 están como este. Lo que nosotros tenemos que están, tenemos 200 residenciales más o menos en Uruguay que están en esta misma situación.
1: ¿Escuchaste lo que dijo este hombre, no?
3: Sí.
1: O sea, estamos hablando de 20 ahora, dijimos 20 en este lugar. 1.200 más. Es un delirio. Bueno, hay muchos mensajes que llegan por YouTube también. Para darte una idea de precio, Daro, uno más o menos recomendable entre 69.000 y 75.000 pesos.
3: Sí.
1: O sea, tenés que tener $2.000 por mes para poder bancar un lugar prolijo.
3: Sí, la foto que estábamos viendo de la residencial es una afrenta a los derechos humanos, la verdad.
1: Es una locura.
2: Bueno, mirá, como dijimos, hay miles de mensajes también de situaciones concretas. Mirá, yo trabajé en un residencial y una noche.

0: noche acosté a uno de los residentes junto con la encargada. Y cuando vi todas las pastillas que le metieron en la boca, le dije, estás matando a Luis, esto es demasiado, no puedes darle tanta medicación. Al otro día me presento a trabajar, Luis había muerto y renuncié.
1: ¿Te das cuenta, loco?
2: Terrible.
1: Bueno, como dijimos, no es nuevo, ¿no? De hecho, si recuerdan, en el gobierno anterior, como decíamos, estuvo arriba de la mesa la grave situación de los residenciales, ¿no?
0: Sí, incluso en los inicios de la pandemia, en abril de 2020, quien era entonces secretario de Presidencia, Álvaro Delgado, anunció que había 208 residenciales en situación crítica y 110 por debajo del respeto de los derechos humanos. Esta expresión que nos llamaba tanto la atención.
2: Exactamente, vamos a escuchar lo que decía
1: hace seis años
2: ¿no? en conferencia de prensa.
1: Ponelo, Andy.
3: Habilitados por el Ministerio de Salud Pública solo 41 y 10 en proceso de renovación de habilitación. Aproximadamente hay unas 15.000 adultos mayores en estos residenciales que son los que están registrados hoy. No es que estén habilitados, pero están registrados y sabemos además que hay una cantidad importante de situaciones que están en la informalidad, del Uruguay que a veces no vemos, pero que es un dato de la realidad y que mucho nos duele, porque en muchos residenciales de ancianos están en muy buenas condiciones, en otros muy malas, en algunos hay director técnico cumpliendo las normas y en otros no, en uno hay personal suficiente, en otros no, en algunos hay personal capacitado, en otros no. Y en algunos hay viejitos que están en condiciones muy buenas de alimentación, de salud y de higiene, y en otros realmente muy críticos. Hay 208 residenciales hasta el momento testeados de situación crítica, y hay 110 residenciales para adultos que están, como catalogaron en un trabajo que hizo el MIDE, Salud Pública.
1: Me da un poco de bronca escuchar esto, porque esto fue hace 6 años. Sí.
2: Y ahí es cuando dice, por debajo del respeto a los derechos humanos.
1: Todo bien con el diagnóstico.
0: Ahí cerraba la frase.
2: Claro.
0: Sí, yo te diría que antes incluso del gobierno pasado ya era un tema. O sea, ya se había hablado muchas veces de esto. Yo me acuerdo de notas previas, de hacer notas previas antes de 2020, ya planteando de la falta de habilitación de los
2: residenciales. Estoy haciendo memoria, capaz que me estoy equivocando con la fecha, pero 2016, por ahí, residencial en Avenida Millán, 12 muertos, producto de un incendio, por descuido, no sabían cómo salir de ahí, murieron todos adentro quemados. No,
1: es un delirio y además también demuestra cómo los viejos no les importa, loco. O por lo menos a gran parte de la sociedad, los viejos terminan tirados en un fondo. Y fíjate además el entonces ministro Bartol, ¿no? De Desarrollo Social, acordate, Pablo Bartol, había dicho que hay residenciales en condiciones espeluznantes, en la misma línea de lo que venía diciendo Delgado 6 años atrás, escúchalo.
4: Estos son centros de larga data, muchas veces llevados adelante por matrimonio que tiene unas piezas. Nos han relatado de algunas casas con piso de tierra, por ejemplo, donde viven personas mayores. Y eso es todo lo que queremos mejorar. Eso es todo lo que en Uruguay no puede seguir pasando. Entonces, por supuesto que cuando nos encontramos con esta realidad y frente a este riesgo tan grande, lo uno primero que piensa es generemos espacios nuevos donde poder llevar a estas personas. Hasta ahora la experiencia, según nos relata, la gente que lleva años, técnicos muy buenos, que han hecho un buen trabajo en esa división, es que en alguna ocasión que han cerrado un centro, luego no les encuentran lugar a esas personas que viven ahí. Entonces, esa es como un poco la dificultad. Entonces, primero tendremos que desarrollar los espacios, los lugares nuevos, como hemos hecho para las personas que viven en refugios, que donde había 1.000 lugares, en un mes generamos 300 lugares nuevos, más 100 pues, lugares de contingencia adicionales para lugares de riesgo. Ese mismo trabajo que hemos hecho para los refugios lo tenemos que comenzar a hacer para los centros de larga estadía, que si bien son centros particulares, cuando uno ve las condiciones en las que están viviendo, uno dice, esto no puede seguir pasando en Uruguay.
2: Pero pasa.
1: Pero sigue.
0: Siguió pasando.
2: Claro. La banda siguió tocando. Acá hay alguien que dice, puede ser irregular, pero no ser inhumano, ¿no? Es verdad, puede ser que vos estés en el trámite, que llevas un tiempo, por lo tanto no estás regularizado, pero eso no significa que vos pongas un balde de albañil colgado de una silla para hacer de water.
1: Es terrible.
0: No, hay obviamente una escala, ¿no?
2: Sí.

0: en todo este espectro, claro, tenemos situaciones que son un poco más tolerables que otras.
1: Y mira este mensaje de Miriam: cuidado con los habilitados, que también en algunos casos se violan los derechos humanos, ¿eh? Ojo. O sea, claro, pone arriba de la mesa no solamente es habilitados e inhabilitados, sino también la calidad de cada uno.
0: Gente que dice que son demasiado caros, que no se lo pueden afrontar, ¿no? Además de las cuotas, tenés que pagar todo lo que son los medicamentos, los objetos personales.
1: Lo de las residencias para ancianos viene de siempre, hace muchos años, unos 30, dice la mamá de un amigo, era cuidadora nocturna, la única en un residencial en la ciudad vieja. Atendía a más de 15 ancianos y ancianas ella sola, muchos con problemas mentales e incapacidad física. No era una residencia, era un tiradero de personas mayores. Y ahí los dejaban. Y olvidaban a los que estaban ancianos, criaron, cuidaron, alimentaron, educaron y amaron hasta que se pudieron valer por sí mismos.
2: Lo importante es la diferencia entre hogares y residenciales. Ambos son LPEM, los establecimientos de larga permanencia, ¿no? Pero los hogares son sin fines de lucro. Se podría, bueno, se me corrió ahora el mensaje, pero algo así como que se podría buscar en hogares habilitados cupos para esos residentes, que creo que fue lo que se hizo justamente el sábado de tarde, ¿no? Donde sí, de los 20 claro, quedaron 9, luego en la tarde-noche quedaron 8, que es el número que actualmente está viviendo en la parte más vivible, por decirlo de alguna manera, de ese residencial, claro, que tenía, como decíamos, una suerte de fachada adelante y otra atrás.
0: Sí, la sí, cantidad de mensajes no, sobre el tema de la plata, sobre todo, sí, ¿no? De, sí, de lo caros que son y, sí, lo, y situaciones personales de todo tipo. En los que, claro, también, ¿no? Que no daban abasto con el dinero que hay que pagar. Entonces ahí también hay que ver, ¿no? Hasta qué punto es prioridad esto también de las políticas públicas.
1: Después, ¿sí?, hablamos de que esta sociedad occidental es la mejor, dice Jorge por YouTube. Y vos sabés que yo veía algo, es una, no tiene nada que ver con esto, ¿no? Es un detalle por lo menos. ¿Cómo funciona en otros países? Yo cuando estuve en China lo pregunté, ¿no? Porque no veía residenciales o lugares. Y se toma muy diferente, prácticamente no hay residenciales. Los viejos viven en la casa de sus padres, de sus hijos. Hijos, sí. O sea, prácticamente hasta morir, te diría. Porque hay un valor sobre la persona mayor de la familia.
0: Así era antes en todos lados.
1: Mucho más grande, sí, claro. Sí.
2: Atento a las imputaciones también, hay una imputación de estafa. Esto tiene que ver con algo que todavía no está comprobado, porque se están diligenciando todas las pruebas, pero se habrían sacado créditos
0: a
2: nombre de las personas que estaban allí en ese lugar, ¿no?
1: 9 de la mañana, 49 minutos, si les parece, tanda y seguimos. Vale.
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0: 9 de la mañana, 55 minutos, seguimos poniendo las cosas en su sitio. 8 grados la temperatura en este momento, Pepote. 14 la máxima para hoy, 7 la mínima.
1: 8 grados también, dice Acuwer. Entre 6 y 12 la temperatura prevista para hoy. Entre 7 y 16 mejora mañana. Y el miércoles llega a 18 grados.
0: 20 de máxima para el miércoles, dice Inhumed.
2: 7.500% de humedad.
0: Sí, ¿no? El jueves se desbanca todo. Alta probabilidad de lluvia, tormenta.
1: Desde el miércoles de noche, la de Acuwer. Guillo decía que no es un día inhóspito, es una semana.
0: O sea, aprovechen esta temperatura con humedad que baja hasta el miércoles, porque ya después nos vamos a mojar. Hasta el fin de semana por lo menos, ¿no?
1: Bueno, eso dice Inhumed. En realidad, Acuwer da lluvia solamente miércoles de noche y jueves de mañana.
0: Inhumed jueves, viernes y sábado. Sí, señora. Bueno, esperemos. Se equivoquen los pronósticos.

0: ¿Cómo está, Frick?
1: Y mal. Murió Sam Neill, para empezar, para arrancar. Y para seguir.
0: Perdóname, vos tenés un chaleco. Antes, vos disculpame que yo te. Sí. Tenés un chaleco puesto que
2: es nuevo.
0: Es nuevo.
3: Está muy lindo, muy lindo.
0: Tiene un olor a regalo del Día del Padre desde acá. Pero le dejaste la etiqueta. ¿Mapper qué?
3: Pensé que era una acreditación.
0: Dale, de pingüino.
1: Esto me lo regaló.
0: ¿Chivo encubierto esto?
1: Mi hija Fran y la mamá me regalaron esto.
0: Qué lindo, mi hermana.
3: Buen gusto.
0: Qué lindo.
1: Está bien.
0: Y es mi hermana.
2: ¿Y vos qué regalaste?
0: No le regalé nada.
3: Claro, es tu padre.
0: Hoy te puedo regalar algo.
1: Y me regaló, Celine me regaló una mano. Una mano de chocolate.
0: Es verdad. Yo me lo clomí ayer.
1: Bueno, $90,000 por día, chicos, recaudan las pajareras. Por los excesos de voluntad, excesos de velocidad que cometemos los montevideanos. $90,000 por día. Usted sabe que este fenómeno de la recaudación de multas es un fenómeno que no solo es local, sino que es internacional. Los Estados Unidos ha frenado lo que es la recaudación por multas de tránsito. El estado, por ejemplo, el estado de Missouri y el estado de Texas tiene un tope. O sea, no se puede recaudar más de tanto porque se pasaron de rosca con la recaudación y entonces no se puede recaudar más de tanto.
0: ¿Hay bolsa común con los inspectores ahí también?
1: Sí, claro. ¿Qué pasa? Le cuento lo que pasa en Carolina del Norte, señora, para que se indigne más. Le repito, $90,000 por día recauda la intendencia para pagarle a los empleados públicos, a toda la gente.
0: Igual, padre, en Estados Unidos, en algunos estados, las multas pueden llegar hasta $1,500.
1: Sí, pero te cuento lo que pasa en Carolina del Norte para que te indignes un poquito más. Carolina del Norte, todo, absolutamente todo lo recaudado por multas de tránsito va a las escuelas. Todo se destina a las escuelas. Podría ser un precioso ejemplo, ¿no? Para nuestro país. Y sería realmente, ¿no? Sería un cambio diametral en lo que es la concepción de la recaudación que tendríamos los montevideanos, ¿no? Que toda esa guita, esos $90,000 por día que por multas de tránsito se recauda muchísimo más. Recordemos, ¿no? Son un palo. ¿Cuánto es un palo por día? ¿Cuánto es lo que se recauda en total de los impuestos? Es un palo por día, ¿no?
2: Un poco más. Habla solo de multas ahora.
1: Sí, ahora multas solo.
2: ¿Y si, en Montevideo,
1: si las multas, sí. Si las multas que se recaudan en Montevideo pasasen todas a la enseñanza pública, realmente por lo menos yo lo vería con unos ojos preciosísimos,
0: ¿no? Sí, un porcentaje también para fondo para víctimas de delitos. Que se usa las multas de tránsito también para bancar
1: también
0: fondos.
1: En los Estados Unidos. Porque, digo, todo el sistema este, no solo de la recaudación robótica a través de pajareras y de otros sistemas que se han implementado a lo largo y a ancho de este mundo, ha crecido. O sea que tenés un Big Brother que

0: que cada cosa, vos fijate que sería muy fácil ponerle a los vehículos un aparatito que en donde vos te pases de velocidad ya le mande una señal. Podría, digo, le puedo dar una idea si quieren seguir recaudando más, ¿no? Hacer obligatorio, porque ya existe en otras partes del mundo, un aparatito que cuando vos cometés un exceso de velocidad en una zona no permitida, le manda ya una señal. Qué lindo que sería, ¿no? Una señal a la comuna en donde el auto de mi hijo, ese precioso auto nuevo que tiene mi hijo, acaba de cometer una multa en Cipriano Miró entre Agassiz y Apóstoles, ¿no? Una multa porque se pasó los 45 kilómetros.
1: Bueno, corregime un poco. El 30% de las multas se pagan, el otro 60, 70 y pico no se paga.
2: ¿Sí?
1: O sea, hay un porcentaje, la mayoría de la gente no paga la multa. ¿Qué consecuencia tiene acá que vos no pagues tu multa?
0: Y bueno, eso, son unidades indexadas. O sea, ya les chupa un testículo, ¿no? A la intendencia, porque todo pasa a unidades indexadas. Y otra cosa que me tendría que poner de pie, pero me duele la espalda, que el señor Aníbal Jaime Clara Caputi siempre menciona, martes, es que nunca tenemos posibilidad de pagar con el descuento, porque nunca te llega el aviso de la multa, porque vos no estás chequeando continuamente en el SUSIBE.
3: Si tenés... Tengo que contradecir eso.
0: ¿Por qué?
3: ¿A usted porque llegó? Me pasó hace poquito.
0: Bueno, a Aníbal Jaime Clara Caputi.
3: Me avisaron que con tiempo y lo pagué con descuento.
0: Ah, bueno, sos una privilegiada. Sí. A mí nunca me llega nada y a Aníbal Jaime Clara Caputi tampoco le ha llegado nada.
1: ¿Hubo una movida a principio de año de que te descontaban? Sí. ¿Te pagabas la mitad si la pagabas con la patente?
3: Claro. Proyecto de ley.
1: Si la pagabas con la patente.
0: Claro.
3: Sí. Claro.
1: Sí.
0: Claro, no, lo que yo digo
3: hay
0: es,
3: otro que es aparte.
0: Lo que digo, vos tenés que pagar, creo que son los 30 días. Si pagás a los 30 días, tenés un descuento.
1: Claro, ¿no? Si vos tenés multas acumuladas, cuando ibas a pagar la patente, si tomabas la decisión de pagar las multas, te cobraban la mitad de cada una. ¿Entendés?
0: Sí. O sea, fuiste un tarado si las pagaste en tiempo y
3: tiempo. Claro,
0: ¿entendés? O sea, eso es lo que sucede acá en Montevideo, ¿no? En
3: pero fin. Es verdad que tenés que estar revisando a ver si tenés. ¿Susibe? Hola, Susibe, tengo multas.
1: Todos los días
0: porque. La pajarera manda la señal, pero no aparece en tiempo real, ¿no? Sino que es bastante diferido. Y entonces con el hijo a veces jugamos, ¿no? A ver si salió porque lo vi.
1: Como una timba.
0: Se
2: exceden de velocidad a propósito. Sí.
1: Porque si sentís, sentís que hay un fogonazo, pero no sabes si es para vos o no.
0: Claro. El fogonazo no sabes si es tuyo, ¿no? Claro. En fin, ¿no? Ejemplos en el mundo donde la recaudación puede tener un destino mucho más loable que el de pagarle a los empleados de esa gran iglesia que está en Ejido 18 de julio, ¿no?
1: 10 de la mañana, 2 minutos, flash informativo y después viene, hablando de grandes hombres, ¿verdad?
0: Enorme.
1: El señor Roberto Moá,
0: fútbol
1: uruguayo, mundial de todo, selección también. ¿Qué pensará de Forlán? Flash y seguimos, vale.
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0: 10:03, un hombre de 30 años fue detenido por amenazar de muerte al ministro del Interior, Carlos Negro. La policía lo identificó como el autor de las llamadas realizadas en las últimas horas al servicio de emergencias 911 y al 0805000 del Ministerio del Interior. Según la investigación, en las últimas comunicaciones, el hombre afirmó que tenía controlado al ministro y que lo iba a matar. Menos de 24 horas después, la policía allanó una vivienda en Barros Blancos y concretó la detención. El hombre no tiene antecedentes penales, admitió haber realizado las llamadas y declaró que estaba bajo los efectos de estupefacientes. Durante el allanamiento fueron incautados teléfonos celulares y no se encontraron armas. Fuentes de la investigación señalaron que el detenido no tiene vínculos con organizaciones criminales y que en principio todo indica a que actuó por cuenta propia. El hombre quedó a disposición de la Fiscalía de Pando para declarar en las próximas horas. Por otro lado, ampliamos información sobre el hallazgo de un cuerpo en el Río de la Plata. La víctima sería una mujer mayor de edad, según las primeras actuaciones de la investigación. El cuerpo fue encontrado en las últimas horas flotando en el agua frente al Parque Rodó, a la altura de la Rambla y Jackson. Personal de prefectura de Trubil lo recuperó al cuerpo y confirmó el fallecimiento. En las inmediaciones fueron halladas varias pertenencias que permiten presumir la identidad de la víctima, aunque la identificación oficial aún no fue confirmada. La Fiscalía tomó intervención en el caso y dispuso una serie de diligencias para establecer la identidad de la mujer y determinar las circunstancias de su muerte.
1: El estado del tiempo.
0: Mañana fría con cielo cubierto a esta hora en Montevideo, temperatura 8 grados, humedad 95%, visibilidad 10 kilómetros.
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0: 14 minutos pasan de las 10 de la mañana, seguimos poniendo las cosas en su sitio. 6900 el número para que vos nos escribas tus mensajes de texto. 092-690-690 por WhatsApp y Sarandí 690 OK en YouTube. Si entras en este momento a YouTube, en Sarandí 690 OK, nos puedes comentar en el chat, pero también vas a tener el placer de ver al mejor periodista deportivo que dio esta tierra, el señor Roberto Bo.
1: Un placer reencontrarme con el mejor conductor de radio.
0: ¿Cómo estás, Rob?
1: Daron, muy bien, muy
0: ¿cómo
1: bien.
0: ¿Cómo va
1: bien.
0: Tu mañana? ¿Bien?
1: Bien, bien, va bien mi mañana.
0: Tengo muchas preguntas, muchos temas para hablar de fútbol.
1: Si sé las respuestas, te las doy.
0: Bueno, hay otro deporte también. Pasaron cosas en el rugby uruguayo, perdimos. Santi Urrutia ganó una carrera también.
1: Pero está todo en el fútbol.
0: Tenemos que hablar de fútbol.
1: Hoy está todo ahí.
0: Si te parece, arranquemos por la noticia que para mí el fin de semana terminó sacudiendo todo el domingo de tarde, ¿no? Que es la decisión de la AUF. Yo todavía no lo encontré de manera oficial. Habló el presidente de la AUF y todo, de que Diego Forlán sea el nuevo técnico de la Sub-20 y que además agarre la mayor para los amistosos de acá hasta 2027.
1: Restan formalidades, por supuesto firma de contrato, por eso no lo anunció la AUF. Se van a encontrar seguramente en Estados Unidos porque Alonso va a volver al Mundial. Las charlas están recontra avanzadas, incluso ya hay una especulación de cuándo puede ser la fecha que asuma, post-mundial, una semana después, fin de mes, primero día de agosto, ya estaría al mando de la Sub-20 y ya se trabaja en la conformación del cuerpo técnico.
0: O sea, Diego Forlán es el nuevo técnico de la selección.
1: Sub-20.
0: Ahí va.
1: Y además,
0: y en el camino la mayor.
1: En el camino la mayor, que es como una apuesta, ¿no? Que por ahí Broly, un tipo muy querido por todos nosotros, la quiso recorrer desde otro lado, ¿no? Él quiso presentar un proyecto en vez de decir, bueno, está, asumo la Sub-20 y capaz me quedo con la mayor. De hecho, Broly sigue siendo candidato para la mayor. Pero como que se visualizó un proyecto demasiado ambicioso, Viñeri para la Sub-20, Méndez, Broly para la mayor. Como que no era la idea de la AUF. La idea de la AUF era técnico de la Sub-20, proyección para los amistosos y después se ve.
0: Quiero empezar por las conocidas capacidades de Diego Forlán como jugador, son todas claras, ¿no? Yo creo que es indiscutible que es nuestro mayor embajador futbolístico hoy, ¿no? En el mundo, de hecho FIFA también lo reconoce así, es leyenda FIFA, y por eso es el personaje cuando habla de fútbol uruguayo frente a FIFA, ¿no? Más allá de Luis, más allá de...
1: Sí, Luis sigue en actividad.
0: Ahí va, ¿no? Por eso, pero Forlán es el embajador. O sea, desde lo futbolístico y como jugador es indiscutible. Ahora, como técnico...
1: Mejor jugador del Mundial.
0: Bueno, ni que hablar, Balón de Oro, ¿no?
1: Por totalmente. Eso,
0: Balón de Oro no solamente en el Mundial, sino también
1: en
0: la UEFA, todo. Pero como técnico, ¿qué tiene Diego? Repasame un poquitito.
1: Todos van hacia esa misma pregunta, ¿no? Primera cosa, la AUF hace tiempo que lo quiere tener.
0: Okay.
1: Lo admitió Nacho Alonso, lo reafirmó Matías Pérez, quienes tuvieron apariciones mediáticas en el domingo, uno por la mañana, otro por la noche. Desde 2022 están atrás de Diego y siempre lo quisieron tener cerca de la estructura de la selección.
0: Que más o menos de que no dirige.
1: Claro.
0: ¿No?
1: Claro, claro. Lo que él tiene es ese pasaje por Peñarol sin terminar de conseguir un resultado óptimo, sabiendo lo exigente que es Diego, no puede haber quedado conforme. Y un pasaje por Atenas de San Carlos, donde finalmente hace un cortocircuito con los FASI, esto de algunas sociedades anónimas deportivas que priorizan más los jugadores de la sociedad.
0: En aquel momento, corregime, Atenas de San Carlos lo había comprado Pachuca, el grupo Pachuca, ¿no?
1: Claro, con la familia FASI, que también manejaba Talleres de Córdoba, claro. ¿No? Y también se va, ¿no? Pero ahí no le había ido tan mal, segunda división, otro contexto.
0: Más cruce con la dirigencia que otra cosa.
1: Sí, y después ahí desembarca en el DFC, construye su equipo, se aleja un poco de la dirección técnica. Yo preguntaba ayer, ¿está actualizado, está formado? Me devolví a Matías Pérez, que por supuesto, que en permanente y constante formación, que es un tipo que se preocupa mucho de eso. Muy inquieto, muy activo, muy inteligente.
0: No es un crack, nada, estamos todos, ¿no? Intelectual y futbolísticamente un crack.
1: Está por encima de la media. Entra en una rama que también podría decirse a veces en el fútbol, decimos, che, primero porque no entras abajo y después vas creciendo. Ni hablar que esto generó repercusión en todo el mundo. Nadie pone Forlán es el nuevo técnico de la Sub-20, ¿no?
0: De
1: España pone Forlán sustituye a Bielsa.
0: Después del fracaso mundialista, Forlán asume la selección.
1: Forlán en la selección uruguaya, etcétera, etcétera. Y en el
0: fondo, imagino también buscaba la AUF.
1: Sí.
0: ¿No?
1: Tampoco es mentira, ¿no? O sea, va a dirigir los partidos de la fecha FIFA. Después pasarán cosas. Y después, ¿cómo rodearlo, no? Porque Forlán llega.
0: Ahí va, ¿con quién llega? Claro.
1: ¿Quiénes están? El Ruso Pérez, los profes que continúan. Y se busca un brazo que esté vinculado al mundo juvenil. como alguien que tenga conocimiento y éxito en el mundo.

0: Ahí surgen dos nombres. Surge el de Diego Jaume, sí, que está en Boston River, supervisado por Juan Auchaín. Curiosamente, ahora surgen los dos nombres de históricos manejando, claro, juveniles, ¿no? Por debajo de ellos. Y el de Santiago Pasandín por debajo de Fernando Curuchet en Nacional. Sí, claro. Los dos con credenciales potentes. Pasandín se llamó Silencio porque nadie le ofertó nada, nadie le dijo nada. Charlé con Curuchet, me trazó un perfil excelente de Pasandín desde su rol de formador de jugadores.
1: Lo de Jaume yo lo vi en
0: con
1: redes.
0: Con Jaume,
1: ¿no?
0: Hablé. Hace minutos en Sport. ¿Y? Estaba en el campo, recuerden que él tiene una vida muy particular. Hace años él no tenía celular. Te atendía en una cabina pública.
1: Qué claro.
0: Iba hasta ahí, combinado cuando sonaba el teléfono, te atendía. La vida lo obligó a tenerlo, ¿no? Estaba con los novillos en su campo, porque primero va al campo, después va a Boston River. Reconoció que le hablaron ya. Hay un contacto de Pérez Lauro, integrante de la AUF, con él. Tiene un vínculo con Forlán que data de 2006, cuando integraron la selección de Fossati. Dicen que eran dos enfermos, porque como Jaume también es devoto del entrenamiento, y bueno...
1: Los dos loquitos que estaban todo el día entrenando.
0: De Diego, ya sabemos, ¿no? Dice que eran cuando todos dormían, ellos estaban entrenando, ¿no?
1: Claro, claro.
0: Y bueno, después, en tiempos más cercanos, Forlán le ofreció hacerse cargo de las formativas del DFC, el equipo que dirige Forlán. Y prefirió quedarse en Boston. O sea, hay un conocimiento, tienen buena relación. Sí. No le quiso preguntar, che, Diego, ¿estás de acuerdo con esto? Pero lo que he podido averiguar es que Forlán no le desagrada el nombre de Diego Jaume. Podríamos decir que picó con ventaja respecto, claro, a Pasandín.
1: Te quiero preguntar dos cosas que tienen que ver justamente con lo que tendría que hacer Forlán, ¿no? La primera es la sub-20. ¿Qué responsabilidades tiene? ¿Qué se viene para la sub-20 ahora en el corto plazo?
0: Clasificación al Mundial, ¿no?
1: Sudamericano y clasificación.
0: Ya estamos tarde. Okay. Ya estamos tarde en la preparación. Y después partidos amistosos que resta de definir para la mayor.
1: Porque la mayor tiene un detalle, corregime si estoy equivocado, ¿no? Nosotros ahora ya sabemos todo el mundo, 2030 Uruguay se transforma en una de las sedes, ¿no?, del Mundial, entonces por lo tanto Uruguay estaría ya directamente clasificado, sí, a ese Mundial.
0: Pero, y Forlán sería un magnífico embajador.
1: Y Forlán sería un embajador. Pero en el camino están tratando, no sé si ya es un hecho o se está estudiando la idea, de hacer una suerte de eliminatorias,
0: sí, sí,
1: para jugar una Nation League entre América y Europa.
0: Está todo muy... como muy en el aire, pero claro, la idea es establecer competencia.
1: Un torneo entre Europa y América que de alguna manera, sí, tendría las eliminatorias como clasificatorio.
0: Y no está aprobado.
1: Está rarísimo, claro.
0: Infantino volvió a reflotar una idea de Nacho Alonso. Mundial con 64 equipos.
1: Qué locura.
0: ¿Cuál sería?
1: No, es infumable.
0: Fatigoso. Más allá que ya todos estamos empezando a hacer el duelo del Mundial, ¿no?
1: Sí,
0: che, hoy no hay partido. ¿Qué está pasando? Porque fue un mes...
1: Pero si hace algo para los jugadores, creo que más puede pasar, claro, para la gente. Mirá lo que fue el partido de Haaland, ya vamos a hablar del Mundial, pero...
0: Sí, sí, sí. Pero bueno, así están las cosas. Para Forlán sería el horizonte del sudamericano y clasificación a través de sudamericano al Mundial de la categoría.
1: Todo eso pasaría en 2027 como final.
0: Sí, más los partidos amistosos hasta marzo, cuando... haya elecciones en la AUF. Alonso reconoció que quiere continuar el proceso, y además desde el Ejecutivo me dijeron: peleamos tanto por los derechos de televisión, conseguimos todo, dimos un giro notable al gobierno de la AUF, ahora queremos darle utilidad a todo lo que hemos conseguido, ¿no?
1: Entonces, Robert, como que... todo esto fue información. ¿Cómo lo ves vos? Ahora quiero tu opinión.
0: ¿Cómo veo yo? Bueno, sí, a mí me hubiera gustado Broly para la selección. Entiendo, capaz que no fue la mejor estrategia la que eligió, ¿no? Capaz que si se encargaba de la sub-20, llegaba caminando a la mayor. Pero creo que fue como la canción de Calamaro, ¿no? Tuvo honestidad brutal. Él dijo, no, yo en sub-20 no. Tuve lo máximo, es verdad.
1: Ganó todo.
0: Ganó todo y quiero la mayor. Y bueno, no estaban en condiciones de darle la mayor.
1: ¿Era una cuestión económica? ¿Solo plata?
0: Me parece que es una cuestión de proyecto también, ¿no? Capaz que de convencimiento. No sé si preferían que hiciera el camino y a través de ese camino después tomar la determinación.
1: Claro.
0: No hay muchos candidatos para la mayor, ¿no? Salvo que vaya a buscar otro extranjero. Entonces yo digo, señores, hagan lo que quieran. Porque ya está, ya no fue mal, Pasarela, bien.
1: Y la gente te lo cobra eso también.
0: Te lo cobra. Entonces, ¿qué candidatos hay? Broly, Pezzolano, Guise Almada, un escalón por debajo de Cacique Medina.
1: ¿Diego Aguirre?
0: acabo de preguntarle a Diego. Dijo, no quiero hablar de la selección, ¿mirá? No me pregunte, estoy con este tema, estoy abocado a Peñarol, tengo que arreglar cómo juega Peñarol. O sea, sí, podría ser.
1: Sería un candidato natural.
0: Un déjà vu del 2010 cuando se decía, se va Tabárez, va a venir Diego Aguirre. Claro. Y después Tabárez siguió años y años. Sí. Pero bueno, es una apuesta. La verdad que es una incertidumbre.
1: ¿Habló Forlán? ¿O no habló todavía?
0: No. Sí, creo que respondió algunos mensajes, que estaba de vacaciones y que lo entusiasma. Él habló con él en la casa del Kun cuando lo invitaron. Claro, y si te llaman de Uruguay, voy corriendo. Él está contento, o sea, está fina a asumir. Es un lindo desafío, ¿no?
1: Totalmente. Bueno, si te parece, nos metemos en espíritu mundialista, porque espíritu quedó mundialista. Cuadrada la semifinal. Tan divino, dos partidazos, ¿sí? ¿No? Francia-España, Inglaterra-Argentina.
0: Sí, por un lado los Globetrotters del Mundial, ¿no? La selección francesa, es una cosa de locos. Cuando te caen Dembélé, Mbappé, Doué, Olise.
1: Ganó caminando.
0: Y después los que entran, que todavía son muy buenos. Tenés los mejores jugadores del planeta en esa selección. Después hay que ganar. Una selección de España que creo que todavía no dio su prime, que tiene más de 30 y pico partidos invicto, ¿no? El equipo de La Fuente, que tuvo buena parte del certamen, el arco en cero.
1: Y lo sufrimos nosotros, los recambios que tienen. O sea, sale un jugador A y entra otro jugador A.
0: Sí, bueno, no, después, o sea, sobre el final a Merino y siempre
1: claro, se hace un gol.
0: Terrible, terrible semifinal. Y lo mismo con el morbo extra que condimenta, que es Argentina-Inglaterra. Me dio pena Noruega, pero bueno, viste lo que fue Haaland caminando.
1: ¿Qué pasó? ¿No? Está, pero físicamente, ¿es esto que yo te digo? Fue agotador, ¿no? Ahí va, de que te exprime el Mundial.
0: No, fue agotador el calor. Otra vez volvemos a replantear. Hay momentos donde la temperatura...
1: 40 grados por jugar.
0: ¿Cómo hace? No hay pausa de hidratación que valga, porque a veces criticamos el hydration break, pero hay momentos que es indispensable. Un gran Jude Bellingham para definir el partido. Yo veo más entera Inglaterra, de todos modos, que Argentina. Argentina tiene ese corazón que tanto nos identificó a nosotros, ¿no? Ese no dar nada por perdido.
1: Que te lo ganan a empuje al final.
0: Sí. Y bueno, y además condicionó contra Suiza la expulsión de Mbolo, una tontería. Sí. Pero bueno, hoy día es más difícil jugar con 10 que levantar un resultado.
1: Qué cuadro Suiza igual, ¿eh?
0: Correcta. Creo que todos nos encariñamos con Haaland y los nórdicos y su Viking Go.
1: Sí, pero no dio nada.
0: Pero bueno, no llegaron hasta ahí.
1: No dio nada.
0: Imagino una final con Francia y bueno, el otro costado es bastante impredecible.
1: Ah, te la jugás. Francia, sí. ¿Francia-Inglaterra en la final?
0: No sé si. Veo mejor Inglaterra.
1: Claro.
0: Pero después. Pero veo más claro el del otro lado. Capaz que después nos encontramos y me decís, va, vos que dijiste.
1: Viste, vos que dijiste. Guardá eso que dijo. No, pero te quiero preguntar también por esto que hay en. Es una pavada de redes, pero por ahí.
0: Que pegó en el cable de la Spider-Cam.
1: No, eso también. Pero esto de que hay un anti-argentinismo en el aire. Bueno, o los argentinos lo sienten así.
0: Sí, lo que pasa es que hay como varios carriles, ¿no? Argentina no tiene la culpa que le tocó un costado facilísimo, ¿no? Porque le podría haber caído Uruguay, que capaz era menos que Cabo Verde.
1: O España en el caso que nosotros hubiéramos terminado primero.
0: O Portugal, que debió ganar el grupo y entonces caía por ese lado. Bueno, le cayeron los rivales fáciles, lo resolvió bien.
1: Pero digo que es difícil
0: en el uruguayo, esto es como un Peñarol Nacional. Hay veces que te cae bien... No pasa el Peñarol Nacional, ¿no? Pero hay veces que te cae bien que gane Argentina, hay veces que si no, que no sumen otra estrella, que sí. Y todo ese debate de las estrellas.
1: Bicampeón.
0: No falta el porteño baboso que dice, Uruguay, una provincia nuestra.
1: Pero no coincidís que toda esta pavada de las estrellas nos terminó enfrentando mucho más. Sí. Es una discusión más de influencer que de la gente.
0: Sí, o de historiadores, ¿no? Que se prenden. Sí. No es de
1: jugadores también. Generación,
0: de jugadores. Algunos entreverados también en la discusión, ¿no? Claro. Porque acordate en el lío que se metió Suárez, ¿no? Cuando dijo yo tengo dos, pero después salió a aclarar. Claro. Y si la FIFA reconoce, ¿no? La FIFA lo reconoce, porque si no, no te deja meter las cuatro estrellas.
1: Tenemos cuatro, claro.
0: Pero bueno, es cuando los argentinos dicen, sí, de la época de los dinosaurios. Y nosotros no tenemos mucho para decir, porque la verdad que pasó tanto tiempo.
1: Y eso da bronca también.
0: Y ellos están vigentes, ¿no? Y además con un gran Messi. Hay una pica que, bueno, es de toda la vida.
1: Totalmente. Bueno, ¿te parece igual, más allá de todo esto, que es toda una pavada? Lo que nos importa a nosotros es el glorioso fútbol uruguayo. Hay que volver a la realidad.
0: Qué poquito se dio. Un los mes grandes encerrado los grandes. Sí. Y jugaron poco y nada, ¿no? La verdad que decepcionaron. Empate 0-0 de Nacional. ¿Qué rescataron? Ayer me decía Perchman, pero estamos mejor en defensa. Sí. 0-0 con Danubio. Danubio

0: poquito, sí. Un partido chiquitito. Bien, no lo exigieron demasiado el nuevo golero.
1: Arrancó encendido y Martín se empezó Arias, a apagar.
0: Sí, bien calvo el costarricense, muy bien Zuculini. Correcto, su obra nacional está reunido, va por alguna incorporación más. Un volante mixto, ¿no? Uruguayo y Mainero, el de Platense, es el estado de las canchas.
1: Estado de las canchas,
0: Y bueno, y Peñarol ayer complicado con Racing otra vez, perturbó al entrenador, tuvo que mover todo el equipo. En un momento era, vamos todo para arriba. Y después que vamos todo para arriba, empatamos. Bueno, ahora vamos a acomodarnos. Deportivo Maldonado que empató, debió ganar. La verdad, un penal insólito que le cobraron a Deportivo. No sé cómo lo intervino el VAR.
1: Gana Wander también.
0: Gana, ¿no? Wander que se viene para arriba, ¿no? Se puso picante el descenso. Lo están trayendo Danubio hacia abajo. Y bueno, ganó Cerro también.
1: Ganó Cerro. A la gente de Liverpool estaba muy enojado de mañana en esta radio.
0: Hoy me encontré con un hincha de Liverpool.
1: Capaz con el mismo enojado que me crucé yo.
0: Sí, creo que sí. Estaba que echaba humo, ¿eh?
1: 2-1 le ganó Cerro a Liverpool.
0: Casi sobre la hora, sí. Totalmente. Bien Capucho, ¿eh? Me gusta porque es un tipo que merecía una revancha, la está obteniendo.
1: Escúchame, y hoy defensor Cerro Largo, ¿verdad?
0: Se cierra la fecha a las 7 de la tarde.
1: Bueno, muy bien.
0: Tenemos para entretenernos.
1: Totalmente. Hay que respirar un poquitito. El miércoles, entonces.
0: Martes y miércoles. 4 de la tarde.
1: Y el domingo que viene, la final.
0: Y se, ¿no?, terminó el mundial.
1: Y se terminó el mundial. Pero se terminó, mentira, el mundial. Oh, 10 de la mañana, 31 minutos. Muchísimas gracias, Robert, por
0: esto. Espero que me entregues.
1: ¿Una medalla?
0: Mi
1: para
0: man,
1: vos.
0: Mi man.
1: Ah, te lo traje. Te traje un imán de Guadalajara. Muy bien. Espero que tengas una heladera.
0: Esto para decir a la gente que yo colecciono imanes y que tuvo la gentileza.
1: No, yo te dije, Robert, lo que vos precises del mundial, dijiste,
0: un imán. Colecciono imanes.
1: Espero que tengas una heladera grande porque el que te traje es pelotudo.
0: Mejor.
1: 10 de mañana, 31 minutos. Gracias, Robert, de verdad, por estos minutos. Tanto y seguimos, dale.
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5: Miroslav Klose se convirtió en 2014 en el máximo goleador histórico de los mundiales con 16 tantos, superando a Ronaldo Nazario. Lo consiguió después de disputar 4 Copas del Mundo.

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0: 10 de la mañana, 38 minutos, seguimos poniendo las cosas en su sitio, 6900 y 092-690-690, los números para comunicarte con nosotros. Puedes entrar en YouTube, Sarandí 690, ok, hay mucha indignación. Algunos con los jueves, y mira, ningún comentario sobre las aberraciones arbitrales en el Mundial. Ahora, si fueran acá un mes entero hablando, lamentable, pone Pepe Cuaquero Mancha. Indignado, indignadísimo.
1: Buen día, chicos, no tenemos certeza de que Argentina no tenga culpa de los partidos que le tocó jugar.
0: No tenemos certeza.
1: La mafia razón. De la FIFA se presta para todo, dice Alejandra.
0: Yo le daría una oportunidad a Carrasco para la selección. Ya tuvo la oportunidad.
2: Sí, la tuvo, sí.
0: ¿No? Es verdad. J de Juan Ramón. Igual él siempre se propone. Buen día, ¿podré ver un solo partido esta semana? ¿Cuál me recomienda? ¿El de mañana o el de pasado? O sea, ¿el del martes o el del miércoles?
2: Si podés ver los dos.
1: ¿Y no vas a poder ver la final, papá? ¿Qué onda?
0: O sea, ¿podré ver un solo partido?
2: Ah, bueno.
0: No, si pero no entiendo.
2: Un
0: no,
2: solo
0: pero,
2: partido.
0: Está bien.
1: Argentina-Inglaterra.
0: Pero si podés ver un solo partido, ¿por qué podés ver uno solo? Bueno, porque si fuera por el día,
2: capaz que tiene
0: no tenés mucha edición.
1: Tiene mucho trabajo.
0: Puede ser, claro, puede ser.
2: Trabaja justo el miércoles.
0: No, mirate el miércoles. No,
3: Taro dio en el clavo.
0: No, gracias, querido. Clavo, muchas gracias, sí. Muchas gracias. Bueno, nos metemos en noticias, ¿les parece?
2: Sí, nos metemos en noticias.
1: En la que vos quieras, Pepe.
2: Amenazaron al ministro del Interior, Carlos Negro, ¿no? Le hicieron llegar amenazas. Esto recogen hoy, digamos, la gente que trabaja en prensa del Ministerio del Interior. Estaba buscando a ver si lo tenía acá.
0: Vía telefónica las amenazas, ¿no?
2: Sí, vía telefónica a través de el 900, al 911,
1: sí,
2: ¿no?
1: Sí, te lo contamos. Un hombre de 30 años fue detenido en las últimas horas por justamente llamar al 911 y amenazar de muerte al ministro
0: y del Interior, 0800, Carlos Negro. También.
1: Las autoridades dicen que se trató de un bromista y que en realidad no se relaciona con ninguna banda delictiva.
2: Sí, subrayado informó que las llamadas se hicieron durante este fin de semana en 911 y allí se decía que el ministro iba a ser asesinado.
1: Después de la investigación policial, ayer domingo se detuvo a una persona y se confirmó que las amenazas fueron hechas desde Barros Blancos.
0: O sea, un delirante manejado.
2: Sí, fuentes desde el Ministerio del Interior señalaron que se trató de un bromista que llamó al 911 y que ya está detenido, no tiene vínculo alguno con un grupo criminal. Remarcaron las mismas fuentes y el ministerio también emitió un comunicado.
1: Sí, ese comunicado que decías, Pepe, le dice que la policía logró la detención de este hombre de 30 años, que no tenía antecedentes penales, pudo ser identificado como el autor de las llamadas. En primera instancia, el individuo, aceptó ser el autor de las comunicaciones, argumentando que estaba bajo los efectos de estupefacientes.
2: Claro, por eso que hablaba de Bonomi como ministro.
0: Claro, pero... O sea, estaba falopeado y llamó a amenazar a...
1: Sí.
2: Se encantaron teléfonos celulares y no se detectaron la tenencia de la presencia de armas en el allanamiento realizado en Barro Blanco.
1: Sí, y un detalle también sobre este tema es que en la rendición de cuentas que se presentó hace algunos días y que está a discusión del Parlamento, se presentó un artículo que establece que el Ministerio del Interior va a poder solicitar a las compañías telefónicas saber quién es el titular de una línea desde la cual se haga una denuncia falsa o una llamada en tono de broma al servicio telefónico 911.
0: Muy bien.
2: Por otra parte, quería comentarle que la diputada Nivia Reich del Partido Colorado, que nos estaba escuchando, dijo que ella había presentado un proyecto de ley en el Parlamento que tipificaba como delito y con algunas particularidades el hecho del maltrato a adultos mayores, particularmente en situación de vulnerabilidad, como por ejemplo en ese tipo de residenciales. Le pedí a la diputada si me podía ampliar un poco la información y el proyecto de ley para tenerlo a mano, porque me parece que es un avance también en lo que tiene que ver con poner el ojo en este tipo de situaciones. Ella me decía, mirá que si una persona es procesada, pero no va a prisión, puede seguir bajo su nombre, inclusive abriendo otro residencial en otro lugar. Y no, aparentemente no.
1: Y con el proyecto de ley de ella se evitaría.
0: Se bloquearía eso, claro.
2: Exactamente.
0: Quiero una actualización también, porque estábamos hablando de las multas y me escribe el gran Fernando Tetes. Fernando Tetes, le mandamos un abrazo que nos estaba escuchando. Y dice, las multas llegan por mail a la dirección física que diste o a la intendencia o su CIBE, ¿no? Yo cambié de física a mail y la única de este año, pobre Fernando, lo clavaron con una multa, ya me llegó dentro del plazo para apelar o del plazo del descuento.
1: Mira, porque sé que hay que tener actualizada la dirección.
0: Claro, capaz que ahí hay un detalle clave, no menor. Y es más, me intercambio unos mensajes y me dice, después de este bello intercambio, entro a la sesión de terapia. Abrazo a ustedes.
1: Así bueno, hablamos de multas y vamos a ampliar también en este tema porque comentábamos que hay un proyecto de ley para reducir la mayoría de las multas, sobre todo las de exceso de velocidad, fue presentado a principio de mayo y se aprobó en la Cámara de Diputados este proyecto que ahora tiene que discutirse en el Senado, Pepe.
2: Sí, exactamente. El espíritu del acuerdo en diputados era que siguiera tal cual en el Senado, ya que incluso el consenso también incluía al propio Congreso de Intendentes. Sin embargo, luego de que la Comisión de Transporte del Senado la empezó a tratar, se empezaron a plantear cambios. O sea, sí, que se detuvo de alguna manera el avance de esta.
1: Sí,
2: de este
1: venía proyecto rápido y ahora se enlenteció un poco algunos de los reparos. Mira, el senador del Frente Amplio, Aníbal Pereira, que es miembro de esta Comisión de Transporte, le dijo a La Diaria que en la primera reunión de la comisión, el oficialismo planteó enviar lo que se había aprobado en la Cámara Baja a la Unidad Nacional de Seguridad Vial, a la UNASEV, al Ministerio de Transporte y Obras Públicas y al Congreso de Intendentes para ver si tenían alguna discrepancia y conocer sus opiniones.
2: Sí, y ¿sabes quién precisamente envió un proyecto, o mejor dicho, planteó en un documento algunas modificaciones? El propio Congreso de Intendentes, eso es lo que dice Pereira, ¿no?
1: Sí, también a

0: claro que obviamente por esto no va a salir inmediatamente el proyecto, porque a partir de ese documento también se van a recibir a los otros tres organismos que consultaron y empiezan justamente por el Congreso de Intendentes para conocer sus opiniones.
1: Sí, el senador nacionalista Sergio Botana, que es presidente de la comisión, le dijo a la diaria que los cambios que plantea el Congreso de Intendentes están bien.
0: Sí, entre otras cosas, lo que dice el Congreso de Intendentes es que se definió jurídicamente imprescindible que la UNASEP debe adoptar el proyecto de multas del Congreso de Intendentes, porque si el texto dispone, como salió de diputados, que solamente lo tiene que considerar, esto puede llegar a violar la autonomía departamental.
1: ¿Qué plantearon los intendentes o el Congreso de Intendentes, según Botana? Que el descuento sea para todas las multas y no solo para las de exceso de velocidad. Aunque aclaró que no piden que se reduzcan las multas por conducir bajo los efectos del alcohol o por maniobras peligrosas, sino las de, por ejemplo, pasar un semáforo en rojo.
0: El senador nacionalista Botana también sostuvo que el Congreso de Intendentes siempre tuvo estas discrepancias que no son nuevas, pero como los diputados lo querían votar a toda costa, los dejaron que lo hiciera. Decía Botana en un sincericidio, ¿no? Total. Y el Congreso no armó lío. Esas son palabras textuales de Botana, ¿no?
2: Bueno, dale.
0: Ahora tampoco armó lío estrictamente, pero sí les pidió si podían atender estos reclamos para evitar problemas. Y la verdad, decía Botana, es que son todos puntos para evitar problemas prácticos.
1: Sí, el nacionalista también, Rodrigo Blas, presentó un segundo proyecto que para el diputado Conrado Rodríguez del Partido Colorado sería complementario. Blas, también integrante de la comisión, presentó un proyecto de ley que tiene como objeto, por única vez y con carácter extraordinario, establecer un régimen de regularización de deudas originadas en multas por infracciones de tránsito, permitiendo su cancelación mediante el pago del 50% del monto adeudado durante un plazo de 2 meses a partir de la promulgación de la ley.
0: Sí, en realidad no, 2 meses no, 120 días.
1: Sí, perdón, 120 días, 4 meses.
0: 4 meses. Claro. En la exposición de motivos, Blas señaló que presentó la iniciativa en el entendido de que el Parlamento va a aprobar en estos días una modificación al régimen sancionatorio vigente, reduciendo el valor de las multas de tránsito, lo que estábamos hablando. No va a ser en estos días, pero
2: entonces levantaron
0: eso,
2: la mano.
0: Claro, esa decisión implica el reconocimiento de que las sanciones actualmente establecidas han alcanzado montos que en numerosos casos resultan desproporcionados para la realidad económica de muchos uruguayos, agregaba Blas.
1: Sí, y bueno, el propio senador Blas señaló que se generará una situación en la que quienes cometan infracciones con posterioridad a la entrada en vigencia de esa reforma deberán afrontar multas sensiblemente menores que aquellas personas que mantienen deudas originadas bajo el régimen anterior. Esa diferencia justifica la adopción de un mecanismo excepcional que permita atenuar esa inequidad y facilitar la regularización de las obligaciones pendientes.
0: Está clara la intención, sí, ¿no? La línea va por el lado de reducir los montos.
1: Totalmente.
0: Y en diálogo con la diaria, el diputado colorado Conrado Rodríguez, que es uno de los tres redactores del proyecto original que hablábamos, también junto con el senador, con el diputado blanco, perdón, Sebastián Andújar, y con el de Cabildo Abierto, Álvaro Perrone, dijo Rodríguez que el proyecto presentado por Blas, como decía Pepe, es complementario al de ellos, pero no, que el de ellos no podría tener un efecto retroactivo, entonces por eso es que se complementarían, se podrían aprobar los dos en principio.
1: Por lo menos hasta el miércoles que van a recibir al Congreso de Intendentes, esto va a estar quieto,
0: y
1: ¿no?
0: Todo el mundo pagando menos.
2: Varios mensajes en YouTube, si querés, y seguimos con una más. Mira, ¿cómo dieron rápido con el muchacho que lo amenazó? Dice Casa Amarela, ¿no? Hablando de negro.
0: Porque en otras instancias no se consigue. Rápido.
2: Hay un montón de mensajes que van para ese lado, pero hay otro que dice, mirá, ante todo, buen día, Aria, me grita uno, me robaron la llanta de un auto, me hicieron llevar en la grúa el auto hasta la comisaría para tomarme la denuncia, y a este falopilla que se manejó y lo terminan allanando, qué bien que estamos, dice U. Bueno, hablando de eso, ¿no? De la velocidad que a veces pasa de un lado o del otro, de acuerdo a la falta. Buen día, ¿se sabe si siguen los rescates en Venezuela? Qué horror, si queda gente viva y que no la rescaten, gente con las manos destrozadas buscando a su familia, la verdad que es una situación terrible, terrible.
1: Sí, lo último que se manejó en estas últimas horas es que la presidenta encargada, Delcy Rodríguez, iba a implementar un sistema biométrico para que aquellas víctimas...
2: Poder encontrar.
1: Sí, sobre todo para que se presentasen a reclamar...
2: Los cuerpos.
1: En este caso, la posibilidad de que su vivienda, que fue dañada o que no quedó absolutamente nada, fuera reconstruida. Entonces, para eso, para evitar personas que se

0: presenten, hacer reclamos que no tienen que ver con lo que realmente les pasó, parece que van a hacer un registro biométrico en medio de todo esto. El número siguió creciendo, por supuesto, sí, está cerca de los 5.000 muertos, lo cual habla de la tragedia que se vive en el país caribeño, ¿no?
1: Mirá, yo me quedé pensando, cuando vos dijiste lo de Botana, hay un oyente también, algo parecido. Perdón, pasar un semáforo en rojo es un atentado criminal. Botana que se ponga el casco, dice el 265. Es discutible la peligrosidad de un semáforo en rojo, ¿no? Digo,
0: sí,
1: puede matar a uno si te tiras en rojo.
0: Sí. No es discutible estacionar en un lugar.
1: Ahí va, la de Pau.
0: Ahí,
1: la claro, multa de Paula.
0: Está, eso es ejemplo.
1: No, pero sí, me puedo pensar. Esa es como...
0: No, es una multa, está bien, pero no le complica la vida a nadie. Ahora, pasar un semáforo en rojo.
1: Te puede llevar más la vida de uno. O de varios, ¿no?
0: Sí, porque si no, además cabe preguntarte para qué están los semáforos.
1: Totalmente.
2: Tenemos otra.
1: Dale, y recibimos a Fertín Mauler.
2: Sí, hay un estudio de la UDELAR que detectó contaminación crónica en los acuíferos de Montevideo. Los investigadores creen que todavía es posible su recuperación, pero avisan que será necesario actuar sobre las fuentes de comunicación antes de pensar en utilizar los acuíferos para consumo humano. Esto es una nota que trae hoy el diario El País.
0: El problema es que hay concentraciones elevadas de nitratos en los acuíferos del noreste de Montevideo. Según los investigadores, está asociado principalmente a sistemas de saneamiento individuales y a prácticas agrícolas. El texto fue publicado en la revista de Ciencia... Una revista de ciencia.
2: Geociencia de Protección del Medio Ambiente.
0: Del Medio Ambiente, exactamente.
2: Se analizaron durante varios meses distintas muestras de calidad del agua subterránea en la zona de Toledo Chico, una zona que podría encontrarse como una fuente alternativa de abastecimiento para la capital. El trabajo identificó, como decíamos, contaminación microbiológica en varios pozos. Se detectaron concentraciones elevadas de nitratos y se concluye que la evidencia química, microbiológica e hidrogeológica apunta a un proceso persistente asociado principalmente, como decías Pepe, a sistemas de saneamiento individuales, pero también a prácticas agrícolas.
0: Bueno, la buena noticia, Paula, es que de alguna manera se puede llegar a revertir todo esto, ¿no?
2: Sí, los investigadores entienden que todavía se puede revertir, que se pueden recuperar, pero también dicen que hay que actuar sobre las fuentes de contaminación antes de seguir pensando en esto. Es un trabajo, como decíamos, de la Facultad de Ciencias, la Facultad de Química, Centro Universitario Regional Litoral Norte de UDELAR, y se apoya en un estudio hidrogeológico que hizo también el mismo equipo y que se había ya publicado en 2024, en el que se habían identificado las principales fracturas que dan forma a este acuífero. Los acuíferos son, siempre se dice, ¿no?, poco explorados, poco investigados en nuestro país y serían como una fuente alternativa a las distintas complicaciones que hemos tenido para el agua potable.
0: Sobre 10 perforaciones trabajaron los científicos en este caso.
1: 10 de la mañana, 52 minutos. Andy, vos mandás. ¿Querés hacer una tanda y recibimos a mi padre o querés mi padre y después una tanda? Si eres, Martín Pablo.

0: escuchas, padre?
1: Mal. ¿Y cómo andan, chicos?
2: Bien, bien mal.
0: Dale,
2: bien,
0: vos.
1: Bueno, nos vamos a la República Argentina porque un grupo...
0: ¿Le arrancaste la etiqueta?
1: Sí, sí.
0: Ya no lo puedes devolver.
2: Fuiste.
0: One Way. Ah, ¿lo guardaste?
1: Sí, un regalo precioso. De
0: ¿la sacaste, la arrancaste o la desataste para poder atarla, hijo de tu madre? Sí, claro. La desataste para poder atarla. Sí,
3: nunca entendí por qué las atan, porque es tan fácil desatar y volver a mandar.
1: Claro, hay algunos que ponen un ganchito, hasta un ganchito de...
0: Hay, no, sí, hay unos que son que... Y vos lo tenés que romper para poder...
3: Por eso, claro. Eso está. Pero cuando le ponen el alfiler de gancho o te atan la cuerdita, no entiendo mucho.
0: Y bueno, porque no piensan mal.
3: No piensan como que hay gente
0: como
3: Martín.
0: No piensan mal, piensan bien. O por ahí no les...
3: Piensan bien.
0: No les molesta cambiarlo, ¿no?
1: Piensan bien. ¿Cómo andás? Bueno, vamos a República Argentina porque un grupo de alumnos del Colegio Nacional de Buenos Aires y la Escuela Superior de Comercio de Carlos Pellegrini...
0: Upa.
1: Los principales colegios secundarios más chetos, ¿no?, de la República Argentina, dependientes de la Universidad de Buenos Aires, de la UBA, sí, quedó involucrado en un caso de presunta violencia digital. Violencia digital. Luego de que trascendiera una denuncia por la creación y circulación de imágenes de compañeras manipuladas con inteligencia artificial, que además estaban siendo comercializadas. ¿Qué hacían estos chiquilines? Estos adolescentes, botijas de 13 años... de acuerdo a información recabada por La Nación, habían

0: en donde, convengamos, ¿no? En los Estados Unidos, como dijimos,
1: yo siempre me acuerdo de vos diciendo la legislación.
0: Se pena exactamente.
1: No importa si es real o si lo hiciste con IA, vas.
0: Es igual.
2: La intención era.
0: Totalmente. Pero la intención es exactamente.
1: Pero ocio, además.
0: Pero lo curioso e interesante, esto que parece una joda de guachos, ¿no? Es que son todos menores.
3: 13 años.
1: Sí, no, es
0: que es una joda toda de menores, todos inimputables, ¿no? Porque lo que es la violencia digital a nivel internacional está dada cuando es hecha o la jugada o la comercialización es hecha por adultos.
1: Pero tengo, ¿no?, una pregunta, ¿no hay medidas socioeducativas, no sé, que tengan que
0: le
1: ver
0: con... Le pegaron un tirón de orejas
1: a
0: los institutos, sacaron de circulación, pero a mí lo que me trajo a colación, ¿está bien? ¿O coalición?
1: Dale.
0: A colación.
1: Irma. Sos Irma.
0: Parezco Irma.
3: ¿Cómo hacer coalición?
0: Lo que me trajo a colación es esa serie tan buena Adolescencia,
1: sí, sí, sí.
0: En donde, señora, seguramente usted recuerde el argumento, en donde es asesinada una chiquita, asesinada por otro menor, que justamente se da porque el tipo del chiquilín este anda manipulando, le llegan a él fotos de una chica en ropa interior, y él piensa que es una suerte de provocación. La invita a salir, la chica le dice que no, sí, tiene ningún interés en salir con él, va y la mata.
1: Sí, es la serie está salada. Es de eso. Hecho, ahí arranca la investigación es y eso, por eso, ¿no?, el hijo del policía es el que le empieza a dar la data.
0: Exacto, ¿no?, por la circulación de fotos pseudo íntimas, sí, de esta chica. Y esto genera un poco lo mismo, ¿no?
1: ¿No los expulsan? No, por ejemplo, estoy pensando
0: en qué consecuencias, ¿no? Pero además, en varios lados. Y después, comentándolo acá con gente grande, dice, acá pasa lo mismo. No sé si me joda, me en serio. Acá
1: pasa lo mismo que decís en el liceo.
0: De adulterar, ¿no? Son alumnos, no. El más veterano de todos, 14. Todos son
1: veteranos. Más veterano,
0: 14 años, te das cuenta, ¿no? Dice, en un comunicado difundido por separado de la Escuela Superior de Comercio Carlos Pellegrini, hizo referencia a los usos indebidos de los medios digitales, e informó que comenzó a recabar información mediante entrevistas con los estudiantes y familias. Ahí se dieron los primeros indicios de la posibilidad de vulneración de imágenes, así como también ejercer algún tipo de violencia entre los estudiantes, ¿no? Estaban todos como locos con la foto, te imaginás, ¿no?
1: Artículo 94 de la ley 19.580 de Uruguay, ¿verdad? De nuestro precioso país.
2: 19.580 es la ley de violencia digital.
1: Ahí va. No, la digital también. En este caso, estos artículos también empiezan a detallar lo digital. Ajá. El que mediante la utilización de tecnologías de internet, de cualquier sistema informático o cualquier medio de comunicación, ¿tá?, contactar a una persona menor de edad o ejerce influencia sobre el mismo con el propósito de cometer cualquier delito contra su integridad sexual, actos con connotaciones sexuales, obtener material pornográfico u obligarlo a hacer o no hacer en contra de su voluntad, 6 meses de prisión a 4 años de penitenciaría. La misma cantidad para quienes difundan, revelen, exhiban o cedan a terceros imágenes o grabaciones de una persona con contenido íntimo o sexual sin su autorización.
0: Claro, eso es todo mayor.
1: En ningún caso se considerará válida la autorización otorgada por una persona menor de 18 años de edad, aunque te diga que sí, no. Este delito se configura aún cuando el que difunda las imágenes o grabaciones haya participado en ellas.
0: Vos te das cuenta que está todo regulado en base a que hay un menor que es la víctima y un mayor que es el que se apropia de esas imágenes y las hace públicas y las comercializa, las difunde, lo que sea. Pero tenés dos figuras, ¿no? Un tipo que es imputable y otro y la víctima. Pero ¿qué pasa cuando son todos guachos, viste? Son todos menores.
1: Bueno, por eso te decía, digo...
0: Y echarlo.
1: Penas echarlo seguro, pero después
0: pero
1: también.
0: Me parece los padres, ¿no?
1: Y
0: los
1: bueno,
0: padres,
1: viejo, pero.
0: Los padres que sean responsables.
1: Y ¿sí? Claro.
0: Pero entonces, yo que voy a ser policía de mi hijo, tenerlo todo el día arriba velando porque no haga estas boludeces, ¿no?
1: Pero, expulsión inmediata y sanción económica. No sé qué padres, otra cosa
3: sí,
1: puedes hacer.
3: No está nada mal.
1: Expulsión inmediata y sanción económica.
3: Sí, sanción económica, ya obviamente, fue para los padres. Sí,
1: ahí vas a ver cómo los padres están más arriba. Vas a estar arriba seguro.
0: Claro, pero es un minuto.
3: Es verdad, igual que lo pueden hacer sin que vos totalmente te enteres, aún estando arriba, ¿no?
1: Totalmente.
2: Y siempre me intriga cómo se pagan esas cosas, ¿no? Porque en definitiva hay un interés económico detrás, ¿no? En este caso puede ser a través de una transferencia. Pero pensando ya en el tema de menores y adultos, hay un tema con las tarjetas de crédito. O sea, la tarjeta de crédito tiene la trazabilidad de la persona que paga. Y eso es un delito. O sea, la compra de, llamémosle pornografía infantil, que no es el término adecuado,

0: pero para que sea de fácil comprensión, quien hace uso de ese material y lo paga, por lo general lo paga a través de una tarjeta de crédito. Si las compañías de crédito se quisieran poner las pilas y dejar de lado un negocio que le debe ser muy lucrativo, por otra parte, podrían mostrar la trazabilidad de dónde sale esa plata, ¿no?
1: Sí, claro.
0: Pues se habla tanto de ese
1: o
0: tema.
1: PayPal, pero... lo mismo que sea PayPal o una forma de esas que te adoptan tu tarjeta de crédito, obviamente pueden perseguirla. Pongo una cortita antes que
2: se pase al flash. Pará, 0800-5050, línea azul de Inau, o 0800-5000, Ministerio del Interior. Digo, porque si te está pasando algo lo que estás escuchando ahora,
3: claro,
2: o a tus hijos o lo que sea, por ahí son dos líneas que te pueden servir.
1: En Uruguay se dio una al revés.
2: A ver.
1: Hace muchos años, una funcionaria de la Universidad Católica,
2: sí,
1: fue víctima también.
2: Recuerdo.
1: Fue víctima también de fotos que eran, claro, eran de su propiedad y de su pareja. Se hicieron públicas entre los chiquilines, menores, muchos de ellos, que se las empezaron a difundir entre ellos y a pasarse entre ellos. ¿No?
2: ¿Y en qué terminó eso?
1: Y estaba Juan Fagundes fue el abogado. Pero además la persona sufrió mucho porque era una...
2: Y sos una docente que está todo mal.
1: Una funcionaria que hace muchos años estaba allí, le pusieron hasta una pancarta en la entrada. Yo no sé, eso tampoco se pudo ver. Seguí con la foto.
2: ¿En serio?
1: Sí, seguí con la foto. Y eran los chiquilines.
2: ¿Y en qué quedó?
1: No quedó idea. Nada, quedó
2: ¿en
1: nada?
2: Nada,
1: por nada, porque los que movieron la foto eran todos menores.
2: Pero ella siguió laburando.
1: Sí, sí, sí, sin problema. Sin claro. problema. Y eran todos menores, ¿no? O sea que. Y además. Lo más triste de todo, sí, para la persona era que era imparable, loco.
2: Y pero claro que es imparable.
1: El fenómeno Streisand, como decíamos la otra vez, ¿no?
2: Se viraliza y ya fue.
1: Cuanto más lo quieras, no quiero que lo veas, quiero verlo ya. Estamos hablando de hace muchos años, sí, con una calidad que no tiene nada que ver con lo de ahora. Las fotos de las que se vieron, las fotos obviamente blureadas, ¿no? Eran las chiquilinas, o sea, por más que se hubiera hecho de poner inteligencia artificial.
2: 11 de la mañana, 2 minutos. Flash informativo. ¿Y saben quién viene después? ¿Quién? Sangre de mi sangre. El uno de la juventud uruguaya, el señor Bercho Opinión.
0: Qué suerte que estás acá. ¿No?
2: Hay mucho tema, ¿verdad? Lo re extrañé. Yo quiero charlar horas con él. No va a pasar.
3: Y Pepe pero... disfruta.
2: Claro, Pepe Buche, favorito de Bercho. 11.02, tanda. Flash y se viene Bercho, dale.
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0: 11:03, noticias judiciales. Imputaron a dos personas por una estafa que provocó pérdidas por más de 92 mil pesos y casi 8 mil dólares a un hombre del departamento de Maldonado. La investigación estableció que los responsables se hicieron pasar por operadores de una entidad bancaria y mediante engaños telefónicos lograron que la víctima realizara varias transferencias y además hicieron otras 25 transacciones de unos 19 mil pesos desde la cuenta de la víctima. Un hombre de 33 años fue formalizado como coautor de un delito de estafa y deberá cumplir 90 días de arresto domiciliario total como medida cautelar, mientras que una mujer de 22 años fue condenada como coautora a 12 meses de prisión, una pena que cumplirá en régimen de libertad a prueba. La investigación estuvo a cargo del Departamento de Estafas de Maldonado. El hombre fue detenido en Paysandú y la mujer en Montevideo, donde tenía una requisitoria pendiente por este caso. Por otro lado, en Soriano, dos hombres fueron condenados luego de un operativo antidrogas realizado en Mercedes, que permitió desarticular un punto de venta de estupefacientes en el barrio Cerro de esa ciudad. La investigación terminó con allanamientos en dos viviendas, donde la policía incautó dosis de pasta base, dinero en efectivo, un teléfono celular y documentación de interés para la causa. Un hombre de 32 años fue condenado a 2 años y 6 meses de cárcel por un delito continuado de suministro de estupefacientes, mientras que otro hombre de 40 años recibió una pena de 6 meses de prisión por encubrimiento. Ambos fueron trasladados a una unidad del Instituto Nacional de Rehabilitación, mientras la Brigada Departamental Antidrogas continúa las actuaciones de este caso.
1: El estado del tiempo.
0: Mañana fría con neblina, a esta hora en Montevideo, temperatura 8 grados, humedad 92%, visibilidad 2 kilómetros.
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12 minutos pasan de las 11 de la mañana, seguimos poniendo las cosas en su sitio. 6900-092 690-690 los números para que te comuniques con nosotros. Entra en YouTube, Sarandí 690 OK, que vas a recibir el placer de ver a Bercho Piñón en un ratito nada más. Antes les quiero recomendar algo, porque todos nos acordamos en qué momento estábamos cuando la Celeste la rompió. 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

0: Bueno, y ahora sí, llegó el momento, lo estabas esperando. 092-690-690, si le querés mandar preguntas, no sé si es bueno, Fede, laburar, hermano.
1: Me había olvidado de que vos pedías, porque Pepe no pedía esto.
0: 092-690-690, el gran Bercho Opinión. Bercho responde todo, lo que vos le mandes, lo que vos le preguntes, ¿verdad? O sea,
1: le estás pidiendo a la gente que mande audios preguntando.
0: ¿Qué hay después de la muerte?
1: ¿Estás no hablando del mundial ahí?
0: Preguntas.
2: No, papá, si la vida te da limones, yo le pongo sal. Le pongo la tequila. Vamos a ver,
0: por ejemplo, ahí va. Preguntas filosóficas, de matemática, de historia, de geografía, de lo que vos quieras, le puedes preguntar a Bercho. Bercho las responde todas. De hecho, la verdad que lo extrañé.
1: Bueno, veremos.
0: Te tengo que ser sincero, porque como todos los lunes llegó la hora de contactarnos con nuestro corresponsal exclusivo desde Punta. ¿A quién le importa lo que está pasando en Punta del Este ahora? Pero bueno, no entiendo por qué es exclusivo además, pero en fin. Terminaron las vacaciones de julio, pero fue fin de largo para los hermanos argentinos también. Me imagino que deben haber viajado en masa para Punta del Este. Veremos qué nos trae nuestro corresponsal. No demos más vueltas, se viene la misa. Un canto gregoriano. Como dicen los chiquilines de la Sport, se viene el número uno de la juventud, el señor Bercho Opinión.
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0: Dios mío. ¿Qué tal, amigo?
5: Amigo.
0: Ya están llegando preguntas, ¿eh? 092-690-690.
5: Hola, ¿qué tal, amigo?
0: Hola, ¿qué tal, amigo?
5: Hola.
6: ¿Qué tal, amigos?
5: ¿Qué tal, amigos?
0: Qué manicomio esto.
5: ¿Qué tal, amigos?
0: Bercho, pero es al revés. Vos tenés que tirar la primera y nosotros te hacemos el eco.

0: Si vos haces el eco, no tiene sentido.
1: Parece que se adelanta. Claro, porque el eco viene después.
0: Está, pero no tiene sentido.
2: ¿Qué tal, amigos?
1: ¿Qué tal, amigos?
0: ¿Qué tal, amigos?
1: ¿Qué tal, amigos?
0: Dios mío. ¡Hola, Bercho!
1: ¿Qué tal? ¿Eres tú, Caro?
0: ¡Claro, Berchito!
3: Si tengo un clon y lo mato, ¿es suicidio o asesinato?
0: Tiene 20 años ese audio, Dios mío. ¡Bercho!
1: ¡Hola!
0: ¡Hola, Berchito! ¿Cómo estás?
4: Hola a todos, soy Guille Lockhart.
0: ¿Qué tiene que ver?
1: Sí. El gran Guillermo Loca.
0: Sí, ya sé.
5: Gran. Hola a todos, soy Yanela.
1: Sí. ¿Qué tal, amigo?
5: Vinieron de la gomería al pinchazo.
0: ¡Basta! ¡Hola, Bercho!
1: ¡Hola! ¿Qué tal?
0: ¡Dale una vez! ¡Por favor!
1: ¿Qué tal, amigo? Por aquí, Bercho Opinión, tu corresponsal exclusivo desde Punta. El único que te trae todo lo que sucede con la farándula de Celia, básicamente.
0: Y porque tú sos parte de Elia, Bercho.
1: ¡Qué alegría, qué alegría, qué alegría!
0: ¡Qué alegría!
1: ¡Olé, olá! Tenerte de vuelta acá.
0: ¡Qué lindo escucharte, Berchito! ¡Te extrañé, hermano!
1: Mira, te lo digo de colega a colega, de corazón a corazón.
0: Dale, dale.
1: Estábamos seguros que no te habían despedido, como decía el meteorólogo Serra.
0: Mirá, yo ya sé que me quitiste para atrás, me manejaste para que me echaran, todo. Yo te conozco como, mirá, como si tuviera parido.
1: Yo le dije en varias oportunidades al meteorólogo Serra, dije, mira que no creo que lo hayan echado, porque me notó con las cosas lo más valioso.
0: Esto es las cosas en su sitio, sos un fantasma, pero yo te quiero igual, Bercho.
1: Yo te quiero más.
0: ¡Bercho! La bocina del avión, ¿es para que se corran las nubes? Pregunta Martín. No tiene bocina, sí.
1: Una tontería.
0: ¿Tiene bocina, Bercho?
1: Los aviones tienen bocina.
0: Bueno, muy bien.
1: Un avión con bocina es absurdo.
0: No tiene sentido. Me parece bien, Bercho, me parece bien que te pares de mano. ¡El 1! Mirá, viene la gente de la Spur en masa a decir, es el 1.
1: El 1.
0: Tú sos el 1.
6: Sí. Hola a todos, acá les habla Guillermo Loca.
0: Pero basta con Guillermo Loca, que no tiene nada que ver con lo que estamos hablando. Bien. Bueno, Berchito, ¿cómo estás? ¿Por dónde te agarramos?
1: Está garuando aquí en Punta, una mañana fresca,
0: el señor,
1: mucha humedad.
0: ¿El señor Bercho me recomienda alguno de los dos partidos para ver del Mundial?
1: Fuimos testigos de lo que fue la diáspora de los hermanos argentinos aquí en Punta,
0: claro.
1: Porque el día sábado se disputó el partido entre Argentina e Inglaterra.
0: Bercho.
1: Un partido que realmente emociona,
0: Bercho,
1: mucho por lo que... Sí.
0: No jugó Argentina-Inglaterra. Argentina-Inglaterra es el miércoles.
1: Bueno, es el miércoles.
0: No, es el miércoles. Entonces no jugó Argentina-Inglaterra. Argentina-Suiza. ¿Qué viste?
1: Yo no sé qué vi. La mano de Dios.
0: No, está, tranquilo, escúchame, tranquilo. Contame, me dijiste que estaba lluvioso.
1: Te decía que es una mañana fría y lluviosa. Aunque no me creas, y esto te lo digo con la mano al corazón,
0: Sí.
1: Aunque no me creas, estoy realizando mi habitual caminata por el partito.
0: Te creo, Bercho, claro que te creo.
1: Un paseo ineludible para todos aquellos que
0: visitan nuestro
1: principal balneario.
0: Ya sabemos.
1: Qué lindo, qué Punta, ¿eh?
0: Ya sabemos.
1: Qué lindo aquellas personas que tengan la posibilidad de hacer el home office y venir a trabajar acá y venir a disfrutar de lo que es la tranquilidad de Punta del Este, ¿no?
0: Hay mucha gente,
1: mucha gente está viniendo a mirar.
0: ¿Se está haciendo de vida ahí? Sí, señor.
7: Bercho, por favor, contestame. El bar de la FIFA.
1: Sí.
7: ¿Qué FIFA?
1: No entiendo nada.
7: Bercho, por favor, contestame. El bar de la FIFA. ¿Qué FIFA?
1: El bar de la FIFA.
0: ¿De FIFA?
8: Bercho, ¿qué haces? ¿Cómo estás?
0: ¿Cómo estás?
8: Che, coméntame. ¿El que inventó el billar fue el que hizo correr la bola?
1: ¿Cómo?
8: Bercho, ¿qué haces? ¿Cómo estás? Coméntame, ¿el que inventó el billar fue el que hizo correr la bola?
1: Es una broma.
0: No es eso.
1: Ese lo agarré.
0: Pero claro que es una broma, boludo. Si estás preguntando.
9: Che, Bercho, con estos fríos tan impresionantes que están haciendo, a los dedos de Punta del Este, ¿le ponen guantes?
1: No, ¿cómo? Sí, es una cultura eso. No tiene sensibilidad ninguna.
7: Hola, Bercho. Escúchame, estoy acá en Plaza Libertad.
1: Sí.
7: Quería tomar la onda para ir a Punta del Este.
1: Sí.
7: Pero no la encuentro. Hay un juzgado, alguna cosa así. ¿De dónde sale la onda? ¿De acá o del control?
1: No. Un aviso para navegantes. Sí, yo le digo. No está más la onda.
0: Hace 50 años que no está la onda, Bercho. Te están agarrando de pinta.
1: Ah, bueno.
0: Estás de vivo, tranquilo. Bueno, entonces, no entres. Créeme.
1: No te decía que hace un ratito nomás.
0: Sí.
1: Hace un ratito más. Me pareció ver al señor O'Donnell. Y el señor Javier García.
0: No.
1: Dándole comer a los lobitos.
0: No.
1: Se ve que estaban rindiendo cuentas ahí.
0: No le dan. No. Créeme que es imposible que le estén dando de comer a los lobitos.
1: ¿Quiénes serían? Porque eran igualitos.
0: Escúchame, ¿qué tenés para hoy, Bercho?
1: Bueno, varias cosas. Arrancamos con que la producción de los Jespis, ese ensamble de teatro amateur.
0: La Piñón Entertainment y los Jespis.
1: Sí, sí. Claro. Estuvimos de casualidad, De casualidad.
0: Venga, solidaridad.

0: ¿Por qué casualidad?
1: En lo que fueron las celebraciones del 263 y un redondelito arriba, aniversario de la Fundación de San Carlos.
0: Para.
1: 263 años, ¿eh?
0: No, pero redondelito arriba no. ¿Cómo se dice el 263?
1: No, 263, es decir, con redondelito arriba, ¿no? Es complicado, ¿no?
0: ¿Pero cómo se dice?
1: Ojalá supiera, ¿no? Ojalá supiera, ¿no?
0: Yo no puedo creer, Bercho. Dios mío.
1: Sí, así que 263 años, el aniversario de la Fundación de San Carlos.
0: Escuchá, es verdad. Fue el miércoles pasado la ciudad conmemoró sus 263 años, ¿no? Su aniversario.
1: Sí.
0: Con un acto protocolar realizado en el ex cine San Carlos. Mi pregunta es, ¿por qué estuvieron ustedes de casualidad? Cuando esto se sabía casi desde hace 262 años, ¿no?
1: Bueno, te paso a explicar.
0: Sí,
1: de casualidad, ya que se dio una pequeñísima confusión.
0: A ver.
1: Una pequeña confusión,
0: ¿y
1: ¿no?
0: Cuál fue
1: la, ¿no? Resulta que quise premiar, y de alguna manera, viste que yo tengo mucho lo que es el brainstorming, tú sabes, con la gente de la producción, con todo lo que es el elenco de los Jespies.
0: 263avo, no era tan difícil.
1: Bueno,
0: no era tan difícil.
1: Lo quise premiar al equipo con una ida al cine, allí
0: bueno,
1: en San Carlos, ¿no?
0: Sí.
1: Y los entusiasmé para ver la última de Salones, te dije así, ¿no? Y se ve que el cine es para otra cosa. Nos fuimos allí al cine de San Carlos, y al ver que no empezaba la película, ¿entiendes? Estaban allí todos sentados con su pochoclo.
0: Estaban esperando que arrancara la peli.
1: Empezaba la última de Salones.
0: Blindado sin salida, 2025, la última de Salones.
1: Ahí está.
0: Sí.
1: Y al ver que no empezaba la película, el equipo se empezó a poner un poco impaciente.
0: Sí.
1: Y empezaban los gritos clásicos.
0: Perdóname, ¿los gritos clásicos de que nadie va a gritar al cine?
1: Ponela. Y empezaba a tirar cosas, ¿no?
0: Sí.
1: Cuando de repente apareció un tipo de nombre Miguel diciendo que era el intendente, fíjate, mira el disparate, ¿no?
0: ¿Qué?
1: Diciendo que era el intendente.
0: Bercho.
1: A lo que todos nos empezamos a matar de risa.
0: Pero no, Bercho.
1: Como que no sabemos quién es nuestro Miguel, intendente, ¿no? A Papá Mono, ¿no? La cosa que nos pidió que nos calmáramos. Que el lugar no era más un cine.
0: Claro.
1: Y que sería un acto en conmemoración justamente a la Fundación de San Carlos. Por eso la asistencia de casualidad.
0: No, pero Bercho, escuchame.
1: Sí,
0: no. Escuchame, vos te haces el cráneo, no pueden ser más anormales. El tipo Miguel, este que vos decís es Miguel, que decís, es el intendente de Maldonado, Bercho.
1: No.
0: ¿Ah?
1: No, el intendente.
0: Miguel Plada.
1: Te explico. Tú lo pasa que eres de Montevideo. El intendente de Maldonado. Es el Fernandino Miguel Abella.
0: Está, ¿y cuál es el intendente interino?
1: No, ni idea.
0: Miguel Plada, no, no, es el intendente interino, Miguel Plada.
1: Que había un viceintendente, ¿no?
0: No, viceintendente Miguel.
1: No, quizás.
0: Te haces el crack, la tenés toda Maldonado. Miguel Plada es el intendente interino. Tomá. ¿Y ahora?
1: Bueno, se ve que estaba festejando su primer año de gestión, el intendente, ¿no? Nosotros, la productora. Si sabes, ¿no? Que a veces es un año que ya está.
0: Sí, el delfín.
1: ¿Quién?
0: El delfín de Antía.
1: Tú no sabes el problema que ha ocasionado el animal ese, ¿no? Porque no saben, dicen que no saben dónde ponerlo. Estaban haciendo la piscina para él.
0: Bercho, escúchame, no es viceintendente, es intendente interino, Miguel Pla, Miguel Abella, no
1: bueno,
0: importa.
1: Bueno,
0: ¿qué más tenés?
1: Hablando del año de gestión, desde la productora le invitamos al intendente.
0: Sí.
1: No, que dices tú, que no sé quién es.
0: Miguel Pla.
1: Le enviamos un saludo cantado. Espero que le haya gustado, ¿no?
0: ¿Cómo que le enviaron un saludo cantado?
1: Le cantábamos una especie de feliz cumpleaños.
0: ¿Cuándo?
1: Porque el miércoles cumplió un año. No es que año de edad.
0: ¿Cómo va a cumplir un año de edad? Ya sabemos que no tiene un año de edad. Bueno, no importa. Escúchame, ¿qué más tenés, Bercho?
1: Bueno, la verdad que muy entusiasmados.
0: ¿Sí?
1: Acá todos acá en Punta.
0: A ver.
1: Muy entusiasmados con que Punta del Este vuelva a convertirse en lo que es la capital del cine, con una nueva edición del Festival Internacional del Festival Internacional Cine del Mar.
0: Está buenísimo. Sí.
1: No sabes si la programación reúne cerca de, mira, son 40 largometrajes.
0: Sí.
1: Cortometrajes provenientes de 23 países, ¿no?
0: Sí, señor.
1: Junto a una destacadísima selección de producciones nacionales.
0: Es espectacular. 40 largometrajes, 20 y pico de cortos. Sí, sí.
1: No.
0: ¿Sí o no?
1: No, sí.
0: Sí,
1: Bercho. Además de las producciones en esta edición,
0: sí.
1: Se va a rendir homenaje a un gran hombre, a un hombre que nosotros acá...

0: acá respetamos muchísimo, ¿no?
1: A ver.
0: Es el artista plástico Washington Febles Seriani, con una muestra de su obra y el estreno del documental Poco Sitio.
1: Mirá.
0: Nosotros preparamos otro corto rodado con mi Nokia 5000, que tiene muy buena cámara.
1: Pará. Hay un corto que se llama Poco Sitio, sí, ¿no? Que es un homenaje de alguna manera. Sí. Vos preparaste un corto y lo rodaste con un Nokia 5000.
0: Sí, como tú lo sabes.
1: Sí, se lo acabas de decir vos, no es como yo lo sé, lo dijiste recién. Sí. ¿Y cómo se llama el corto que van a presentar?
0: Mucho Sitio.
1: Qué boludo que es vos. O sea que no te quiero preguntar ni de qué se trata ni nada, mejor, pero está. ¿Cómo?
0: No, mejor.
1: No te quiero. Tengo una muy mala noticia.
0: No, esa mala noticia. Tú has visto que quedó afuera de la selección uruguaya, ¿no?
1: Pero, ¿qué me estás contando?
0: No, te digo, pero.
1: Pero yo ya sé, Bercho, eso.
0: Malas noticias.
1: No. Tengo una muy mala noticia para vos. Para vos.
0: ¿Para mí?
1: Sí.
0: Ah, me suspende la columna. No.
1: No, eso sería una mala noticia para mí también, que te quiero mucho.
0: Ah, bien. ¿Cuál es la mala noticia?
1: El Festival Internacional de Cine del Mar va del 9 al 12 de julio. ¿Entendés?
0: ¿Y qué? ¿Y qué pasa?
1: Y que hoy es 13 de julio, boludo, ya pasó. ¿Cómo que pasa? Del 9 al 12 hoy es 13. No, Percho, pero...
0: ¿Qué gaf?
1: No, ¿qué gaf? No, ¿qué gaf? No.
0: Perdón, Carlos, ¿y qué hacemos con el corto?
1: Yo tengo ideas, pero ¿viste lo de Forlán, Bercho?
0: ¡Ah! Qué bueno que lo comentas, ¿eh? La verdad que muy contento de tener al Boñato. Un nuevo como la gente en la selección, ¿no? Que se estaba necesitando.
1: Un montón de... Todo mal, escúchame. Para empezar, no jugaba de 9, jugaba de 10, Forlán, ¿está?
0: Sí.
1: Después, el Boñato es... No, Dios mío, es el padre. Él es Cachavacha.
0: No, el padre está muy mayor para...
1: No, por eso. El Boñato es el padre, él es Cachavacha.
0: Y dice que va a estar jugando en la selección.
1: Y no va a ser parte de la selección, va a ser el técnico, va a dirigir. La sub-20 y la mayor.
0: No entendí nada. El Boñato. El Boñato no va a jugar a la selección.
1: El Boñato es el papá y no tiene nada que ver. Él es Diego Forlán, Cachavacha, ¿no?
0: Ahí está.
1: Que le pusieron Cachavacha en Argentina porque apareció la bruja Cachavacha.
0: Qué mal gusto, ¿eh?
1: Bueno, yo qué sé, ¿qué va a hacer?
0: Qué mal gusto.
1: Y va a dirigir la sub-20 y los partidos que haya amistosos en la selección.
0: ¿Mejor aún? ¿Va como DT entonces?
1: Sí, claro.
0: Como bien dice Figueredo, para esta selección lo que prima es la experiencia.
1: Escuchá, pero Figueredo no es más presidente de la AUF. Hace años que no es presidente de la AUF. Bueno, es Nacho Alonso ahora.
0: No tiene experiencia.
1: Figueredo no está más. ¿Tiene experiencia quién?
0: Diego Forlán.
1: ¡Experiencia! Escuchá, Diego Forlán dirigió 6 meses a Peñarol. Lo hablábamos recién con Roberto. Y 6 meses a Atenas de San Carlos. No le fue muy bien en ninguno de los dos, además. Pero bueno, está, lo bancamos porque es Forlán. ¿Bercho?
0: Capaz que la tercera, tú dices una, dos, que sí. Una sería la de Peñarol.
1: Muy bien.
0: La segunda sería San Carlos. Y
1: muy
0: la
1: bien.
0: Tercera. Y bueno, como se dice vulgarmente, la tercera es la vencida. Y le va bien, no seamos pesimistas.
1: Yo te banco, pero yo qué sé.
0: No seamos pesimistas. De todas formas, esto te digo una opinión personalísima.
1: A ver.
0: Y
1: ¿te la vas a jugar?
0: No, y con mucho respeto a los dichos del gran Guillermo López, que es un muchacho que trabaja en.
1: ¡Qué Guillermo López! ¿Por qué nombrás a Guillermo López que no tiene nada que ver? ¿Qué? Dale, bancatela.
2: Hola a todos, acá les habla Guillermo López.
1: Sí,
2: los invito a escuchar Linterna Verde.
1: ¿Por qué tiene que ver? No importa.
0: De todas formas...
1: Dale, jugatela.
0: Yo, si tú me preguntas a mí...
1: Sí. ¿A quién hubieras preferido de técnico, Bercho?
0: Tú pregúntame a mí.
1: Bercho, ¿a quién preferís de técnico de la selección?
0: Si tú me preguntas a mí, yo hubiese preferido al maestro.
1: ¿Al maestro Tabaré?
0: Sí, claro. Ese sí que un DT con experiencia. No me digas que no. Además, un hombre tan generoso con el servicio doméstico.
3: El camino es la recompensa.
1: ¿Qué tiene que ver? Tiene que ver. Vamos con otra cosa, por favor. Está, dale.
0: Y bueno, atención, ¿eh?
1: ¿Qué?
0: ¿Qué? Atención, que se viene la fiesta de la nostalgia.
1: Uy, no, mentira. ¿Cómo currás con esto? ¿Cómo currás? Currás 6 meses por año. Agarrás 3 antes y 3 después. Yo no puedo creer que sea, volviste a currar con la nostalgia.
0: Ay, mamita, cómo se viene la fiesta de infarto.
1: ¿Qué es eso?
0: Ya tenemos los mástiles y no tenemos dónde clavarlos. Atención, así que el teléfono de allí de No Toquen las Cosas.
1: 2-2690-092-690.
0: Oímos y recibimos sugerencias para el 25 de agosto, por la noche que se viene la fiesta de infarto.
1: Como siempre, ¿verdad? La fiesta es el 24, pero salen muy caros los lugares y entonces...
0: No, todas las...

0: no, escucha una cosa.
1: La fiesta es el 24, pero
0: todo. Sí.
1: Sí. Sí, no, sí.
0: Todas las fiestas son el 24.
1: Claro.
0: Nosotros con infartos queremos marcar la diferencia.
1: Siempre, ¿y sabes qué pasa?
0: Infartos siempre marcó la diferencia.
1: Está bien, pero si vos marcás la diferencia, va por otro lado. O sea, si vos festejás Navidad el 27 de diciembre, no marcás la diferencia. Te vas de tema. Y es lo que haces vos, pero bueno. Es un desastre, Bercho. Escuchame. No,
0: nosotros acá lo hicimos por votación, ¿eh?
1: No importa, pero a mí no importa la votación. Todo el mundo sabe que es el 24. Bueno, no, ¿pero qué me pones el pique? Qué asco. Escucha, adelantame algo de la fiesta.
0: Lo que sí te puedo adelantar.
1: Dale.
0: Y esto es una primicia absoluta.
1: Se para el país.
0: Es que, atención, ¿eh?
1: ¿Qué?
0: Lo que sí te puedo adelantar, que para la fiesta del 25, que todavía no sabemos dónde vamos a clavarlo más.
1: Sí.
0: Te puedo adelantar que estamos en conversaciones con quién será la estrella de la presentación, un artista de La Masita.
1: No será.
0: Claro que sí.
1: No.
0: El gran Patricio Jiménez.
2: Tú llegaste así.
1: Está nuevo.
2: Tan de repente, como enero que se vuelve a abrir.
0: Y mira, sí. Me voy a hacer de otra manera, ¿no?
1: Se va a llenar.
0: Podría ser la estrella de la fiesta de infartos del 25 de veremos, ¿no?
1: Hacía mucho que no lo escuchaba. Me puedo poner. ¡Ay, esta la mía!
2: 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Yo vi, cada día yo te quiero más.
1: Qué grande hoy.
0: Estamos en conversación con él, con su representante, y estaría todo.
1: ¿Cuánto pide, Bercho? ¿Cuánto duele?
0: El caché.
1: Sí. ¿Sabes eso?
0: Todavía no lo sabemos. Es importante el caché.
1: Bueno, por eso.
0: Porque por eso es un artista internacional.
1: No, es importante el caché porque vos no tenés un sope, entonces hay que encontrarle la vuelta para arrimarle algo a Patricio, ¿no?
0: Es como hacían con Janino A, cuando traía a jugar al tenis, que no. Lo invitaban y no tenían una sola entrada vendida. Y cuando conseguían la guita, ahí le decían, dale, negro. ¿Viste?
1: Ahora sí, claro.
0: ¿Cómo? Bueno, sí, quedó.
1: Escúchame.
0: Hizo un. No sé, barrido con todo.
1: Escúchame, Bercho. Tenenos al tanto, sí, si claro te parece, de todo esto. Y hablamos la semana que viene, si a vos te parece bien.
0: Pero claro que sí, los tengo bien al tanto.
1: Si no tenés nada más.
2: Tú llegaste así.
1: Basta, por favor.
2: Tan de repente.
0: No. De esta manera te despide, Bercho, opinión.
1: Bercho, preguntale a Naná dónde clavar el mástil. Buah, así está.
0: No, ¿verdad? Es una grosería.
1: Los mensajes de la GD, pero decirle a Bercho que la fiesta de infarto se haga en la ciudad de Toledo.
0: Nos encantaría, ¿eh?
1: Dice acá.
0: Nos encantaría hacerla en la Valleja ahí.
1: Se están proponiendo para que vaya. Hola, Bercho, una duda. El lunes 29 de junio de 2026. ¿Comenzaron las vacaciones en julio si estábamos en junio?
0: No, despedite. Esa pregunta no está mal, ¿eh?
1: Despedite, Bercho.
0: De esta manera se despide Bercho, opinión, tu corresponsal exclusivo desde Punta.
2: Sí.
1: ¡Basta!
2: Tan de repente.
1: Terminado.
2: Como enero que se vuelve a abrir.
1: Tengo una duda, además, ¿por qué están siempre tan mal grabadas las canciones, vos?
2: Pero el miedo sigue aquí.
0: Mirá que te van a ir a buscar a
1: vos. No, a vos te van a ir a buscar.
2: Tú llegaste así.
0: Y como siempre, les recuerdo la temporada, está punto rojo.
1: ¡Y en ascenso!
3: ¡Y en ascenso!
1: 11 de la mañana, 33 minutos. Sacanos de acá, Andrés, por favor. Tanda y se viene cosechando amigos. Viene bravo hoy. Tanda, dale.
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1: 11 de la mañana, 38 minutos, ¿verdad? Me imagino que hay muchas cosas para decir, porque el domingo fue el Día del Padre. Mucha gente que nos está escuchando debe haber salido a comer.
2: Seguramente.
1: Así que creo que hoy va a ser...
3: No, tiene que ver.
1: ¿O pollo?
3: Quería
1: podemos así, colectivizar también, que la gente nos mande,
3: claro,
1: sus experiencias al 092-690-690 del día de ayer.
3: Quería enganchar algo con lo que estuvieron hablando ustedes en el arranque.
1: Enganche.
3: Que es el día que muchos se acuerdan del viejito que tienen en la casa de salud, ¿no?
1: Y lo van a buscar para comer.
3: Y lo van a buscar para ir a comer.
1: Y lo hacen pagar y todo.
3: No sé si pagar y todo, pero los ves en el asiento de atrás a los pobres viejitos. Tanto los viejitos como las viejitas, ¿no? El día de la madre o el día del padre, ¿no? ¿Y qué pasa? Es un día muy complicado porque vos querés salir a almorzar a mediodía. No es de noche. Yo salí ayer de tarde. Preferí salir de tarde.
1: El más punto peor. Medio.
3: Sí, más peor quizá. Y te empezás a encontrar con que las reservas están hechas desde hace muchísimo tiempo para ese Día del Padre. Sí. Y tanto los lugares para estacionar, es terrible, loco. Yo al final termino eligiendo el lugar, no por bueno, sino por la facilidad para estacionar.
1: O por cercanía, para no salir con el auto.
3: O por cercanía, para salir con el auto. Pero llegabas a los lugares a mediodía y estaba complicado. Estaba complicado, no solo por lo que le cuento, sino porque la atención y el lugar estaba bravo. Yo tengo un amigo.
1: Se va a abrir una grieta acá, ¿verdad?
3: Claro, yo tengo un amigo
1: que. Yo voy a defender a los mozos.
3: Muy bien.
1: A uno.
3: Muy bien. Un hermano.
1: Pelearon con ustedes, ¿no?
3: Un hermano, porque

0: los adventistas en ese pueblo que tenemos que ir.
1: Puigari.
0: Tú no sabes, tú que nos estás escuchando, señora, lo que es la atención dedicada que hay en Puigari.
1: Puigari. ¿Fuiste a Puigari?
0: No. Entonces, pero sé que sí.
2: Le contaron.
0: Sé que sí. Mira. Sí. Sé que allí no suceden cosas como de arrebatos, no hay una tensión incómoda, no hay timba.
1: Día complicado para salir a comer el día del padre, como el día de la madre, como el día del abuelo, como el día, ¿no?
3: Claro, fuiste de tarde y ¿A dónde fuiste?
0: Fui a el que haces el café que está sobrevalorado.
1: Al Starbucks.
3: ¿Y por qué
1: al
3: fuiste Starbucks ahí?
0: Porque era el único lugar que vi un lugarcito para estacionar.
3: Está, es lo que decía.
0: Me metí ahí y me estacioné. Y me comí un rol de canela y una.
1: ¿Qué salió cuánto?
0: Como 7.000 pesos. Sí. Un disparate, claro. ¿No? Café.
3: Y duro.
2: ¿Con descuento?
0: La nena se comió.
1: No,
0: se comió.
1: Ahí no hay tarjeta. No, nada.
0: El lunes a jueves ahí está. Ahí está.
3: Está, pero el lunes a jueves.
1: Pero ayer era domingo, no jueves.
0: No, me hicieron el amor, ¿no?
1: Claro.
3: ¿Y la calidad del producto?
0: X. Es estándar lo único.
3: No es duro, porque viste que a veces en esos cafés medio así masivos, los roles de canela llegan como viejo, X, duro.
0: Y ponele.
1: Y la nena se ayer de mañana y me hicieron.
2: Qué cosa fea el rol de canela duro, ¿no? Sí. Tiene que ser húmedo.
3: Recién
1: claro,
3: hecho.
1: Claro. Sí, claro.
0: Podemos hacer roles de canela. Y la nena se pidió una cosita con una modalidad que ahora está de onda, ¿no?
1: Y la macha también.
0: Y se pidieron las dos, que se creen que son, bueno, la señora se cree que es una pendeja y
3: el
0: la
3: café
0: otra,
3: con hielo, no me diga nada.
0: No, un café con unas pelotitas.
1: Es lo que yo te digo, matcha con pelotitas. Pasa pelotitas. Que son los famosos bubble teas.
0: Eso.
1: Son bubble teas. Son un sabor, tiene el té
4: yo
1: y otro sabor.
4: No entiendo nada.
1: Yo tampoco, Darwin. Y otro sabor que viene dentro de las pelotitas con otro tipo de té. Entonces las pelotitas son como por eso vine con unas pajitas que parece un caño maestro.
0: Sí, sí, sí.
3: Pero
0: sí,
3: el café
0: para un enema.
3: No aplica ahí.
2: No, claro. Es para el té. ¿Tú qué comiste?
0: No, yo me tomé un café común y corriente.
1: Bueno, nosotros hicimos porque ahora tienen como automac, ¿viste? Y nos íbamos para Maldonado, entonces pasamos por ahí porque a mis hijas les parecía divertido pasar por ahí porque habían ido con no sé quién. No, mal. Un tostado. Un sándwich tostado. ¿Cuánto puede salir un sándwich tostado?
2: 300 pesos.
0: No, ya hablamos de esto. ¿En dónde? ¿En Starbucks?
1: 4, exactamente.
0: ¿En Starbucks?
1: En 400 mangos un sándwich tostado.
0: ¿Qué es un sándwich de miga?
3: ¿Qué rinde para cuánta gente?
1: Son dos triangulitos.
0: Dos triangulitos. Es un sándwich de miga.
1: Y además
0: viejo.
1: Tampoco es que lo comes y te desmayás
3: de lo estándar, rico.
1: Como dice Iván.
3: Ni de cantidad ni de calidad.
1: De ahí para arriba, imagínate, un matcha con bubble tea en ese. Rompieron.
0: Sí. No, pero digo, ahora.
1: No, ahora que tenemos la máquina.
3: La instalación y el auto.
0: En esa máquina que estás en un abrir y cerrar de ojos.
1: ¿Cómo se suben rápido, hijo de
0: En fin. Bueno, pero te decía que mi hermano, que es de. Que me ponen acá, que tenemos. Espera que se me fue. Pucha, pará.
1: Dale.
0: Me dice que tenemos que ir. ¿Qué pasó acá? A Villa Libertador. Villa Libertador de San Martín, que es el Puigari. Claro. Ahí que es en donde tanto disfrutamos todos los adventistas. Sí. Él estuvo recorriendo toda la calle 21 de septiembre y Yauri, la más mejor esquina del mundo.
1: Dale. ¿Y?
0: Para sentarse a degustar algo, un panchito.
1: Ah, hablas de pepote.
0: Claro, estoy dando el pie.
1: Por eso yo decía que ahora arranca una brecha que tiene que ver con salir a comer los días muy movidos, como el Día del Padre, el Día de la Madre. La atención a veces es compleja porque hay mucha gente todo el tiempo, mucho recambio de mesa.
0: Estuve buscando hasta en Sarol.
1: Contanos tu experiencia.
2: Normalmente no saldría un día como el de ayer, pero bueno, la señora que me cuide y mis hijos me invitaron. Sí. Recorrimos 8 lugares.
1: Sin reserva.
2: Sin reserva.
3: Detallá exactamente cómo hiciste ese recorrido.
2: Bueno, hicimos recorridos por parrilladas, hicimos recorridos por pizzerías. Íbamos bajando, ya estábamos a esto del carro de chorizo.
1: Una estación.
3: Salieron a pie buscando lugar.
2: Claro, dijimos, no, vamos cerquita.
0: Y no estaba lindo cerca. Igual, Pepi, no estaba lindo.
2: No, estaba horrible el día. Yo vi nada, espantoso. Bueno, pero no
1: arranca a entrar además una suerte de mal humor chiquitito,
2: primero,
1: que arranca a crecer.
2: Hubo un par de lugares, hubo 3 lugares que la señora que me cuida llamó y le dijeron, no hay nada, no hay reserva, no hay posibilidad, está todo ocupado.

0: La gente amiga de la otra.
1: Los buenos amigos.
0: García, 1114. Yo quería, me habían dicho que quería y dije, bueno, vamos a una parrillada.
1: Muy bien.
0: No hay. Dije, no, bueno, hay. Salgamos a ver qué encontramos.
1: Listo.
0: Y ahí empezó el derrotero por distintos lugares donde claramente no había lugar. Y está bien.
2: Todo lleno. Me fastidia mucho ya con... El chicos, no hay lugar.
0: No, claro. Por ejemplo, en Dakota entré y me atendió muy bien. Me dijeron, mira, disculpa, no queda lugar. Capaz que hubiese estado bueno una llamadita, ¿no? Tipo, sos tan pelotudo.
3: Para,
0: no
3: usaron, padre mandarte así.
1: Pero para, ¿no usaron el la barra un ratito? Les damos unos vasos de refresco, no, o algo,
0: único,
1: y esperan.
0: El único lugar que hay es para quedarse es en la barra. Yo estaba con los chiquilines.
1: La barra en Punta del Este.
0: La barra en José Ignacio. Así que, bueno, nos fuimos, pero bien, nos atendieron bien ahí en ese momento, digamos, de entrar al lugar a preguntar. Claro. En otro directamente no entré porque se veían desde afuera y no había lugar. Claro. Yo qué sé.
2: Todo empañado.
0: Ches Piñeiro, Truville.
1: Ya era la una y algo.
0: No,
3: ¿fuiste a la hora?
0: Largo. Dos menos cuarto, no, por lo menos.
2: Ches Piñeiro, Ches Piñeiro está que explota.
0: Sí, ¿no? Explota. Así que ya terminamos en un lugar que está en 21 de septiembre y Roque Gracieras y que tiene nombre de una calle de Carrasco.
1: Muy,
0: ¿no?
1: Bien, muy
0: donde
1: bien.
0: Su especialidad son los chivitos.
1: Muy bien.
0: Estuvo complicado.
2: Ya sé cuál es.
3: No vas a decirlo.
2: Antes estaba
3: el
2: tranquilo. Antes estaba el tranquilo,
0: claro.
1: No.
2: Para mí es el bar Alocena, por lo que dice.
1: Sí, puede ser. Puede ser.
0: Te dicen una calle de Carrasco.
1: Entonces,
3: bueno,
1: está cuidando, está bien.
2: Cuidado.
0: Estoy cuidando del laburo de la gente.
1: También. ¿Y entonces? Sí.
0: Y la verdad es que está demorando a atender porque estaba repleto, pero había lugar. Había una mesa que quedaba libre.
2: Bueno, ¿qué, una mesa libre?
0: Sí, mientras esperamos la gente que se había retirado. Cosa que a mí me molesta muchísimo pararme ahí al lado de la gente que está comiendo, pero bueno, está, nos quedamos. Y ya yo vi que no había mucha buena onda, ¿no?
1: Okay.
0: Y cuando viene la moza directamente, ¡fa! Tira los cubiertos así. Envueltos en servilleta.
1: Pará,
0: arriba de la mesa.
1: Consiguieron lugar, se sentaron.
0: Nos sentamos, éramos cuatro.
1: Y cuando se sientan, arranca la lluvia de los cubiertos.
0: Ahí viene los cubiertos. Y ya mi hija Isabela, que es muy parecida a mí en versión.
1: No sé, come mini, una. Claro, está todo
0: no,
1: mal.
0: No come ni con Mirta, me miró y me dijo: no me gusta esto. Y la verdad es que yo dije: no, a mí tampoco. Así que vamos, nos levantamos.
1: Pero habíamos encontrado una mesa.
0: Y la señora que me pide me miró como diciendo: vos sos idiota.
3: La sensibilidad total.
0: ¿Vos,
3: ¿no?
0: Sí, sí, sos totalmente idiota.
3: No, ahora sí decís: bueno, pará, no me tire los cubiertos, pero me voy a quedar a comer.
0: No, no, pero no, ni en pedo. A esta altura de mi vida eso no cabe. Lo más mínimo. Afuera. Así que nos levantamos y nos fuimos y quedamos a la intemperie, allí ya cerca de las 2 de la tarde, y terminamos en Media Luna calentita. Les mando un abrazo a toda la gente de Media Luna, que lo conozco desde hace muchísimos años.
3: Yo le decía, Pepe, ¿almorzaron Media Luna?
2: Pero Pepe querido,
0: un almuerzo.
2: ¿Pero qué tenía? La mesita esa que está contra la ventana, la única mesita que tenías.
1: No, ¿dónde? Afuera no, hay una plaza, boludo.
2: No, está lloviendo.
1: ¿En dónde? ¿Está lloviendo?
2: ¿Pero en dónde? Media Luna calentita.
0: No, adentro.
2: En el fondo te metí.
0: Claro.
2: ¿Había lugar?
1: Espectacular.
0: No había nadie.
3: Y al mediodía uno no va a Media Luna.
0: Claro, por lo menos.
2: ¿Qué clavaste 15 Media Luna?
0: No. Pedimos, había unos finitos con ensalada. Valentín comió una pizza, una mozzarella, una pizeta, y yo comí un sándwich caliente con un café, porque a esa altura me daba lo mismo. Sándwich caliente, una goma recauchutada, claro. Un pedazo de faina viejo.
1: Claro.
0: O sea, ya era lo mismo.
2: Bueno, pero,
0: no, pero bien,
2: pero
0: bien,
2: rico,
0: bien.
2: Acá lo que tratamos.
3: Y barato. Por supuesto.
0: Muy barato, y con gente que además, ya te digo, conozco hace muchísimos años. Me miraban como diciendo, ¿qué estás haciendo acá?
1: Está, por eso.
0: El padre.
1: Hay dos brechas. La brecha reservar o no reservar antes de salir a comer el día del padre. Uy, ya la
2: salió,
1: madre.
2: Salió el corporativismo.
1: No, y la otra brecha es un día muy complicado para salir a comer y los mozos están pasados
0: sí,
1: por
0: están
1: agua.
0: Un poquito
1: están pasados por agua.
3: Yo estoy contigo.
1: Entonces,
3: vez.
1: Para mí hay que salir con un poquitito de paciencia esos días en donde vos salís
2: entonces
1: en Navidad.
2: No seas mozo, loco.
1: No seas malo.
2: Dedicate a otra cosa.
4: No puedo tener cara de bobo, pero bobo no estoy.
3: Estoy reservada.
0: Sí, es que no había, en algunos claro, lugares no había
3: reserva. No, claro.
2: Pero si el señor encuentra, si el hermano encuentra una mesa.
1: Es verdad
2: y se
1: que
2: sienta,
1: no tiene por qué tirarte los cubiertos.
3: No,
0: aún con reserva.
1: Claro, con reserva tampoco.
2: Claro, capaz que con reserva no se los tiraban. ¿Qué es eso?
1: Sí, no sé.
2: O, si no querés trabajar de eso, dedícate a manejar Uber, pero como no, le dijo Fantino.
1: Pero perdóname, también pasa en eso. Se sube alguien a tu Uber y vos estás de mal humor porque no parás de llevar gurises arriba del auto que te ensucian todo. Y en un momento capaz que te quemás también.
2: Te dedicaste a otra cosa.
3: Brindar el amor por X motivo. Sí. Claro. O sea, hay que moverse un poco en el lugar, ¿no?
2: No me pongo
3: no
2: nada.
3: No significa que le tengas que aguantar. Pero
0: no, mirá. Yo cada vez aguanto menos.
1: Claro. Daniela, nosotros fuimos a comer una parrilla en Solimar. Reservamos antes 1.5 horas para que nos trajeran la comida.
3: Claro,
2: ahí tenés otra.
3: Reservando. Tenés que
2: ahí tenés otra, ¿no?
1: Está, pero lo que yo te digo.
0: No, pero la verdad es que había mucho movimiento. Se notaba un día muy feo, pero la gente salió, evidentemente.
2: Aparte, acordate que se terminaron las vacas.
0: Es cierto.
2: Terminó la vacación.

0: Mirá, garantizó el aguinaldo, ¿no?
1: Sí, exacto.
2: También. Hola, de acuerdo con el tema de lo difícil de conseguir reserva, mi hija hizo reserva en un lugar de Punta Carretas que no nombro. Nos tocó a las 14:30. La carta era reducida por ser el Día del Padre. Se llegó y le dijeron, mirá, esto... Hemos ido en otras oportunidades y era mayor la oferta. Itaú 25 de descuento. Igualmente nos hicieron el amor. Dice el
1: 9-9-4. Sí, sí. Es terrible lo que decimos siempre, ¿no? El tema de las tarjetas, en donde pasan dos fenómenos. Uno, los que tienen más descuentos son los que tienen la tarjeta más power. El que necesita más el descuento es el que tiene la tarjeta más berreta, es el que no tiene descuento. Sí. Y después otra cosa. Los precios sin tarjeta son impagables, o sea, por más que tengas o no tengas la tarjeta, es impagable. Como saben que juegan con ese 25% de descuento, yo no sé, 226.90 está Memita ahí en el teléfono, que alguien nos llame. Me gustaría saber quién paga el 25% de descuento. Si es la Cartao.
2: ¿Quién absorbe?
1: Carlos Mata. No, tiene que ver.
2: Carlos Mata. ¿Qué va a pagar Carlos Mata?
0: Che, qué buen punto el de Martín de lugares para comer, pero que tengan posibilidad de estacionar o por lo menos cerca. Quedaba pensando aquel viejo Rodelú donde vos ibas con tu auto y te servían la comida en el auto.
2: Te encajaba la bandejita, te arrancaba todo el coche.
1: Y a bocinazo limpio.
2: Igual ahí, Rodelú, tenés una amplia gama de lugares para estacionar. Entre la zona donde que enfrente a los juegos, la Rambla, el costado del parque, hay lugares más
3: justo
2: fáciles,
3: ahí,
2: ¿viste?
3: Claro, justo
2: es eso.
1: Sí, el tema del
2: ¿el ballet?
1: Sí.
2: Lo agarré en el aire.
3: No, sí, ¿cómo hiciste para descubrir que eso era ballet?
2: Porque es un muy buen bailarín.
1: Porque, digo, ¿quiénes son? Recordemos gente con ballet. García Carrasco. Que lo deja.
2: Pero para mí acá no hay costumbre. Nadie está acostumbrado.
1: No,
2: claro. Vos no le haces la llave del auto a alguien para que te lo lleve o te lo estacione. No sé qué pensar.
1: Bueno, pero chicas, tienen que empezar a hacerlo porque hay gente como uno que está eligiendo el lugar donde ir a morfar.
2: Porque tiene
1: o
2: eso.
1: Garronear lo maravilloso y lo desprendido que son los estacionamientos en los shopping centers. Uh-huh. ¿No? Que se hace eso, ¿no? Y si te pasas dos minutos nomás, el esfínter te queda enorme.
2: Buen
3: ¿no?
2: día.
3: No, que tienen una hora, no
1: una
3: te dan
1: hora,
3: ni para...
1: loca. Nada. Una hora.
0: Igual si vas a beber, no deberías ir a un lugar en auto, ¿no?
1: Si yo no voy. Perdóname una cosa. Dije en algún momento. Perdóname. ¿Dije en algún momento que iba a ir a beber?
0: No, vos tomás limonada, es cierto.
3: Pepe lo asumió.
2: Buen día, mi hermana le pasó lo mismo que a Pepe. En la ex mundo de las papas fritas en Shangri-La. Re mala atención, dice alguien acá.
1: Bueno, es un clásico, entonces.
3: También hay mucha gente que dice, por eso mejor cocinar en casa.
1: Y sacar al viejo, lo vas a buscar al viejo.
3: El asadito.
1: Al residencial.
2: No existe el 25% de descuento, dice Hugo. Uf. Ese precio con descuento es el real. Los giles pobres como uno pagamos el precio inflado.
1: Exacto. Yo estoy convencido que
0: yo creo que sí. Yo creo que
1: pero
0: lo mismo que
1: me gustaría alguien que nos explicara y lo dijese, ¿no? Porque en los comercios hacen una cosa mucho más peor, ¿no?
0: ¿Qué?
1: Sabemos, ¿no? Ya lo sabemos. Tú ves el día anterior, antes del 25,
0: no,
1: ¿viste?
0: No, lavate la boca, Martín.
1: Tú ves la remerita que querés
2: no
1: comprarte,
2: palabras.
1: ¿No? Y vas al otro día esperando que el 25... Y ¿tú sabes una cosa, ¿qué? Hijo, hermanos? ¿Qué? No está más la remerita.
2: ¿Qué pacho?
1: Se vendió. Qué raro, ¿no? Sí.
2: El descuento es un arreglo entre las entidades emisoras de las tarjetas y los comerciantes, dice Gordis Uruguay. Después en YouTube también José dice, muy buena fábula, es una vergüenza llevar a la gente al descontrol del plástico, el 25 lo paga el banco a espera de tener todo tu dinero, esclavitud económica y le dan descuento a las doradas. No, las comunes también
1: pero
2: tienen
1: pará,
2: descuento.
1: Pará. No, de veras, quiero saber, ¿quién es el que hace el esfuerzo?
0: ¿Quién descuentea?
1: ¿Quién descuentea?
2: Los descuentos son mentiras y se celebran a lo mismo que el descuento del IVA. Bueno, hay mucha indignación con eso, ¿eh?
3: Deben ir a medias o algo así.
1: Bueno, pero acá viste que hay varias modalidades, ¿no? Hay unos que te dicen, por ejemplo, creo que el puesto en Carrasco, no te lo hace en el momento. Te lo hace después la tarjeta, una cosa rara.
2: Mira.
3: Hay varias que hacen eso.
2: Es verdad, mirá Guille. Después. Hay que ponerse en el lugar del otro. Yo fui parrillero años en un resto uruguayo argentino en Nueva York. Los días de la madre. Era Kosovo. Dice, pasaba 12 horas al palo. Hoy que ya no trabajo eso, voy a comer. Y si veo que la parrilla está atareada, ni me quemo si demora la comida. Lo entiendo al trabajador. Andá. Me tomo una cerveza y digo, pa, pobre hombre. Andá. Me pasa lo mismo, Guille.
3: O vas a otro lado.
1: Maricón.
2: Vas
0: a otro lado.
3: También vas a otro lado.
2: Vas a gritar esa voz, sí. Parrabasada. No, yo cuando lograba emoción.

0: La devolvida de la comida por distintas razones. ¿Se saliva la comida?
1: Depende. Depende. Sí, depende. Depende del restaurante, depende de la bronca que tenga el mozo, depende de lo mal que lo trataste.
2: Mirá todo lo contemplativo que fuiste con el
0: mozo. Sí, y ahora ahí está el hijo. Este es el verdadero hijo.
1: Hablo por experiencia propia.
0: Es el verdadero hijo.
1: Por experiencia propia.
2: ¿Te salivaron la comida?
1: He visto cosas.
3: Salió el gallo Claudio.
1: He visto cosas.
3: Digo.
1: Si vos sos malo, no devuelvas la comida.
0: No,
1: señores mozos, ya saben cómo atender a la Bendy. Se está acabando su propia comanda en contra, dice el 083. Bueno, un montón. Que te atiendan como el orto en Uruguay y te hagan el amor en cualquier pelingundín. Es la nueva normalidad. Si me atienden bien y me cobran razonable y me sirven porción generosa, me indigno. Y pido para hablar con el encargado. 11:56, nos tenemos que ir a la tanda. 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

un minuto pasa de las 11 del mediodía, nos vamos, si les parece. Valeria Superchi, Daniel Castro, Valeria Superchi. Se viene Informativo Sarandí, nosotros nos vamos, volvió la gran Valeria Superchi. Anda Enzo también, equipo completo del Informativo. Nos vamos, volvemos mañana. Abrazo grande al Gordo Lara, chau.

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0: Hora 12, 4 minutos. Las noticias en el aire. Comienza Informativo Sarandí. ¿Qué tal? Bienvenidos. ¿Cómo están? A partir de este momento, lo que hay que saber a esta hora estará aquí en esta edición informativa hasta las 2 de la tarde con el regreso más esperado. Vale, querida Superchi, ¿cómo te va?
1: Exagerado. ¿Cómo andas, Dani? Buen mediodía.
0: Lo digo yo y le dice la audiencia.
1: Es mediodía para vos y buen mediodía para todos los oyentes.
0: Bueno,
1: muchas gracias.
0: Se te extraña mucho. Bueno, tenemos, como siempre, mucha información para compartir con ustedes. De hecho, estuvo hoy más temprano aquí en Sarandí el ministro de Economía, Gabriel O'Done. Dijo mucho, como corresponde a un ministro de Economía, ni más ni menos en este marco, además de la rendición de cuentas, ¿no? Pero en principio parece despejar completamente la posibilidad de una candidatura.
1: Sí, exactamente. Dijo que él está enfocado ahora en su cargo y en su rol y que no se le pasa por la cabeza esa posibilidad.
0: Sí, porque dice que no está capacitado.
1: Sí.
0: Buah, viste que después las cosas van mutando.
1: Ahora esa es la respuesta. Vienen tiempos de negociaciones además por la rendición de cuentas, que vamos a ahondar en los conceptos que manejó el ministro sobre eso.
0: Bueno, muy bien. Vamos también a compartir con ustedes algunas declaraciones del ministro Carlos Negro. Hay mucha información para compartir también en el plano internacional. En lo deportivo...
1: ¿Qué polémica?
0: Hay una polémica
1: acá
0: fuerte,
1: por lo menos,
0: ¿no?
1: En la interna
0: sí,
1: hay polémica.
0: Hay división de aguas aquí en la interna con respecto a Diego Forlán. Pero bueno, ya veremos. A ver qué le parece a Maurito.
1: Vamos a ver su opinión.
0: ¿Qué le parece? Bueno, muy bien. Vamos a actualizar ahora los datos del tiempo.
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1: Tenemos a esta hora 8 grados 4 décimas de temperatura en Montevideo, 92% de humedad, neblina, indica Inumet, el viento del norte a 4 kilómetros por hora. La humedad elevada, 92% en este mediodía. La máxima va a llegar a los 14 grados en el área metropolitana, el cielo nuboso con periodos de cubierto, precipitaciones escasas y aisladas, menciona Inumet. En el este del país también la indicación de neblina a esta hora, el cielo cubierto con precipitaciones también escasas y aisladas con una máxima de 14 grados. En el centro sur del país la misma máxima para hoy, 14, periodos de cubierto, precipitaciones también escasas y aisladas. En el sur este 15 grados de máxima para esta jornada, el cielo con periodos de cubierto y neblinas. Y en el norte 16 grados de máxima para hoy, el cielo algo nuboso y nuboso.
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0: Lunes 13 de julio, el ministro de Economía, Gabriel O'Done, calificó de poco serio que la coalición republicana haya anunciado que no votará en general la rendición de cuentas. Entrevistado en Informativo Sarandí, sostuvo que si el Parlamento no aprueba la unificación del sistema de transferencias para la infancia, el gobierno buscará otro camino, aunque advirtió que sería mucho más trabajoso.
1: Rige desde las 7 de la mañana un nuevo paro del sindicato portuario en la terminal Cuenca del Plata, en el puerto de Montevideo. Las partes negocian desde la mañana en una reunión tripartita en el Ministerio de Trabajo, buscando una salida al conflicto. La Cámara de Zonas Francas expresó su preocupación por esta situación y reclamó al Ejecutivo actuar con celeridad.
0: La justicia imputó a la propietaria y a la encargada del residencial irregular de la zona de la Unión, donde fueron encontrados 20 adultos mayores en condiciones de hacinamiento y abandono. Ambas cumplirán 120 días de prisión preventiva mientras continúa la investigación.
1: Algunos de los adultos mayores fueron derivados a hospitales para su control, otros realojados con sus familias y quedan 8 a cuidado de una cooperativa de cuidados porque por el momento no han aparecido familiares.
0: Un hombre de 30 años fue detenido por amenazar de muerte al ministro del Interior, Carlos Negro. La policía lo identificó como el autor de llamadas realizadas al 911 y al 0805000 del Ministerio del Interior. El hombre dijo que tenía controlado al ministro y que lo iba a matar. La policía allanó una vivienda en Barros Blancos, detuvo al autor de las amenazas, quien declaró que estaba bajo los efectos de estupefacientes.
1: La Comisión Especial del Parlamento recibirá hoy a los 5 postulantes al cargo de comisionado parlamentario penitenciario, con el objetivo de avanzar en la designación del sucesor de Juan Miguel Petit. Entre las candidaturas figura el actual director del INISA, Daniel Radío, cuyo nombre aparece como uno de los que genera mayor consenso entre legisladores de distintos partidos.
0: El frigorífico establecimiento Colonia de Tarariras completa este lunes la reincorporación de sus trabajadores y la reapertura de la planta, tras permanecer unos 5 meses cerrada por un proceso de reestructura. La reapertura fue posible tras un acuerdo alcanzado entre la empresa Marfrig y el sindicato, esto en el ámbito del Ministerio de Trabajo.
1: La policía investiga el homicidio de un hombre ocurrido en un establecimiento rural de San José. Otro hombre fue detenido tras manifestar a los efectivos que había mantenido un enfrentamiento con la víctima y que actuó en defensa propia. Los dos integraban una cuadrilla de monteadores y serían oriundos de Rivera.
0: Un estudio de la Universidad de la República detectó contaminación crónica en acuíferos del noreste de Montevideo, que podrían utilizarse como fuente alternativa de agua. Según informa el diario El País, la investigación encontró contaminación microbiológica y concentraciones elevadas de nitratos asociadas a sistemas de saneamiento individuales y prácticas agrícolas.
1: Fue enviado a prisión domiciliaria total con tobillera electrónica el conductor que manejaba

0: alcoholizado y provocó el accidente en el que murieron tres jóvenes en Toledo. La justicia lo imputó por un delito complejo de homicidio culpable con resultado de tres muertes y omisión de asistencia.
1: La Intendencia de Montevideo envió a la Junta Departamental el pliego para una nueva licitación del ex parador Quibón. Según informa El País, la propuesta prevé una concesión por 10 años y la empresa adjudicataria deberá pagar un canon fijo anual de casi 5 millones de pesos.
0: La policía investiga la muerte de una niña de 7 años que ingresó sin vida al hospital de Rivera. La fiscalía dispuso una serie de actuaciones para establecer las causas del fallecimiento. También ordenó ubicar al padre de la menor y determinar la situación de otro hijo de la familia.
1: Fue declarada reservada la investigación por el quíntuple homicidio en el barrio El Monarca, mientras la policía continúa las actuaciones para identificar a los responsables de este ataque. Durante el fin de semana se realizaron nuevos allanamientos, aunque las autoridades no informaron sobre resultados.
0: Dos adolescentes de 15 y 17 años fueron enviados a Linisa por el secuestro y la agresión de un joven de 23 años en Rivera. La investigación determinó que la víctima permaneció privada de libertad durante varios días. Los responsables, además, registraron los hechos con sus teléfonos celulares.
1: Un adolescente de 17 años fue condenado por el homicidio de un hombre ocurrido en junio en Piedras Blancas. Deberá cumplir 3 años de internación en el INISA. La fiscalía lo responsabilizó por un delito de homicidio agravado por la premeditación, tras establecer que fue quien disparó contra dos hombres el pasado 17 de junio.
0: Un hombre fue condenado a 2 años de penitenciaría luego que prefectura incautara cocaína y pasta base en una embarcación de pesca artesanal frente a Costa Azul, en Canelones. El procedimiento comenzó cuando la subprefectura de La Floresta interceptó una embarcación que navegaba sin matrícula y con exceso de tripulantes.
1: Más de 4.000 niños y adolescentes asistieron a los comedores habilitados durante las vacaciones de invierno, según el balance realizado por la ANEP sobre el funcionamiento del sistema de alimentación.
0: La justicia fijó para el 21 de julio el inicio de las audiencias del juicio contra el ex senador Gustavo Penades y el profesor Sebastián Mauvecín. Las instancias se realizarán 2 veces por semana.
1: Una investigación administrativa de la Intendencia de Río Negro detectó irregularidades en la emisión de libretas de conducir en San Javier. La comuna había solicitado la destitución de un funcionario, pero la Junta Departamental rechazó este pedido. El expediente señala que la mayoría de las personas que realizaron el trámite no residían en Río Negro.
0: Casi 700.000 cigarrillos de contrabando fueron incautados en un operativo realizado en Rivera y Montevideo. 4 personas fueron detenidas. Las autoridades estiman que el valor de lo decomisado supera los 9 millones de pesos.
1: El presidente de la Asociación Uruguaya de Fútbol, Ignacio Alonso, confirmó que Diego Forlán es el principal candidato para dirigir a la selección uruguaya sub-20. Señaló a Canal 12 que si se alcanza un acuerdo en las próximas horas, también estará al frente de los próximos partidos amistosos de la selección mayor. Alonso dijo que resta definir aspectos conceptuales y económicos también de este contrato.
0: Defensor Sporting y Cerro Largo cierran hoy la 5ª fecha del torneo intermedio. Jugarán desde las 19 horas en el Estadio Uvilla de Melo. Si Cerro Largo gana, alcanzará a Peñarol en el primer lugar del Grupo A.
1: Deportivo Maldonado continúa como líder de la tabla anual con 40 puntos y del Grupo B del torneo intermedio con 11, tras empatar 1-1 con Albion. Nacional igualó 0-0 con Danubio y permanece segundo en el grupo con 10 unidades.
0: Peñarol empató 1-1 con Racing en el Estadio Centenario y perdió la posibilidad de acercarse al líder de la tabla anual. Los aurinegros continúan primeros en el Grupo A del Intermedio con 10 puntos. Racing quedó segundo en la anual con 38 unidades y Peñarol tercero con 37.
1: Y en los otros partidos de la fecha, Montevideo City Torque derrotó 3-1 a Juventud de las Piedras, Wanderers venció 2-0 a Progreso, Cerro se superó 2-1 a Liverpool y Boston River empató sin goles con Central Español.
0: Las semifinales del Mundial van a comenzar mañana. Francia y España van a jugar desde las 16 horas en Dallas. El miércoles a la misma hora, a las 16, Argentina enfrentará a Inglaterra en Atlanta.
1: Y el italiano Yannick Sinner se consagró campeón de Wimbledon por 2º año consecutivo. Al derrotar al alemán Alexander Zverev, el número 1 del mundo obtuvo así su 5º título de Grand Slam.
0: Y en la final femenina, la checa Linda Noskova conquistó su 1er título de Grand Slam al vencer a su compatriota Carolina Muchova. Con 21 años se convirtió en la campeona más joven de Wimbledon desde 2011.
1: Nos vamos ahora a la escena internacional. Los ataques militares de Estados Unidos contra Irán entraron este lunes en su segundo día en una nueva oleada de combates por el control del estrecho de Hormuz.
0: El enfrentamiento que pone en jaque un frágil acuerdo interino ya extendió sus ramificaciones hasta Yemen, donde fue atacado el aeropuerto de Sanaa.
1: Fueron atacados también los sistemas de defensa aérea, radares costeros, capacidades de misiles y drones iraníes, mientras Teherán habló con mediadores de Qatar, Pakistán y Omán para evitar una mayor escalada.
0: Y esta situación disparó los precios del petróleo, además con el Brent llegando a subir hasta un 5% y quedando en los $78 por barril. El presidente de Estados Unidos, Donald Trump, dijo que ambos países habían estado cerca de un acuerdo el sábado antes de que un ataque con drones contra un buque hiciera fracasar las negociaciones.
1: Vamos a ampliar esta y otras noticias en el Compacto Internacional.
2: El ejército estadounidense confirmó haber disparado contra 150 objetivos en territorio iraní. Los guardianes de la revolución también confirmaron el lanzamiento de misiles contra los países del Golfo que albergan bases militares estadounidenses. Irán sostiene que el estrecho de Hormuz permanece cerrado. Escuchemos al portavoz de la Cancillería iraní, Ismail Bahei.
3: Hemos reiterado que no permitiremos que el estrecho de Hormuz se convierta en un lugar desde el que se ve amenazada la seguridad nacional de Irán. Al mismo tiempo, hemos realizado esfuerzos sinceros y responsables para garantizar la seguridad de la navegación a lo largo de esta ruta. La parte que ha obstaculizado constantemente este proceso es Estados Unidos.
2: Hoy en París se reúne la coalición de voluntarios por Ucrania, integrada por 25 países, principalmente europeos. El objetivo es trazar nuevas estrategias para apoyar militar y económicamente a Ucrania en la guerra contra Rusia. El presidente Emmanuel Macron calificó de guerra sin sentido el conflicto en Ucrania y reiteró el apoyo francés a Kiev. El mandatario ucraniano Volodymyr Zelensky también está en París, presente en el encuentro. En Francia, 37 departamentos se encuentran en alerta roja por la fuerte ola de calor que golpea al país con temperaturas de hasta 42 grados centígrados. Una de las consecuencias más peligrosas es el incendio que se ha generado en el bosque de Fontainebleau, a solo 60 kilómetros de París. Cientos de bomberos y dos aviones de riego se han desplegado para luchar contra las llamas. La Unión Europea plantea otorgar un acceso gradual de niños y adolescentes a las redes sociales. Primero, una política de cero pantallas para los bebés y los niños pequeños. Y luego, prohibir el acceso a las redes sociales a los menores de 13 años, incluyendo los servicios de inteligencia artificial. También exigirá a las plataformas digitales demostrar que sus servicios no causan daño. Y el protagonista de la película Jurassic Park, Sam Neill, murió este lunes a los 78 años de forma inesperada y repentina, según informó su familia. El actor se declaró en abril libre de cáncer luego de batallar con un linfoma non-Hodgkin, pero finalmente falleció este lunes.
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0: Tenemos al dólar cotizando en pizarra en la compra a 39.15 y en la venta 41.35. El euro 43.75, 48.32. El peso argentino 0.02.020 y el real 6.90.860. Compra y venta respectivamente.
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1: ¿Qué tal, don Guillermo? ¿Cómo le va?
10: ¿Qué tal, Daniel? Vale, bienvenida a bordo.
0: Gracias, Guille. ¿Cómo andas? Buen mediodía bien. Para vos.
10: Audiencia, un gusto de estar con ustedes.
1: Bienvenida a bordo, pero tenemos dificultades para partir por el tema de la niebla.
0: No vemos mucho.
10: Bueno, tenemos radar.
1: Tenemos bueno. Radar, bueno, ya está.
0: Sí. Eso es bueno.
10: Sí, sí.
1: Bueno. ¿Qué cuenta, don Guille? ¿Cómo evalúa el fin de semana? Fue raro, ¿no?
10: Sí, era mucha humedad, aire frío, y eso provocaba precipitaciones más bien del tipo chaparrón, sí. Aunque no pareciera, pero sí. Había nubes que se llaman cúmulos congestus.
1: Congestus, opa.
10: Se veía bien el desarrollo cuando aparecía fugazmente el sol.
1: Uh-huh. Sí, sí, cada tanto había como un rayito ahí que despertaba cierta esperanza.
0: Cúmulus congestus.
10: Congestus. Congestus.
0: Mirá vos.
1: Yo me acordaba del mamatus.
10: Bueno, eso sí, el altocúmulo mamatus es otro tipo de nube que me presagia presagia tormenta severa.
1: Es cierto.
10: Cuando veas esas nubes, no, ojo.
1: Claro.
10: Hay que poner la cabeza a buen resguardo, resguardo por el granizo.
1: Exacto. El mamatus, el famoso mamatus. Dígame, don Guille, lo que sí se complica ahora, ¿no? Rumbo al otro fin de semana.
10: Sí, veremos a ver qué es lo que pasa, porque hay muchos días seguidos de lluvia. Nada que ver con esos 300 milímetros que aparecían por ahí.
1: Nos llegan...
10: Sí puede haber alguna precipitación interesante.
1: Usted dijo
10: vamos
1: que eran...
10: a ver de cuánto.
1: Era abundante, pero lejos de 300.
10: Lejos de 300. 300 puede ser en Brasil.
1: Ajá.
10: Pero acá no creo que llegue a 300.
1: Bueno.
10: Y lo que te prometí, Daniel.
1: Sí.
10: Los datos históricos.
1: Exacto. Adelanto, con eso que estábamos. Hasta la audiencia está expectante.
10: Mira, desde fines de 1829. Y hasta principios de 1832, una intensa sequía azotó la provincia de Buenos Aires. Alrededor de 1.500 cabezas de ganado perecieron. Llovió tan pocas veces que los ríos y arroyos se transformaron en rutas. Por ahí circulaban las mulitas, los ñandú y los pumas que no le daban para cazar porque estaban muertos de sed. Incluso hay una persona que fue a buscar al hijo que había salido y lo encontró muerto al lado del pozo de agua seco. terrible. Bueno, después tenemos que el 2019, el tercer periodo más caluroso de enero a agosto registrado en

0: en Europa, solo después del 2016 y 2017. En el verano del 2003, también una temperatura que marcó un récord de todos los tipos, y llegaron a 70.000 muertos en toda Europa. 70.000 muertos en toda Europa.
1: Tremendo.
0: Después, la siguiente tanda de verano extremo fue en el 2019. Por supuesto que antes hubo muchos veranos bastante de récord, pero estos son los más elevados. El verano del 2019 también fue otro verano récord. Después, en 1816, por la erupción del volcán Tambora, que dio cuenta, Benjamin Franklin, que estaba de embajador en París, reportó que ese fue el verano, el verano sin verano.
1: Verano sin verano, sí, sí.
0: Verano sin verano, 1816. Un tiempo súper seco y caluroso no hubo. Los europeos vivieron un frío extremo. Bueno, y a ver qué más.
1: Y creo que era eso lo que habíamos prometido, ¿no, Guille?
0: Sí. Y acá en 1900... Ah, sí. En 1900, el 2 de marzo,
1: sí,
0: un calor extremo que mató en Argentina a más de 200 personas.
1: ¿En qué año fue eso?
0: En 1900. El carro fúnebre se llamaba La Cucaracha. Inmediatamente que morían, los enterraban. Y aquí en Uruguay también, en Montevideo principalmente, hubo muchos casos de insolación. Y después, el verano del 65-66, los autos dejaban las huellas en el asfalto en la Rambla de Montevideo. La temperatura era entonces de 42 grados reales.
1: Verano del 65.
0: 65-66.
1: Mira.
0: Bueno, y eso es todo.
1: Perfecto, una reseña histórica maravillosa. Bueno,
0: tenía muchísimos más, ¿no? Si no, sí, estábamos, sí, hasta mañana.
1: No, pero claro, sucede que, claro, Ale no estaba. La consulta era por el matiz, la diferencia entre el cambio climático, claro, y lo que usted señalaba como
0: variabilidad,
1: la climática. Variabilidad climática. Claro, exactamente, claro. Exactamente.
2: Toda la explicación por ahí.
1: Exacto. Bueno, muy bien, don Guille, nos ordenamos cuando le parezca.
2: Guille,
1: bueno,
2: cuando ahora con el pronóstico, ten en cuenta, mira, una consulta que te hacen para esta semana, el viernes 17, un oyente cumple los 50 y dice que tiene patio medio techado, pero bueno, ahí más o menos a ver cómo va a estar todo esto para el viernes que viene. Después hay otra pregunta para el 20, el próximo lunes, pero eso lo dejamos para más adelante. Pero por lo pronto, a ver, te preguntan desde ya... Para el viernes, a ver cómo va a estar.
0: Bueno, mañana le digo la hora, pero el viernes hay tormenta y lluvia.
2: Ok.
0: Y toda la semana va a estar con... Nos va a acompañar la humedad, con niebla y neblina.
1: Sí.
2: Poca visibilidad.
0: ¿Eh?
2: Poca visibilidad, baja visibilidad.
0: Baja visibilidad, mucho cuidado. La ropa no se va a secar. Porque... cuando se junte un poco, dos o tres gotitas de niebla, va a producir llovizna.
2: ¿Toda la semana sí?
0: Toda la semana sí. Y a partir de jueves, lluvia y chaparrones el domingo.
2: Ok.
0: Bueno, les cuento.
2: Te escuchamos.
0: El lunes, la expectativa de máxima 12 grados con cielo cubierto. Martes, 7 la mínima, 16 la expectativa de máxima, nuboso. el miércoles, 9 la mínima, 18 la máxima, cubierto. Jueves, 13 la mínima, 17 la máxima, cubierto con tormenta y lluvia, alguna serie de tormenta y lluvia. El viernes, 15 la mínima, miren qué mínima, 15 la mínima, 19 la expectativa de máxima, cubierto con alguna serie de tormenta y lluvia. El sábado, 11 la mínima, 14 la expectativa de máxima, cubierto con tormenta y lluvia. Y el domingo, 10 la mínima, 14 la expectativa de máxima, cubierto con algunos chaparrones. Ese es el panorama. La semana que viene sí muestra, el modelo muestra una depresión que va a complicar un poco, con mucha lluvia, viento, de todo un poco. O sea que la semana que viene vamos a hablar después más, el viernes por ahí, porque puede variar, pero ya el viernes es bastante seguro cómo se va a comportar.
2: Bien, Luis. Porque bueno, hay una consulta por el clima en Salto, pero esto puede ser extensivo a todo, porque preguntan justamente del 20, que es lunes, en adelante a fin de mes, cómo va a estar. Ahí lo ajustamos un poco más adelante, entonces.
0: Sí, va a estar complicado los primeros días. Bien. Pero de cualquier manera va a estar la semana que viene complicada con la lluvia. Por los volúmenes.
1: Claro.
0: No son 300 milímetros, pero ya con que sean 100, complica.
1: Y claro. Bueno, notable, don Guille. Muchas gracias.
0: Bueno, un abrazo, Daniel. Un abrazo, Vale. Audiencia, hasta mañana, si Dios quiere.
2: Hasta mañana, Guille. Chau, chau.
0: Hasta mañana.
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1: Hora 12:33 minutos, el ministro de Economía, Gabriel Odone, calificó de poco serio que la coalición republicana haya anunciado que no votará en general la rendición de cuentas.
2: Odone cuestionó el argumento usado por algunos legisladores para manifestar críticas al proyecto del gobierno, pero afirmó que aún hay tiempo para negociar. Apuntó que en estas semanas de trabajo en la Cámara de Diputados se podrían establecer condiciones de negociación que eventualmente cambien la decisión de blancos, colorados e independientes.
1: El ministro de Economía aseguró que el gobierno tiene toda la voluntad de sacar adelante la rendición de cuentas con el máximo apoyo posible, aunque consideró que todavía hay votos potenciales en los miembros de Cabildo Abierto.
2: Odone calificó de poco serio el posicionamiento que ha marcado la coalición republicana y agregó que si el Parlamento no aprueba la unificación del sistema de transferencias para la infancia, el gobierno buscará otro camino.
4: El gobierno tiene toda la voluntad de sacar adelante la rendición de cuentas con el máximo apoyo posible, así que yo no descarto que todavía tengamos el proyecto vigente. Ahora, si tuviéramos votos negativos de parte del Parlamento en relación al financiamiento del sistema de unificación de transferencias y al formato legal que le da esto, tendríamos que buscar otro camino, eventualmente un camino de una ley alternativa, pero convengamos que si no hay apoyo para algo de este tipo en una ley de presupuesto que tiene plazos y que además rige un poco el ordenamiento de la agenda política del año, va a ser mucho más trabajoso recorrer el otro camino, ¿no? Yo me sorprendí el día de la conferencia de prensa porque yo había estado 48 horas antes en el Parlamento y había estado ese mismo día en el Parlamento por la Ley de Competitividad, Innovación y Costo de Vida, en la Comisión de Hacienda del Senado, y los legisladores, muchos de los cuales fueron protagonistas activos de esa conferencia de prensa, ni durante la comparecencia en la Comisión de Diputados, ni el día que los vi en la Comisión de Hacienda del Senado, me manifestaron, a pesar de que hablé con ellos, ninguna objeción de fondo, ni ninguna objeción que pudiera llevar a un pronunciamiento tan apresurado y tan rápido. ¿Algo pasó en esas 48 horas? ¿O algo no me dijeron a mí cuando estuve presente? Esa es una de las cosas que a mí me sorprenden, que es las diferencias que hay en las conversaciones mano a mano o las conversaciones cuando tienen lugar frente a frente en una comisión con lo que después se declara. Ahí hay un abismo que yo creo que eso a la población, tengo la impresión de que no le agrada. No parece ser un buen argumento ese de que se puede hacer pero por otro camino, porque yo por esto te digo que no, porque este es un camino que no quiero, que además es no es frustrante para el ministro, es frustrante para el país. Todo el esfuerzo hecho en la preparación de ese proyecto de ley, todo lo que está escrito, todo lo que se abundó ahí, bueno, esto lo descartamos. Ahora vayan por otro camino y trabajen de nuevo. Ese argumento de... el vengan a febrero, me parece que es poco serio. No debemos las personas que estamos a cargo de las políticas públicas en Uruguay manejarnos de esa manera. Eso para un asado, para una conversación risueña entre amigos, puede ser. Pero para hablar de un vínculo entre los senadores de la República y el gobierno, me parece que no, el uruguayo no está acostumbrado. Eso tiene más que ver con cosas que pasan en otros lados que a nosotros no nos gustan.
1: Y la Comisión de Presupuesto Integrada con Hacienda de Diputados continúa el tratamiento de la rendición de cuentas con la comparecencia del Ministerio de Defensa desde las 10 de esta mañana.
2: Sí, eso es lo que está previsto para esta jornada. Y por otra parte, el ministro O'Done respondió en la entrevista ante la consulta de si le interesaría ser candidato a presidente de la República en futuras elecciones. Amo ser ministro de Economía, es lo que me gusta hacer en la vida, dijo O'Done. Aseguró que no tiene ninguna capacidad para disputar una cosa tan compleja como es un cargo de esas características.
1: Y agregó que el día que al ministro de Economía le empiece a pasar por la cabecita que puede ser candidato a algo, ese día es un mal momento para el país. El ministro de Economía tiene que estar concentrado en lo que tiene que hacer, que es gestionar la economía hoy.
2: Son las 12:36 minutos, nos vamos a otros temas. Comenzó a las 7 de esta mañana un nuevo paro del sindicato portuario en la terminal Cuenca del Plata, en el puerto de Montevideo. Las partes negocian desde la mañana en una reunión tripartita en el Ministerio de Trabajo buscando una salida al conflicto.
1: Como consecuencia de la medida, la terminal no atiende camiones desde las 7 de la mañana y no hay una hora prevista para el restablecimiento de la operativa. Luego de la reunión en el Ministerio de Trabajo, el sindicato volverá a reunirse en asamblea para analizar lo dialogado allí y resolver los próximos pasos.
2: La empresa sostiene que el gremio incumplió el compromiso de no adoptar medidas mientras continuaban las negociaciones y que eso dificulta alcanzar un acuerdo. El Supra, el sindicato, por su parte, asegura que presentó distintas alternativas para destrabar el conflicto y responsabiliza a la empresa por la falta de avances.
1: El conflicto se da en el marco de la negociación de un nuevo convenio colectivo. Los trabajadores reclaman elevar de 13 a 25 los jornales mínimos asegurados o, en su defecto, el pago de dos partidas mensuales de 50.000 pesos mientras continúan las negociaciones.
2: El ministro de Trabajo, Juan Castillo, dijo a Canal 5 que hay expectativas sobre la posibilidad de resolver el conflicto en las negociaciones que impulsa la cartera y remarcó que todos los actores deben ser pacientes en las mesas de diálogo.
5: Veamos qué es lo que pasa, hay que colocar, además de la paciencia, también ir buscando despejar los nudos gordianos. Hay muchos puntos que son para las dos partes, lo han tomado en forma muy, muy fehaciente de no querer negociar, y bueno, hay que destrancar esos puntos y poder terminar con el convenio colectivo. El año pasado también tuvimos una negociación dura, complicada, entre los dos actores, eso ya es recurrente, pero bueno, se estaba discutiendo el Consejo de Salario. Finalmente, cuando todo parecía difícil de encontrarse, encontró una brecha en todos los gremios portuarios, en toda la actividad portuaria. Ahora el convenio colectivo de la terminal de contenedores tiene la particularidad de que agarra algunas cosas que no fueron solucionadas o acordadas el año pasado, entonces se retoman ahora. Y son ejercicios que hay que hacer y negociaciones que hay que estar muy atento, que hay que ser muy, muy paciente. Y bueno, ojalá que lo hagamos en un clima que nos permita estar trabajando, todos incidiendo, tanto la empresa, el sindicato con los trabajadores con certezas y nosotros también, ¿no?
1: Y en las últimas horas la Cámara de Zonas Francas expresó su preocupación por este conflicto y le reclamó al Poder Ejecutivo actuar con celeridad para garantizar la operativa del puerto. Sostuvo la Cámara que cada interrupción genera sobrecostos y además pone en riesgo el empleo, la inversión, las exportaciones y la imagen internacional del país.
2: Y sobre este tema habló hoy el ministro de Economía, Gabriel O'Done, en Informativo Sarandí. Dijo que le preocupa la situación en el puerto porque la incertidumbre puede hacer perder escalas de buques y capacidad de carga. De todos modos, señaló que más allá de este conflicto puntual, Uruguay debe avanzar en una agenda de largo plazo para mejorar la competitividad del sistema portuario.
4: Lo que estamos viendo ahora es un conflicto específico que me preocupa mucho, concreto, que tiene que ver con una negociación salarial en una compañía, en una empresa dentro del puerto. Eso hay que resolverlo en el corto plazo porque lo que señalan las cámaras empresariales les asiste toda la razón. En un escenario de incertidumbre en relación al parada o no parada del puerto, al funcionamiento fluido, nos hace perder atraques de vehículos, de barcos, y eso nos genera falta de capacidad de bodega. Eso es un gran problema. Pero si resolvemos ese problema, que lo vamos a resolver, yo tengo la impresión de que en estas semanas en estas horas se está pudiendo resolver, por lo que tengo entendido, nos sigue quedando el otro problema, en el cual este tipo de cosas ocurren con mucha frecuencia porque ahí hay muchos temas. Que si tenemos una tarifa, un sistema tarifario obsoleto que sigue gravando sobre la mercadería y no sobre el uso portuario, que tenemos que tener una definición sobre el dragado, sobre la conveniencia, que el gobierno se ha pronunciado que sí, que hay que grabar a 14.

0: 14 metros, sí. Y hay que probarlo en un plazo concreto. Bueno, todo ese conjunto de cosas requiere de una agenda, y esa es la razón por la que yo señalaba al pasar al principio que el tema energético y el tema logístico, con el sistema portuario, con el tema central, es clave, donde el gobierno le va a poner prioridad, porque este es un tema en el que Uruguay, si no avanza, vamos a perder, entre otras cosas porque Argentina está avanzando, a diferencia de lo que lo hizo en los últimos 20 años, claro. Argentina en este periodo de gobierno está avanzando, y sanamente tenemos que competir con ellos, porque la historia de nuestros dos países es exactamente esa, a ver quién lo hace mejor.
1: Nos vamos a otros temas. La justicia imputó a la propietaria y a la encargada del residencial irregular de La Unión, donde fueron encontrados unos 20 adultos mayores en condiciones de hacinamiento y abandono. Ambas van a cumplir 120 días de prisión preventiva mientras continúa la investigación.
2: La fiscalía les imputó reiterados delitos de privación de libertad, abandono de personas incapaces, estafa y omisión de asistencia. Durante la audiencia sostuvo que existían dos establecimientos, uno habilitado, donde ingresaban y visitaban los familiares, otro no declarado, donde permanecían los residentes en condiciones de extrema vulnerabilidad.
1: El caso, recordemos, quedó al descubierto el viernes de noche cuando vecinos alertaron a la policía por gritos de auxilio. Los efectivos ingresaron al inmueble y encontraron a unas 20 personas mayores en espacios reducidos, varias con problemas de movilidad, deshidratadas y en malas condiciones de higiene y cuidados.
2: Los Ministerios de Desarrollo y Salud Pública mantienen un operativo conjunto con otros organismos para garantizar alimentación, limpieza y atención mientras avanza la reubicación de estos residentes.
1: El subdirector del Ministerio de Salud, Gerardo Brusón, explicó esta mañana a Telemundo las actuaciones que se desarrollaron en las últimas horas. Explicó que algunos de los adultos fueron derivados a hospitales, otros realojados con sus familias, y quedan 8 que están a cuidado de una cooperativa de cuidados.
3: En este caso siempre el protocolo pone en primer lugar al usuario, a las personas, y garantizar la salud de las personas y el bienestar de las mismas. Entonces ahí, a través del SAME, hemos estado en trabajo continuo con el propio director del SAME, el doctor Greco, coordinando que obtengan el abordaje, que sean valorados por los equipos médicos del lugar y que puedan estar yendo para poder valorar cómo se encuentran, y en caso de ser la necesidad de valorar, de distribuir algún servicio de salud, lo podamos hacer también. 4 fueron derivados en la primera noche a servicios de salud, a hospitales, que necesitaban algún tipo de valoración especial. Muchos de ellos ya están de alta, otros están terminando sus valoraciones. En el día de ayer se trasladó a uno más a un servicio de segundo nivel, también a un hospital, también estable, pero para completar para clínica. Y el resto fueron realojados con sus propias familias. Así que actualmente hoy hay 8 personas que están en ese lugar. Uno está en la urgencia, pero vuelve para ese lugar. Y quedan 8 bajo el cuidado de esta cooperativa de cuidados.
4: ¿Estos 8 no tienen familia?
3: Estos 8 en principio no han tenido una respuesta rápida. A veces este tipo de situaciones de derivaciones no suceden en 24 horas, y algunos tienen familiares pero están lejos. Entonces, bueno, ahí el equipo de Mides, que realmente hay que valorar el trabajo que han tenido este fin de semana, tanto el equipo de Mides como el equipo del SAME, como el equipo del Ministerio de Salud Pública en conjunto, han trabajado fuertemente y están trabajando para poder localizar. En el caso de que no se localice cuidadores primarios de estas personas, el Mides empieza a trabajar en buscar otras soluciones del propio Estado para darle cuidados a ellos.
2: Y el presidente de la Asociación de Residenciales, Sabino Montenegro, advirtió que esta situación no es un caso aislado. Afirmó que en Uruguay hay unos 1.200 residenciales sin habilitación y estimó que entre 200 y 300 de estos centros funcionan en condiciones similares o peores.
5: Todos sabemos dónde están. Yo los puedo llevar a ustedes a 200, 300 residenciales en casi las mismas condiciones y peores. Tenemos residenciales que están en peores condiciones que este que acabamos de ver ahora. Hay peores, mucho peor, y no uno, ni dos, ni tres. Están hechas las denuncias, pero son miles de personas que habría que trasladar a un residencial habilitado, y se necesitan 50.000 pesos por persona para poder que esas personas ingresen a un residencial habilitado. Nosotros pensamos que hay unas 2.000 personas, más o menos, que están en estas condiciones que vieron hoy. Entonces, nosotros la propuesta que hacemos, en la que venimos haciendo, lo que decimos es, tiene que haber un ahorro mensual en el cual la gente ahorre para este caso. Y la solución es un subsidio en el cual las personas que no tengan recursos, los pobres, puedan acceder a un cuidado de calidad. Hoy los cuidados de calidad son para personas que pueden pagar. Toda aquella persona que puede pagar más de 50.000 pesos están estos 320 residenciales que están habilitados. Los otros 1.200 hay de todo un poco, no los 1.200 están como este. Lo que nosotros decimos que están, tenemos 200 residenciales más o menos en Uruguay que están en esta misma situación.
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2: ¿Qué tal, Mauro? ¿Cómo te va?
7: Hola, Daniel, Valeria, un gusto. Buen mediodía, Mauro, para todos. Bueno, todo muy rápido a nivel de la selección uruguaya en cuanto al nombramiento del entrenador de la sub-20. Ya quedó totalmente descartado Marcelo Broly. El propio Broly también públicamente ya ha dado las explicaciones. Y rápidamente la Asociación Uruguaya de Fútbol ha colocado el nombre de Diego Forlán como el nombre para hacerse cargo de la sub-20. Sé que se está diciendo que está arreglado. Yo intercambié unos mensajes con Forlán, que no está en Uruguay. Me dijo que él va a estar, está de vacaciones con su familia y que el próximo domingo va a estar en la final del Campeonato del Mundo en Nueva York, en el partido del 19 a las 4 de la tarde, que se va a jugar la final del Mundial. Pero sí me manifestó, me dijo que estaba muy interesado. Ya los contactos existieron, está, yo te diría que todo encaminado. Ignacio Alonso estará viajando, el presidente de la AUF, a la final del Mundial, y es muy factible que, más allá de los contactos que han tenido previos, el próximo sábado en Nueva York se dé ese contacto mano a mano entre el presidente de la AUF y Diego Forlán, donde se va a acordar seguramente también las condiciones económicas. Se le ofreció a Forlán lo que se le ofreció a Broly: dirigir a la sub-20 en el Sudamericano de enero y dirigir los 6 amistosos internacionales que tiene Uruguay de aquí al mes de marzo del año que viene. Hasta ahí iría su contrato. Después habrá que barajar de nuevo, hay elecciones en la AUF, y después ver si Forlán es candidato o no a la selección mayor. Le pregunté a Jorge Giordano, también el director de selecciones nacionales, porque yo sospecho que no era el candidato de Giordano. Me parece que también esto es una decisión relacionada con un nombre muy fuerte por la popularidad que tiene Diego Forlán y la necesidad inmediata que tiene la Asociación Uruguaya de Fútbol de nombrar un entrenador para un torneo que es en el mes de enero. Que además en otros tiempos veníamos con preparaciones de años atrás, y ahora vamos a tener estos 5 meses para preparar un torneo sub-20, que son jugadores que uno piensa que en un futuro pueden estar en la selección mayor. Claro. Entonces, por ahí está el nombramiento ahora, de Forlán.
2: Mauro, y vayamos a lo técnico, porque nadie puede desconocer el arraigo.
7: No tiene mucha experiencia. Peñarol, donde no le fue bien, Atenas de San Carlos. Y después él dejó de lado su condición de entrenador. A ver, dejó de lado quiere decir que por más que recibió ofertas no aceptó, porque él es dueño de un equipo. Él es dueño de
2: Durazno, ¿no?
7: De Durazno, Durazno Fútbol Club, que es el DFC. Que ahí es todo un tema también, ¿no? Un entrenador, todo tema que están sobre la mesa. Lo que pasa es que a mí me parece que lo que quiere hacer la Asociación Uruguaya de Fútbol es poner a alguien inmediatamente que
2: popular,
7: sea
2: en este caso,
7: que no genere mucha discusión, y rodearlo de profesionales que ya los tiene la AUF, porque los profes serían los 2 de la selección mayor.
2: Pero que le imponen a Forlán entonces los profes.
7: No, no, se los ofrecen. O sea, le dice, mirá, las condiciones son estas. Como le dijeron a Broly, mirá, nosotros te queremos para esto. No que quiero dirigir a la mayor. Sí, sos candidato, no te la puedo dar ahora. Y Estavillo y Ferro, que son los profes de la selección mayor que estuvieron en el Mundial, que son funcionarios de la Asociación Uruguaya de Fútbol, serían los preparadores físicos de Forlán. Se habla también de la posibilidad de que se integre Diego Jaume, que trabaja en Boston River, Santiago Espasandín, que trabaja en Nacional, pero todavía todo muy por arriba, ¿no? Pero seguramente Forlán sea el nuevo entrenador de la selección sub-20 y que dirija la selección mayor en estos 6 partidos amistosos internacionales. Bueno, a nivel local parece que el tiempo no hubiese pasado. Los mismos problemas para Nacional, los mismos problemas para Peñarol. Misma foto de cada uno de los partidos. Juegan mal, tienen dificultades, no resuelven. Le ponen ímpetu, ganas, pero con eso no alcanza. Nacional empató con Danubio el sábado en Jardines del Hipódromo. Mereció la victoria, sí, porque Danubio fue muy pobre, pero jugó muy mal Nacional. Lo

0: Mismo Peñarol ayer, mal, Racing se lo ganaba 1-0, le puso ímpetu, ganas en el segundo tiempo, lo empató con un gol de penal de Abel Hernández, bien cobrado el penal, merecido empate para Peñarol por lo actitudinario, pero no por el juego. Lejísimo los dos de una mejor performance. No aprovechó Peñarol ayer el traspié de Nacional ni de Deportivo Maldonado, que habían empatado Deportivo Maldonado el viernes 1-1 con Albion y Nacional con Danubio el sábado. Por lo tanto, la tabla de posiciones continúa de la misma manera. Ganó City Torque, que viene trepando en la tabla 3-1 a Juventud de las Piedras de visitante. Wanderers y una victoria muy fuerte, muy importante frente a Progreso 2-0, sobre todo para la tabla del descenso. Liverpool cayó en la hora frente a Cerro 2-1. Boston River y Central Español empataron 0-0 y Racing, bueno, lo dicho, ¿no? 1-1 Racing y Peñarol. Esta tarde, 19 horas en el Arquitecto Villa de Melo, van a cerrar esta fecha, quinta del intermedio, Cerro Largo y Defensor Sporting. En la anual, 40 puntos Deportivo Maldonado, 38 Racing, 37 tiene Peñarol, 33 Albion, 32 City Torque y Nacional.
1: ¿De los nuevos se vio algo?
0: En Nacional, Suculini, correcto partido, lo mismo que Calvo, el costarricense, el arquero no tuvo mucho trabajo. Fueron los tres nuevos que jugaron. En Peñarol ayer entró Leonel Jaime, la verdad que fue el mejorcito de Peñarol, el argentino de 19 años, querendón, encarador.
1: River, viene de River, ¿no?
0: Viene de River, argentino a préstamo. Franco Romero Flojo, que es el otro que le tocó ingresar, porque Peñarol terminó también con lesionados. Trindade lesionado, tuvo que salir y ya no pudo jugar Laxalt porque también está con una lesión. Entonces, los problemas también en ese sentido continúan para el equipo carbonero. Bueno, lo otro importante, mañana tenemos la primer semifinal del Campeonato del Mundo a las 4 de la tarde, partidazo en Dallas, España con Francia, y el miércoles también a las 4 de la tarde, pero en Atlanta, Argentina ante Inglaterra. Estos van a ser los encuentros del Campeonato del Mundo, las semifinales.
1: ¿Pronóstico? Qué bravo, ¿eh?
0: Es bravísimo porque son...
1: Son cuatro potencias.
0: Francia ha sido la mejor hasta el momento, pero yo creo que España le puede ganar, aunque ve un poquito mejor a Francia, pero España juega a lo mismo, ¿no? A tener la pelota, a atacar, muchas transiciones en velocidad, va a ser un lindo partido. Y Argentina con Inglaterra también, muy parejo. De repente Inglaterra parece jugar mejor que Argentina, pero Argentina tiene lo que hay que tener en estas instancias. Sí, señor, y perfectamente está en condiciones de ganarle, ¿no? A nivel de Wimbledon, la checa Noskova, Linda Noskova, se quedó con su primer Wimbledon en su historia. Le ganó a su compatriota, Carolina Noschova, 6-2, 5-7, 6-3, y ganó su primer torneo de Grand Slam y su primer Wimbledon. La final masculina, bueno, los principales del mundo en estos tiempos. Jannik Sinner, el italiano, a el alemán Alexander Zverev, le ganó 6-7, 7-6, 6-3 y 6-4. Segundo título de Wimbledon para el italiano Sinner. Quinto Grand Slam que gana el joven tenista número uno del mundo. Le falta un solo título de los grandes, que es Roland Garros, que todavía no lo ha podido ganar. Y por último, en materia de básquetbol, en la jornada de hoy en la Liga de Ascenso, Montevideo, Larre Borges, Urupán ante Albatros y Sayago Colón, los tres partidos van a las 20:15.
1: Muchas gracias, Mauro.
0: A ustedes.
2: Gracias. 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
4: Tenemos un aviso de tránsito cortado por reparación de saneamiento en San José, entre Florida y Germán Araújo, hasta las 18 horas de hoy. Después, en esta jornada también va a estar cortado hasta las 18 horas Carlos Anaya, de Ramón y Cajal a Presidente Giró. Hasta las 5 de la tarde va a estar cortada Colombes de Belsen hasta la Rambla, República de Chile. Y hasta las 19 horas cortado Osorio desde 26 de marzo a Luis Lamas. Después otros cortes anunciados, Carlos Reiles de

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12: Son las 13 horas en punto, tenemos 8 grados 7 décimas de temperatura en Montevideo, 90% de humedad, hay neblina, 2 kilómetros de visibilidad según indica Inumet. Y para el área metropolitana, la máxima hoy está indicada en 14 grados con precipitaciones escasas y aisladas. En el este del país, una máxima de 14 grados para hoy, también el anuncio de precipitaciones aisladas y escasas con el cielo cubierto. En el centro sur, 14 grados de máxima para hoy, también cubierto con precipitaciones escasas y aisladas. En el suroeste, 15 grados para hoy. El cielo nuboso con periodos de cubierto y en el norte 16 grados con el cielo algo nuboso y nuboso.
13: Titulares.
14: Las negociaciones por el conflicto en la terminal Cuenca del Plata entraron en un cuarto intermedio. A esta hora los trabajadores analizan en asamblea una propuesta del gobierno y una vez finalizada volverán a reunirse con la empresa y el Ministerio de Trabajo.
12: La iniciativa del gobierno plantea mantener la negociación con paz sin

0: sindical hasta el 22 de julio, con posibilidad de extender ese plazo una semana más si no se alcanza un acuerdo. También establece que si las partes llegan a un entendimiento, el nuevo convenio regirá desde el 1 de julio.
1: La primera asamblea de esta mañana aprobó la propuesta en términos generales, pero durante la negociación surgieron nuevos planteos sobre una cláusula de no innovar, que fueron enviados nuevamente a consideración de los trabajadores. Mientras tanto, continúa el paro en el puerto.
0: El ministro de Economía, Gabriel Odone, calificó de poco serio que la coalición republicana haya anunciado que no votará en general la rendición de cuentas. Entrevistado esta mañana en Informativo Sarandí, sostuvo que si el Parlamento no aprueba la unificación del sistema de transferencias para la infancia, el gobierno buscará otro camino, aunque advirtió que sería mucho más trabajoso.
1: La justicia imputó a la propietaria y a la encargada del residencial irregular en La Unión, donde fueron encontrados 20 adultos en condiciones de hacinamiento y de abandono. Ambas cumplirán 120 días de prisión preventiva mientras continúa la investigación.
0: Algunos de los adultos mayores fueron derivados a hospitales para control, otros realojados con sus familias y quedan 8 a cuidado de una cooperativa de cuidados porque por el momento no han aparecido sus familiares.
1: Un hombre de 30 años fue detenido por amenazar de muerte al ministro del Interior, Carlos Negro. La policía lo identificó como el autor de las llamadas realizadas al 911 y al 0800-5000 del Ministerio del Interior. El hombre dijo que tenía controlado al ministro y que lo iba a matar. La policía allanó una vivienda en Barros Blancos, detuvo al autor de las amenazas, quien declaró que estaba bajo los efectos de estupefacientes.
0: La Comisión Especial del Parlamento recibirá hoy a los 5 postulantes al cargo de comisionado parlamentario penitenciario, con el objetivo de avanzar en la designación del sucesor de Juan Miguel Petit. Entre las candidaturas figura la del actual director del INISA, Daniel Radío, cuyo nombre aparece como uno de los que genera mayor consenso entre legisladores de distintos partidos.
1: El frigorífico establecimiento Colonia de Tarariras completa este lunes la reincorporación de sus trabajadores y la reapertura de la planta, luego de permanecer unos 5 meses cerrada por un proceso de reestructura. La reapertura fue posible tras un acuerdo alcanzado por Mark Frigg y el sindicato en el ámbito del Ministerio de Trabajo.
0: La policía investiga el homicidio de un hombre ocurrido en un establecimiento rural de San José. Otro hombre fue detenido después de manifestar a los efectivos que había mantenido un enfrentamiento con la víctima y que actuó en defensa propia. Los dos integraban una cuadrilla de monteadores y son oriundos de Rivera.
1: Un estudio de la Universidad de la República detectó contaminación crónica en acuíferos del noreste de Montevideo que podrían utilizarse como fuente alternativa de agua. Según informa El País, la investigación encontró contaminación microbiológica y concentraciones elevadas de nitratos asociados a sistemas de saneamiento individuales y prácticas agrícolas.
0: Fue enviado a prisión domiciliaria total con tobillera electrónica el conductor que manejaba alcoholizado y provocó el accidente en el que murieron 3 jóvenes en Toledo. La justicia imputó por un delito complejo de homicidio culpable con resultado de 3 muertes y también lo imputó por omisión de asistencia.
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0: Bueno, 13:07 minutos, seguimos avanzando en Informativo Sarandí, ¿vale? Recibiendo ahora aquí en estudios y en vivo al director de la Administración Nacional de Puertos, en nombre de la oposición, Jorge Gandini. Jorge, ¿qué tal?
1: Buenos días, un gusto, ¿qué tal? ¿Cómo
2: buen
1: están?
2: Buen día, buen día.
0: Hace un ratito decíamos con Valeria que las negociaciones por el conflicto en la terminal Cuenca del Plata entraron en un cuarto intermedio. De lo general a lo particular, el concepto que tiene que ver con este conflicto, que es bastante, para quienes no estamos en el asunto, difícil de decodificar, ¿no?
1: Totalmente. La primera cosa que me gustaría aclarar es que el conflicto no es del sindicato con Catón Nazi. Eso es una simplificación, es con TCP. Okay. TCP es una sociedad anónima que integra al Estado a través de dos directores que nombra la Administración Nacional de Puertos y que forman parte, representan ese 20% del Estado. Ese 20% no discrepa con la negociación que se está llevando adelante por la terminal. No es que la mayoría tiene una opinión y la minoría dentro del directorio de TCP tiene otra. Han participado de todas las instancias de negociación y están participando ahora. Nos han informado el jueves pasado, recibimos a estos dos directores, a Pozzi y a Barros, en el directorio, recibimos un informe pormenorizado y cuentan con nuestro respaldo. O sea que el conflicto es con TCP, uh-huh, y TCP también está representado por el Estado y tenemos diferencias importantes, sobre todo en la metodología que se lleva adelante, que es desconocida, es novedosa. Negociar en conflicto.
0: La metodología empleada por los trabajadores en este caso.
1: Por el sindicato, uh-huh, porque primero no aplica guardia gremial. Uh-huh. Situación que es muy poco común. Cuando UTE para o el sindicato UTE para, nadie se queda sin luz. Y si para el de OCE, abrís la canilla y tenés agua. Y si para el transporte, hay servicios de emergencia. Y si para los combustibles y los camioneros paran, a los hospitales reciben. Acá no. Acá no solo no trabajan, sino que paran si alguien va a hacer alguna tarea imprescindible, como el otro día servir agua potable a un barco que estaba amarrado en el muelle de TCP. Entonces, no solo no le daban, sino que pararon porque la empresa tercerizó esa tarea a otra empresa portuaria. Es decir, hay una dosis de maldad en el conflicto, pero importante. Es decir, parar sin avisar y decir que es por tiempo indeterminado y tampoco avisar cuando termina, no dicen es por 24 horas, no dicen es indeterminado. Lo que hace es que todo el que trabaja en el entorno, sean barcos, sean camiones, sean operadores de cargas, se retiran,
0: es
1: porque no saben si empieza dentro de 3 horas.
0: Ese concepto de la maldad, ¿dónde radica?
1: No sé, en una visión que no es conocida. Es decir, nos sentamos a negociar. Primero, fue el sindicato el que no quiso renovar el convenio.

0: convenio laboral. La empresa que integramos propuso tres veces renovar el convenio laboral que se vencía mientras se negociaba. Fue el sindicato el que no quiso hacerlo. Ahora parte de los paros son porque al haber caído el convenio, que ellos quisieron que caiga, se pierden beneficios. Obviamente, el convenio tenía beneficios. Los perdieron, fueron a foja cero. Generan entonces una irritación muy fuerte también en los trabajadores, porque cuando vayan a cobrar, van a cobrar menos, no solo por los días de paro, sino por haber perdido beneficios. A esto llevó el sindicato. Entonces, este es el contexto en el que hay, en el que se negocia. Y además, dicen, para sentarnos a negociar, 50.000 pesos líquidos. Uh-huh. O sea, pagame antes de empezar a conversar, pero si lo que tenemos que hacer es conversar, capaz que ese tema ponelo entre las reivindicaciones y lo conversamos. Pero no, antes de negociar, págame. O dame 26 días mínimos asegurados. Para que la gente entienda, la tarea portuaria en todos los puertos tiene diferentes ritmos de trabajo. Las empresas tienen pisos de empleados en nómina y luego llaman a otros para la tarea más intensa de atender un barco. Llega a los muelles públicos, no de TCP, un barco que va a cargar ganado. Ese día se incorporan trabajadores que no están los días anteriores, porque viene un par de barcos de ganado para que esa empresa opere en el mes. En los muelles públicos tienen las empresas asegurados por convenios 5 días, 9 días y los menos 13 días. En TCP tienen los menos asegurados 13 días, 15, 18, 21 y hasta 25 días asegurados. La mayoría, el grueso, más de unos 200, tienen 20 días asegurados. Quiere decir que si ese mes, por la razón que sea, trabajaron una semana, siempre van a cobrar 20. Siempre. Piden 26. Obviamente, esto es un incremento en los costos que al final, ¿quién paga? Y lo pagan los usuarios o los clientes a través de la tarifa, porque ninguna empresa puede pasar de un costo salarial X a un costo mucho mayor sin trasladarlo a algún lado, y lo va a trasladar a las tarifas. Después hablamos, es un país caro. Esa negociación que lleva TCP adelante con el ministerio requiere tiempos de paz, diálogo. Bueno, el sindicato para, hoy paró, por ejemplo. Hoy, hasta hoy no iba a pasar nada. Habían acordado el viernes ir a negociar. ¿Qué hizo? Anoche avisó que a las 7 de la mañana paraban para hacer asamblea a las 9. Mientras iban a negociar a las 11 de la mañana, el paro seguía. Volvían a la asamblea de vuelta. Y después, después vemos. O sea, tampoco te aseguran nada. O sea, se está dialogando bajo presión. A ver, dialogan con rehenes. Dejar a la gente en un barco sin ponerle agua es ponerlo de rehenes. Entonces, esa metodología es desconocida.
1: Y justamente en ese contexto que estás planteando, ¿te parece que sería adecuado? No sé si incluirlo en las áreas de esencialidad, pero bueno, estamos hablando de que se pierde mucho con todo esto, ¿no?
0: A ver, es una tarea esencial. Saquémoslo del concepto jurídico, pero es esencial para el desarrollo del país. ¿Por qué lo es? Porque ya otras navieras, algunas navieras, ya han resuelto seguir de largo frente al conflicto. ¿Qué quiere decir? Que el barco que viene con carga para Montevideo, alguna destino Montevideo, es decir, trae productos de importación, otra tránsito en Montevideo, quiere decir que lo dejan en el muelle bajo el régimen Puerto Libre sin pagar impuestos, y otro barco de esa misma empresa con otro destino lo va a recoger. Somos el puerto hub. ¿Qué quiere decir entonces? Que estos barcos prefieren seguir de largo y también van a cargar mercadería. Está pagando piso en algún lugar, contenedores que una empresa exporta. Por ejemplo, carne. Por eso los frigoríficos han hecho una... ¿Cómo se exporta eso? Frigoríficos que se enchufan en tomas reefer especiales para mantener la cadena de frío y van al barco también a la cadena de frío. Si el barco no pasa y dice, sigo de largo porque tenía ventana de atraque para el día miércoles y tengo ventana de atraque para el día viernes en San Pablo, si espero en Montevideo, pierdo la ventana en San Pablo o la pierdo en Buenos Aires, según cuál sea el recorrido.

0: Y esos son puertos muy complicados. Así que lo que prefieren hacer es seguir de largo, porque su ventana de atraque no se les respetó, y dejan nuestra carga en San Pablo, o en Río Grande, o en Buenos Aires. O la nuestra no la levantan. Eso genera costos.
1: Teniendo en cuenta las pérdidas en competitividad y en oportunidades, obviamente, ¿no? Y todos los sectores que están involucrados, ¿no sería coherente en esto aplicar un criterio de esencialidad para esa realidad?
0: Está bien. Es el Poder Ejecutivo el que lo debe analizar, uh-huh. No es la Administración de Puertos. Debe analizarlo en el contexto de la ley, que dice que la esencialidad corresponde cuando está en riesgo la salud, la vida o la seguridad, o cuando un conflicto se extiende. Por ahí me parece que podría enfocarse en la posibilidad de esencialidad. Luego hay que hacerla cumplir.
2: Claro.
0: No es fácil.
1: Ese es el tema.
0: No es fácil. Yo escuché decir a algún dirigente político que ¿quién maneja las grúas? Los militares. Bueno, sí, pero cuando se declara la esencialidad en la educación, ¿quién maneja las escuelas? Los militares. Y se ha declarado. O en la salud, ¿quién atiende a los enfermos? Los militares. Es decir, la declaración de esencialidad lo que cambia es que hace obligatorio ir a trabajar. Y luego tiene sanciones si esto no sucede. Ninguna de las veces esto ha llegado a ese punto y en la historia se ha declarado muchos servicios esenciales. Por lo tanto, yo creo que lo que no se puede hacer es no tener esta como una herramienta sobre la mesa a la hora de conversar. Pero descartarla
2: desde tu punto
0: debilita.
2: Sí, hoy debería estar sobre la mesa como prioridad la declaratoria de esencialidad.
0: No sé que sí como prioridad, pero yo no soy el negociador, pero si lo fuera... Y el Poder Ejecutivo es parte de esta negociación porque está en el Ministerio de Trabajo, no debería públicamente descartar esta posibilidad, porque es una herramienta que permite poner claramente en blanco y negro la gravedad que el tema tiene. Es esencial que la actividad portuaria dé certezas a todas las compañías que contratan con nosotros y trabajan. Algunos creen que somos un monopolio y entonces no pasa nada. Hoy la verdad estamos beneficiando a los puertos brasileños, para decirlo bien clarito, a los puertos brasileños, que tienen más profundidad que nosotros, entran barcos más grandes, tienen estabilidad, dan día de ventana de atraque y cumplen. Y entonces, a las grandes navieras, decís, bueno, si esto es Montevideo y se transforma en puerto sucio, sigo de largo.
2: ¿Sabes que me quedé con ese concepto que manejaste de la maldad? ¿Y dónde radica esa afirmación? Porque existe entonces intencionalidad para que esto se desmadre, como se dice, ¿no? Pero yendo de pronto a cuestiones más objetivas, más allá de que de pronto más adelante podemos volver sobre ese asunto, no es que esté todo el puerto bloqueado,
0: no.
2: Ni es que esté todo el puerto de paro.
0: No, claro que no. Está la terminal de contenedores Cuenca del Plata. Hay contenedores que se descargan en muelles públicos, otras navieras van allí, porque tienen contratos allí y porque el reglamento de atraque se ha flexibilizado desde el origen para que algunas líneas descarguen sus contenedores en los muelles públicos. Pero además, la terminal de Graneles está trabajando a pleno, la terminal de Celulosa está trabajando a pleno. En estos días están llegando una cantidad inusitada de barcos ro-ro. Los ro-ro son los que transportan vehículos y hay muchísimo más de lo habitual. Algunos llegan, otros van en tránsito.
2: ¿Lo de esencialidad dónde calzaría ahí, Jorge?
0: En la terminal de contenedores, ¿verdad?
2: Que puede declararse simplemente la esencialidad para esa terminal.
0: Bueno, técnicamente yo creo que sí, porque tiene un espacio físico y jurídico definible, o sea que no, ese no sería un problema. El resto del puerto, con distorsiones, sigue trabajando porque la entrada de camiones es la misma, es lo que llamamos acceso norte, donde empieza el viaducto, ahí por Capurro. Al generarse ahí una larga fila de camiones que esperan, porque hasta que la terminal de contenedores no abra, no le abren la barrera para pasar, bueno, distorsiona también el ingreso de otros camiones a otros muelles y a otras terminales. Así que no es tan sencillo y la maldad radica en eso, en que se acordó no hacer medidas de lucha hasta que fueran hasta la reunión de hoy. Y antes de la reunión de hoy, pararon otra vez. Póngale el color y el nombre que quiera, pero lo cierto es que yo miro por la ventana y los camiones no entran.
2: ¿Quién gana con el conflicto?
0: Bueno, yo creo que las terminales brasileras ganan y quizás algunos

0: elementos no conocidos o no públicos de competencias que existen, se pueden beneficiar. Yo creo que esa distorsión que se genera a partir... El sindicato ha hecho una cosa curiosa. En muchos de sus comunicados, en los que refiere a su reivindicación salarial, laboral, incorpora siempre su diferencia con el contrato que el Estado realizó con Catornasi y protesta por ese contrato y lo rechaza a ese contrato. Como si estuviera en discusión. Ya fue laudado judicialmente, el TCA se pronunció, el contrato es válido del derecho y este gobierno lo ha ratificado y el presidente de la República ha sido claro, los contratos se cumplen y hay entonces un marco jurídico avalado y hay un contrato vigente. Eso no tiene discusión. Ahora, insistir sobre eso parece que responde, sobre eso, los trabajadores de esa empresa, que ahora acaban de decir, casi como una queja, que van a ingresar 150 funcionarios más a trabajar en las nuevas grúas. En agosto llega una nueva grúa y en otras, en la medida que se vaya terminando la ampliación, va a incorporarse gente. Si en la medida que crece el sindicato se queja del acuerdo. Ahí hay cosas que son difíciles de comprender, pero sin duda tiene razones por detrás de lo visible.
1: ¿Cuánto se lleva perdido como consecuencia de este conflicto?
0: Primero, hay un intangible que es la reputación, ¿verdad? Cuando entras en el... A ver, las compañías grandes, las navieras del mundo, nosotros somos un alfiler en su mapa, nada más. La carga es como el agua. Agarra el curso al lugar más bajo y por ahí recorre. Eso puede ser sustituida por trenes, por camiones, por barcazas, recalar en unos puertos o seguir de largo. Nosotros no somos imprescindibles para nadie. Tenemos carga propia que entra y sale de baja dimensión. Para ser rentables y competitivos tenemos que captar carga en tránsito, que viene por la hidrovía, que viene a puertos de la región. Somos el último puerto de aguas profundas del Atlántico Sur. Buenos Aires está a 10 metros, nosotros a 13 y tenemos que ir a 14. Tenemos condiciones objetivas, pero si luego en lo reputacional somos vistos como inseguros, como con dificultades de atención, como incumplidores en las ventanas de atraque, tenemos ahí algunos costos que pueden ser altísimos, porque una vez que una línea deja de venir, marchaste, no viene más. Y no son tantas las compañías. Después tiene un costo que podés cuantificar. Al final pasaremos raya, diremos perdimos estos barcos, perdimos tantos dineros de ingreso por pagar la mercadería, el tránsito por el canal, etcétera. Pero también perdieron los exportadores y los importadores. Si vos pagás X de piso por día, enchufado el contenedor de carne, y en vez de 3 días, porque venía el barco tal día y lo llevaste antes, tuviste que esperar 15 para que volviera el barco, tenés un costo directo, el piso que pagaste de más, nadie te lo va a devolver. Pero además, ¿cumpliste con tu contrato de origen? ¿No tenés multas o no podés perder ese cliente porque ese cliente te estaba esperando para surtir las góndolas de algún supermercado? Y también el incumplió. O sea que esto está todo regulado, todo sancionado. Entonces, vos podés decir, se cerró el estrecho de Hormuz. Bueno, es una causa de fuerza mayor. Lo que no puede decir, había paro en el puerto de Montevideo. Eso no es un argumento que pueda eximir de responsabilidad. Ahí hay un costo que yo no sé hacer, pero que los sectores involucrados se quejen. Al revés, estoy esperando para el Día del Padre la importación de tales artículos que van a los supermercados. Si no llega antes de tal fecha, me quedé con los artículos. ¿De qué me sirve que me los traigan después del Día del Padre? Esto está pasando. Esto está pasando.
2: El ministro de Economía decía en estas últimas horas acá en Informativo Sarandí en la mañana que más allá de este conflicto puntual, lo que tiene que hacer Uruguay es avanzar en una agenda de largo plazo para mejorar la competitividad del sistema portuario.
0: ¿De acuerdo?
2: ¿Estás de acuerdo con eso?
0: Totalmente. Tenemos que trabajar mucho en esas cosas.
2: ¿Y mirar por dónde se puede ajustar? ¿Por dónde
0: bueno,
2: se puede
0: lo que pasa es que hay que mirar el mundo cómo funciona. Si yo tengo que incorporar carga. No la voy a incorporar por el crecimiento de un país que tiene 1 o 2 puntos de PBI.

0: y de crecimiento. Yo tengo que traer carga de otro lado. ¿De dónde puedo traer? De un Brasil que explota en el corazón del Amazonas y de un Paraguay que explota en su producción. Ahora empieza a generar pasta de celulosa. Viene hierro en cantidades importantes. Nosotros, por nuestros puestos, sacamos unos 4 millones de toneladas de granos de agricultura. Pero ya estamos en 7 millones de toneladas de mineral de hierro granulado que transfiere su carga en el río Uruguay, sobre Nueva Palmira, y va a 20 millones de toneladas en la planificación. Mientras baja el mineral, vienen de Brasil de 3, como se dice, diques diferentes, barcazas, mandaron a construir 400 barcazas que bajan en Nueva Palmira en barcos que las traen y suben en convoy vacías hacia Corumbá, en el corazón del Amazonas, para ir bajando cada vez más mineral. Esa es carga nueva. Pero abrieron el Paraná, desrocaron el Paraná para poder hacer eso, y eso abre una línea nueva desde Bolivia. Porque, como te decía, es cuestión de precios. Si la hidrovía Paraná-Uruguay es más barata que los camiones, viene por ahí. Ahora, estuve el otro día escuchando al presidente Kast en ADM. Habló poquito, pero nos dedicó un ratito a invitarnos a participar del canal bioceánico que une Brasil, los puertos de Brasil, pasa por Argentina, Paraguay, Bolivia y sale por los puertos de Chile. Y dice, se ahorran 7.000 kilómetros para llegar a Asia usando ese canal,
1: corredor,
0: nuevo corredor, que es rutero, son para camiones. Ahí tenés una competencia. Pero además, un poco más al norte, se está construyendo otro de tipo ferroviario. La inversión china en el puerto de Chancay, al norte de Callao, en Perú, es un puerto de última tecnología, con aguas profundas naturales, no ves un ser humano ahí, ahí no hay sindicato porque no hay seres humanos, está todo automatizado, las grúas, ves los camiones y no tienen cabina porque no tienen quien los manejen, todo automatizado. Eso lo hizo Cosco, la naviera china, que está construyendo la vía de tren hasta los puertos de Río Grande. ¿Para qué? Para captar esa carga nueva que se genera, y va a haber más, si hay buena logística, en el corazón de Paraguay, de Argentina al norte, de Brasil. ¿Y nosotros? ¿Qué hacemos para competir con eso? Odone quiere hablar de competitividad, de eso tenemos que hablar. Porque si yo aumento en mi infraestructura la carga, puedo bajar los costos. Ahora, si buena parte de la carga que viene se me va por el otro lado, mis costos fijos los divido y aumenta mis costos al exportador, al importador.
1: Bien,
0: ahí tengo una. Si termino de producir el puerto seco de Rivera, y cuando digo puerto seco hay que entenderlo, es una extensión a 500 kilómetros vía férrea de Montevideo, del puerto de Montevideo. Esto quiere decir que en ese predio que tenemos autorizado y deberíamos empezar a acelerar su construcción, que es nada más que aplanar el terraplén y ponerle el tejido, para que el sector privado pueda empezar a construir sus depósitos ahí. ¿Para qué es eso? Para que los camiones que buscan los puertos de Brasil de la carga de Río Grande, y tienen muchos días de camión y muchos días de espera, encuentran la posibilidad de entrar a territorio uruguayo e inmediatamente hacer en ese lugar aduana e inmigraciones, depositar ahí y por tren bajar, entra el tren al puerto de Montevideo, al muelle. Yo ahí tengo la posibilidad de captar una carga que hoy no tengo. Eso me da competitividad. Tenemos que desarrollar eso. Todo lo otro es seguir dándole vuelta a lo que ya tenemos, y hay que buscar lo nuevo. Y bueno, hay posibilidades.
1: Una cortita de cierre, por lo menos de mi parte. Porque recuerdo que una de las claves para tener un mayor desarrollo portuario y, en consecuencia, el desarrollo de la economía, ¿no?, de las exportaciones, era eso del dragado a 14 metros, que en la gestión pasada se anunció con bombos y platillos. Y sin embargo, ahora todavía estamos debatiendo sobre eso. ¿Qué pasó en el medio para
0: se
1: que
0: anunció
1: no
0: se con bombos y platillos? Porque tuvimos 15 años esperando a que la Argentina nos diera
1: okay,
0: la autorización.
1: Perfecto.
0: Para que el público entienda. 7 millas de nuestra costa y 7 millas de la costa de la Argentina son aguas de jurisdicción propia. Todo lo demás del Río de la Plata es jurisdicción compartida. Lo administra la CARP. Todo lo que se haga ahí requiere autorización de los dos países. Argentina no daba la autorización. El canal de acceso tiene 51 kilómetros. Por supuesto que entra en aguas de jurisdicción compartida. No aceptaban. ¿Por qué? Bueno, porque ellos tienen 10 metros. Cada vez que nosotros tenemos más profundidad.
1: Pero al final,
0: con Milei, al final del gobierno de la calle Pou, se dijo que sí.
1: ¿Y?
0: Bueno, hoy hay una decisión tomada de hacerlos, pero requiere financiamiento de dos cosas. De la construcción, hay que abrir un canal que está a 13, hay que abrirlo un metro más por su solera, por su fondo, que son 140 metros, y hay que abrir 10 kilómetros más, porque para encontrar los 14 metros naturales hay que ir a los 61 metros de largo. Bárbaro, eso cuesta, no sé, 80, 100 millones de dólares. Y después hay que tener garantido el mantenimiento. Ustedes están viendo ahora la noticia del dragado en la hidrovía, y Martín García, que se licita la apertura y el mantenimiento.
1: Claro, pero ¿no estaban los chinos ya metidos en eso?
0: No, los chinos ganaron una licitación en el 2018, se adjudicó en el 2019, último gobierno del Frente Amplio, antes del de la calle Pou, y ganaron una licitación por metro cúbico para hacer el antepuerto y muelles, cosa que se hizo en parte. En el 24 se hizo otra parte más, y ahora hoy, ayer, anteayer, el sábado, empezaron a dragar de vuelta a los chinos porque están haciendo lo que no hacemos nosotros, también por mil temas, que es otro asunto. Siempre bajo aquel mismo contrato de metros cúbicos. Abrir el canal requiere otro objeto del contrato, más si le ponemos el mantenimiento. O sea que deberíamos abrir un llamado internacional, pero debemos tener antes los recursos para construir y para mantener. Ahí es donde todavía estamos complicados. Hay algunas alternativas que estamos trabajando, hay algunas ingenierías financieras que estamos pensando, hay alguna idea de alguno de los operadores que requieren los 14 metros, porque los 14 metros son más negocio, más barcos que vienen, más carga que entra o sale, y hay ahí un ambiente de empezar a conversarlo. El ministro de Economía, el desayuno de ADM de hace 2 o 3 meses, anunció los 14 metros. Lo hizo el ministro de Economía. Bien, la ministra de Transporte está en la misma línea. Quiere decir que hay un ambiente favorable. Hay que bajarlo a tierra con un proyecto concreto.
1: Muchas gracias, Jorge.
0: Con muchísimo gusto.
1: El director de la Administración Nacional de Puertos, Jorge Dandini, la pausa y seguimos avanzando.
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0: Las instituciones necesitan tener alma, y el alma muchas veces viene de las personas que las llevan adelante. En este caso, vamos a hablar de Onbiham, hasta donde sé, y lo voy a hablar con mi querida entrevistada de esta jornada, proviene del término semilla en sánscrito. Es una organización social uruguaya, sin fines de lucro, que tiene sede en principio aquí en la zona metropolitana y que trabaja desde hace más de una década en procesos de rehabilitación, de reinserción sociolaboral y de apoyo integral a personas privadas de libertad.
1: Queda entre nosotros un diálogo franco, con agenda abierta.
0: Y es muy lindo recibir en esta jornada a quien en definitiva es el alma de Onbiham. La recibimos con gran gusto, Pamela Martínez. Es una terapeuta integral, docente de yoga, y está con nosotros. Pamela, ¿qué tal? ¿Cómo te va?
2: Muy bien, Daniel, gracias por este espacio y bueno, por esa presentación. Igual tengo que aclararte que hoy el alma de Onbiham somos muchos.
0: Bueno, me imaginé que ibas a decir eso.
2: Es que es verdad.
0: Pero vos sabés que tiene que haber esa llamita inspiradora para que una persona entienda que hay un rumbo, que hay un camino, que es posible, porque el camino corto es el otro, decir, no, ¿yo qué voy a poder con esto? Y sin embargo te animaste. Y después, uno de tus grandes méritos es que fuiste contagiando. Y de eso se trata hoy un movimiento ya.
2: Tal cual. Creo mucho en el poder de encender fosforito. ¿Viste ese fosforito?
0: Claro.
2: Que de pronto hay uno de mis maestros siempre me decía que una vela apagada no enciende a nadie, pero que una vela prendida es casi ilimitada la capacidad que tiene de encender, ¿no? Y yo creo mucho en eso.
0: Sí. Y son velitas encendidas a lo largo de mucho tiempo. Si tuvieras que describir el momento actual de Onbiham hoy.
2: Es un excelente momento. En toda la historia de Onbiham, este es el mejor momento. Sin embargo, sigue siendo insuficiente.
0: Claro, claro.
2: Son contradictorias,
0: sí,
2: pero es real.
0: Claro, porque me imagino que en la medida en que se demuestra el éxito de un rumbo, las demandas crecen.
2: La demanda crece, pero también ha crecido significativamente nuestro trabajo en el abordaje, yo supongo, vamos a hablar más adelante, del abordaje integral multidisciplinario. Y eso es un aprendizaje constante y también requiere de, bueno, nuevos presupuestos para seguir incorporando a distintos actores que tienen que justamente en ese abordaje trabajar de manera articulada. Si bien para nosotros es un valor muy importante y lo destaco al voluntariado, en el crecimiento que hemos tenido, ya solo como así iniciamos, ¿no? Solo con voluntariado ya no podemos. De hecho, ya tenemos hoy somos un híbrido entre un equipo que es pago, por el compromiso principalmente de más horas, ¿no? Y de verlo como también un trabajo que tengo todos los días. Y esa responsabilidad con el voluntariado, que es excelente la labor que hacen, quiero por favor resaltarla, es más puntual porque es una cantidad de horas semanales y bueno, abarcamos con ellos los que se puede, pero este crecimiento de ahora implica un nuevo equipo.
0: Bien, por más que hace mucho tiempo que ustedes están desarrollando estas acciones, me gustaría, de pronto para quien no escuchó hablar hasta ahora o no profundizó en la acción de Onbiham, ¿con qué propósitos nace hace ya una década? ¿Cuánto de aquello es posible defender hoy como idea de acción? Porque claramente, si vos decís, imaginemos, esta es una tarea que se desarrolla en pro de aquella rehabilitación de personas privadas de libertad y que un día salen a tratar de reinsertarse a la sociedad, simplemente por un dato estadístico, hoy son muchísimas más aquellas personas a las que habría que atender. Ahí tenemos un primer pico de estrés, ¿no? Al que seguramente está sometida la institución. Pero veamos cuánto de aquello que le dio origen se está cumpliendo hoy.
2: Bien, el origen fue yoga y valores en cárceles. Digo, una actividad que nace con la idea de trabajar principalmente la gestión emocional de las personas privadas de libertad para poder gestionar justamente los impulsos. Es, para mí es impresionante constatar en los relatos cómo la mayoría de las personas que están en la cárcel, muchas veces si hubieran respirado y lo hubieran pensado dos veces, seguramente hubieran tenido no otra reacción, otra acción. Y no, a muchos, creo que está por estadística, capaz que 8 de 10 tienen problemas de consumo. ¿Y por qué te puse eso? Porque justamente lo que tienen secuestrado antes de estar en las rejas es la mente.
0: Claro.
2: No por el consumo, justamente, claro. Que es un problema fundamental. Uh-huh. Entonces, explico todo esto para que las personas, ojalá que nos escuchen, entiendan la relevancia de esto. Uh-huh. Hoy está estudiado hasta por la neurociencia. Uh-huh. Si hay algo que te ayuda a justamente salir de ese secuestro de la corteza prefrontal, tiene que ver justamente con el autoconocimiento, las prácticas uh-huh. de respiración, ¿no? Y bueno, ni que hablar que la terapia.
0: Claro.
2: El acompañamiento terapéutico. Pero te cierro, sí, esta, claro, idea. Sí, sí. La otra tiene que ver con los cambios de hábitos, ¿no? Y la tercera tiene que ver con la convivencia pacífica. Contestándote puntualmente a tu pregunta, ¿cuánto hay de esto que inició a hoy? Se multiplicó. Porque nació con Yoga y Valores y hoy tenemos un programa que nace gracias a Yoga y Valores, que está incluso está trabajando más que Yoga y Valores en cárceles, que es el CAIM, el Círculo de Abordaje Integral Multidisciplinario, que trabaja con las personas liberadas, con un enfoque familiar, visibilizando principalmente infancia. Te sorprenderías de la cantidad de niños, niñas y adolescentes que hay en toda esta trama. La segunda pata tiene que ver justamente con las adicciones, con el consumo problemático. Luego tiene capacitaciones en todo lo que te puedas imaginar, desde las mal llamadas habilidades blandas, para mí por lo menos, sí, hasta oficios. Uh-huh. Y la otra pata es la reinserción, que es el banco laboral. Uh-huh.
0: Me vas abriendo ventanitas y me encanta porque cada una dispara inquietudes, interrogantes que ojalá tengamos tiempo de abarcarlas. ¿Por qué no estás de acuerdo con el concepto de habilidades blandas?
2: Porque son fuertes. La habilidad de autogestionarte, no lo digo yo, cualquier filósofo, maestro, maestra a lo largo de la historia de la humanidad te dice, ¿no?, que la mayor conquista es conquistarte a ti mismo. Y es una habilidad realmente muy fuerte que requiere de trabajo, requiere de disciplina, requiere de valores, requiere de autoconocimiento.
0: Claro.
2: Lo más fácil es estar controlando a los demás. Y aparte sin éxito, ¿no?
0: Sí, además. Y después otra cuestión. Voy a hacerte preguntas que de pronto habrán atravesado tu trayectoria y que en principio tal vez te hayan como fastidiado y acaso te interpelaron. Cuando viene alguien y te dice, no, esta gente no la recuperas más, no, ni te gastes.
2: Sinceramente, al principio capaz que igual lo puedo gestionar, sería la palabra correcta, me molestaba, pero hoy los entiendo y las entiendo. Entiendo que piensen de esa manera porque realmente están en una vereda de enfrente. Y a veces desde la vereda de enfrente las cosas se ven de esa forma.
0: Claro.
2: Nuestro trabajo, uno de nuestros trabajos principales, es acercar a esas personas a esta vereda. Para que puedan verlo desde otra perspectiva. Uh-huh. Y se logra.
0: ¿Y cómo acercas a gente que está en la otra vereda? Para decirles, esta es nuestra acción y estos son los resultados. Porque además, me imagino que ustedes miden el impacto, ¿no?
2: Bueno, ahí tenemos un tema. Hay una medición de impacto que no es la que nosotros nos gustaría, porque todo esto requiere presupuesto, requiere profesionales trabajando en esas áreas. Y la verdad, esto empezó conmigo pagándolo de mi bolsillo. Claro. Los primeros 3 años de On Behind, hoy tiene 12, lo pagué de mis ahorros. Digo. Y después empecé a contagiar más que nada el sector empresarial, que hoy es On Behind, tiene una financiación privada en un 95%. Son las empresas las que nos apoyan. Entonces yo creo que hay un debe en ese sentido, aunque tengo una buena noticia, Por ejemplo, este año comenzamos, del año pasado, comenzamos la primera investigación académica con una socióloga que seguramente se presente a fines de este año, principios del año que viene, acerca de cuáles son los, que me pareció mucho más valioso esto. Y por eso lo invertimos. ¿Cuáles son los indicadores del desistimiento del delito? O sea, para salir de la vía delictiva. Sí, sí. Porque tenemos casi claro, te diría yo, cómo entrás.
0: Claro.
2: Pero cómo salís. Y esta investigación está hecha por profesionales uruguayos con esta experiencia uruguaya, porque lo que investiga son a personas que transitaron en esta década por Onbiján. ¿Y qué fue lo que hizo que esas personas, cuál fue el clic?
0: ¿Dónde estuvo el clic?
2: Exactamente. Pero también te quiero contestar de cómo acercás a esas personas a la vereda, sensibilizando. Nosotros damos bastantes charlas en comunidades. Ahora nos tocó tener una en el marco del Día Internacional de Yoga. En fin, en los distintos departamentos nos llaman mucho de las escuelas cada vez más. Para mí eso es lamentable.
0: Exacto, porque hay allí una, no sé si una desprotección o ya que mencionaste el término gestionar, no se está gestionando con éxito.
2: Lo que pasa es que en las escuelas, que creo que eso ya lo vemos todos también, está habiendo cada vez más violencia.
0: Claro, claro.
2: Digo, ¿no?
0: Y además los docentes, digamos que son los que están en la primera línea de fuego, no fueron adiestrados para enfrentar estas situaciones.
2: Yo creo que nadie, ¿vos sabés? Uruguay en ese sentido está todavía, tenemos un problema para el cual estamos todavía dormidos. Que principalmente está vinculado a toda la violencia y todo el delito que trae el narcotráfico. Que un problema es las drogas, pero veamos el otro que ya salta a los ojos, que es la cantidad de armas que hay en Uruguay.
0: Sí, las políticas de reclutamiento
2: también,
0: que muchas veces ofrecen más oportunidades, lamentablemente, que el mercado formal del trabajo, ¿no?
2: Sí, a mí me gusta decirles desoportunidades, porque termina siendo, realmente, no termina siendo una oportunidad, terminás cavándote más hoyos de los que vos te imaginas. Hay un momento en que sí, tiene mucho brillo, pero justamente por estar acompañando a familias que han estado muy involucradas en la vida delictiva, se sufre muchísimo. Sí, nosotros les hacemos tomar conciencia de eso, del sufrimiento que trae, y la mayoría en esas trayectorias delictivas no solo pierde a sus familias porque estás privado, las perdés literalmente, las perdés porque las tenés que enterrar.
0: Claro. Sigo haciendo preguntas que de pronto hasta parecen groseras, pero corresponde porque tal vez es lo que en este momento algún oyente puede estar planteándose, ¿no? Decís, si hay una mente, un cerebro, una capacidad de toma de decisiones totalmente encarcelada por la adicción y por la droga, ¿qué es lo que me debería hacer pensar que con respirar mejor voy a superarlo? O sea, ¿dónde está la eficacia del método cuando, como describías, hay una mente que ya está prisionera hace tiempo y con barrotes gruesos?
2: Sí. Primero saber que de las adicciones se sale. Daniel, yo no sé si vos lo sabés, pero yo fui adicta en mi adolescencia. Entonces también doy testimonio de que salís, y por eso hoy me encanta muchas de las cosas de mi trayectoria de vida, cómo sirven para este momento de Onbiján. Lo segundo, recién estábamos hablando del desistimiento, yo me atrevo a adelantar, con el permiso de la socióloga que está trabajando en este tema, Beatriz Canta, me atrevo a adelantar que del desistimiento del delito no se sale solo, se sale en comunidad. Entonces, vos, además de respirar, además del autoconocimiento, si tenés acompañamiento, si tenés contención, si tenés oportunidades, si tenés tratamiento, si hay una comunidad, la familia forma un rol importantísimo, las organizaciones también del Estado que tienen que estar trabajando y estar presentes en estos temas, si todo eso trabaja en sintonía,
0: sí. Pamela,
2: la solución está.
0: La solución está. Y me gustaría
2: lo difícil es sintonizar todo,
0: claro,
2: esto.
0: Claro, claro. Me gustaría hablar de tu experiencia, o sea, dónde encontraste también los canales para la salida, porque se enfrentan a diario probablemente

0: Con la negación.
1: Sí, y tenés que estar preparado para eso. Por eso para nosotros no es un problema. Es como una persona que tiene que trabajar en urgencias, en CTI, y que te digan, llegó un paciente y que vos veas eso como un problema. Vos estás preparado para recibirlos.
0: Sí.
1: Y bueno, en Envijar nos preparamos para esas resistencias.
0: En ámbitos de altísima violencia, ¿no? Y también vas y planteas una solución que tiene que ver con el yoga. Después me gustaría conocer tu opinión respecto a cuál es aquel prejuicio respecto al yoga que más te parece injusto, que más te molesta, ¿no? Pero sobre este otro asunto anterior, vos no estás yendo a lugares de paz en sí mismo, estás yendo a lugares de extrema violencia, donde sobrevivir es un día a la vez.
1: Tal cual. Justamente, estas prácticas pacifican. ¿Qué significa eso? Que a la persona, yo no se lo tengo que contar. Yo no tengo que contar lo que vas a sentir. Yo lo que hago es recordarles a través de cierta práctica que en esa persona habitan otros espacios. Que capaz que por una vida de sobrevivencia todavía no los conoces. Entonces la persona con estas herramientas sí, y lo sienten desde el primer día. Estamos llenos de testimonios de personas que vienen a las clases de yoga, desde políticos, empresarios, terapeutas, que no pueden creer lo que pasan en esas clases desde el primer día.
0: Sí.
1: Porque la persona, obviamente que eso tiene que luego trabajarse todos los días, como cualquier cosa que te hace bien. Si vos la usás un momento de tu día y al otro día no la estás practicando, obviamente ese efecto no va a perdurar.
0: Sí, sí, que no sea simplemente moda también, ¿no? Muchas veces se acude por, ah, esto está de moda, a ver qué tal, ¿no?
1: Sí, en qué cárcel no te va a pasar eso.
0: No,
1: las modas no.
0: No,
1: realmente tiene que haber una conciencia del otro lado que esté esperando un cambio. Y aprovecha la oportunidad y sobre todo recordá que hoy, una década después, hace 10 años atrás no pasaba esto, hoy el CAIM ya está entrando a privación de libertad. ¿Qué significa, por ejemplo, que hoy entró este año, una década después? Hoy, por ejemplo, tenemos a la primera persona privada de libertad, por lo menos de Envijar, que está haciendo una carrera de psicología social, por ejemplo, en la escuela EPSU, que son 4 años. Y tenemos en este momento en transición, porque el proceso para nosotros es nuevo y estamos viendo paso a paso para que todo ojalá salga de la mejor manera, y sea un bien común para todas las partes, incluyendo a la comunidad, estamos con la primera persona privada de libertad que empieza a trabajar en privación de libertad por el Banco Laboral de Envijar.
0: Mira, y ahí será valiosísima y tal vez lo que más distinga a esa persona es su experiencia personal. ¿Cómo saliste vos, por ejemplo?
1: Por la meditación. Tuve una experiencia con yo empecé a consumir a los 13 años. A los 16 años no estaba consumida ese día, o sea, no había consumido ese día, porque yo ya estaba con un conflicto interior diciendo, esto no está bueno. Yo me daba cuenta de que esto no estaba bueno, pero no estaba pudiendo parar. Y tuve una experiencia espiritual. Hoy me doy cuenta de que es una experiencia espiritual, no buscada, solo me sucedió. En donde hoy sé que fue una meditación profunda, yo entré en una meditación profunda, que también como las drogas y como otras culturas entran a veces en esos estados a través de sustancias, yo entré, ese día entré de manera natural, ya llevaba esa semana tratando de salir del consumo, y salí de esa experiencia completamente convencida de que lo estaba dejando. Digo eso porque realmente no fue que al otro día ya no consumí, pero a partir de ahí empezó la diferencia de un proceso que me cambió la vida.
0: Pamela, pero es un proceso individual. ¿Por qué decías hoy que entonces hay que salir acompañado de todo esto?
1: Claro, a mí me pasó de esa manera y lo agradezco, pero para mí hay que salir acompañado, sí, total. O sea, tenés muchas más posibilidades, no digo que las personas capaz que solas, a mí me pasó así,
0: ¿sí?
1: Pero no creo que sea eso para todas las personas. He conocido adentro de la cárcel otros casos que también de personas que han salido después también de un agotamiento de ciertas situaciones, que es eso cuando vos decís, toqué ya barro, piso, subsuelo, todo, y te levantás. Pero la

0: Punto. 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
7: Son las 14 horas en punto. Se quedan ustedes ahora con los flashes informativos y la edición de las 18 horas. Se viene ahora Viva la Tarde.
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0: Dos minutos pasan de las 14 horas, 9 grados de temperatura aquí en la capital. Le damos la bienvenida al señor Matías Glatley, nuestro director de cámaras, ya que pueden vernos, escucharnos y comunicarse con nosotros a través de nuestro canal de YouTube, Sarandí 690 OK. Al señor Mateo Piedracueva, en la puesta al aire y musicalización de este Viva la Tarde, hoy festejando el Día Internacional del Rock. No me acuerdo por qué se festejaba hoy el Día Internacional del Rock. Que hay un motivo, hay un motivo. Ya lo vamos a buscar. Le damos la bienvenida a nuestro productor genial, el señor Alejo García, y le damos la bienvenida, una bienvenida más grande,
1: qué
0: a la señora Valeria Superchi.
1: Pero qué guarangos.
0: Volvió el orden.
1: Buenas tardes.
0: Volvió el orden, volvió el progreso. Volvió.
1: ¿Qué me van a pedir? No
0: una
1: tengo
0: noche,
1: nada.
0: No la esperaba. Volvió.
1: No tengo nada para darles.
0: Caetano Veloso.
1: No pidan sí, nada.
0: Volvió el tentarse, el no sé por qué. Y nos tentamos todos.
1: Y no preguntamos, mejor.
0: Y claro, pero además, cuando nos tentamos todos, decimos: se tienta un país. No es que nos tentaba acá adentro y que quedan 3, 4, 5 que estamos en el equipo. No, se tienta un país y no saben por qué.
2: Sí, faltó tentación la semana pasada.
0: Faltó mucha tentación.
2: Eso es así.
0: Mirá que hubo pavada, ¿eh?
2: Casi que lo único que
1: no
2: hubo.
1: No estaba la consecuencia de la pavada, porque yo me río de las cosas que dicen ustedes, ¿vieron? Es así.
0: No. Ah, capaz que claro, nosotros no nos reímos de las cosas que decimos nosotros.
1: No, hay veces que ustedes se mandan alguna que ni cuenta se dan.
2: Sí, claro.
1: Es así.
0: No le encontramos la vuelta, es así. Pero bueno. Acá estamos con el cielo totalmente gris, llueve, para...
1: Mucha humedad.
0: Frío.
1: Toda la semana va a estar así, decía Guille hoy. La semana.
0: Pero para no subir las temperaturas en un momento para que después vengan unas tormentas impresionantes, ¿no?
1: Esta semana parece que no está a la orden del día. Eso es lo que decía Guille.
2: La semana pasada Inumet anunció, creo que miércoles y jueves, un aumento de la temperatura, pero viste que el modelo va cambiando...
0: Escuché un 18.
1: Mirá, te diré que a Cubuedre estoy mirando ahora el viernes 21 grados. Y Guille decía que el viernes se descuelga ahí una tormentita importante, así que también iría de la mano con eso, me imagino, ¿no?
0: ¿El viernes 21 grados?
1: Sí.
0: Vengo de Mujeres.
1: Ah, bueno, está. Ah, total.
0: ¿Qué me importa?
1: Sentido común quedó allá. Lejos. 21 grados.
0: 21 musculosa, grados, ¿sí? Musculosa, fuerte, así, todo aceitado.
2: Peribanos, por favor, de esa imagen.
0: Sí.
2: O sea, hacenos el favor.
0: No. Usted, lo que vamos a hacer es tapar mi parte.
1: No, está bueno eso. Privanos de esa imagen. No.
0: Está buena esa frase, ¿eh? La vamos a guardar.
1: Sí, privame de eso, te pido, por favor.
2: Por favor.
0: No,
1: sí. Qué maravilla.
0: Aceite
1: qué maravilla.
0: De coco, que jiede, ¿viste?
1: ¿Qué cosa el aceite de coco. ¿Cómo se... Mirá que uno se ponía esas cosas locas.
0: No, y hasta el día de hoy hay una marca que tiene el aroma, o sea, fuerte a... Hay dos cosas que...
1: Pero ya no se sigue usando el aceite de coco para broncearte.
0: Ah, no.
1: Pero es que, ¿y el protector y el factor
0: pero
1: de protección?
0: Pero con protector. El Hawaii.
2: Existe seres humanos que se ponen primero protector y arriba bronceador.
1: Uf.
0: Pero eso no sirve para nada.
1: ¿Qué me
0: no,
1: juzgue.
0: Sirve.
1: Sí.
0: ¿Sirve?
2: Sí.
0: No, pero hay otra.
2: O sea, perdón, sirve. Sirve para broncearse. Pero, no sé si es lo más recomendable.
1: Sí, como protección.
2: Claro,
1: es lo
2: como protección.
0: Me parece que no. Mi viejo preparaba, hacía un preparado, te estamos hablando de los 80, otro Uruguay, no se hablaba de la capa de ozono, estaba muy lejos de nosotros. En Rocha nos preparaba a todos en un frasco de una crema rosada muy conocida, era un poco de esa crema, aceite de coco del comprado en la farmacia y agua del océano. Lo agitaba, volvíamos de esas vacaciones que no nos reconocían ni nuestras madres.
1: Si antes se usaban cada cosa para acelerar el bronceado, que sí. Por favor. Por no, favor.
2: Tremendo. Estábamos en manos del mal en sí mismo.
0: Nuestro, en mi caso, mi padre era el mal en persona, ¿no? Porque ya te digo, era un preparado
1: la
0: obligatorio.
1: Privame de esas cosas, ¿sabes?
0: había que ponérselo y jugar a la paleta todo el día en la playa, cosa de que volviste de las vacaciones y que se note que estuviste de vacaciones, pero no sé, al lado del sol prácticamente. Sí, sí, sí. Pero bueno.
2: Señor Herrera, ¿sabes por qué es el día del rock hoy? Porque acá el equipo de producciones es letal, no falla. Casi nunca.

0: Un día como hoy, pero de 1985, se hacía el Live Aid, aquel espectáculo o serie de espectáculos que se hicieron en varias partes del mundo al mismo tiempo. Y bueno, debido a ese concierto muy especial que participaron.
1: Lo que estaba allá arriba.
0: Todas las bandas.
2: Vos sabés que estaba leyendo la lista, pero imagínate esto: 76 bandas, ¿no? Fueron 16, más de 16 horas de transmisión, pero lo que fue, ¿no? Queen, U2, David Bowie, Led Zeppelin, Paul McCartney, Madonna, The Who y seguí nomás, ¿no?
1: No, es una locura.
0: Tremendo. O sea, realmente es tremendo. Creo que no se puede replicar. Hoy en día no se podría replicar, ¿no?
1: Se hizo, hay un documental que se los recomiendo que tiene que ver con la reedición de Woodstock. Creo que fue en el año 2000 que se hizo esta reedición, que fue, búsquenlo, porque es un desastre, pero un desastre. La organización, el comportamiento, bueno, la gente se empieza a comportar como se empieza a comportar en función de lo mal organizado que estaba todo. Búsquenlo porque parece el fin del mundo. Literalmente, todo lo que no pasó. Porque en el Woodstock del 69, creo que fue el 69, ¿no? Yo no sé por qué se me pierden esas fechas.
2: Pero eso que fue una reedición de Woodstock.
1: Una reedición que se hizo de Woodstock. También fue medio caótico porque le mataron unos chanchos al pobre granjero que había cedido un terreno y todo lo demás. Bueno, está. Pero al lado de todo lo que pasó en la reedición, fue realmente tremendo. Algún oyente nos va a tirar
2: en el 69 fue Woodstock.
1: Ese es el original.
2: Del 15 al 18 de agosto.
1: Y después se hizo el otro.
2: La reedición.
1: La reedición que tocó Red Hot Chili Peppers, tocó Rage Against the Machine, tocaron las bandas de aquel momento. Uh-huh. Y fue un caos. Un caos no, literal.
0: Esto fue, primero que era beneficio, lo cual ya le dio como un sentido, ¿no? Pero creo que, no sé si, primero creo que no hay bandas de ese nivel en este momento, ¿no? Pero además juntarlas a todas las más grandes, parece hoy algo lejano.
1: Bueno, de hecho, Rhapsodia Bohemia, la película, termina en ese recital, ¿no?
2: Estaba pensando recital. Eso, sí, que de
0: fue el último de Queen.
2: Exacto. De ahí salieron esas imágenes emblemáticas, exacto, ¿no? De ese estadio de Wembley,
1: exacto,
2: imponente, coreando todo ahí con Freddie Mercury, de locos, ¿no?
1: Y aquel isotipo de África transformado en una guitarra.
2: Sí, claro, porque fue por la hambruna de Etiopía y Somalia.
1: Exacto.
2: Se hizo el festival.
1: Sí, hubo una movida muy grande con respecto a eso.
2: Así que bueno, por eso es el Día Internacional del Rock. Muy bien.
1: Muy bien.
0: Muy bien. Si quieren mandarnos a nuestras vías de comunicación, que con algún rockero que les guste, alguna rockera que les guste, su canción preferida del rock, les gustan más las baladas, el heavy metal, lo que quieran nos cuenta.
1: Además, rock, el término se amplió mucho, ¿no?
0: Sí, por supuesto.
1: Antes había, viste, los géneros estaban como que más. Estaban más definidos y más tribalizados entre quienes seguían los géneros. Ahora rock es mucho, mucho más amplio. Yo estoy enamorado de un muchacho al que conocí gracias a Alejo García, que es el señor Youngblood, que 2x3 me cae ahí en YouTube.
0: Ojo con el titular.
1: Enamorado.
0: No, pero estoy enamorado de un muchacho.
1: Enamorado de este muchacho, no, pero como.
0: Te sacan de contexto.
1: No, que pongan en el contexto paternalmente. De forma paternal. Lo mismo
0: musicalmente.
1: En lo musical también y en lo que es la actitud que vos le habías destacado de él como...
0: Ojo, arranca su perky.
2: Es que están tratando de ir para un lado que no se
1: puede hablar de
2: te lo dices en serio.
1: Hablas en broma y se tienta.
0: No, estabas diciendo un muchacho que para muchacho, vos es la representación del rock.
1: Es la representación del rock y de lo que tendría que haber sido el rock también, porque vos lo destacabas cuando lo presentaste acá en este programa.
0: En este programa.
1: La cercanía que tiene con el público, donde un gurí lleva un cartel y le dice: déjame tocar tal tema contigo, y el tipo lo sube al escenario, le da su guitarra y lo trata como un compañero de banda, y es muy querible.
0: Así, más allá que Cairo esté enamorado,
1: bien.
0: Es recomendable.
2: Nunca es enamorado mal, además.
0: No, claro, sí. El amor siempre...
2: En cualquiera de sus formas, el amor siempre gana, bueno, claro.
1: Dije un amor paternal.
0: También, sí, claro. También.
2: Y te enamorado bien, ningún amor es malo. Claro.
0: Si es malo, no es amor.
2: Exacto, tomá. Pero. Gracias, Alejo. Qué maravilla.
1: Muy bien, Alejo. Es
0: tremendo.
1: Impresionante. Exacto. Sos una fuente de.
0: Un puerto.
1: Un puerto. Un gran hijo de puerto.
0: ¿Qué? No es poeta, es otra cosa.
2: Mira, los oyentes, hay un oyente que trae a Creedence.

0: Claro, sí, sí, si le podemos pasar un tema después, sí, podemos pasar un tema de Creedence, claro que sí.
1: Ah, eso es buena esa, pidan temas
2: que los pasamos.
1: Que los pasamos.
2: Hasta las 4 por lo
0: sean
2: menos.
0: Sean radiables, ¿no?
2: Por lo menos. Le vamos a dar el gusto.
1: Claro, que no contengan grandes epítetos.
2: No, el epíteto no, la cuestión es que no.
1: Y que sea un poquito para arriba. No,
0: y tampoco
1: que no
0: unas cosas del estilo cairesca, que son todas ese rock que te gusta a vos.
1: Claro, que tenés que darte pesado, la cabeza contra las puertas.
0: Revolio de melena, todo
2: cuando,
0: eso.
2: Cuando hablas así, Superchi, lo único que te falta es preguntarme, ¿y cómo te está yendo con la orquesta?
0: con ese grupo. ¿Fuiste a la UAT el fin de semana?
2: ¿Tocaron en una UAT? Bueno, muy bien, tenemos de todo para compartir hoy aquí en Viva la Tarde. Y con esta tardecita, está lindo para prender el fuego. Y les contamos que Fuego Sagrado estrena hoy su sexta temporada en Canal 12. Recibimos a los jurados Lucía Soria y Sebastián Manito para conversar un poco sobre este programa, que creo que en su séptima temporada, si no me equivoco, ¿no?
0: Sexta.
2: Sexta, perdón, decía acá.
0: Lo acabo de leer, señor. Lo acabo de leer,
2: no,
0: Herrera.
2: No es el mejor día hoy, no es el mejor día. Luego, no me dejen solo. Lo único que les pido es que no me suelten la mano.
0: Cairo,
2: no,
0: esto es espalda con espalda.
2: No, más bien, es espalda con espalda, no, porque se van a perder.
0: Mejor te sostenemos.
2: Átenme una cuerdita a la cintura y váyanme llevando.
0: ¿Viste cuando van los nenes agarraditos de una cuerdita y los llevan por la cuadra? Bueno.
2: Entrevérenme entre los nenes.
0: Muy bien, así te llevaremos.
2: Luego vamos a recibir a Agustina Pérez Comenale. Les contamos que el Parlamento lanzó hace algunas semanas junto a GESIC, CEIBAL, UNICEF, una consulta pública, niñas, niños, adolescentes, entornos digitales e inteligencia artificial.
0: Vamos a hablar con Agustina de eso, estuvimos con Rodrigo Goñi acá, lo tuvimos de invitado contándonos un poco de esa iniciativa que es por demás interesante, así que vamos a meternos en los detalles con Agustina.
2: Muy bien, tenemos de todo para compartir.
0: Sí, y los oyentes están acordando también aceite de coco con yodo, claro.
2: Ese era el que generaba.
0: Eso
2: más.
0: Era imponente.
2: Ay, esto imponente, es a, ¿no?, título muy personal.
0: ¿Qué?
2: Muy personal lo que dice. Hay dos aromas que son muy terraja y muy atractivos al mismo tiempo. Uno es el del perfume del barquito.
0: Ajá.
2: ¿Lo ubicás?
0: Sí, claro, sí.
2: Que
0: sí.
2: Si no tenés un felpudo acá en el pecho, si sos varón y no tenés un felpudo, no te
0: no
2: pongas.
0: Se puede llevar.
2: No te pongas. Tenés que ser Bart Reynolds en su mejor época.
0: ¿Tá? ¿Y el otro?
2: Es el olor a aceite de coco.
0: De aceite de coco con yodo todavía.
2: Con yodo
0: es
2: ya
0: que
2: es.
0: Ya te lo ponías y te pintaba. Qué cosa más.
2: Sí. Cualquier cosa.
0: Qué cosa poco saludable, digamos, ¿no?
2: Poco saludable y respondía a una estética de una época que tampoco era tan estético, porque capaz que el que era, mira, tenía un tono de piel más aceitunado le quedaba bien, pero los que éramos blanquitos
0: tremendo,
2: quedaban.
0: Tremendo, mira, un oyente, esto nos mandaba por el 690. Ahora otra Katia dice, sí, me habré puesto aceite de coco con yodo para broncearme los dientes y ojos blancos nomás.
2: Claro, quedaba.
0: No, tremendo, sí. Y cuando no tenías nada a mano, Coca-Cola para broncearte y te salían las moscas. ¿Vos sabés que esto que
2: sí,
0: dice, lo que dicen por mensaje, me lo había contado mi madre en sus épocas de adolescencia,
2: de
0: ¿no? Claro. Claro, lo que no eran otros soles y otras capas de ozono, pero y tal cual, que te ponías eso, obviamente te salían las moscas fácil, ¿no?
2: No, y además tomar sol hasta quedar, pero creo que eso se fue pasando un poquito.
0: Sí, hay otra conciencia, ¿no?
2: Sí.
0: El patchouli, te dice Vir también, que es otro de esos aromas que entrarían en esa categoría,
2: según ahí.
0: Ella.
2: Lo que pasa que el patchouli
0: es medio fuertongo, ¿no? Es medio fuerte.
2: Sí. ¿Vos sabés que ahí me enteré por Petru Valensky, que es un tipo que tiene... Yo creo
0: al
2: que Petru,
0: preferís en lugar de Jaime, ya lo sabemos. Sí. Claro.
2: No entiendo por qué...
0: Eso hacer, ya quedó claro.
2: ¿Por qué hace revisionismo?
0: Eso ya quedó claro.
2: No,
0: pero bueno, a tu preferido, ¿qué te enseñó?
2: Que tiene hectolitros de perfumes de diferentes... O sea, no es que tenga hectolitros del mismo perfume. Calculo que Petru debe tener...
0: Variedades, digamos.
2: Hay unos perfumes de patchouli que son cogote, parece que son...
0: Por eso la esencia, marca. Ese toque es bárbaro, pero digo, cuando está muy concentrado es muy fuerte, ¿no? Muy fuerte.
2: Sí, me dan ganas de escribir hacer tu nombre con alambre y una pinza, ¿viste?
0: Mira lo que cuenta Pablo, dice, mi madre y sus amigas en los 90 hacían una mezcla con aceite de coco y zanahoria para broncearse, una locura, quedaban como pollos al espiedo.
2: Sí.
0: No, sí, claro, en otras épocas se utilizaba cualquier cosa, ¿no?
2: Sí.
0: Que hoy en día sería un desastre para la piel, sin duda.
2: No. Hoy en día, de cualquier manera, como bien decías vos, Vale, hay otra conciencia en lo que tiene. A mí, te lo dice uno que le encanta el sol, a mí me encanta el sol. Trabajar al sol, estar al sol, me gusta mucho en las cosas que hago yo en mi casa. Pero obviamente hay otra conciencia y creo que ni a una normal como yo se le pasa por la cabeza no estar con menos de un factor 50.
0: No, hay que recontra cuidarse, pero antes claro, ¿no? De hecho, en mi adolescencia el factor 4 era lo único que había disponible y era hoy qué disparate.
2: Claro, siempre me acuerdo de un día que, y eso también lo cuento, no lo cuento solamente como anécdota, lo cuento porque yo no sabía de eso hasta ese momento y es algo a lo que miro. A partir de ese día, el día que vos apareciste escaldada acá en la radio, sí. Que yo, justamente, como uno tiene una imagen de una persona, decía, pero ¿qué pasa? Me dice, estaba vencido el protector y no.
0: Sí. Había quedado de otras temporadas, pero ni siquiera de un verano a otro, y me equivoqué de tarro de protector solar y me achicharré mal.
2: A tenerlo en cuenta. Porque queda totalmente inútil y es lo mismo que te pongas todo el frasco que no va a hacer efecto.
0: Tremendo.
2: ¿Les parece si vamos a
0: aprender el fueguito?
2: Aprender el fueguito.
0: Muy bien.
2: Yo traigo la parrilla.
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0: ¿Qué pasó? Ah, no, vos decías el sonido.
1: Sí.
0: No, pensé que decías el de repente Lucía dice, ¿y eso?
2: ¿Y eso?
0: ¿Qué tengo acá?
1: Yo casi empiezo a correr, te digo. No, no. Yo no me iba.
0: Bueno, mientras no fuera fuego, estábamos
1: yo rajaba,
0: ¿no?
2: Pero con eso estamos bien, ¿eh?
3: Con eso
2: pero
3: allá, nos llevamos bien con eso.
0: Le damos la bienvenida a Lucía Soria y a Sebastián Manito, ya que se estrena hoy, sexta temporada de Fuego Sagrado, este programa emitido por Canal 12, que bueno, que pone a prueba una característica que de la que por lo menos nos sacamos cartel los uruguayos, ¿no? ¿Cómo están? Sí. Bienvenidos.
3: Muchas gracias.
2: Bienvenidos.
3: La verdad que sí, es muy emocionante poder darle a la gente contenido y darle información sobre algo tan nuestro y tan propio como es la parrilla, porque creo que más allá de un programa de cocina en sí, nos vincula mucho con todo lo que es el fuego, con lo que es los fines de semana en este país. Y tener ese marco como excusa para hacer un programa sobre fuego, sobre todo lo que hace el cocinar en fuego, es divino y realmente nosotros lo disfrutamos pila.
2: Sí, también esto que veníamos hablando, ¿no? Ya es nuestra sexta temporada, por suerte y por todo también el canal y las marcas que nos acompañan constantemente, mm-hmm. que es muy importante también, y el público principalmente. Nada, se da como esa situación en la cual yo creo que también, y lo sentimos bastante en la calle, ¿no? Y lo hablábamos también el otro día en un programa, como que lo que nosotros estamos tratando de hacer y venimos hace tiempo es esto, de tratar de afinar un poco toda esta naturalidad que tenemos en el Río de la Plata, de tirar carne a la parrilla y que siempre salga bien, ¿no? En afinar quiero decir ponerle por ahí el mismo detalle que vos le ponés cuando te vas a hacer un guiso. Pensar que realmente, bueno, nosotros tenemos la nobleza, que la verdad que la carne que tenemos acá es una maravilla, pero que también si vos generás la brasa necesaria, la parrilla te calienta el tiempo necesario, ponés una tira de un lado, la observás a que se dore, la das vuelta, la dejás unos minutos más, la sacás, la descansás, no

0: Es lo mismo que tires cuatro tiras mientras te estás tomando una birra con los amigos y más o menos cuando se generó brasa, le pongo, pero ya la carne está ahí medio tibiona, mirándote como en cuánto me vas a cocinar, claro. ¿Entendés? Entonces, como que todo eso, yo creo que en estos 6 años de fuego se ha ido notando en la gente. La gente te dice, no, porque termino el asadito y me hago unas ciruelas caramelizadas, ¿viste? Sí. Ahora meto una colita de cuadril entera y se me sobra, la uso para la vianda de la semana.
1: Haces un fiambre, tranquila.
0: Obvio, es una fuente y es algo importante que nosotros lo tenemos demasiado asimilado como algo muy fácil.
2: Sí, y solo de carne, Lucía, ¿no? Porque acá me estás mencionando frutas también. Totalmente. Postres ponen esos desafíos. Exacto. Y la verdura.
0: No, y hoy en día, viste, no me quiero poner súper como ambientalista, pero es una fuente de calor, y el calor, sea de gas o de leña o de lo que sea, sale plata. Todo eso, entonces, cuanto más vos puedas aprovechar tu recurso, más claro. inteligente para mí te convertís, ¿viste? Entonces, sí, yo voy a hacer un asado, prendo el fuego a las 10 de la mañana, tengo que hacer 5 vacíos, voy a necesitar brasa. ¿Mientras qué hago? Y yo pongo una calabaza que después me sirve para la semana hacerme una tarta, una sopa. Como todo eso está muy dentro del programa.
1: Quiero tratar de ir un poquito en orden porque tengo 50.000 preguntas.
3: Dale, ustedes. Tranquilo.
1: Pero la primera que se me viene a la mente es que aparecen, o por lo menos desembarcan, perdón, en nuestro país, los diferentes programas de cocina. Si bien yo no lo considero un programa de cocina, porque me parece que ahí hay un... En un programa como Fuego Sagrado hay una cuestión más mística también. Eso es una apreciación personal, uh-huh. ¿Está bien? Pero vamos a ponerlo en el paquete de los programas de cocina. ¿Cuánto han ayudado? Porque de ahí, de los programas que desembarcaron, me voy al súper, me voy al almacén, me voy a todo. ¿Cuánto ha evolucionado? Porque quizás nosotros no somos conscientes. La inmigración también trajo sus cosas. ¿De cuánto han ayudado estos programas de cocina? ¿O cuánto han obligado a las góndolas y a los refrigeradores de los supermercados, a empezar a decir, bueno, señores, vamos a empezar a meter manta de asado como parte de la oferta, este corte, el tomahawk, o sea, hay mucho, mucho que apareció acá, que antes no, vos te ibas y te comprabas 5 tiras de asado, 2 chorizos.
3: Exacto, y es un poco lo que decía Luchi sobre la evolución esta de ya no tiro la carne, ahora la cocino, la preparo, pero porque por un lado, el que está cocinando tiene más información, pero el que va a recibir alimento también.
1: Exacto.
3: La exigencia subió en paralelo. Entonces, cuando yo quiero sorprender y el otro espera la sorpresa, también necesito más ingredientes. Y lo súper, como decís vos, y la gente empieza a buscar nuevos condimentos, nuevas cosas. Sí, que sí. Antes acá era ajo, perejil, 3 cosas más y fuiste.
0: El adobo y chopinela.
3: Ahora encontrás un abanico enorme, y yo creo además que la gente está dispuesta a experimentar. O sea, vos antes le decías a alguien, pará, tengo cardamomo, que no complique, ponele ajo y perejil. Ahora vos planteas y la contraparte te dice, ok, a ver de qué viene esto. Y creo que en ese marco el programa da una mano grande, porque también hace como un gran hincapié en poder mostrar que existe algo más allá de tiro la carne y se hace.
2: Sí, y también en hacerlo accesible, ¿no? Porque sí, los que no están involucrados en la cocina tampoco es que ven y dice, no, yo con esto no me meto,
0: claro,
2: porque me
0: queda otra cosa.
2: Exacto.
0: No, y además a mí me parece que, volviendo un poco a la pregunta de Cairo, que yo he estado también, ¿no?, desde la llegada de MasterChef, claro, y eso, demás, ¿no? A mí lo que me parece es que también estamos viviendo como una transición de tiempo por las diferentes cosas. Los cocineros ya estamos presentes bastante como en los medios públicos, podría decir hace 15 años, 20 por ahí, más fuerte en nuestro país. Cuando llegó MasterChef fue tremendo. Ahora hay diferentes ofertas, todos tenemos plataformas y un montón de cosas. Pero yo creo que pasó algo, ¿viste? Hay como en el periodo de tiempo... hablo de mí, yo tengo 44 años y muchas mujeres de mi edad salieron de la cocina por un tipo de rebelión, ¿viste? Como decir, yo ahí no me meto. Y a mí me pasaba que cuando estábamos en los primeros años de máster, muchas mujeres muy ejecutivas, exitosas, venían y me decían, ay, mi hijo te adora, le parece que sos lo máximo, le encanta el programa, pero yo en la cocina no me voy.

0: voy a meter. Y yo con muchísimo respeto le decía, si querés, vos no entres. Pero si hay alguien que te pueda ayudar en tu casa, que lo haga. Que lo haga por vos o dale alguna herramienta, porque el hecho de cocinar es una herramienta de vida. Si no, vos te volvés un ser absolutamente dependiente de otros. Obligatoriamente vos tenés que comer dos veces al día, mínimo. Hoy en día tenemos muchísimas posibilidades, las aplicaciones, los deliveries, qué sé yo, las cosas resueltas. Pero si vos te encontrás, no te digo en el medio de una isla, pero un día sin mucha plata y te tenés que hacer un arroz, y qué sé yo, hacete el arroz que mejor te salga.
1: Claro, lo que pasa, Lucía, que hay un tema también que de pronto ciertas cuestiones culturales van deformando a otras cuestiones culturales.
0: Obvio.
1: De alguna manera, ¿no? Porque una cosa es tener un restaurante y tener que pelar un kilo de cebollas en 15 y picar un kilo de cebollas en 15 minutos. ¿Por qué? Porque es parte de tu trabajo. Pero lo que de repente creo que todos entendemos, o la gran mayoría entendemos, que por más que nosotros lleguemos muertos de laburar, si nos gusta cocinar es parte de la pista de despegue hacia el descanso.
0: Exacto. Total.
1: O sea,
0: sí,
1: por
0: y
1: más
0: de
1: que
0: tu
1: es un trabajo,
0: cuidado también, ¿no?
1: Y en tu cuidado, porque es lo que vas a consumir, estás eligiendo y elaborando lo que vos y tu familia van a consumir.
0: Total.
1: Y hay una cosa que yo siempre repito cuando hablo con ustedes y sus colegas, que hay una frase que para mí es como una, no me la tatúo porque no da para tatuársela, pero la de la hermana Bernarda, que decía que cocinar es un acto de amor.
0: Y, sí.
1: y para empezar hacia uno mismo.
0: Obvio.
1: Y después hacia los demás.
2: Y es la manera de expresar de mucha gente que no tiene otros medios de comunicarse porque no lo sabe hacer. Uh-huh. Y poniendo lo mejor en la cocina y siendo buen anfitrión, es tremenda experiencia.
1: Totalmente.
2: Y creo que va en ese camino el aprender. Porque no es ponerle técnica por la galería al asado, ¿no? Es que decimos, bueno, queremos hacer un asado fancy, que la gente vea qué pomposo. Es de lo que haces siempre, primero que nada, entendelo en su esencia. Comprende el básico y vos vas a disfrutar, porque nadie quiere gastar unos cuantos miles de pesos en un pedazo de carne y hacer una macana y que la gente después te diga, oh, che, pará.
0: Te quedó secoide.
2: Exacto, al que le gusta cocinar lo hace por pasión y arranca cuatro horas antes que llegue la gente y hace las compras y prepara, pero porque agasajar es eso mismo, es brindar y se lo puede hacer de la mejor calidad posible.
1: Lo que pasa que no es lo mismo domar una hornalla que domar un fuego vivo.
0: No
2: es lo mismo, pero son parientes bastante cercanos. O sea, nosotros tenemos a pensar, y esa cosa que pasó en Uruguay toda la vida, la parrilla de los hombres, la mujer a la cocina. Pero el concepto de cómo se cocina una carne, la transferencia de calor, hay fenómenos físico-químicos que son exactamente lo mismo en un horno. Y el día que vos lo entendés, que eso es como lo que nosotros siempre estamos intentando inculcar, si vos entendés cómo se cocina algo, lo cocinás al sol, lo cocinás al horno, en una freidora, lo cocinás abajo del agua caliente.
0: Sí, sí.
2: Porque estás cocinando.
1: Está bien.
2: Si despojamos de toda la parte cultural del machote que está en la parrilla y el fuego es mío y todo, vos andas a la ensalada.
1: No existe el machote en la parrilla porque hay cinco machotes más que te están apurando. Generalmente en una zona informal. Sí, ya tengo que ponerla acá, ¿viste?
2: Exacto,
1: cuando
2: querés acordar. Todos sabemos de fuego, todos. Nosotros lo que intentamos en general es eso. El programa tiene como un abanico muy grande que excede al asado. Es cocina de fuego.
1: Está
2: entonces,
1: bien.
2: Abarcamos todas estas cosas que decís, bueno, tengo que hacer un postre en la parrilla. Hacete un merengue batido a punta de llama. Vos decís, imposible. Hay gente que lo hace y lo hace en 30 minutos. Y nosotros decimos, a la pucha, o sea.
0: Sí, sí.
2: Hay veces que los vemos laburando y decís, che, ¿no nos habremos ido un poquito al diablo con esto? Y vos los ves, los locos.
0: El alumno supera al maestro.
2: Claro,
0: ahí,
2: y no es solamente el merengue, porque mientras están batiendo el merengue, tienen cuatro cosas más en el fuego. Y te entregan un arrojel con un merengue italiano hecho a punta de llama con leña. Entonces, claramente es plantearle también el desafío y tirarle la piedra lejos para que vayan a buscarla y se expongan ellos mismos a una situación diferente.
3: Y me imagino también la satisfacción de ustedes, ¿no? Porque estamos hablando de cocineros, de asadores amateur, los que se presentan. Más allá que alguno tenga más experiencia que otros, obviamente, pero también esa sensación de ver cómo se van superando.
0: Sí, y vos sabés que en esta temporada que empieza hoy, después de Telemundo, que es en duplas, que es un gran cambio también para nosotros en el programa y para como el sistema general, ya entraron cocinando muy bien. Y nosotros nos damos cuenta que han visto los programas, que practicaron en su casa, que lo hacen también. Esto que dice Seba, prueban nuevas cosas.

0: cosas, más allá de la tradición, que pasa mucho porque también nosotros tratamos de traer concursantes de todo el país, que nos parece que es muy interesante también por las tradiciones que tenemos en cada departamento de Uruguay, pero es como que se nota mucho que saben sazonar, que entendieron una parte de esto que dice Seba, bueno, no tiro la carne y me voy, los cortes, y eso la verdad que desde el programa 1 que soy, nosotros nos quedamos como, ah, mirá, qué bien, y parafraseando al Chato, comimos rico desde el primer día, ¿viste? Claro. Y eso fue increíble, porque nos ha pasado otras temporadas que tipo... ¡Ay, Dios!
1: Y me sé que hay que remarla, ¿no? Pero
2: claro, pero tienen toda la experticia. Son 6 temporadas. De última, una persona que se presenta a un certamen como este, le falta tener la camiseta puesta con el logo del programa.
0: De Fonsarade, claro. Y alguno la podría haber traído, ¿eh? Tenemos que empezar a hacer el merch. Pero me tiraste la idea.
2: Vamos.
1: Lo que tiene muy bueno eso es que a nosotros también, y al televidente, porque no nos olvidemos que esto no es un concurso de cocina a puerta cerrada. Es un programa de televisión que a nosotros nos da mucho pie para explicar cosas que el televidente recibe. Porque claro, si vos venís y me decís, no estoy muy seguro cuál es la lechuga y cuál es el tomate, tenemos que arrancar muy de atrás. Y como que te limita un poco en las devoluciones, que son rápidas porque los tiempos corren. Y ya cuando el tipo te dice, no, mirá, elegí este tipo de endivia porque con este plato tiene una crocancia. Y decís, ah, bueno, listo,
3: estamos hablando de otra cosa. Claro.
1: Entonces, te permite eso. Y yo creo que esta temporada en particular, por este formato además de 2 veces por semana, porque el programa va a salir lunes y martes, nos dio a nosotros más pie y más espacio para explicar más. Claro. Entonces, va a ser una temporada que tiene como más información para el televidente, que le guste el tema de parrilla, que pueda... ir bajando más información, que termina pasando eso. Vos te viste 2 programas, te colgaste con una idea y seguramente el miércoles estás en el súper haciendo una compra para intentar o imitar o te disparó una idea que te lleva por ese camino.
2: ¿Cuánto cambia también la parrilla? ¿Qué quiero decir? Cuando nosotros pensamos en la parrilla, pensamos en el nido, el fuego, una parrilla, un piso. Hoy en día se pueden ver cadenas, se pueden ver ganchos, se pueden ver otros elementos que de pronto no están tan presentes en todas las casas y que de pronto algún concursante, la primera vez que los vio, quizás los vio en este programa, capaz que hay alguno más atrevido que ya replicó alguna cosa y ya viene con otra preparación, porque ya te digo, el fuego como tal nos da muchísimas posibilidades. Total. Hablaron de repostería, habló de frutas, de fruta, digo, hay de todo, ¿no?
0: Sí, nosotros siempre nos interesó eso, ¿viste? Porque además yo creo que hay también como una cosa arraigada de agarramos 3 alambres y hacemos lo que sea.
2: Sí,
0: entonces, los 3 alambres se pueden convertir en un gancho, en un espiedo, y yo creo que esa capacidad nosotros ya la tenemos. Después hay que llevarla a, bueno, cómo vos lo cocinás, si estás adentro de un latón de hierro, claro, que se hace como una especie de ahumador, cómo tenés que cuidar la carne y demás. Pero para mí eso es ahí como también esto, ¿no? Sumarle más información. Vos hablabas de diferentes técnicas. Yo creo que también una de las más valiosas y que tiene el fuego es el rescoldo, ¿no? Que es el cocinar a través de la llama, o sea, de la brasa que ya está muriendo, ¿viste? O sea, puede estar muriendo o puede estar, vos ya hiciste el asado, te quedó una bocha de brasa y ahí también metes 3 berenjenas, claro, y en 15 minutos están. Y eso era una brasita que se estaba yendo. Es tan noble el fuego, desde el inicio hasta el final. Entonces... Eso es muy interesante.
1: Y en el programa nosotros alentamos mucho a el plan A, B y C. O sea, vos arrancaste de base, prendiste el fuego, vos tenés la parrilla para cocinar, pero andá calentando una plancha, dejá un sartén caliente, dejá una olla con agua, porque a lo largo del programa, y el programa además viene con trampita, porque a veces nosotros a la mitad del recorrido decimos, che, ya que estamos, hacete esto. Y le mandamos las cosas a la mitad. El que fue previsor...
0: Somos muy ocurrentes
1: y nos gusta aparte... Porque cuando está muy cómodo, complicar, está canchereando un asado complicar entre amigos, canchereando. En un programa de cocina te voy a estar llevando a tope. Claro.
0: Te quiero ver correr.
1: Exacto, te quiero ver correr.
2: Como buen asador, ¿no?
1: O le cambiar los tiempos. Entonces, lo que te podés ver ahí sobre todo es la versatilidad que te da el fuego.
2: Es una propuesta no malinterpreten la pregunta, por favor. ¿Es una propuesta artesanal y primitiva o entra, pues, estoy hablando del hierro, la madera y el acero, sí, o entra el electrodoméstico también, tiene cabida en la propuesta de Fuego Sagrado?
1: De hecho, ellos tienen corriente en las mesadas, usan mixer, usan batidoras, usan todos los accesorios que uno tiene en su casa para cocinar, pero la fuente de calor es leña.
2: Sí, está. Eso
1: es. Entonces, porque la idea también no es hacer algo que sea hacerlo pasar mal de por sí.
2: No es un programa de supervivencia.
1: No, no es supervivencia.
0: Sería divino. Estaría, me encantaría hacer ese.
1: Es un lindo formato también.
2: Vamos a las camisetas, programa de supervivencia.
1: Seguimos
2: anotando, Soria. Anda anotando.
3: Y en una isla, acordate.
1: En una isla.
0: No, todo.
2: Claro. La isla de la gaviota, no sé si cabemos todo, pero.
1: Bueno, aparte, la idea también es que cuando ellos presentan el plato final, y esta temporada volvió a. La temporada pasada tuvimos muchas distancias, y en esta creo que muchísimo más. Parecen platos en algunos de alta cocina, porque están bien emplatados, bien seleccionados, saben elegir el corte, saben una buena guarnición, combinación de colores. Hay un montón de factores que ya no es el asado de a piso y con un trapito, un diario y mano sucia. La idea justamente es usar la excusa del fuego vivo, de este fuego sagrado, que nos dé el pie a cocinar. Porque en última instancia, yo creo que para mí el mayor éxito, que lo hablábamos con Luchi afuera, te cruzás con alguien y te dice, vos sabés que la receta que vi en fuego de tal cosa, o me animé a hacer tal guarnición y me encantó. Entonces, ya ese disparador, sí, ya es lo que nosotros aspiramos con esto, más allá de que vos, digo, bueno, vivo en un apartamento, no me voy a hacer un infiernillo con una jaula a colgar cosas del balcón, descuelgo la ropa y cuelgo la carne. Digo, no es la idea, pero sí que por lo menos te dispare en la cabeza a pensarlo diferente.
0: Sí, sí, y como que también yo pensando en esta pregunta, yo te diría, es como para mí una cocina para jugar afuera, ¿entendés? Es otro aparato, es otra cosa. Cuanto a vos más te divierte jugar a cosas, te vas comprando diferentes gadgets, ¿viste? O sea, yo puedo tener una parrillita súper simple, un medio tanque, y bueno, hago muchas cosas. Ahora, me divierte esto de no sé, colgar una picaña y ver cómo me queda el ahumado, y ahí me compré un ganchito. Y son cosas que a vos, la verdad que el hierro, que también, vuelvo a decir, es... Nosotros tenemos una suerte increíble y un montón de trabajadores del hierro, artistas, yo diría, porque es un material increíble, que tiene una capacidad en Uruguay, que vos le decís, che, yo quiero que me hagas dos cositos así, mismo los chicos que trabajan en utilería, sí, ¿no? Diego, que es un chico que trabaja en el canal en utilería y también en arte, es un mago del hierro. Nosotros le decimos, che, me imaginé que queríamos una jaula así, ta, ta, ta, y el pibe te la hace, ¿viste? Y son cosas que, bueno, no todos por ahí podemos acceder y no sé dónde dejaríamos una jaula, ¿no? En el medio del jardín, digo. Yo, en mi caso, en mi balcón me come no entro. Pero podés ir, ¿viste? Armándote de cositas y jugar con eso. Bueno, un día me compro un espiedo y veo cómo me queda y después lo guardo bien y me dura toda la vida.
1: Claro.
3: Y también ustedes me parece que en el programa tienen eso del rescate de la tradición, ¿no? De eso de ir al Uruguay profundo, de sí, no solo son sí, concursantes de Montevideo o zona metropolitana, y cómo han rescatado distintos concursantes. Yo recuerdo algunos casos puntuales de determinadas tradiciones o de cosas que vienen bien de campaña, que está buenísimo. Exacto. Para rescatar también. Sí.
1: Y en esta temporada en particular, que es una temporada en duplas, yo noté dos cambios fundamentales. La franja etaria es muy amplia. Uh-huh. Tenemos sí, gente muy joven. Tenemos concursantes de arriba de los 85.
3: Mirá, qué divino.
1: Que tienen una impronta y una mano. Y en algunas cosas en particular que vos decís... No voy a hacer spoiler de qué guarnición. Pero viste cuando decís, esto lo puede hacer una abuela. O sea, a nadie más le sale así como una abuela. Porque tiene esa mano, ese sazón, que te lo dan los años de haberlo hecho 158 millones de domingos. Y de la misma manera y perfecto. Y por otro lado, lo que tiene, que noté en esa temporada, es que el programa debe ser el programa que tiene mejores premios de este tipo de formato. Este año nadie estaba preocupado por los premios. Estaba preocupado por ganarle a la pareja al lado.
2: Claro.
1: Porque se daba esa cosa de que hacer duplas, y somos vos y yo contra ellos dos, y yo primero te quiero ganar. Si después además tenemos un premio, gol. Pero la preocupación y el foco estaba en ser mejor que el otro. Y en una manera de competencia muy leal, porque sí, las veces que faltaron cosas, se las...

0: suministraron porque te quiero ganar en ley. Entonces se daba como esa cosa muy atractiva de esa temporada.
1: Y con 6 temporadas uno imagina que también ustedes se van volviendo muy vaqueanos en lo que tiene que ver con la impronta de cada participante, porque vos cuando ves cocinar a una persona te das cuenta qué contacto tuvo con la cocina y qué contacto tuvo con la familia,
0: sin duda.
1: Con la persona referente de la cocina. La cocina, capaz que los que estamos en esta mesa todavía llegamos a tener el privilegio de que fuera, no estoy hablando de un centro de reunión, estoy hablando de un lugar de complicidad con una abuela.
0: Claro.
1: ¿No? O con la madre, o con el padre.
2: Sí, sí, o de tradiciones de fin de semana, ¿no?
1: Exacto. Que a veces se van perdiendo, pero la persona que se para en un certamen como este, donde vos lo decías, Lucía, el fuego es el centro, pero todo lo demás es un abanico muy grande que se abre y vos tenés que adaptar mucha cosa que hiciste arriba de una hornalla, capaz que la tenés que trasladar a esto. Y el que trae una impronta familiar donde se cocina, creo que se ve, ¿no? Ustedes se dan cuenta.
0: Y donde se come mucho, porque también para poder condimentar bien, tenés que haber podido comer y probar. Entonces se nota como una gran mano o un gran paladar. Y sobre todo en este formato de que tenemos un espectro bastante amplio representado de muchas partes del país, de mucho tipo de gente que están todos compitiendo en el mismo nivel, y empezás a notar esas diferencias de uno condimentó más para este lado, el día que toca pescado, vos veías cuando manejaban una pieza entera de para limpiar, te sacaban los bifes, parecía que trabajaban en Facebook de los 4 años.
1: Claro,
0: ¿sí?
1: Claro.
0: Claro, y sí, no, yo soy pescador, no sé cuándo, sí, mira, mi abuelo
2: cuando
0: me lleva a pescar.
2: Vamos, no sé qué. Y nosotros, como, pensamos que les iba a costar más.
0: Claro, sí, en un momento decías, pum,
2: complicásela más la próxima. Claro, sí, claro. Pero, les teníamos que traer un cajón, dale, bueno.
0: Claro, es brutal eso, como ves, todas esas vivencias que han tenido a lo largo del tiempo, lo logran volcar ahí.
3: Sí, y vos mencionabas el pescado, claro, estamos hablando desde hoy de cortes de carne roja, pero claro, entran no, otras carnes. Claro.
2: No, sin un montón, eso, y eso nosotros desde la temporada 1, porque también con todo el equipo de producción gastronómica y producción del canal, fue algo que yo, por ejemplo, también desde el principio que participo en esas decisiones de cuál es el desafío, yo dije, un cacho de carne cocinamos todos. Yo entiendo que tiene que haber carne, porque somos uruguayos, porque nos gusta, porque vende, porque... Ay, sí. Porque,
1: yo hago más ruido que vos.
2: Porque es tentadora, pero ya sabemos eso. Vamos a enseñarles otra cosa. O sea, y siempre estuvo muy presente. Y me acuerdo que la primera vez que tuvimos que hacer un postre, la gente estaba como que, no sé, los habíamos mandado a hacer un araquiri a cada uno. Era tipo, che... Claro. Todo bien, ¿no? Vos vas a hacer de una fruta, un panquequito si te sale. Claro. Hay millones de variantes. Si yo te agarro así medio desprevenido, sí, no tenés ni idea. Pero bajás un toque ese miedo, claro, o esa como palpitación de lo nuevo y la reentendés.
1: El asador es un personaje muy particular porque el asador como tal es una especie como de rockstar de la familia también, no importa la edad que tenga.
2: Siempre hay uno, ¿no?
1: Y a veces tenés que luchar desde el lugar de ustedes, y lo digo en el buen sentido de la palabra, con lo que puede llegar a ser la soberbia también de un personaje, ¿no?
0: Sí.
1: Que ustedes vieron que los jurados se han ido suavizando con el tiempo. Al principio los programas de cocina, no tú digas. Lo recordarás, sí. Vos eras brava también. Claro, se ponían en un lugar, porque claro, a veces las personas no entendemos, los que estamos por fuera, que la cocina tiene un régimen militar, la cocina profesional, sí. No se jode, se está trabajando, no estás viste, tirando panqueques al techo, estás laburando. Y claro, hay que lograr un equilibrio y una cierta delicadeza para comunicar también, ¿no? Desde el lugar de ustedes.
0: Sí, yo creo que una cosa muy importante que pasa particularmente en el asado es que es una información que se transfiere por herencia.
1: Uh-huh.
0: Entonces, si yo vengo y te digo, Cairo, el pulpón lo estás haciendo mal. No te estoy diciendo que tu pulpón es malo. Es malo el tuyo, el de tu padre, el de tu abuelo, claro, el que comiste toda la vida.
1: Sí,
0: entonces me estoy metiendo en un terreno bastante difícil de que vos lo recibas de buena manera. Entonces yo te puedo decir es, ok, mirá, ese tipo de carne, en este tipo de cocción, con esta técnica, se trabaja de tal manera y te va a dar este resultado. Si pese a eso yo te digo, vos decís, ok, pero yo lo quiero hacer así, perfecto. Mi padre hizo toda la vida igual. Buenísimo. Es tu

0: manera. Pero nosotros tenemos una aproximación a cada temática. Tenemos que ser muy inteligentes y respetuosos al momento de una idea por dos razones. Por eso, primero, porque no te voy a decir, haces todo mal. No. Pese a que capaz estás mandando una macana enorme. Sí, bueno, sí, ok, sí, es tu macana. Y a veces vos queriendo ayudarla embarrás. Porque nosotros damos consejos con cabeza de cocinero. Y capaz que lo que a mí se me ocurre que en 4 minutos resolvés, para vos son 35 minutos que no tenés. Sí, sí.
1: O que te complica, o que te compliqué la idea, como que te quedaste así con cara de palo, de no entiendo qué hacer, ¿no? Y eso complica. Pero sí, siempre, no sé si te arrepentí. ¿Cómo se dice?
0: Interrumpí. No, la idea básicamente era eso, de que creo que funciona y funciona este tipo de formato y esta manera de comunicar cuando vos vas desde la técnica. Cuando vos le explicás, claro, esto sucede por tal cosa. No hago juicio de valor, no te digo que es mejor o peor, pero...
2: Sí, y está esa asimetría de roles también, claro, el que está del otro lado no solo está concursando, no sabe tanto como ustedes, y el televidente en este caso tampoco sabe tanto como ustedes, entonces también está que puedan incorporar esos conocimientos para después aplicar, si lo explicas de esa manera es distinto.
1: Sí,
2: claro.
1: Yo creo que también, y por ejemplo, digo, en mi historia, y yo puedo hablar de mí misma, sino de quién, claramente nosotros compartimos canales, cuando yo estaba en máster y demás, estábamos en la misma época, ¿verdad?
3: Sí. Yo de hecho fui pinche, cuando vos estabas.
1: Es verdad, un día.
3: De Quino y Cocina en Canal 5, no me acuerdo, esta gurisa que vivía en España, ¿no? Que está en Canal 5, está en
1: bueno,
3: Canal 5.
1: Cuando empezaron los realities de cocina, más MasterChef o cosas que están como tan marcadas, era otra situación. Cuando empezamos con Fuego Sagrado, ya la idea conceptual no era esa. Era poder ponernos mucho más a la par desde lo que sé yo, y te lo puedo decir educadamente, con buena onda, si te tengo que pegar una cierta tipo, che, me parece, se te está yendo, claro, y existe, pero yo respeto tanto al participante como a mis compañeros y a mí misma. Porque vos estás en una posición, el participante, las duplas que se anotan, están en una posición súper, no sé si arriesgada, pero...
0: Vulnerables,
1: ¿viste?
0: Muy expuestos, claro. Exacto.
1: Y no es fácil eso. Entonces creo que se ha humanizado mucho más el contexto del juez reality, y con Fuego se nota.
3: Sí, lo que pasa es que los chefs llevaron mucho lo que es el ambiente de la cocina a la televisión, y por las malas entendieron que el público no estaba entendiendo lo que estaba pasando. Hubo un par hasta de malas experiencias.
2: Pero era como sacar de la dinámica de la cocina algo que sea propiamente en ese ámbito, ponerlo delante de una cámara, no todo el mundo lo entiende.
1: No, y sabes que estamos hablando de épocas. Claro, porque, por ejemplo, yo la verdad que cuando empecé a cocinar a mis 19 años, a mí me trataban mal.
0: El destrato estaba dentro del juego.
1: Y hoy yo tengo, por suerte, dos restaurantes que funcionan muy bien. Seba tiene un asador que es sus eventos y demás. Y a mí no se me ocurre maltratar a alguien.
3: No, o sea, a nadie.
1: Y es más, dentro de los equipos, si hay alguien que va para ese lado, se trata de che, nosotros no vamos por acá. Claro. Acá nos interesa que vos estés contento, que quieras trabajar acá. Y te sientas en un lugar seguro, porque es esencial.
2: Una cosa es exigencia, otra es maltrato.
1: Exacto. Claro. Yo te exijo como empleadora, yo te exijo lo que vos me tenés que dar, que es llegar en horario, dar lo más que puedas, mover las manos, porque es verdad que hay que mover las manos, hacer un buen servicio, y yo te doy todas las cosas que a mí me pertenecen como empleadora. Pagarte el sueldo del 1 al 10, darte bien de comer, si es tu cumpleaños te lo festejamos, ¿entendés? Como hay un montón de cositas que hacen que esa interacción con personas que nosotros pasamos la mitad de la vida. Porque
0: son más familia que la familia, a veces lo ves.
1: Yo tengo gente con la cual trabajo hace 9, 10 años, los he visto tener hijos, los he visto crecer, separarse, ¿entendés? Lograr cosas, y eso es un montón. Y esos son los vínculos que se construyen a través del respeto mutuo.
3: A la hora de evaluar a los participantes, ¿cuánto juega lo adyacente? ¿Qué quiero decir? El cuidado de las estaciones, la prolijidad, el cuidado de los materiales, porque nadie lleva su...

0: materiales, me parece que también está, sí, sí, está dentro de las es evaluaciones.
1: Que muchísimo, porque nosotros, de hecho, lo primero, para que la gente sepa en su casa, los 60 minutos de cocina son 60 minutos. No se para el reloj, no se le da tiempo extra, arranca y termina, ellos se enteran lo que van a hacer en el momento que se enteran. No es que tienen un guión de una semana, que ya saben a prepararse, esa mañana llegan como mirando para todos lados a ver si pueden pescar alguna información de algo que está, se enteran ahí y arrancan. En ese tiempo que tienen que trabajar, es el tiempo que tienen y no hay más. Entonces, en toda esa cuestión de la realidad, hay como un montón de factores que empiezan a jugar, que vos tenés que estar como muy atento, y no es solamente lo que te presentan en la mesa. Vos estás mirando
2: los 60 minutos.
1: Estamos los tres parados los 60 minutos. Evidentemente, es un programa, nos mandan Lucía, anda a la mesada 3, claro, Sebastián, claro, a la mesada 1, a puntualmente algo. Pero mientras no está pasando eso, no solo estamos mirando nosotros, Fuego Sagrado trabajan cerca de 120 personas, tenemos, no sé, 20 cámaras, tenemos 5 productores. Lo que no vemos, porque de repente estamos acá, te avisan por la cucaracha, claro, mirá que Carlito está haciendo tal cosa, pimba, sí, vamos, sí, sí, y nos fijamos. Entonces, a veces vas a ver que nosotros podemos premiar o elogiar mucho más un proceso que un resultado, porque si, a ver, los tiempos son los correctos y la técnica aplicada es la correcta, tiene un gran peso. Yo no quiero resultados casuales, che, de casualidad me quedó. No, yo apliqué un camino con un conocimiento determinado, apliqué cierta técnica y este es el resultado.
0: ¿Qué pasa con el después? Pregunto esto, van en una sexta temporada y uno imagina que, yo creo que por más que vos seas asador, hablando específicamente de este programa, una de las cosas buenas que tienen este tipo de certámenes es que siendo participante aprendes.
1: Mucho.
0: Y cuando aprendes, aplicas. Y cuando aplicas, el aplauso para el asador capaz que es un poco más fuerte, un poco más sincero también. Y hoy en día la gente tiene acceso a ustedes porque están las redes, porque está esto, porque pintó buena onda, por lo que fuera. ¿Qué es lo que pasa con el después?
1: Y en cuanto a los participantes, yo he visto que el después, los que lo saben capitalizar, vos tenés el foco puesto un cierto tiempo. Mucha gente ha hecho, a partir de Fuego Sagrado, emprendimientos muy exitosos, ya sea exclusivamente de redes, de vender servicios, de vender ideas. Otros trabajando, se han juntado entre varios y tienen servicios de parrilla. Hay gente que se ha metido en restaurantes. O sea, le ha despertado una oportunidad de poder avanzar. Esta temporada en particular creo que tiene una pequeña diferencia. Antes la gente como que quería ser el ganador para decir, bueno, yo de acá salgo a trabajar. O de acá me pongo en mi restaurante. Acá se rescató una cosa que es muy linda y muy básica de yo le quiero ganar al otro. Entonces, no vimos una sola dupla que dijera, che, no, nosotros de acá vamos a poner la parrillada Lucía y Sebastián.
2: Sí, sí, mi sueño es... No.
1: Yo les quiero ganar a todos y después vemos qué pasa. Sí. Entonces, creo que se nutrieron muchísimo, ganaron mucho. No tuvimos, por lo menos en lo que se ha visto, duplas que dijeran, che, qué horrible, qué sí, espantoso, sí, fuimos no, estafados, somos los mejores. Todos vinieron a una experiencia en conjunto, porque algunos eran parientes, tenemos primos, tenemos hermanos, tenemos cuñados, tenemos amigos, y yo creo que terminó ganando mucho más el vínculo de total, cada uno, y de cómo se integraron y cómo le ganaban al de al lado, que el decir de acá me pongo la parrillada.
2: Sí, y en este para este en esta temporada también, esta sexta temporada que bueno, empieza hoy, y con la novedad de que también mañana hay un pequeño cambio también en cómo se hace el programa entero, ¿no? No quiero spoilear nada porque quiero que todos estén a las 21 horas ahí con la tele prendida, pero también en esto que decía Seba y lo dijo varias veces, que es muy interesante, hay un cambio en quiénes van a eliminación y cómo eso es determinado. Y eso hace que la competencia se vuelva aún más personal, podría decir. Personal en duplas.
0: Puedes pegar un fierrazo al lado.
2: No. Si lo noqueas, no va.
1: Claro. Sin la violencia física, pero no. Sí se dio y se da en toda la temporada.
2: Picas
1: grandísimas.
2: Sí, ¿a quién le querés ganar? Exacto. Tipo, sí, sí. No, porque este...
1: Jugando con estrategia.

0: Es ya jugando con siempre desde mucho respeto, eso fue muy importante porque nunca se fue de mambo la cosa, pero sí se levantaba los niveles de...
1: Y sí, claro.
2: Y eso con estrategias, ¿no? Porque, bueno, si pasa esto, después va a pasar esto, entonces pasa esto, ¿viste? Más estrategia que...

0: sino de una manera u otra lo que transmiten son valores.
1: Sí,
2: sí.
0: Y adquirís valores concursando, ni que hablar, y adquirís valores cuando lo mirás y lo disfrutás desde un lugar como televidente también, sí, porque son constructivos.
2: Sí. No, y yo celebro mucho que en instancias de que parejas fueron eliminadas del certamen, nunca vi, por lo menos, entre parejas que se recriminaran cosas.
1: Claro.
2: Pese
1: claro.
2: a que había macanas que eran tuyas, o sea que todos sabemos que a vos se te cayó el plato al piso.
0: Uh-huh. Y bueno, ¿qué vas?
2: Pero fue, aquí se nos cayó a los dos.
1: En equipo.
2: Claro, pero claro. Está buenísimo ver
1: sí,
2: cómo,
1: pero,
2: pese a la
1: como
2: competencia,
1: el humano se comporta, ¿viste?
2: Exacto.
1: Sí.
2: Porque podías elegir el camino que vos querías, te podías enojar y decir, vos me mataste a mí, sí, mi avance hacia el premio, y sin embargo fue tipo, vos, se lo callan los dos, vamos arriba y seguimos.
1: Sí, y como también, viste, esto, a mí me gusta esto que dijiste ahora, porque yo siempre lo digo, seré una pesada, pero lo voy a repetir. Para mí en la vida de adulto, muy pocas veces se te propone jugar a algo en lo que vos podés aprender. Mm. Y es muy difícil, y como adulto se necesita tener un par de ovarios o lo otro bien puestos para decir, yo voy a enfrentarme a un programa de tele que mucha gente no le divierte tanto, yo quiero mostrar lo que hago, quiero que me juzguen, no me lo voy a tomar personal, ¿entendés? Y me lo voy a tomar como un juego. Y cuando jugás bien, vos sos capaz de ser una esponja. Porque yo me acuerdo, digo, desde no sé, JJ en la primera temporada, que al principio no había empezado tan bien, no sé, me acuerdo de Nilsson en otras de otros realities, Raquel, que fue la ganadora del año pasado. Es muy emocionante y realmente yo creo que todos nosotros, dentro de los dos meses o mes y medio que lleva la grabación, uno vive una intensidad que es tremenda, porque totalmente, al final no somos más que un grupo de humanos queriendo jugar a algo y aprender. Porque yo siento que aprendo un montón de él, aprendo del Chato, aprendo de los que participan. Y para mí eso yo siempre se los agradezco, ¿viste? Porque me parece que es como, vieron que hoy todos tendemos a como scrollear desde nuestra casa, ¿viste? Y nos juntamos con los que piensan más o menos igual, y como que no sé qué, como que nos vamos embichando cada día más. Y decir, no, dale, yo me abro, me la juego y voy para ahí, a que con buena onda, a veces más o menos, me vaya bien, me vaya mal. Pero eso es una valentía tremenda.
0: Sí. Y con algo tan cuando digo nuestro estoy hablando de la humanidad, ¿no? Tan nuestro y tan sagrado y primitivo como lo es el fuego. Y no es un cliché.
1: No.
0: Es alrededor de esto,
1: sí,
0: que quizás fue nuestra primera fuente de energía para tantas cosas, que todo gira en torno a eso, está muy bueno.
3: Lunes y martes,
1: 9 de la noche, después de Telemundo, a partir de hoy. Este lunes es el gran, grandísimo estreno. De verdad les digo, Seba ya está con nosotros desde la temporada pasada. Yo, de las 6 temporadas que he hecho, esta fue la que más me divertí y que me parece que tiene como esa cosa de el compañerismo, la risa entre el conocido, el que le tenés confianza, también el conflicto, la caída y la levantada, ¿viste? Me parece que es un programa que realmente hicimos un programa muy lindo, en el que volvemos a agradecer a todo el equipo de la tele, porque la verdad que son lo máximo. Y bueno, con este cambio de salir lunes y martes, todas las parejas hoy ya se presentan, son las 9 duplas que vamos a tener, y mañana van a ver otra parte, entonces le da a todo el juego más continuidad.
0: A disfrutar entonces.
1: Muchas
0: Lucía
1: gracias
0: Soria,
1: por
0: Sebastián
1: la invitación.
0: Manito, por favor, un placer tenerlo.
2: Muchas gracias.
0: Muchas gracias. Señora Superchi.
3: Diga Herrera, nos tenemos que ir a la tanda.
0: Y al
3: tanda flash.
0: Exacto.
3: ¿Dónde
0: está el señor?
3: Me está esperando.
0: Está esperando.
3: No lo busques porque él está.
0: Ya
3: él
0: viene,
3: está.
0: Viene. Vámonos,
3: es seguro que está. Seguro que está.
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0: 15:05, el sindicato portuario levantó el paro que mantenía en la terminal Cuenca del Plata del puerto de Montevideo, luego de alcanzar un principio de acuerdo en la reunión tripartita realizada en el Ministerio de Trabajo. La operativa en la terminal se va a retomar a las 4 de la tarde. La propuesta presentada por el Ministerio de Trabajo fue aceptada por la Asamblea de Trabajadores. Además, la empresa y el sindicato firmaron una cláusula de paz que implica no adoptar nuevas medidas mientras continúen las negociaciones, al menos hasta el 22 de julio. El dirigente sindical del Supra, Álvaro Reinaldo, afirmó que las partes mantendrán nuevas instancias de negociación casi a diario para intentar alcanzar un acuerdo definitivo sobre el nuevo convenio colectivo.
1: Se puso una cláusula de alguna posible prórroga que de mutuo acuerdo se puede hacer. Sabemos que es un plazo corto el de 22 de julio, pero bueno, con instancias prácticamente a diario, vamos a tratar de poner todo lo que cada uno debe poner en la buena fe de llegar a un buen acuerdo. El de no innovar y la paz laboral siempre es de las dos partes, ¿no? Un conflicto lleva a las dos partes y la paz laboral también. Nosotros un compromiso no de tener actividades, la empresa también un compromiso de no innovar y no generar actos que puedan generar un malestar dentro del ámbito laboral. Y yo creo que se avanzó primero por la escalada de conflicto que hubo. Todos entendíamos, creo que entendieron que en algún momento hay que dejar de pegarse de un lado y del otro y sentarse a negociar porque era lo que se precisaba, solo que no estaban dadas las condiciones. Yo lo he dicho más una vez, esto no

0: nuevo, cada vez que tenemos una negociación de este tipo pasa esto, pero bueno, lo importante es que ahora hay un acuerdo y nada, sentarse a trabajar y poner mucho pienso.
1: El estado del tiempo.
2: Tarde fría con neblina a esta hora en Montevideo, temperatura 9 grados, humedad 89%, visibilidad 4 kilómetros.
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4: Argentina venció a Suiza el pasado sábado por 3-1 luego de igualar 1-1 en los 90 minutos e ir a la largue. Gracias a los goles de Alexis McAllister, Julián Álvarez y Lautaro Martínez, la selección albiceleste jugará la semifinal el miércoles ante Inglaterra a las 4 de la tarde en Atlanta.
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0: Muy bien, señor Superchi.
1: Querida Herrera, ¿qué tenemos estamos, por delante?
0: Estamos escuchando a los Creedence como... ¿Sí? Como
1: los oyentes pidieron, por favor.
0: Los oyentes pidieron. Es que yo creo que esta es una banda... Hay cuestiones que son fundamentales en esta vida. El arroz con queso es fundamental. Hoy estábamos hablando de comida. Un arroz blanco con queso y huevo frito es fundamental. Los críos son fundamentales.
1: Más si hablamos de rock.
0: Exactamente. Pero vamos a hablar otras cosas, ¿qué te parece?
1: También.
0: Para eso vamos a recibir a Agustina Pérez Comenale. El Parlamento lanzó hace algunas semanas junto a GESIC, CEIBAL, UNICEF, una consulta pública, y el título de esta consulta es Niñas, Niños, Adolescentes, Entornos Digitales e Inteligencia Artificial. Bienvenida, Agustina, buenas tardes.
2: ¿Cómo están? Buenas tardes.
0: Muy bien.
1: ¿Cómo andas, Agustina? Bienvenida.
2: Todo bien, por suerte. Bien, como bien estaba mencionando Cairo, en junio, finales de junio, en realidad hace unas pocas semanas, se lanzó esta consulta pública, que es una de las primeras consultas públicas en realidad que se hace tan abarcativa en cuanto al proceso que tiene el Parlamento y que abarca un tema que, si recuerdan, lo hemos venido mencionando en varias oportunidades, ¿no? Que tiene que ver con esto de la regulación, sino los cuidados, las preocupaciones, en realidad, y los beneficios también de justamente todo lo que tiene que ver con entornos digitales e inteligencia artificial vinculado a este sector vulnerable como son los menores de edad, o sea, los niños, niñas y adolescentes. Básicamente lo que se busca es abrir un diálogo donde se pueden exponer distintos puntos de vista. O sea, ahora vamos a hablar, por ejemplo, de quiénes pueden participar, los plazos y un poco también en qué creo que es importante cada uno, si lo estima conveniente, poder enviar cualquier consulta, comentario o que tenga. Pero básicamente abarca todo lo que es desde redes sociales, lo que son plataformas digitales, lo que es videojuegos, lo que es todo lo que está vinculado con sistemas algorítmicos y el uso también de dispositivos electrónicos. Y bueno, ni que hablar de vinculado con todo esto, algo que venimos hablando hace mucho tiempo y que ahora, justo esta última semana, estuvo resonando bastante en medios por decisiones que se tomaron en otras regiones, que es todo lo que tiene que ver con esta interacción con algoritmos, que también puede ser a través de, por ejemplo, plataformas de streaming, puede ser, como decía, utilizando una tablet, un celular, una computadora, y todo en realidad lo que empezamos a hacer, ¿no?, en esos entornos digitales. Y ahí lo que se hace es establecer primero como una especie de agenda parlamentaria para lo que es la elaboración justamente de estas políticas públicas y medidas legislativas y empezar a adoptar todas estas preocupaciones que se puedan llegar a presentar y con la participación institucional de todas estas oficinas que estaban mencionando.
0: Uno a veces se pregunta, Agustina, en estos tiempos que estamos viviendo, ¿cómo lidia todo este tema, toda esta polémica, con lo que tiene que ver con las libertades individuales, ¿no? Digo, vivimos en una época donde las libertades tienen mucho valor. En algunos casos ya pasaron también las fronteras del valor, no solamente para transformarse en un derecho, sino para transformarse en un privilegio prácticamente inalienable, ¿no?
2: Sí, esto que mencionas es muy importante y es esa balanza o ese equilibrio en realidad que es tan difícil de plantear en un entorno donde es muy difícil aplicar reglas, es muy difícil aplicar hasta límites de jurisdicciones, porque muchas veces vemos, y en Uruguay pasa mucho también, de que hay mucha regulación en cuanto a esto que mencionás, que justamente proteger derechos, desde que son derechos personalísimos, como puede ser un derecho a la imagen, hasta lo que es, por ejemplo, derecho a lo que tiene que ver para evitar, por ejemplo, cualquier tipo de exposición, violencia, ciberbullying, o sea, un montón de temas que están vinculados con el área digital y donde ya se vienen presentando estudios. No sé si recuerdan que también lo mencionamos en otra oportunidad, que estaba este estudio que se llama Kids Online Uruguay, que se hizo en el año 2024, donde también participó AFESIC, UNESCO, entre otros tantos, donde ahí también podemos abordarlo un poco, pero se mencionaban, por ejemplo, números para ver el impacto y las preocupaciones, a raíz de los desafíos que resultaron de todas estas encuestas, que como les estoy diciendo, estamos hablando del año 2024 este estudio. O sea, hoy 2026, como bien saben y como bien experimentamos todos, hay una evolución muy grande en estos pocos años en lo que es el uso y cómo ha avanzado y cómo cambió la dinámica en los entornos digitales. Y también vemos las medidas que se empezaron a tomar en distintos países, ¿no? Como bien mencionamos en su momento, como fue Australia, que estableció la prohibición, por ejemplo, de redes sociales para menores de 16 años. Ahora, justo esta en estos últimos días y esta semana la Unión Europea también a través de un consejo en realidad de expertos está planteando si no deberían también establecer en toda la Unión Europea la prohibición del uso de redes sociales para menores de 13 años. Entonces, como vemos, es algo de que ya empieza a resonar en varios países, no solamente acá. Esto específico, o sea, esta consulta para los que quieran informarse, en realidad lo que hizo fue abrir un plazo que va hasta el 10 de septiembre, o sea que es un plazo bastante amplio, en realidad para cualquier persona ya esté vinculada con la academia, con empresas vinculadas con el área digital o cualquier ciudadano en realidad que tenga cualquier tipo de preocupación, en realidad puede ingresar al sitio de plataforma participacionciudadana.gov.uy. Ahí se pueden ver las propuestas, se pueden llenar los formularios y se puede enviar todo el contenido y preocupaciones que se estimen convenientes, que en realidad lo que busca es, como decía, identificar problemas en lo que tiene que ver con la privacidad, con los entornos digitales, distinguir responsabilidades, también distinguir la parte de lo que es este reporte, qué rol debería tener el gobierno en esto y qué rol puede también tener el gobierno, ¿no? Porque, como bien mencionábamos ahora, es muy difícil a veces regular a plataformas que no tienen representaciones locales y están instaladas en otros países, ¿no? Que es esta preocupación en realidad genérica que siempre tenemos, que así como Cairo mencionaba el tema de la libertad, obviamente es un lugar donde hay una libertad extrema, pero ahí está el tema de hasta dónde va la libertad de uno, ¿no? Cuando colisiona con la libertad del otro, y eso es algo que es muy difícil de controlar a veces en esos entornos digitales, más allá de vuelta de las iniciativas que vimos en la Unión Europea, que vimos en Australia, que vimos en Estados Unidos, y que vemos este debate constante, en realidad, sobre que está abierto, ¿no?, de hasta dónde tiene que ser esa libertad y cómo podemos hacer, en realidad, para intentar obtener más beneficios que preocupaciones en lo que es justamente los entornos digitales.
1: Sí, y además, Agustina, teniendo en cuenta que esto involucra plataformas, distintos entornos digitales, hay algunas cosas que se llegarían a acuerdo por proyectos vía legislativa y otros con otras medidas después, ¿no? Porque esto, tengo entendido, es todo un proceso que primero tiene esta etapa que va, como decías vos, hasta el 10 de septiembre, que es de consulta ciudadana, y después se depuraría todos los datos que de ahí se obtengan, ¿no?
2: Y después exactamente se van a hacer hasta mesas de trabajo, que esa es una práctica en realidad que AFECIC viene implementando hace mucho tiempo en las distintas temáticas, y después aparentemente en noviembre de este año se elaboraría un informe, bueno, con todas las conclusiones que se tomaron de todo este proceso que estamos mencionando. Y yo creo que ahí uno de los temas que a veces falta, y no falta solo en Uruguay, falta en muchos países del mundo, es un tema de que me parece muy bueno estos procesos de participación y de escucha y de interacción, ¿no?, y de cooperación entre los distintos jugadores o personas que se puedan ver afectadas o que quieren participar. Y después el exponer las conclusiones también, pero el tema es después poner plazos para poder empezar a ejecutar todas esas ideas, ¿no? O sea, llevarlo a la práctica y que no quede tan solo en la teoría, como pasa en la mayoría de los casos, sino que se empiece a bajar. Que vieron que yo siempre les menciono que a nivel teórico Uruguay tiene una regulación muy robusta, tenemos una regulación de datos personales, tenemos casi a nivel teórico un estándar europeo de todo lo que es la parte de privacidad, pero bueno, siguen quedando muchas preocupaciones y áreas y puntos inconclusos en realidad en lo que es la parte teórica, y ni que hablar en lo que es la parte práctica, ¿no? Y en eso me refiero a lo que es control, fiscalización, auditorías, sanciones, o sea, son casi inexistentes las sanciones en entornos digitales en Uruguay.
0: Es lo que te iba, perdóname que te interrumpa, Agustina, pero estaba pensando, ¿no? Si, ¿qué pasa justamente con eso, ¿no? ¿Qué es lo que pasa con la sanción? ¿A quién se le aplica la sanción y quién fiscaliza que esa sanción se cumpla también, ¿no? Porque volvemos a lo mismo, lo virtual, mismo lo dijiste tú, tiene libertades a veces hasta inalcanzables, ¿no? Incontrolables en muchos aspectos.
2: Sí, exacto, y hasta

0: excesivas, digamos, ¿no? Porque de vuelta hasta, bueno, acá es, obviamente es una discusión capaz que más en el plano filosófico, pero hasta dónde llega esa libertad o no, y si uno es tan libre, efectivamente le está permitiendo la libertad a los otros. Pero además, siendo muy, el tema de la responsabilidad es un eje fundamental, digamos, porque tenemos que ser realistas en el sentido de que lo que estamos mencionando ahora, de que el Internet hoy es muy difícil ponerle fronteras, es muy difícil poner solamente jurisdicciones, países. Entonces ahí uno de los temas que es de extrema importancia es todo lo que está vinculado con los convenios internacionales, con el derecho internacional, con la parte cooperativa. En muchas oportunidades, por ejemplo, lo que está vinculado con justamente la ciberdelincuencia, hemos mencionado ya en muchas oportunidades el tema de que Uruguay hoy aún no se adhirió completamente, por ejemplo, al convenio de Budapest para poder tener esa interacción en lo que es información. Entonces pueden imaginarse que ni que hablar en todo esto que estamos mencionando. Y creo que ahí es importante, de vuelta, mantener actualizados los números, entender de que, por ejemplo, en lo que fue este estudio que decíamos el 2024, en realidad una de las cosas que se habían mencionado era que más o menos, por ejemplo, y todo lo que eran los niños y adolescentes o niñas, de que creo que la encuesta se ha hecho más o menos que eran de 9 a 17 años, o sea, eran menor edad, que básicamente todos tenían un gran uso de Internet, o sea, de muchas horas de conectividad, que casi un 30% tenía hasta comentarios negativos en todo lo que era esa navegación digital, y también se habían tomado números vinculados a todo lo que es ese ciberbullying, ¿no? Y cómo se puede en realidad educar también desde el lado de las instituciones, ¿no? Que están vinculadas con los centros académicos, y esta responsabilidad compartida, lo que es no solamente las plataformas vinculadas al diseño seguro y qué podemos exigirle a esas plataformas estando desde acá y no cortar la innovación, lo que es el rol del Estado, lo que es el rol de los centros educativos y lo que es también el rol de las familias, ¿no? Haciendo el acompañamiento de estos menores dentro de lo que es ese entorno digital, obviamente no segregarlos, digamos, por una manera, porque hoy pensar en que no van a tener ese tipo de conectividad es casi imposible, pero sí, bueno, acompañarlos de una manera segura, digamos, y controlada.
1: Y hablando de roles, me parece que también tenemos que meter en estas apreciaciones el rol de las empresas en particular, porque estas empresas tienen un poder económico enorme, poderes económicos que muchas veces están directamente vinculados con los diferentes gobiernos. Entonces debe hacer que todo esto quizás se haga hasta de más largo aliento todavía, si llega a ser efectivo.
0: Exacto, y además ahí es algo muy importante que creo que nos puede ayudar en realidad a jurisdicciones más chicas o con menos experiencia a nivel de elaboración de leyes en este tipo de entornos, que es también un poco que lo que siempre hacemos de esto de mapear, ir siguiendo qué pasa en otros lados del mundo, ¿no? Y lo que se viene dando mucho es, y lo vemos en las distintas plataformas que usamos a diario y varias horas, es de que, por ejemplo, ahora, como le decía, la Unión Europea no solamente a nivel regulatorio se está planteando esto de los menores de 13 años, sino que además ya están empezando a controlar el efecto adictivo de los algoritmos que te muestran contenido en redes sociales, y no solamente a controlar, sino también a pedir la disminución de ese tipo de diseño algorítmico para que justamente no afecte ni tampoco genere mayores horas de conexión. Entonces, creo que los avances que se pueden llegar a hacer en esos sectores, obviamente después de que una empresa ya diseñó un algoritmo con ese tipo de estructura que cumple con esos estándares que se piden en una determinada región o país, puede llegar a ser más sencillo después replicarlo en realidad. Y bueno, obviamente lo ideal sería que podamos tener la iniciativa y que podamos ser escuchados y que se pudiera efectivamente aplicar todo eso, pero siendo realistas y dado bueno, un montón de cosas de que obviamente la región en eso capaz que no está tan avanzada como otras, sí poder aprovechar, por ejemplo, esto de si tenés un algoritmo que es menos adictivo, que protege a sectores vulnerables, ¿por qué no pensar en si deberíamos solicitar una réplica de eso localmente? Y bueno, y ver efectivamente si, bueno, el alcance, ¿no? Hasta dónde podemos exigir, hasta dónde podemos en realidad proteger, porque igual de todas formas, aunque vos tengas estas leyes, estas regulaciones, como le decía, por ejemplo, en el caso de Australia, siguen habiendo muchas críticas, ¿no? Porque hay menores que se siguen pudiendo conectar, buscan alternativas, digamos, para poder acceder de todas formas a las plataformas. Y también se hacen muchos testeos de, es muy difícil, más allá de todo el avance tecnológico, a veces tener en tiempo real, ya sea a nivel algorítmico, utilizando

0: inteligencia artificial y un montón de otras cosas, poder efectivamente ejercer ese control de que, por ejemplo, no se puedan conectar menores de tanta edad o que no pueden acceder, por ejemplo, a determinado contenido o a determinada, por ejemplo, imaginemos, no sé, publicidades de consejos financieros o de que tenga que ver con prácticas de casinos, o sea, un montón de otras cosas que sigue siendo aún, más allá de todo esto, a veces es muy difícil de alcanzar. Entonces, creo que también ese constante diálogo, ¿no?, con distintos países que están avanzando en eso puede llegar a ayudar para la elaboración de este tipo de políticas.
1: Agustina, vos decías que de este proceso se puede participar a través de la plataforma de participación ciudadana y hasta el 10 de septiembre hay tiempo para eso, para que distintas personas involucradas desde distinto punto de vista con estos temas puedan dar su punto de vista, valga la redundancia. Pero hablamos de la plataforma de participación ciudadana, porque desde el momento que uno tiene que ingresar su opinión en alguna plataforma, ¿cómo es el tema de los datos? Esto tiene que ver también con el usuario de Gubui, ¿verdad? Del que ya hemos hablado en otras oportunidades, pero contanos de la seguridad que brinda el proceso en sí.
0: Bueno, este proceso, algo de las cosas que tienen que tener en cuenta es que generalmente en toda esta elaboración, en realidad, de lo que es una consulta pública, se apuesta mucho al tema de la transparencia. Entonces, a esto lo que me refiero es que los comentarios que envíen pueden llegar a ser publicados, hasta con la autoría de la persona que envió esos comentarios. O sea, generalmente aparece como una especie de foro donde se pueden ver lo que fueron subiendo otras personas, lo que fueron comentando. Obviamente, dependiendo de la cantidad de participación, capaz que hay muchas personas que lo leen, capaz que hay otras que no, capaz que hay otras que esperan a las conclusiones estas que se elaborarían en noviembre. Pero en realidad, ingresando a la página, en esta fase, van a ver lo que es primero la propuesta, los documentos de propuesta donde participaron todas estas instituciones que estábamos mencionando. Después hay formularios que unos son específicamente, por ejemplo, para personas a cargo, para centros educativos, para personas que trabajan en plataformas tecnológicas, para que estén vinculadas con determinadas organizaciones o instituciones y para la población en general, digamos. Estos formularios, de vuelta, tienen que tener en cuenta de que la información que ustedes vuelquen va a ser pública, como lo dice el nombre, es consulta pública, y de vuelta, por un tema de transparencia, tenemos que saber que lo que se vuelca ahí se puede leer y seguramente va a estar publicado en la página mismo de la consulta. Y después también se establece la posibilidad de participación en lo que son las mesas y espacios de intercambio que se van a hacer, que esas participaciones a veces sean presenciales, a veces sean de forma digital. Hay distintas formas de poder participar y dependiendo mucho de la estructura de la consulta. Pero bueno, es importante que van a ver, de vuelta, que dentro de esas propuestas, capaz que hasta más recientes, siempre van a ver publicados el nombre de la persona que lo dejó. Se puede hasta generar una especie de intercambio entre las personas que participan de la consulta, porque se pueden enviar como mensajes privados entre los usuarios que participan. O sea, que eso es lo que está diciendo, ¿vale? Es muy bueno porque es algo que hay que tener en cuenta, ¿no? Y también van a ver, por ejemplo, la cantidad de personas que están participando, vale, la cantidad de propuestas que se van publicando. Falta mucho tiempo aún para que termine, pero van a ver que seguramente más sobre la fecha aparezcan más. Y bueno, y a partir de ahí, de vuelta, generalmente todo lo que está vinculado con esto es de con total transparencia y van a poder ver toda la información. Pero yo ahí creo que resaltar nuevamente de que más allá de lo que es la elaboración de esta consulta, y que siempre en estos casos me parece que lo más pertinente es hasta reevaluar leyes existentes, ¿no? A veces no es tanto el seguir haciendo leyes nuevas, sino plantearnos, bueno, las que tenemos son suficientes, tenemos que elaborar otras, ver qué está pasando en otros lados, en otros países, y después, de vuelta, ejecutar. Más allá de que no quede una simple iniciativa de participación, sino que efectivamente después se pueda mostrar los frutos, digamos, de todo este trabajo.
2: A mí me surge una última pregunta, Agustina. ¿Qué es lo que pasa? ¿Están faltando, o capaz que yo no estoy enterado, pero están faltando campañas que nos hagan tomar conciencia y acción también desde lo familiar? Porque siempre estamos esperando que el Estado, los Estados, tomen las iniciativas que después, bueno, veremos si se cumplen o no. A veces uno siente que está faltando lo social, pero lo social desde lo puramente social. No sé si queda clara la pregunta que te estoy haciendo.
0: No, y lo comparto, porque, a ver, creo que esto es algo, de vuelta, participativo, digamos, ¿no? O sea, como que hay distintos actores. Creo que lo que se pueda

0: desde el ámbito social, familiar, falta de todas formas educación, porque yo escucho muchas veces, por ejemplo, que se habla de los nómades digitales, ¿no? Y creo que a veces el término de nómades digitales, cuando se habla de las nuevas generaciones, lo que hacen en cierta medida es dar por sentado de que el nómada digital ya sabe manejarse en entornos digitales, porque sabe dónde están, no sé, los botones para prender un dispositivo o manejar un celular que o una tablet o lo que fuere. Pero no tienen aún esa maduración y comprensión, en realidad, de las implicancias que puede llegar a tener esto, y que muchas veces esa trazabilidad digital, o sea, la huella digital que nosotros dejamos, puede tener hasta implicancias muchísimo mayores de las que somos conscientes o de las que nosotros pensamos que puede llegar a tener. Y recordemos de que, por ejemplo, en Uruguay no hay una regulación específica para lo que es el derecho al olvido. Entonces, a veces es muy difícil hasta efectivamente llegar a una a borrar esas huellas digitales, ¿no? O implicancias o acontecimientos que se dan en los entornos digitales. Y creo que falta aún una conciencia, en realidad, educación, pero en muchas cosas. Y lo voy a llevar, por ejemplo, a algo, porque a veces uno como que lo habla así tan genérico y parece como que todo queda en la teoría, pero voy a ir a algo, por ejemplo, bien específico, y que ahí sí creo que a veces lo que es los gobiernos pueden ayudar, en realidad, a generar conciencia, en cierta medida presionando un poco o estableciendo reglas de juego, ¿no? Porque hoy la mayoría, como nosotros decimos, de las empresas tecnológicas, de las plataformas digitales, se rigen en muchos casos por la autorregulación, ¿no? Y lo que les viene pasando, les decía, en otras regiones, y lo replican acá. Pero, a modo de ejemplo, pasó en una de las plataformas de redes sociales, en Instagram, que el grupo, en realidad Meta, lo que decidió fue que todo lo que eran perfiles públicos en redes sociales, ya de por sí, o sea, por defecto, todas tus imágenes o contenidos se podía llegar a utilizar por otros usuarios con su inteligencia artificial para generar imágenes. Entonces, imaginemos, es como que si yo el día de mañana, si vos, Cairo, por ejemplo, tuvieras un perfil público, yo podría pedir que utilizara tu imagen, y el algoritmo lo que haría es entrenarse a través de las fotos que vos tenés posteadas dentro de tu usuario, digamos. Que esto en Europa obviamente va contra la regulación, tanto de lo que es todo lo que estuvimos hablando del Digital Service Act, Market Act y todas estas regulaciones, ese paquete regulatorio. Entonces, lo que hicieron en esos lados fue pedir el consentimiento previo, ¿no? O sea, como que el usuario tenía que permitirlo para que se pudiera utilizar. Acá, en este lado, en esta región, eso no sucedió, y lo que empezó a pasar fue que se generó una especie de movimiento en distintos planos, o sea, en redes sociales, para decir, miren, que si ustedes tienen un usuario de estas características, tu foto se puede llegar a utilizar por parte de otras personas para generar imágenes que pueden llegar a terminar en un deepfake, en una suplantación de identidad, en un montón de cosas. Entonces, se empezó a decir, bueno, si vos ingresás a tu cuenta, vas en configuración a cuenta y bajás abajo de la opción de comentarios, aparece una que dice compartir. En esa de compartir tenés que descliquear, digamos, o sea, establecer que no querés que se compartan tus imágenes para este tipo de usos. Pero convengamos que por defecto, si uno no le llega esta información por redes sociales, en realidad no se está cumpliendo con ese consentimiento previo para el uso de tus datos que exige, por ejemplo, hoy la 18.331 en Uruguay. Entonces, ¿y eso por qué sucede? Y bueno, porque no hay una, porque el régimen sancionatorio no es efectivo, porque no hay una fiscalización, porque no hay una exigencia a la plataforma por parte del gobierno para decir, tenés que cumplir con esta regulación mía y pedir a los usuarios que de forma previa te permitan usar sus imágenes.
1: Pues sabes que
0: eso pasa con un montón de cosas en los entornos digitales.
1: Estoy pensando en algo muy complicado, Agustina. Era la penúltima, la pregunta anterior. Y si no estamos yendo a un futuro en que si yo sumo la inteligencia artificial y mañana, por X motivo, la imagen de una persona X, que no tiene por qué ser conocida, a mí me sirve para publicitar una bebida en Islandia, por decirte algo, y yo puedo generar imágenes con esta persona y esta persona se entera dentro de un mes o andás a ver cuándo. ¿No terminaremos registrando nuestra propia imagen todos los seres humanos?
0: Bueno, primero, esto que decís hoy ya pasa.
1: Claro.
0: Ya pasa porque hay muchas empresas vinculadas con lo que es, ya sea marketing digital, generación de contenido y otras cosas, que hoy muchos acuden en realidad a las herramientas de inteligencia artificial y dicen, por ejemplo, no sé, haceme una persona caminando por la Rambla, tomando mate y esto, y que lo voy a usar para tal cosa. Y ese algoritmo sale a entrenarse, en realidad, de información que va encontrando, que ahí hay un gran tema de discusión que debería estar claro, pero no es

0: está claro que es la diferencia entre un dato público y un dato abierto. Pero muchas veces lo que hace es que se entrena con todo eso, y vos, en realidad, que tengas un dato en una cuenta pública no significa que estás dando la autorización para que la gente utilice tu imagen.
1: Exacto.
0: O sea, eso no iría contra todo lo que es derecho de autor, pero además también iría contra lo que es justamente este derecho personalísimo, como le estaba diciendo, que es este, el derecho de imagen de cada uno de nosotros. Entonces, eso en realidad no se termina de respetar en esos casos, y obviamente si a una persona le pasara esto que estás mencionando, tiene la posibilidad de presentar acciones legales para reclamar cualquier daño y perjuicio, o así como el uso de su imagen para la obtención de este lucro. Esas vías existen, pero es algo que hoy sigue quedando dentro de un gris, y que por algo también, y acá aprovecho para traer otro tema que se viene mencionando mucho en estas semanas, y si no están al tanto, para que estén al tanto, es de que, por ejemplo, hoy todos utilizamos WhatsApp, y no sé si han escuchado, pero vieron de que ahora WhatsApp te está dando la posibilidad de reservarte un nombre, o sea, un nombre de usuario.
2: El usuario.
0: Vieron que WhatsApp siempre funcionó por tu número telefónico, digamos, y quedaba anexado, y tu identidad digital dentro de WhatsApp estaba anclada, digamos, a un número de teléfono. A partir de ahora, WhatsApp empieza a abrir la posibilidad de que tu nombre, o sea, que tu usuario, que tu identidad digital, esté anclada a un nombre de usuario, que ya pueden ingresar, ya lo pueden reservar. Si alguien lo reservó, que esto está haciendo un lío a nivel mundial, porque obviamente están reservando nombres que no se tienen que reservar, después harán alguna especie de verificación de identidad para ver si se está cumpliendo o no, y se están violando derechos de propiedad intelectual. Pero aconsejo que obviamente tomen la iniciativa, reserven su nombre. ¿Por qué pasa esto? O sea, ¿por qué, por ejemplo, una empresa que primero vinculaba un número de teléfono ahora empieza a vincular un nombre de usuario? Y en gran parte también es por tema de privacidad. Primero porque, si ustedes se ponen a pensar, por ejemplo, lo que es el número de teléfono, lo que son los nombres de usuarios, lo que es un correo electrónico, empiezan a migrar mucho. Antes, por ejemplo, capaz que alguien se hacía un correo electrónico con el nombre que quería y nadie venía a auditar eso, nadie venía a controlar eso, capaz que no tenía grandes implicancias digitales. Hoy sí las tiene. Hoy los nombres de dominio, como les decía, todo lo que es en entornos digitales empieza a tener un peso muy distinto porque empieza a tener un valor diferente en lo que es el entorno digital. Y también lo que empezó a pasar es que, por ejemplo, el número de teléfono, que lo vimos en Uruguay, se hizo la regulación de portabilidad numérica, ¿no? O sea, como que tu número de teléfono pueda estar más anclada a la empresa que te da el servicio, sino que el número pasa a ser tuyo, pasa a ser un dato tuyo, que vos tenés la propiedad y decidís cómo administrarlo. Bueno, lo mismo pasa con esto. Dicen, bueno, que el usuario no tenga la obligación de tener que dar su número de teléfono si quiere tener esta plataforma de mensajería. Entonces, ¿qué se empieza a hacer? Se empieza a migrar en distintas opciones en que vos te puedas formar parte o hacerte un usuario o participar de esa plataforma. Entonces vemos que en tan pocos años, primero, los que son datos digitales empiezan a tener una relevancia muy distinta y va evolucionando, digamos. Y también vemos que las plataformas tienen esa obligación de empezar a cambiar cosas para empezar a proteger, por ejemplo, al menos lo que es el entorno de la privacidad. Entonces, esto creo que va a seguir pasando y sigue estando muy vinculado con esto que estamos hablando de la consulta, porque imagínense que si se está planteando todo este tipo de cambios para usuarios que no se consideran de sectores vulnerables, ¿qué podemos dejar, no?, para justamente los menores en entornos digitales y lo que es la evolución también de controles parentales, de vuelta de la participación de los estados en estos controles y fiscalización. Y bueno, y me parece bastante oportuno que se ponga esto sobre la mesa, pero bueno, que también que se vaya a casos muy concretos y que se empiecen a ejecutar acciones.
1: Agustina, siempre estamos muy agradecidos por esta columna. Muchísimas gracias.
0: Muchísimas gracias a ustedes.
2: Chau, chau, Agustina.
1: Era Agustina Pérez Comenale, que pasaba por Viva la Tarde. Nos vamos a ir a la pausa, sí, y seguimos adelante.
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0: Qué tarde. Qué tarde esta para.
1: ¿Esto es rock que estamos escuchando o no?
0: Bueno, Tina Turner está más allá del bien y del mal.
1: Está, pero.
0: Esto es rock, pero rock cuando estás ya o llegando y la cosa no da para más.
1: Con esta te echan del baile, ¿no?
0: Con esta te echan del baile. O te estás peinando, más o menos, y después
2: no, te ponen, echan del baile, te prenden las luces.
1: Te prenden las luces y te ponen esta y.
0: Te prenden las luces y ya está, y fue. Ya está. O buenas noches, queridos conejos, que es la clásica con la que te echaban, por lo menos en mi época.
2: ¿En las Watt?
1: ¿En serio? ¿En la Watt te echaban esa?
0: No, en la Watt no. No, en la Watt. El aguate, o sea, venía el pato Vicky y te decía, ya está flaco. Dejate
1: pero de no, porque yo creo que hay gente que puede bailar con esa.
0: ¿Con qué? ¿Con buenas noches, querido?
1: Sí.
2: O sea, terminan agitando con eso.
1: Claro,
0: el motion
1: tiene que ser más a joa.
0: No, no.
2: Y después de eso, algo dulce para comer.
0: Yo le decía que hoy es una tarde ideal para cazar la manta throw que tenés ahí arriba del sofá.
1: ¿La what?
0: La mental throw, esa que la tirás así, que tiene un sol.
2: Ay, como re casual.
0: O el sol y la luna, que te queda casual.
1: Queda así.
0: ¿Te la
2: por las dudas, la mantita esa es la del sillón?
0: La del sillón. ¿Te la pones de ponchito? ¿Te la pones de ponchito?
1: Para todo lo que no le dicen manta throw, que es el 100% de la
0: sillón. No pasa
2: que
0: nada.
2: Que cualquier cosa termina siendo
0: los,
2: mantita.
0: Los estoy cultivando. Sí, sí. ¿Ah?
1: ¿Toalla sirve? No.
0: Sí, una toalla grande, toallón tipo de hotel, robada de hotel, sirve.
2: ¿Mantita de avión también robada?
0: La mantita de avión lo que tiene es que no pesa, abriga pero no pesa. 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
1: Va, yo canto el de limón. Anótamelo.
0: Está, te noto con el de limón. Yo me voy a comer el de chocolate que ya lo tengo a mano. No me voy a poner a pedir nada, no están todos buenos.
2: Yo todo el resto. Claro.
1: Volvió Superchi.
2: Dan 7 opciones. ¿Para qué eligen una?
1: Qué ingenuos
0: ahora,
1: que somos.
2: Ustedes también.
1: Qué chambones.
2: Ustedes también.
0: Qué botarates. Qué belinunes.
2: Manta throw. Vamos a la pausa.
0: Vamos a la pausa, que me voy a comer el muffin.

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18: Inglaterra venció a Noruega en tiempo suplementario y avanzó a semifinales de la Copa del Mundo. La selección dirigida por Thomas Tuchel igualó en los 90 minutos con los vikingos por 1-1 y en el alargue, gracias al gol de Jude Bellingham, se posicionó como una de las mejores cuatro selecciones del mundo. El próximo partido será frente a Argentina el miércoles en Atlanta a las 4 de la tarde.
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0: Tranquilamente,
1: bolsa agua caliente, que la vas cambiando de lugar como para ir calentando diferente.
2: O más de una, de última, ¿no?
0: Sí,
2: no sé.
0: Totalmente.
1: Mirá que es difícil dominar una bolsa de agua caliente. ¿Vos te imaginás más de una?
2: No.
1: Mirá que es bravo, mirá que la bolsa de agua caliente es medio indomable a veces.
0: Escapa para todos lados. Bolsa de semilla, hay muchas opciones.
1: Se ha diversificado. El gel. Hay un gel, ¿no? También,
0: sí,
1: ¿no?
0: También. Bolsa de gel también.
3: Se usa caliente también.
2: De frío
0: sí,
2: y...
0: Sí, de frío y de calor.
2: Conozco de frío, ¿no?
0: Sí, yo y también. Y de calor también. Sí, hay de calor.
3: ¿Y eso que va en el microondas?
0: Sí, va en el microondas. Hay que tener cuidado, ¿no?
1: Hay que no explote.
0: Claro, un minuto. Sí. Si dice un minuto y medio, poné un minuto y medio. No hagas una de más de ponerlo dos minutos.
2: No vamos a dar nombres porque hay una persona acá en esta mesa que...
3: El microondas era de perillita, entonces ahí la confusión era muy fácil.
1: Se confesó sola.
2: No, y viste que
1: yo no dije... Una de semillas, ¿no? Una de semillas que más...
3: Incendié un microondas.
2: Viste que yo no di nombre, ¿no?
1: Ah, pues saltó sola.
2: Saltó solita,
3: No, pero una confusión fácil porque vos girás la perilla y no sabés si lo haces así medio rápido y distraído.
1: Sí.
2: Sí, de que impone uno, pone 20 minutos.
1: Y dale con
3: pero
1: la
3: entre uno y tres, cuatro,
0: algo así.
1: El microondas es un pororo de chía. Que
2: el edificio se acuerda todavía, sí, ¿no? Sí, de ese episodio.
3: Un poquito ahumado de la cosa.
0: Y cuando tenés la sopa hecha, ¿no? Y la calentás un poco en el microondas. ¿Cuánto? ¿Dos minutos? ¿Tres minutos? ¿Un minuto y medio?
2: Soy muy bueno yo para hacer eso.
0: A ver, dale.
2: Lo tenés que hacer en etapa. Ponés un minuto, parás, revolvés. Y
0: el resto.
1: Porque a veces voy ya caliente.
2: Lo único que soy bueno es en eso.
1: No, pero mirá,
0: en hacer la sopa.
2: No.
3: Calentar la sopa.
1: No es un dato menor lo que estás tirando.
0: Yo tres minutos.
1: Pero igual, a ver, ¿ustedes no tienen la sensación como de que el microondas es medio caprichoso y cabortero? A veces como que no te hace caso.
2: Sí.
1: Porque vos pones un plato. No, suponete que son tres para comer en la casa. Y la comida ya estaba hecha, entonces la calentás. Entonces vos pones el primero. Y lo pones dos minutos. Y el plato sale que te pela los chanchos.
0: Que te quemás, dale.
1: El segundo, que es el mismo plato con la misma comida, lo pones dos minutos, sale tibión.
3: Ah, sí.
1: ¿No ha pasado eso? ¿Qué voy a decir? Yo no, una cosa.
3: Por eso, ¿sabes por qué? Por eso con Alejo estábamos recién recomendando para calentar la comida. Reverenda y soberana pavada. La freidora sin aceite para calentar comida. Es lo mejor del universo.
1: ¿En serio?
2: Yo tengo y nunca lo usé para calentar.
3: Bueno,
0: yo tampoco, ¿ves?
1: Alejo
3: es lo mejor, pero...
0: Interesante.
1: Alejo hace asado semi-erecto.
3: Las cosas que hace Alejo con la freidora sin aceite es un tema, Alejo, pero el
1: va a sacar un libro.
2: Sí, claro.
3: La función, o sea, para calentar comida es lo mejor que hay.
2: Lo de calentar en micro en tanda evita mucha cosa, que explote, que se te manche, ¿entendés? O sea,
1: qué asco el microondas a veces también, cuando uno está mucho tiempo sin abrir y mirar adentro.
3: Me imagino el microondas de la turca todo explotado con sopa recalentada.
0: Bueno, no me ha pasado, pero me puede llegar a pasar. No. ¿Cómo no?
3: Aplica la técnica Amaral.
0: Sí, revolviendo a poquito. Revolviéndolo a poquito, ahí está.
1: No está bien, es esa.
0: Es una buena.
3: Es esa, sí.
1: Che, escúchenme.
0: Che, te tenés que ir, no me digas nada.
2: Otro día les explico cómo calentar algunas cosas. Porque hay algunas que conviene cortarlos, además, cortarlas.
1: ¿Cortar qué?
3: Pero míralo.
1: ¿Cortar qué?
2: Por ejemplo, si vas a calentar pastel de carne.
1: A ver, eso me interesa. Antes
2: lo abrís. No lo cortás entero. Claro. No lo calentás entero, quiero decir.
1: Haces un tajo.
2: Sí, y le puedes hacer otro a la mitad también.
1: Tipo en cruz.
2: Sí.
1: Y aseguras.
2: Sí. De hecho, esto lo sé porque hoy lo practiqué porque mi madre me mandó un tupper con pastel de carne, entonces. Y lo calenté, me quedó precioso.
1: ¿Cómo le quedó el pastel?
2: Le quedó muy bien, ¿eh?
3: El tema no fue la calentada. El pastel de carne.
2: Aparte, a pastel de carne regalado no se le mira.
1: No, estoy de acuerdo. ¿Nunca compraste un pastel de carne medio de apuro?
3: Pero pastel de carne de madre es otra cosa.
1: Roticería.
3: Es otra cosa.
1: Cuando lo probaste dijiste, ay, no te puedo creer que me tenés que comer todo esto. Tomarlo tenés que comer.
2: Sí, hay que comerlo, obvio.
3: Pero si lo calentás con la técnica esa...
1: No. Ojo. De que está feo, no tiene amor, no tiene nada. Es un cacho de carne con un puré.
2: Me ha pasado.
0: Por arriba.
2: El otro día lo hablamos con Bornio, otro día lo conversamos, con las croquetas pasa. Cuando comes o compras una croqueta de arroz o de papa y está como agria.
0: Ay, qué horrible, qué horrible.
2: Y viste que las croquetas de roticería son como pelotas, básicamente.
1: Está todo lo que sobró dentro de esa croqueta.
0: Hay que tener cuidado.
1: Escúchenme, antes de irme, les voy a abrir una endija de luz. Cuando hago pastel de

0: carne, pero un asado de boñato. Claro. Pero no es zanahoria, del otro.
1: Del otro, está.
0: Y póngale mucho queso y manteca. Dicho esto, me voy a retirar.
2: Bueno, muy bien.
3: Muy bien. Chau, chau.

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1: El Sindicato de Funcionarios Registrales está en conflicto y resolvió aplicar medidas distorsivas desde mañana, martes 14, medidas que van a ir aumentando hasta llegar al lunes 20 sin atención al público si no hay respuestas a sus demandas. El martes 14, o sea, mañana, y el miércoles 15, no entregarán documentos ni tramitarán casos urgentes.

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0: Muy buenas tardes, bienvenidos a Palabras Cruzadas en este lunes 13 de julio, 4 y 7 minutos. Wilmar, ¿cómo andás?
1: ¿Cómo andás, Ana María?
0: ¿Bien? ¿Todo bien? Muy bien, Gustavo.
2: ¿Qué ¿cómo tal, andás? Ana, Wilmar? Muy bien, bien, bien.
0: ¿Y vos, Guillermo? ¿Cómo
1: les va?
0: ¿Andás?
1: Bien, muy bien, muy bien.
0: Todo muy bien, todo muy bien.
1: Feo el clima.
3: Horrible, horrible, está espantoso.
2: Está raro,
1: sí, ¿eh? ¿Para qué?
2: Como digo, que llueve.
1: Pero está lindo para aquello.
3: Diría Omar Gutiérrez, sí. ¿No?
1: Pedía
3: en la siesta.
1: Acto seguido pedía que mandaran sólidos.
3: Exacto.
1: Manden sólidos, decía,
3: sí, sí,
1: ¿no?
3: Sí, sí, sí.
1: Qué grande, ¿no? Está espantoso. Es frío, húmedo, gris. Es un lunes para no hacer nada, básicamente.
0: Para escuchar básicamente la radio, estar tranquilo en tu
1: ya
0: casa.
1: Ya no hay más partidos del Mundial.
4: Hay mañana.
1: Sí, pero no hay de esos que tenías 3, 4 partidos por día, ¿no?
4: Se van eliminando, ya no queda.
1: No.
2: Esto era el bajón.
1: El bajón. Sí, el bajón mundial.
4: Dios. Y eso que hay que ver fútbol ahora, uruguayo.
1: Bueno, no hay necesidad de comparar. No hay necesidad de justo hablar de mundial y traer la frase fútbol uruguayo.
2: Los perros corriendo por las canchas.
1: Claro,
2: qué maravilla.
1: Sí, sí, sí.
0: Eso fue muy gracioso.
2: Sí, sí. Pasa fin de semana por medio.
0: Eso fue todos estuvo partidos, bueno. Sí. Eso estuvo bueno.
2: Sí, o de un tipo o de otro, de perros, pero siempre hay, ¿no?
0: Sí, claro.
1: Que se mandó uno en un partido.
0: ¿Qué? Boston River. Boston Central. Había 23 perros en la cancha de
2: Cibos. No, de ninguna manera.
1: Ese agravio no, por favor.
0: No.
2: Bueno, y aquí estamos, ¿eh?
0: Sí, aquí estamos. Éramos aquí estamos.
2: Dispuesto, de verdad que con pobres. Pocas ganas de trabajar, pero tenemos que trabajar
1: no,
2: igual.
1: ¿Cómo pocas?
0: A ver,
2: somos imprescindibles, digo. Si no venimos nosotros, no viene nadie.
0: Eso es lo que te iba a decir. Todos somos reemplazables.
1: Uy, no, pará. Si ya estamos diciendo que es un lunes que cuesta. Si es un claro, si estamos diciendo que es un lunes gris, que está frío, julio, que es un mes terrible, julio. ¿Vos decís todavía esto? ¿Que somos todos reemplazables?
0: Sí, exactamente.
1: ¿Dónde está el ánimo y la motivación para trabajar?
0: A ver qué piensan. Los que se quedan hasta más tarde, ¿son o no son reemplazables?
2: Bueno, pará.
1: ¿Más tarde dónde?
0: Claro, en el trabajo, por ejemplo.
2: Pagan doble.
0: No, necesariamente. Y se quedan.
1: Eso porque no tienen nada que hacer.
2: No tienen vida. Claro,
1: están escapando de la casa, ¿no?
4: De la vida,
1: sí. Conozco varios.
0: Los que por trabajo comen sobre el escritorio.
2: No. Pero ¿no? A veces no hay otro lugar.
0: Bueno, ahí está.
2: Hay empleos de empresas donde no hay un comedor.
0: A ver, Wilmar, a ver si esta te gusta. No van al club porque tienen mucho trabajo que hacer.
1: Qué problema ese.
0: Trabajan aunque tengan dolor de cabeza, estén agotados, ponen por delante el trabajo por sobre todo.
1: Pero eso pasa todos los días. Ir a trabajar aunque te la cabeza, estás claro. Cansado.
0: Ah, bueno, ahí sí, está, sí, ahí sí, está.
2: Sí. En eso consiste el trabajo.
1: Claro.
0: Incluso hasta postergar ir al médico. Porque está, eso tengo mucho trabajo.
1: Es un problema
0: pierdo,
1: eso.
0: No puedo ir al médico, pierdo bueno, toda depende, la mañana.
2: Depende
0: del
2: problema que tengas.
1: Aparte, digo, con lo que demoran en darte una fecha para
2: por
1: el
2: eso.
1: Médico, si vos no claro, haces.
2: Capaz como que te rajan antes del trabajo, digo.
1: te no cambia. Cuando llegás tenés otro problema.
2: Que particular,
1: ya te curaste de lo que tenías.
0: Sí. Bueno, ¿y ustedes se identifican si con alguna de esas cosas?
2: Te pasa como Leo Ramos, que no tenía motorista.
0: Por trabajo, claro. por trabajo me olvido de almorzar, por trabajo. Hoy no voy al club,
2: no,
0: trabajo.
2: Es que ya no iba al club, sin trabajo tampoco voy al club.
0: Claro. Eso,
1: hay muchos que le echan la culpa al trabajo.
4: Claro. No, por el laburo no puede.
2: Claro, pero
4: no.
2: Si te bajan
1: no,
2: los silencios.
1: No. Si labura no día por medio, claro, ¿por qué no vas?
0: Dale, ¿por qué no vas?
4: No, se me complica el trabajo.
2: Yo creo que sí, pienso que nadie es imprescindible, ¿no? Nadie.
0: Ah, yo estoy de acuerdo, sí.
2: Hay gente que cree que sí todavía.
1: Hay mucho.
0: Hay mucho.
2: No, si yo no lo hago, esto no sale.
1: Si no fuera por mí, te dice.
0: Mira,

0: Dice un oyente, en mi trabajo soy irreemplazable, tengo una unipersonal, si no trabajo yo, nadie hace mi tarea.
1: Ahí sí, ahí sí.
0: Y después dice otro oyente, todos somos reemplazables. Sí. Dejó de ser una frase para ser una realidad con la inteligencia artificial incluida.
2: Y siempre viene uno más joven y más barato, ¿no?
3: Sí, es un argumento muy empresarial ese, además, también.
2: Claro.
3: Sí. Che, mirá que vos te vas y hay una fila acá con...
1: ¿Sabés la pila de currículum que tengo?
3: Sí. 150 que pueden hacer el trabajo.
2: De hecho, hay una fila acá en la vuelta de la radio.
3: Sí, que sí. No, acá yo miro la ventana y hay una fila. ¿Qué es, eh? Gente mucho más barata, aparte, ¿no?
1: Y sí, más talentosa.
2: Y algunos conocidos también, ¿eh? Sí. Que están con...
3: hay una fila.
2: Están con el cuchillo entre los dientes.
0: Bueno, un oyente se queda con un comentario futbolístico. Dice, después de tantos partidos del mundial, el fútbol uruguayo parece casado contra solteros.
2: Qué lindo que sí. Bueno, que nos escriban al 690 los oyentes o a nuestro WhatsApp
4: 092-690-690.
3: El otro día nos pueden ver y escribir.
1: Pueden ver en YouTube, estamos transmitiendo en YouTube. Hay mucha gente conectada,
3: mucha gente conectada. Por ahí pueden también mandar mensajes porque está el chat habilitado.
2: Exacto.
3: El
2: otro día
3: ahí, es gratis. Es gratis todo. Por ahora es todo gratis. El otro día escuchaba a una colega nuestra. Que un poco decía esto, me decía esto que mencionabas vos, Ana María, que a veces la dinámica del trabajo llevaba a que se olvidaba de almorzar.
0: Totalmente.
3: Y se estaba dando cuenta que eso le estaba generando algunos problemas.
1: ¿Cómo te olvidas? Una cosa es que no tengas tiempo, olvidarte de almorzar.
3: Claro, sí, olvidar en el sentido de que no tenía tiempo de sentarse a comer o a estar un ratito, por lo menos 15 minutos.
2: Que tenga media hora de descanso.
3: Sí, no existe eso, ¿no?
2: Y mucho trabajo.
3: Para muchos no existe.
0: Yo conozco gente que te dice, ¡pah! Me olvidé de almorzar, me olvidé.
3: Y después eso a veces conectado con aquello que te dicen no desayuno porque aprovecho el tiempo que poco que tengo para dormir un poco más o claro. Entonces y bueno, eso termina generando
2: problemas. Ahí le conviene desayunar en el trabajo, ¿no?
1: Claro. Yo sin almuerzo me desmayo, o sea.
0: Bueno, pero por ejemplo, ¿no? Si tenés que elegir, tenés un rato, descansar, dormir o comer.
1: Depende.
2: Dormir.
1: Depende la hora, depende.
0: Sí, yo también dormí.
1: Depende si ya dormí, depende si ya comí, si no comí.
3: A mí me pasó durante muchos años, estoy hablando casi más de 10, 11, 12 por ahí, que madrugaba muchísimo, muchísimo. Pero digo muchísimo, era 4 y media, 5 de la mañana. Y a veces lo que hacías es no te despertabas para desayunar porque aprovechabas ese tiempo lo máximo que podías para poder dormir. Lo decía, bueno, después en el correo de la mañana veo que hago.
0: Veo que como.
3: Es un problema.
2: Y desayunadas escondidas, ¿no?
3: Hoy que viene Fernando Ciola, como todos los lunes, siempre te dice, ¿no? El desayuno es clave.
0: Es clave, sí.
3: Durante muchos años vos no lo tenés una rutina establecida, es un problema. Pero también pasa de que hay mucha gente que te dice eso. No, bueno, aprovecho para descansar.
1: ¿Disfrutaste cuando terminaste de levantarte 4:30?
3: Me convertí en otra persona.
2: Claro. Peor.
3: Sí, porque venía acumulando toda esa frustración.
0: La inteligencia artificial no reemplaza a los apicultores,
3: no,
0: dice.
3: Como otras tantas cosas.
1: Claro.
0: Otra dice, de imprescindibles está lleno el cementerio.
2: Claro.
3: Gracias.
2: Sí.
0: Nadie decir. Dice... tengo gente cercana, muy responsable y comprometida, que por conservar el trabajo hipotecan su vida, bueno, para poder mantener a duras penas a su familia.
2: A veces la necesidad manda.
0: Sí, a veces la yo me levanto a las 2 antes de irme a trabajar para tomar mi desayuno. Para esta persona dice, mi desayuno es sagrado.
2: Uh-huh.
0: Dice Lilian de Pensilvania. Olvídate, todos somos reemplazables. Por eso yo acá estoy, dice, tomando mate, comiendo empanadas, me río, dice, nos manda alguna foto de Pensilvania.
2: Manda empanadas.
0: Bueno, sí, eso es un poco más complicado. Dice, no se puede dormir con hambre, aunque lamentablemente hay mucha gente que se va a dormir con hambre.
2: Uh-huh.
0: Bueno, sí, también. Bueno, muchos mensajes están llegando de los prescindibles y de los imprescindibles. Dice que quedarse más tiempo en el trabajo no te garantiza ser indispensable.
2: Y no.
1: No.
0: Sacrificar el descanso no hace que no seas irreemplazable. Dejar tu bienestar físico por el trabajo a la larga no es sostenible. Estar siempre disponible no te hace insustituible,
2: pero
0: sino
2: no hay
0: que
2: nadie
0: te agota.
2: Que pueda estar siempre disponible, digo. Terminó el trabajo, terminó. Mañana vemos.
3: Uh-huh.
0: Bueno, sí, pero viste que en estos tiempos que hay una mayor flexibilidad laboral, los horarios son un poco distintos a los que eran en el

0: pasado. Bueno, pensá cómo, yo qué sé, cómo trabajaban nuestros padres.
1: Depende del rubro, ¿no?
0: Claro. Sí, también. No, y cómo trabajamos nosotros ahora.
1: O sea, en mi caso, muchísimo menos.
0: Y bueno. Sí. Dice un oyente, tengo un sitio web donde enseño sobre jardinería. Desde que la inteligencia artificial comenzó, mis ingresos disminuyeron abruptamente. Ajá. Dice otro oyente, los que fuimos docentes comíamos algo en el bus camino a otro centro educativo. Ni les digo hacer uso del baño, se hacía cuando se podía. En ocasiones no siempre había suplentes. Éramos los únicos en nuestra área, nos cuenta María.
1: Hay rubros donde aún al día de hoy tenés permiso para ir dos veces al baño, 5 minutos en todo tu horario. Más de un rubro.
2: Sí, te lo descuentan a veces.
3: Sí, y la docencia también, sobre todo pienso en los docentes, los más jóvenes, los que recién empiezan, que no tienen, digamos, como las posibilidades de elegir horas en los liceos, centros donde quisieran trabajar o donde les quede más práctico, que tienen con el desplazamiento de ir un liceo a otro, también un sacrificio bastante marcado. Y un poco esto que decía el oyente, de a veces hacerse un lugar para comer a las corridas, o ir al baño, lo que sea, está súper presente, ¿no? Pasa que volvemos a lo mismo que decíamos, depende del área en la que se desempeñe, ¿no? La tarea que tengan, bueno, esas cosas obviamente que condicionan la rutina. El tema de los traslados también. Si tenés que ir si tu trabajo no te queda cerca del lugar donde vivís, incluso hasta
2: que acerca del otro trabajo ese.
3: Sí, incluso también qué tipo de locomoción utilizás, el traslado, cómo te movés de un lado para otro.
1: Sí, ¿no? Tomar sopa andando en bicicleta es gravísimo. Sí,
0: claro. Y también hay, a veces también hay como un concepto de que si vos hacés todos estos sacrificios, como que la estructura te lo va a valorar, y eso no siempre ocurre. No,
1: ¿no? Necesariamente.
0: No necesariamente, exactamente. Si supieran lo que es trabajar con cama, yo soy doméstica. Es desde las 8 de la mañana hasta la noche, totalmente.
3: Y a veces en esos casos es muy difícil marcar el límite del descanso de la tarea en sí misma también, además, ¿no?
0: Que algo nuevo, que empezó hace muy poco, que es el tema de diferenciar las tareas, ¿no? No es lo mismo ser limpiadora que ser limpiadora, que además tenés que cuidar niños.
1: Que ser niñera, que ser cocinera.
0: Claro, exactamente. No se puede pagar todo como si fuera una única tarea.
3: En esas tareas marcar los límites es fundamental y es muy difícil. Tan fundamental como difícil, porque incluso en esos casos también hay un vínculo con la familia para la que trabaja, ¿no? El hecho de vivir bajo el mismo techo. Es complejo.
0: Totalmente.
3: Es súper complejo ahí el tema de los derechos laborales, sí. Llevado a otro plano también es lo que está pasando hoy con la famosa desconexión laboral. El tema de internet, de los mensajes que te llegan fuera de la hora de trabajo, de los mails que te llegan cuando vos, en teoría, estás en tu casa descansando. Eso también, hay países que han legislado sobre eso, ¿no? En Europa, sobre todo.
0: Sí, creo la desconexión digital, ¿no?
3: Sí, por eso. Francia es uno de los, creo que es uno de los pioneros en ese sentido. Yo no sé si España o algunas regiones de España han trabajado en eso. De que después que vos salís del trabajo no podés recibir ningún mensaje.
1: No,
3: claro. Ni de WhatsApp, no podés recibir ningún correo electrónico.
1: Se milita incluso, ¿no? Fuertemente.
3: Sí, digo. Claro, que esté vinculado al trabajo. ¿Por qué? Porque vos te fuiste. Chao.
1: Terminaste
3: la oficina, terminaste tu tarea y no tenés por qué, estando en tu hogar, en tu casa, donde sea, estar recibiendo mensajes de trabajo. Creo que por estas regiones, por estos lados, es mucho más difícil eso, ¿no? Pasa que después también, yo qué sé, va en la rutina de cada persona. Si vos estás todo el día con el celular, más allá de que estás en tu casa, tenés que desconectarte vos mismo primero, ¿no?
0: Y hay trabajos también, por ejemplo, los trabajos de docencia, cuando vos sos docente. Y vos las clases las tenés que preparar. Y vos las clases. Y eso vos lo hacés fuera del horario, ¿no? Por supuesto que hay sistemas que lo contemplan como algo pago, pero en realidad
3: Sí, sí, la planificación docente es tal cual.
0: Totalmente. Tal cual, vos tenés que planificar, tenés que corregir, tenés que preparar la clase del otro día, y eso no lo haces en el horario en el que estás en la escuela.
2: Hay algunos centros educativos que contemplan eso y tienen la planificación paga dentro de determinado horario.
0: Totalmente, como debe ser.
2: Hay 3 horas de planificación paga, por ejemplo.
0: Dice un oyente, la pandemia y el teletrabajo hizo que se flexibilizaran más los derechos laborales. Aunque hay una ley, no está muy reglamentada en la práctica, dice otro oyente. Otra dice, trabajé en la salud mi último día y después la tarea que ella desempeñaba, dice, la emergencia continuó, claro, lo que vos hacías lo continúan otros. Nadie es irreemplazable.
3: No, obviamente que no. No. Y en esto de que algunos oyentes planteaban de la inteligencia artificial, bueno, la tecnología por ahora no va a poder.
0: Sí.
3: En algunas áreas súper sensibles, ¿no?
0: Sí.
3: Y en algunas tareas que se llevan adelante.
0: Igual algo que planteaban los otros días cuando conversábamos con los funcionarios públicos de la mesa de entes y de los servicios descentralizados, es cierto que hay muchas tareas que cuando hay otro trabajador que no las hace, alguien la tiene que hacer. Esa vacante no se llena, entonces te quedás vos, ¿no? Con la tarea que antes hacían dos. Y eso también tiene un costo para las personas que siguen en la tarea. Dice un oyente, dice que hay muchas cosas que llevan al desempleo. Yo tenía servicio doméstico hasta que si limpiaba no cocinaba, si cocinaba no lavaba, y eso me complicó, ahora no tengo y me las arreglo, dice el oyente. Después otro oyente dice, convengamos también que los docentes se jubilan antes, sí, te computan de manera diferente. El BPS manda el mail con las facturas los fines de semana. ¿Lo podré denunciar por acoso laboral? No, la idea es que la mires el lunes.
3: Sí, son envíos programados esos, ¿no?
0: Claro, sí, sí,
3: lo
0: sí.
3: Los correos, lo de las facturas, sí, a mí también me llega.
0: Y la abrís el lunes, ¿no?
3: Pasa que eso es un tema de fechas, en realidad.
2: Claro, te puede caer cuando cierra.
3: Claro, te puede caer un fin de semana, como no.
0: Claro. Y si te cae el fin de semana, igual de cualquier manera lo tenés ahí, lo abrís el lunes.
3: Bueno,
0: si querés estar quemando la
3: cabeza. Lo que debe decir la oyente es que estás en tu casa y te cae la factura, lo pensé, sí, pero justo hoy.
0: Será posible.
3: Como
0: será
3: que te
0: posible.
3: Caiga el estado de cuenta también. Te
2: claro, sí, bravo.
3: Totalmente. Estado de cuenta.
2: Porque cierra un día.
3: Cierra la fecha.
1: Terrible, todo junto, ¿no? Termina el mundial, te caen las cuentas.
3: Es julio, hace frío.
1: Llueve.
0: Al final, 48 partidos no estaba tan mal.
2: No. Algunos más se podría. Más largo también.
3: ¿Usted cuántos vieron de los 48?
2: No, son 104.
0: No,
1: pero no llegaron
3: todavía. 48 equipos.
0: No, 48 equipos.
3: 104
0: partidos. Sí. No, yo no lo vi.
1: Pero no llegamos todavía.
2: Ya van 100.
3: Estamos
0: 100. No van 100, faltan 100, claro.
2: Faltan 4.
3: 104 partidos.
2: Sí. ¿Cuántos vides en los 104?
3: Sí. Todos.
1: No. ¿Viste un rato de Uruguay la otra vez?
3: Un rato de Uruguay.
2: Menos de 20 partidos seguro.
1: Ah, sí. Ver, lo que se dice ver, sentarse
2: claro.
1: A ver
2: el partido. No, no. Sí, yo te digo ver, claro. No, 20, vi 2 minutos cuando pasé.
1: No.
3: Pero ¿quién vio que pasa que ahí sería otra?
2: No, hablé con Matías Glatti la otra vez y me dijo que le había visto todos menos uno. Todos.
1: Sí.
2: Todos.
0: Mirá.
2: Le dije, pero un Suiza Argelia 12. Sí, me dijo.
1: Y te dice quién hizo los goles, todo, la alineación.
3: Tengo un amigo que este mundial no, porque no pudo, pero en los mundiales anteriores se sacaba licencia en el mes del mundial para mirar todos los partidos.
0: Para mirar. Sí, gente que le gusta.
3: Lo hacía. Sí, bueno, hay gente que.
0: Mirá, en el último mensaje un oyente dice que tiene una tecnicatura en ingeniería mecánica, 16 años de formación profesional, hacía horas extras, me quedaba siempre que se necesitaba y me echaron. Hoy tengo una uni personal, soy una máquina de laburar, pero
2: no te vas a echar.
0: La salud primero. Ya no priorizo a ninguna empresa y a ningún cliente antes que mi persona.
1: Está muy bien.
3: Mirá vos. Bueno, quiero decirles, ya nos vamos a meter en la entrevista central con un tema de actualidad, nos vamos a meter en la política. A las 5 viene Emma Sanguinetti para hablar de las risas. Vamos a andar a las risas, pero las risas en el arte. Y las risas en el arte es cosa seria, dice Emma.
1: Epa.
3: Va a estar bueno, va a estar muy interesante escucharla como siempre. Y 5:30 va a venir el doctor Fernando Ciola, que
1: un siempre, imprescindible.
3: Siempre viene con problemas, ¿no?
2: Siempre, siempre
3: trae problemas.
0: Viene, viene, viene, no, ahora, hoy la viene complica, con un tema.
1: Ahora los procesados son malos, parece.
3: ¿Vieron lo que el tema de hoy? Yo, cada vez entiendo menos.
1: Hoy me dijo de qué iba a hablar, pero me olvidé.
3: Te olvidaste, sí, yo sé, porque te olvidaste porque comes mucho ultra procesados. Porque ¿sabe con qué viene el vínculo? Escuchen esto porque yo no puedo creer.
0: Me encanta.
3: El vínculo entre comer ultraprocesados y la pérdida de la memoria. O sea que yo mañana...
2: ¿Cómo repetime que no me acuerdo?
3: Claro, eso porque estás comiendo muchas, muchas nuggets.

0: Claro.
1: O sea, te clavas un ultraprocesado.
0: Y te olvidas.
1: Y perdés la memoria.
0: Es espectacular. Es
1: como y te olvidás que comiste el ultraprocesado.
2: Claro. Tomar absenta, digamos, una cosa así.
3: Para lo que hay para acordarse.
1: Claro. Por eso. Pero esto, como siempre, es un estudio de alguna universidad importante.
0: Claro, ¿hace cuánto que no comés ultraprocesado?
1: La de Harvard.
0: La verdad no me acuerdo.
1: Dice, este estudio siguió, escuchen, por casi 9 años a más de 5.000 adultos mayores. Que refleja esto, que si vos comés ultraprocesados, perdés la memoria.
0: Y otra cosa, ¿no serán los clientes, los pacientes, que dicen, no, la verdad no me acuerdo cuándo fue la última que comí?
1: Claro, ¿y qué tal? Claro.
0: Ah, no, pero
1: ahí saca la memoria.
2: Puede ser.
1: Bueno, el doctor Fernando Ciola va a venir con esto. Así que yo les pido que saquen y escuchen, porque va a estar, como siempre, muy, pero muy interesante. Ahora hacemos pausa, ya seguimos.
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El Senado aprobó por unanimidad un proyecto de ley impulsado por el senador del Partido Nacional, Carlos Camí, que prorroga hasta noviembre de 2027 el plazo para regularizar o entregar armas de fuego sin registrar. La iniciativa busca documentar un estimado del 30% de las armas que circulan de forma ilegal en el país. Recordemos que el Ministerio del Interior impulsa un proyecto para endurecer el control de municiones y aumentar las penas por tráfico y porte de armas no autorizado. Le damos la bienvenida al senador Carlos Camí a Palabras Cruzadas y empezamos por ahí. Es recién

0: cuando llegaste hablábamos, ¿no? Que el tema de las armas, hay un mundo. Hay 600.000 armas registradas y otro tanto sin registrar.
1: Muchas gracias, primero que nada, por la invitación. Siempre es un gusto estar en este programa. Sí, el Uruguay tiene desde 1943 el Registro Nacional de Armas más antiguo de Sudamérica, que funciona en el Servicio de Material y Armamento del Ejército Nacional, con un gran prestigio. Tiene casi 620.000 armas registradas. En ese marco, para hacerlo concreto y sencillo, a partir del año 2014, donde entra en vigencia la actual ley de tenencia y porte de armas y de municiones, posteriormente con el decreto reglamentario que fue del 2016, básicamente, entre otras cosas, se incorporaron requisitos que antes no existían para que una persona pueda tener un arma reglamentadamente o que renueve la tenencia del arma. En la práctica hizo difícil que eso sucediera. Y el artículo 52 del Código Penal tipifica expresamente como un delito el tener un arma sin estar en condiciones. Y no pensemos solamente en la persona que tiene un arma para los distintos usos que puede tener un arma, o un coleccionista, o alguien que practica el deporte del tiro, o un cazador, a modo de ejemplo. Pensemos en alguien que, por ejemplo, hereda una escopeta que tenía su abuelo, no tiene interés en tenerla porque no le gustan las armas, no quiere usarla, pero tiene un afecto, tal vez esto en el interior es más común, y suele ponerla, por ejemplo, en la chimenea de una estufa o de una churrasquera. Esa arma, si no está en condiciones legales, está incurriendo en un delito. Por tanto, no es un tema menor. Al no poder renovar la tenencia del arma, porque en la práctica era imposible, el servicio daba 20 números por día, si hablamos que hay un universo de 600.000 armas en el mercado legal, registradas, se tenía este riesgo. A partir de ahí, entonces, nosotros impulsamos en tres oportunidades anteriores, en las últimas dos legislaturas, una ley específicamente para ampliar, como en esta ocasión lo volvimos a hacer, el plazo para regularizar la tenencia del arma. Y en la anterior legislatura, el periodo fue de julio del 2022 al 1 de marzo del 2025, y en ese periodo se regularizaron más de 46.000 armas a través de la transferencia o la renovación, más de 2.500 se regularizaron sin conocerse la procedencia existencial anterior, que no estaba naturalmente regularizado, sabía quién era el dueño, y más de 2.600 se entregaron voluntariamente para ser destruidas y se destruyeron en el Servicio de Material y Armamento. El cálculo estimado es que un 30% de la circulación legal de armas todavía no ha podido regularizar. Por eso fue este proyecto de ley que logró el respaldo y el apoyo unánime del Senado de la República. Lo quiero destacar, inclusive senadores o senadoras que tienen una visión mucho más restrictiva en cuanto a la tenencia responsable de armas. Pero me parece que es una buena ley porque permite regularizar a mucha gente que lo está necesitando y que si no, está hoy incurriendo en la comisión de un delito.
0: Uh-huh. Desde el desconocimiento de lo que es el uso de un arma, a mí como que lo que me preocupa es si la gente cree que teniendo armas se defiende de la inseguridad. Porque vos mencionaste algunas cosas. Alguien que lo heredó y tiene un cariño por esa arma y la pone en el parrillero. Otro que está vinculado con la casa. Pero tenerlo en tu casa para defenderte de si te intentan robar, de repente soy muy ingenua, pero a mí me parece que es un problema, que es un peligro.
1: Yo respeto mucho esa posición, no la comparto o no la tengo, porque, a ver, primero que nada, yo creo que es un atributo de la libertad tener un arma. Es decir, la tenencia responsable de un arma de fuego es un atributo de la libertad de un ciudadano. Naturalmente, como es el Uruguay, tiene que estar reglamentado. Por ejemplo, Yo tengo una pistola 9 milímetros y yo tuve que ir a un psicólogo que me habilitó para poder tener una pistola o un arma de fuego. Después tuve que ir a un médico que habilitó que, desde el punto de vista médico, también puedo hacerlo o estoy habilitado para hacerlo. Después tuve que demostrar la pericia en el manejo del arma y para eso hacer un curso y aprobarlo. Y después, con ese permiso, lo que se llama vulgarmente el TATA, cualquier persona que quiera tener un arma, seguramente para eso hizo todas estas pruebas, donde tiene que tener también un certificado de buena conducta, no puede tener antecedentes. Por ejemplo, expresamente y concreto, alguien que tuvo una denuncia por violencia doméstica, no puede estar, está inhabilitado, no la puede tener en Uruguay. Pero para ir a comprarla, tiene que ir con la cédula de identidad, con la credencial cívica. Tiene que decir su domicilio cuál es. De vuelta tiene que demostrar que no tiene antecedentes de ningún tipo. Y con la aptitud demostrada, va a poder tener arma y municiones. Entonces, acá no estamos hablando de algo que hace el delincuente. Porque el que está en el narcotráfico o en el crimen organizado, el delincuente, los homicidios que lamentablemente, progresivamente nos azotan, no son con gente que va a hacer al psicólogo y al médico la prueba de aptitud correspondiente, ni se identifica y lleva su documentación para poder adquirir un arma en el mercado legal. No, esa viene del contrabando, esa viene del mercado negro, esa viene con pistolas limadas. Hace poco más de 3 meses, salió en un medio de comunicación muy prestigioso de Sudamérica, argentino, una denuncia de una investigación comprobada de más de 2.300 armas, básicamente 9 milímetros, armas de puño, de distintas marcas, que limadas entraron fundamentalmente a Paraguay y a Uruguay, con destino al narcotráfico, con destino al crimen organizado. Por tanto, no podemos meter en una misma bolsa para vincular. Yo tengo mis reparos, tengo mi opinión contraria, alguna opinión calificada del Poder Ejecutivo en el tema de armas que escuché con mucho respeto, que vinculó directamente al mercado legal de armas en el suministro de armas o alimentar, fue lo que dijo. Se alimenta la delincuencia del mercado legal de armas. Eso no es así.
2: ¿Vos crees que van por calles separadas?
1: Sin duda, digamos. Sin duda. Pero aparte digo que es un atributo de la libertad tener un arma. ¿Por qué? ¿Quién es? ¿Cuáles son los regímenes que han, en la historia de la humanidad, podemos irnos a los ejemplos más cercanos del presente y algunos de los más regímenes más detestables de la humanidad en la historia, que fueron los que prohibieron a la ciudadanía responsablemente tener armas de fuego? Bueno, fue Hitler, una de las primeras definiciones. El nazismo dijo, no, la población civil no puede estar armada. Lo hizo también el régimen totalitario de Venezuela, para ir uno último. Entonces, hablo para quienes se definen, yo lo respeto, pero a mi juicio ligeramente de derecha o de izquierda, bueno, en las dos puntas, en todos. Los totalitarios no quieren a la ciudadanía responsablemente armada. Por tanto, reitero, está muy reglamentado en Uruguay. Hay que actualizarlo y es posible. Yo presenté un proyecto de ley y hay otro de la bancada de senadores del Frente Amplio con filosofías distintas, uno más restrictiva, la nuestra más desde esta filosofía, para actualizar. Pongo un ejemplo. Las famosas chumberas, como se le dice cotidianamente, es decir, las armas de aire comprimido. No esas generalmente chinas que se encuentran en cualquier ferretería de 4 puntos, de calibre 4.5, no. Estoy hablando de las que se llama PCP, de precarga con aire comprimido, que tienen la letalidad de un arma de fuego, porque se mata un chacho jabalí con eso, por lo tanto se mata un ser humano. Eso hoy no está reglamentado a la par de un arma de fuego, yo tengo que cazarlo. Pongo un ejemplo. Se puede, creo que hay que legislar la negligencia de quien pierde un arma. Si yo tengo un arma de fuego responsablemente, pero la pierdo, la extravío, no la denuncio inmediatamente, y no demuestro, bueno, por qué me la hurtaron o por qué la extravié, por lo menos tiene una falta, un delito. Pero prohibir.

0: prohibir que un ciudadano o una ciudadana pueda tener un arma de fuego responsablemente con todas estas reglamentación legal que ya tiene el Uruguay? Me parece que no. Y reitero, el arma de fuego, para quienes lo asocian a los riesgos que todos obviamente lo arriesgamos o lo podemos considerar, involucra deportistas, cazadores, coleccionistas, muchas personas vinculadas a las armerías, a los polígonos, a los clubes de tiro, y obviamente al legítimo derecho de tener un arma para defender su vida y su familia si está en juego. Uh-huh. Tú me planteabas en la casa. Yo lo digo con total claridad, puede ser duro, pero si entra mañana una persona en una casa con un arma de fuego a asesinar, si soy yo o mi familia o el delincuente, yo voy por mi chance.
1: Te tenés, a ver, y te tenés confianza, porque yo digo, no, cuando una persona tiene un arma, llegado el momento, porque vos decís, yo te preguntaría vos qué tenés, ¿no? ¿Para qué te imaginás el arma? ¿Para qué la tenés?
0: Distintas personas tienen de distintas maneras. Claro. A ver, yo conozco gente, no es mi caso, de enorme conocimiento en el tema, que pueden desarmar un arma con una pericia increíble, que conocen de armas de tal magnitud que algunos optan por ser coleccionistas. Ese título se habilita después de tener 8 armas. En ese caso, que se tiene esa cantidad, también es justo señalarlo si es mucho más estricto en el control. Eso anualmente el Servicio Material de Armamento va a la casa de la persona, que no solamente en ese caso tiene que decir dónde la tiene, en qué dirección y en qué lugar de la casa, sino que aparte tiene que estar separada de la munición y el arma. No puede estar en el mismo lugar. Es decir, hay precauciones que históricamente se han tenido. Uruguay tiene una larga tradición en el vínculo con el arma. Todo lo que haya que establecerse con el ánimo común, que creo que nos alcanza a todos, más allá de los perfiles o las ideas en el tema, hay que hacerlo. Ahora, el prohibir, el desarmar a la población civil, nosotros no estamos de acuerdo. Y por esa razón es que hemos impulsado estas normas y también lo digo con claridad que estamos respaldando esta cantidad de personas que se han movilizado, que son más de 10 organizaciones y que en el caso del Senado de la República nosotros hemos propuesto el próximo 21 de este mes se empiezan a convocar al Ministro del Interior, al Ministro de Defensa y a 10 organizaciones que nuclean desde la Cámara de Importadores, cazadores, deportistas, coleccionistas y todas las, uh-huh, las asociaciones de tenedores responsables de armas de fuego, toda la gente involucrada en esto.
1: Un oyente pregunta, ¿de dónde sacan los delincuentes las armas? ¿Dónde las consiguen?
0: Y las sacan del mercado negro, las sacan del contrabando, las sacan seguramente de todas las actividades ilícitas y corruptas que favorecen eso.
1: Pero no del mercado legal.
0: Del mercado legal, a ver, pensémoslo a partir de esta pregunta que muy interesante que hace el oyente, desde el sentido común y pensándolo con él y con ustedes acá. Obviamente que si se roba un policía, ha pasado policías porque las pistolas 9 milímetros tienen un valor alto en el mercado negro, no le es tan fácil a un delincuente ir a comprar legalmente, entonces puede robar. Pero básicamente el suministro es del mercado negro. Hace relativamente poco salió una noticia de las tantas que se publican cuando hay episodios de sangre y cuando la policía logra, como en muchos casos, aclararlos, una pistola automática turca. Las armas automáticas están prohibidas en Uruguay. Nadie las puede comprar. O sea, no se importan. Bueno, ¿cómo entró al Uruguay? Entonces, lo otro sería, y no lo digo irónicamente, lo otro sería que vaya a comprarla, como puede ir ese vecino o cualquiera. Ahora, va a tener que tener, para poder tener el TATA, para sacar ese permiso, tiene que haber ido antes ese delincuente al psicólogo y al médico y hacer el curso y mostrar pericia y no tener antecedentes. Y después tiene que ir con la credencial, con su cédula, con el TATA. No es la manera en la cual se provee estos forajidos que andan matando gente.
1: Uh-huh. ¿Y es muy restrictiva lo que propone el Ministerio del Interior?

0: Bueno, no, el Ministerio del Interior ha anunciado, pero no ha presentado nada. El proyecto de ley que en el Senado presentó el Frente Amplio fue con firma de senadores en la anterior legislatura y se hizo nuevamente en el comienzo de esta, que tiene una visión más restrictiva, pero no es del Poder Ejecutivo. Y creo que hace una semana o 10 días un diputado del Frente Amplio presentó, algunos diputados del Frente Amplio presentaron un proyecto de ley de 10 artículos. Es bastante, digo básico, no en el tenor de lo que señala, sino que bastante acotado respecto a lo que hemos presentado, pero sigue hablando el ministro, lo hemos escuchado, y algunas autoridades del Ministerio del Interior anunciando un decreto y de que está trabajando. Se hizo también en la propia interpelación última, sobre todo de control de municiones, que bueno, lo estamos esperando.
1: Estamos conversando con el senador del Partido Nacional, Carlos Camí. Hacemos una pequeña pausa y ya seguimos.
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12: Este martes comienzan las semifinales de la Copa del Mundo. A las 4 de la tarde en Dallas, Francia y España se miden por un lugar en la gran final del próximo domingo en New Jersey. Y el miércoles, a las 4 de la tarde y en Atlanta, juegan Inglaterra y Argentina por el otro cupo en el partido que consagrará al campeón del mundo.
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0: Y estamos conversando con el senador del Partido Nacional, Carlos Cami. Bueno, después del 21 habrá novedades cuando empiecen a recibir a las distintas delegaciones, incluidos el Ministerio del Interior y el Ministerio de Defensa. Otro tema es la rendición de cuentas, que me consta está en diputados. Desde la coalición republicana se ha dicho que, bueno, que no se va a votar en general esta rendición de cuentas. Y empiezan a aparecer con el correr de los días, con el estudio de la rendición, algunas interrogantes, discrepancias, como por ejemplo las transferencias de dinero que pasan de la tarjeta a dinero físico, dinero líquido, como se dice hoy día. Vos también hiciste algunas consultas vinculadas con el impuesto al patrimonio de las pequeñas y medianas empresas.
1: Sí. Primero, yo separo el presupuesto quinquenal de las rendiciones de cuentas. Por eso creo, y fui de los promotores, de que rápidamente el año pasado, cuando se trató el presupuesto quinquenal, lo dije con claridad, el país no puede quedar sin presupuesto. Uno puede estar a favor o en contra, pero el país tiene que tener presupuesto. Y acompañamos el presupuesto en general. No votamos muchas de las cosas adentro, el articulado, aumento de impuestos, etcétera. La rendición de cuentas es otra cosa. Es decir, lo que establece claramente la Constitución, el 2.14, es: habrá un presupuesto quinquenal de gasto que va a orientar, que va a ser la hoja de ruta de cómo se va a invertir desde el Estado, cómo se va a gastar el dinero de los contribuyentes en 5 años, y se da la oportunidad al año de rendir cuentas, qué se hizo con ese presupuesto en el año, y es rendición de cuentas y modificación presupuestal. Se puede aportar dentro del margen ya votado qué destino se le da al dinero. Saco de acá, pongo acá. Corrijo. Lo que la coalición de gobierno estuvo de acuerdo en decir es: la rendición de cuentas del primer año no estamos de acuerdo. Los resultados en seguridad, los resultados en la educación, los resultados en los distintos aspectos centrales que lleva el presupuesto no nos parecen adecuados, por tanto, no a la rendición de cuentas. Agrego yo, si la rendición de cuentas se abre y finalmente tienen los votos, yo creo que hay muchas cosas para acompañar. Puede haberlas. Pero por lo menos marcar primero el concepto que me parece importante. Respecto a algunas cosas que comienzan a verse, sí, a mí lo del dinero efectivo me sorprendió. Yo siempre he sido partícipe de la libertad para poder pagar como dentro de determinados márgenes, como quiera el ciudadano. Si alguien quiere pagar en efectivo, paga en efectivo. Si quiere pagar con tarjeta, paga con tarjeta. Yo soy de los que creo que el peaje se podría pagar. Para mí, tendría que pagarse. Si alguien quiere pagar en efectivo, paga en efectivo, que hoy no puede. Eso sí, incentivo, como se hace, que me valga menos si voy con el correo electrónico. ¿Por qué? Bueno, por transparencia, por seguridad, por muchas cosas por las cuales. Pero la libertad me parece importante. En una lógica que fue discutido a partir de la LUC en el periodo anterior, esta visión que presenta el gobierno me sorprendió. Pero bueno, estaré.
0: ¿Por qué te sorprendió de que se cambie tarjeta por dinero en efectivo?
1: Porque en este caso, el fundamento por el cual las transferencias eran en tarjetas, centralmente era para que no se desviara la compra y se pudiera controlar en aspectos que no tenían que ver con lo que se quería poner como objetivo, básicamente alimentación, los productos que hacen a la canasta. De esta manera, si es efectivo, bueno, yo de repente puedo comprar otras cosas que no están en el sentido de la transferencia. No sé si me explico.
0: Sí, sí, perfecto.
1: Pongo un ejemplo para hacerlo así. Pero no, tampoco quiero estigmatizar, ¿no? Porque uno si no dice, como se le da plata tal dirigida, de que no, pero yo qué sé, no es, por ejemplo, para comprar alcohol o cigarro. ¿Cómo lo controlo si a mí me dan efectivo? Sí lo controlaba de la otra forma.
0: La gran mayoría de las transferencias monetarias a estas familias las reciben madres, mujeres, sí, que están al frente de

0: hogares con hijos. Uh-huh. Y en todos los años de la aplicación se ha probado que lo que hacen es ir a los supermercados que pueden y comprarle comida para sí mismas, para su familia, para uh-huh. sus hijos. Yo, a mí lo que un poco me hace ruido es que, por ejemplo, en el Uruguay las empresas reciben muchas exoneraciones y beneficios tributarios y nadie les controla de si sacan un auto como empresa pero lo usan personal. Y voy a poner un ejemplo que quizás es polémico el ejemplo en sí, pero que sirve para esto. Gustavo Basso se trajo un Tesla y él lo hace pasar como si fuera la empresa y entonces no paga impuestos, pero en realidad lo usa para sí, digo, es decir, entonces todo, si hay un control, porque va a ver, se va a controlar que no se desvíe el dinero de los pobres, en definitiva. Y yo me pregunto, ¿se controla todo? Cuando se da tantas exoneraciones, tantos beneficios a empresas, a estudios jurídicos, que compras computadoras, ¿se les controla efectivamente si la plata que se le exonera es para lo que es para la naturaleza de lo que se solicita?
1: Yo creo que se les tiene que controlar, todo hay que controlar. Y si no se les controla, está mal. A ver, vamos a decirlo con toda la letra, lo de Conexión Ganadera faltó control, ¿o no? Es así, bien claro. Lo que pasa es que también a veces en las discusiones radicalizadas que lamentablemente a veces tenemos en el país, se tiran temas y casi de antemano ya uno puede acertar qué va a decir uno u otro, y los argumentos muchas veces son las acusaciones de uno al otro y del otro a uno por lo que hizo cuando estaba o no hizo cuando estuvo. Lo que está mal, está mal. Y está mal para el grande, para el mediano y para el chico. Es como cuando se discute de la droga. Yo al narco le quiero dar a todo narco. Al narco grande, al narco mediano, al narco más chico. Todo está mal. Entonces,

0: propósito de erradicar inversión, de que esa exoneración que deja el Estado de percibir, que orienta a determinadas condiciones de emprendimientos o de empresas, es para que se genere trabajo y se invierte. Si eso se desvía a uso personal y no del proyecto, está mal y hay que castigarlo. En este caso también, porque yo creo que la sociedad tiene que darle transferencia a los más pobres y en determinadas circunstancias como la que tú señalabas que comparto, por ejemplo, hogares monoparentales, hogares con madres jefas de hogares, situaciones que todos conocemos, distinguen lamentablemente o caracterizan la pobreza en nuestro país. Pero es para que llegue esa transferencia donde tiene que llegar. Yo también digo claramente, es como esas transferencias que se dan y se les deja de obligar que los niños vayan a la escuela. Tienen que ir, son los que más tienen que ir. Son los que más tienen que ir.
1: Ahora, Carlos, todo hace indicar que Cabildo Abierto va a estar, ¿no?, aportando sus votos desde diputados para que el gobierno apruebe la rendición. El otro día la coalición en una conferencia de prensa fijó su posición, señaló que no la iba a apoyar, que la rechazaba. ¿Qué mirada, qué lectura política haces de todo esto, por ejemplo, del apoyo de Cabildo, de lo que dijo la coalición?
0: Bueno, la coalición viene trabajando con los matices propios de partidos que son distintos, Partido Nacional, Partido Colorado, Partido Independiente, y hemos tenido desde esos matices la conformación de un ámbito que creo que la ha fortalecido como coalición en el sentido de una alternativa, reitero, con los matices que a mi juicio la enriquecen. Cabildo, yo soy muy precavido en hablar de otros partidos políticos porque respeto mucho la democracia de mi país, que es una democracia de partidos, pero ha tenido comportamientos por lo menos poco previsibles, por lo menos en el ámbito parlamentario, en la Cámara de Diputados, donde tiene representación, donde a veces ha estado en una opinión enmarcada dentro de lo que piensa la coalición y otras veces no, y muchas veces con el gobierno. De hecho, ha sido mayoría el gobierno en la Cámara de Diputados con el respaldo de Cabildo. Ahora vengo, acabamos de venir, de terminar hace unas horas, menos de dos horas, la reunión de la comisión especial para proponer un nuevo comisionado parlamentario en el Uruguay. Y hubo un acuerdo político que surgió, no sé si acuerdo político, una definición política que surgió de una votación donde el Frente Amplio, el Partido Nacional, el Partido Colorado, el Partido Independiente, coincidimos en un nombre que hasta ahora no lo habíamos hecho, no se había podido poner de acuerdo. Bueno, Identidad Soberana y Cabildo no están de acuerdo. No siempre ha sido una posición la de Cabildo Abierto atada a lo que ha sido la coalición, como fue en el periodo pasado, que más allá de los matices, hubo un comportamiento de coalición. Es un tema que hay que preguntárselo a Cabildo Abierto.
1: Senador Carlos Camis, muchas gracias por tu participación esta tarde en Palabras Cruzadas.
0: Gracias a ustedes por la invitación, siempre es un gusto, muchas gracias.
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0: ¿Y vos?
1: Bien, también.
0: Me alegro.
1: Vamos a actualizar las novedades cuando pasan 3 minutos de las 5 de la tarde. Un hombre fue estafado en Maldonado por una suma superior a $22,000. La víctima fue estafada a través de una llamada telefónica. Los estafadores hicieron pasar por operadores de una entidad bancaria con la que el hombre solía operar y mediante engaños le solicitaron realizar reiteradas transacciones logrando apropiarse de $92,000 y $7,948. A su vez, se constató que desde su cuenta se habían efectuado otras 25 transacciones por $19,000 cada una, totalizando casi medio millón de pesos. Según se estableció, los autores son una mujer de 22 años y un hombre de 33 años, ambos sin antecedentes penales. Un mes después de realizada la denuncia, el hombre implicado en la estafa fue interceptado por la policía mientras realizaban un patrullaje preventivo en la ciudad de Paysandú por tener una requisitoria pendiente. Fue detenido y trasladado a Maldonado, donde fue formalizado con arresto domiciliario por 90 días. Por otra parte, la mujer implicada en la estafa se presentó en una dependencia policial de Montevideo para realizar un trámite administrativo. En ese momento, un funcionario policial constató que estaba requerida por este hecho, por lo que también fue detenida y trasladada a Maldonado. Luego de la audiencia, la mujer fue condenada como coautora responsable penalmente de un delito de estafa a 12 meses de prisión, lo que se sustituirá por un régimen de libertad a prueba.
2: El estado del tiempo.
0: Qué tardecita,
1: Tarde fría, neblina y hasta ahora, 10 grados la temperatura actual, 89 el índice de humedad, los vientos soplan desde el norte a 9 kilómetros por hora, 6 kilómetros la visibilidad, 1022.9 hectopascales es la presión a nivel del mar.
0: Esperamos a las 18 horas, ¿te parece?
1: Con todas las noticias.
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0: Emma, ¿cómo andás?
1: Acá, hablando de fútbol.
0: Hablando de todo un poco.
2: Claro, y de Magritte, de Bélgica, y de todo un poco.
0: Sí. Estamos de acuerdo en que creemos que Francia será campeona del mundo, ¿no? Me parece. Estamos los tres de acuerdo acá.
1: Absolutamente.
0: Me parece que es el mejor
1: equipo. Es el equipo más completo. Es un ballet.
0: Sí, es un ballet. Sí, está bien. ¿La va a tener difícil igual con España?
1: Sí, claro.
0: Mañana y sí, bueno, claro. Después en la final.
1: Inglaterra o Argentina.
0: Pero igual creemos que está un poquito mejor que el resto.
1: Exactamente.
0: Ay, viste que reírse es cosa seria, ¿no? Está bien que lo planteemos así.
1: Absolutamente. Reírse pero es cosa hay seria. Que reírse.
0: Hay que reírse.
1: Hay que reírse.
0: Hay que reír. Sí. La risa en el arte.
1: Exacto. Hoy quiero hablar de las sonrisas, de las risas, de las carcajadas, porque bueno, me pareció que era...

0: un tema interesante a abordar, porque con la risa en la historia del arte pasan un poquito, pasan cosas raras. Uh-huh. Si yo te digo, a ver, ¿qué cuadro te viene a la mente? De esos famosísimos, ¿no? Digo, es como difícil imaginar un cuadro que automáticamente vos digas, ¡ay, la sonrisa! La risa es algo que generalmente en la imagen ha tenido un trayecto dispar. Por el otro lado, si lo pensamos, la risa vinculada a los espacios artísticos. Decime vos si vas a un museo y resulta que te encontrás multitudes a las carcajadas.
1: No.
0: ¿Verdad que no?
1: No.
0: ¿Verdad que uno no encuentra en un museo gente riéndose?
2: No.
0: Es algo extraño. A mí esos fenómenos así como raros me atraen. Me atraen, esa es la verdad. ¿Por qué? Porque, bueno, pues porque hay como una suerte de solemnidad, de cosa como de autoridad, de que, bueno, que si nos estamos riendo en un espacio que es así y asá, habría entonces, no sé si mala educación, pero en todo caso estaríamos quebrando una norma de civilidad. Y esto nos refiere a el concepto que tenemos de la risa, ¿no? Y de la sonrisa. Uh-huh. Hoy, por supuesto, nosotros todos decimos que está bien reírse y que es algo que está buenísimo. Pero la risa genera descontracción, nos descontracturamos. Y cuando a ti te iban a pintar un retrato, era algo muy serio, era algo eterno, uh-huh. Era tu imagen. A nosotros hoy, en tiempos de selfies, en donde el rostro, ¿no?, ya se ha vuelto algo tan circulante en el medio, nos puede resultar extraño lo que antes sucedía con los retratos. Pero solo la gente pudiente podía hacerse retratos. El resto de la gente nunca se veía la cara. No se veía la cara. Los espejos, por supuesto, eran carísimos. Uh-huh. De más está decir, en el siglo XIV, en el siglo XV, la gente no conocía los rostros. Y en consecuencia, inmortalizar tu rostro, capturar tu carácter, tu personalidad, tus facciones, tu cuerpo, era un acto realmente solemne.
2: Claro.
0: Muchas veces se suele decir, bueno, no se reían porque no tenían dientes o porque tenían una mala dentadura. Sin lugar a dudas que históricamente las dentaduras no eran lo que son
2: sin
0: hoy,
2: duda,
0: ¿no?
2: Claro.
0: De más está decir. Pero todo el mundo tenía la dentadura así. Y no había esa sensación, si se quiere, de vergüenza o de timidez que nosotros hoy podemos tener frente a una sonrisa con unos dientes que no sean los apropiados. Y estuve leyendo un libro de un crítico español, Carlos Reyero, que es un profesor de la Pompeu Fabra de Cataluña, que es un gran historiador del arte que ataca temas como esta. Y acaba de sacar un libro, estuve leyendo los avances, que se llama Las risas del arte.
2: Ajá.
0: Y él precisamente lo que hace es este abanico, ¿no? Él dice, en los espacios de arte no nos reímos, en la historia del arte, en los cuadros, la gente no se ríe. ¿Qué es lo que nos pasa efectivamente con la risa? Y entonces hace todo, obviamente, todo un recorrido fascinante sobre la risa en la historia del arte occidental. Y busca mostrarnos entonces cómo en realidad la risa siempre

0: nos ha acompañado, pero para los momentos importantes, que son precisamente los que quedan en el mundo del arte, la risa desaparece.
1: Ajá.
0: ¿Por qué? Porque tenemos que ser solemnes, claro. Porque tenemos que imponer nuestra, ¿no?, nuestra autoridad, y porque en realidad termina siendo un mecanismo cultural, ¿no?, de desafío al poder. Pensemos, por ejemplo, las caricaturas, el grotesco, ¿no?, las risas grotescas, uh-huh, los rostros deformados. ¿Qué hay ahí? ¿No? Ahí hay un desafío al poder, y eso se hace precisamente a través de qué, a través de estas expresiones artísticas que representan la risa o la carcajada. Y eso es sátira, la sátira política, el grotesco de la caricatura. Todo eso está relacionado a esa dimensión cultural de la risa. La risa desestabiliza.
1: Claro, rompe, quiebra, ¿no?
0: ¡Claro! Quiebra con toda solemnidad, quiebra con la autoridad. ¿Vos te imaginás a Luis XIV riéndose en un retrato?
2: Imposible.
0: No,
2: claro.
0: No, es imposible. Tan solo pensar esto nos lleva directamente a esa idea. O sea, no, la risa no es un instrumento que funcione para la construcción, ¿no?, de todo ese sistema, ¿no?, de decodificación de la imagen. Y obviamente la gente no se reía en los cuadros. Ahora, la risa también tenía, y esto también lo trabaja Reynoso en este libro, La risa es del arte, la risa tenía una connotación no ya solo, ¿no?, de quiebre con la autoridad o de desestabilización de lo impuesto, sino que la risa también tenía como una suerte de costado oscuro.
1: Ajá.
0: El de la locura.
1: Claro, claro.
0: ¿Por qué? Porque la risa, la carcajada fuera de lugar, implicaba aquel que no tenía razón, aquel que no estaba en sus cabales. Y entonces la risa en el siglo XVIII, bueno, en realidad a partir del siglo XVII, va a tener también toda una suerte de connotación moral. De connotación moral. Por ejemplo, en la pintura holandesa, en el siglo XVII, que es una pintura muy particular, pues una pintura de género costumbrista, ¿no?, que nos presenta situaciones cotidianas, ya que es el mundo escindido del protestantismo y por lo tanto entonces todos los mensajes éticos y morales no se brindan a través de la pintura religiosa, uh-huh, que es sospechosa, sino a través de escenas cotidianas. Pues bueno, en la pintura del siglo XVII nos encontramos con una cantidad inmensa de obras en las tabernas, en lo que vendrían a ser en los bares, en donde todo el mundo está a las carcajadas, riéndose, teniendo actitudes excesivas con la bebida, con el juego, con las mujeres. ¿Y esto por qué? Pues porque lo que se buscaba con esas imágenes era exhibir la corrupción moral, uh-huh, ¿no? Exhibir la corrupción moral que generaba el exceso.
2: Emma, una oyente dice, Humberto Eco trae este tema en El nombre de la rosa.
0: En El nombre de la rosa, exactamente, buenísima la acotación, tal cual. Es pilar, ¿no?, de incluso hasta del propio argumento de El nombre de la rosa. Por eso la risa tiene muchísimo que ver. Ahora, esto no quiere decir, como acabo de mencionar, que la risa ha estado ausente en la historia del arte. Y lo estoy diciendo desde la antigüedad. Uh-huh. Hay una sonrisa en la historia del arte que llamamos sonrisa arcaica y que pertenece a un periodo del arte griego muy especial, que es el que llamamos el arte griego arcaico, que va del siglo VI a.C. a el siglo quinto. Es un periodo muy especial de la escultura griega. ¿Por qué? Porque tiene mucha influencia de lo

0: que era el patrón egipcio, y entonces generalmente las esculturas griegas arcaicas son esculturas muy rígidas, ¿no? Con un eje en el centro, ya sean femeninas o masculinas. Son dos tipologías, las mujeres son las corés y los hombres son los kourous, como el perfume. Claro. El perfume se llama kourous precisamente, claro. ¿Por qué? Porque es un modelo de equilibrio, armonía y belleza masculina, del mismo modo que la koré es el equilibrio y la armonía del cuerpo femenino. Son todas frontales, ¿no? Muy egipcias, digámosle, todas frontales, con un eje muy claramente simétrico. Pero cuando uno las mira, pongan koré o kourous con K en Google y van a encontrar muchos kourous y korés griegos. Y si miran el rostro, van a ver que el rostro no es impasible. Que en el rostro hay una leve sensación de movimiento en la boca. Uh-huh. Y eso es lo que llamamos la sonrisa arcaica, que es efectivamente un elemento que le da equilibrio a la imagen. Se desconoce exactamente por qué nace esa sonrisa. ¿Por qué todo el arte griego arcaico tiene esa sonrisa? Y tampoco sabemos si efectivamente tenía una carga simbólica. Lo que sí sabemos es que otras grandes culturas, como por ejemplo los etruscos, también toman la sonrisa. Y si miramos los divinos sarcófagos etruscos que hay en el Museo del Louvre, que hay también en Roma, los famosos sarcófagos de los esposos que están abrazados, vemos también, una vez más, sonrisa arcaica en el rostro. Ahora, yo creo que la sonrisa más famosa de la historia del arte es una que en realidad no existe, que es la de la Gioconda.
1: Sí, están preguntando los oyentes por la sonrisa de la Gioconda.
0: Claro. En realidad, la sonrisa de la Gioconda es el truco óptico más fantástico que creó Leonardo dentro de las tantas invenciones que hizo Leonardo.
2: Que hace ver una sonrisa que no existe, digamos.
0: No está pintada.
2: Claro.
0: Porque en realidad, formalmente o técnicamente, desde el punto de vista formal, la sonrisa o esa suerte de sonrisa que nuestros ojos ven, porque por momentos la vemos y por momentos no la vemos, es el resultado de un truco óptico. Bueno, como bien sabemos, Leonardo, ¿no? Estudió con gran ahínco el funcionamiento del ojo y de todo nuestro sistema ocular. El comportamiento de nuestros ojos. Y a partir de esos estudios de tenor científico, él fue desarrollando, ¿no?, un modo específico de pintar, que es lo que llamamos sfumato. Sfumato. Él le llamó humo. Él le llamó humo. Y a mí a veces cuando me preguntan, bueno, ¿y por qué la Gioconda es tan famosa? ¿Y por qué tanto sobre la Gioconda? Un cuadro chiquito, todo medio del mismo color, con una señora que no es precisamente aquella belleza. Y yo lo que siempre digo es, la Gioconda es el más perfecto ejemplo de unión entre arte y ciencia. Uh-huh. ¿Por qué? Porque es el cenit de esta técnica del sfumato, en donde Leonardo deja de dibujar el contorno porque dice, no hay líneas en el mundo real. No hay líneas. La forma, el volumen de una figura se determina a partir del grado de luminosidad o de oscuridad. Y como él había estudiado el ojo, pudo entender la diferencia entre la visión central y la visión periférica. O sea, el modo en el que nuestro ojo se comporta. Entonces, cuando vos la mirás fijamente, la visión central hace que los detalles del sfumato sean procesados por tu ojo y entonces la sonrisa parece animarse, ¿no? Y entonces la boca parece que efectivamente se estuviera riendo. Pero la periférica, que es la que capta las sombras, ¿no? Por eso el sfumato es una gradación de luces y sombras, capta sombras y capta volúmenes la periférica. Y entonces, según cómo tú equilibres tu mirada, vas a ver la sonrisa o no la vas a ver. Y en una palabra, no está pintada, sino que simplemente es una ilusión óptica. Y el último ejemplo, rapidito, que quería plantear, era precisamente el de uno, para mí, uno de los más grandes pintores de sonrisas y carcajadas que hubo, que fue un pintor holandés barroco del siglo XVII que se llamó Frans Hals. No es un gran pintor de esos populares conocidos, no obstante, es un fabuloso pintor que tuvo una influencia enorme en muchos, incluso en muchos pintores modernos. Van Gogh era uno de los grandes admiradores de Frans Hals. Y Frans Hals, que nació en Amberes, pero que murió en Haarlem en 1666, fue un fabuloso pintor de risas y de carcajadas.
2: Porque ahí el desafío es, claro, que el modelo te mantenga la sonrisa, la carcajada durante mucho tiempo. O sea, no hay una persona que logre mantener eso, ¿no? O sea,
0: Wilmar, yo desafío a todos aquellos que más o menos dibujan a que intenten
2: hacerlo, claro.
0: Hacer una sonrisa. Es de las cosas más difíciles de hacer. Y mucho más aún, capturar al modelo. ¿Por qué? Porque el modelo, bueno, sí, todos sabemos, se quedan quietos horas, pero ¿cómo hace para mantener una sonrisa durante tres horas? Claro. No es posible. Por lo tanto, entonces, capturar la esencia de una sonrisa, más todo lo que facialmente implica para un artista, ¿no? Desarrollar la piel, la musculatura, el movimiento, es una tarea titánica. Y yo te diría que el otro gran pintor de sonrisas, pero no ya de esas sonrisas alegres como las de Frans Hals, sino de esas sonrisas oscuras que vienen desde adentro, es don Francisco de Goya. Claro. Quien, no ya solo en sus pinturas negras, sino en sus aquelarres y en esas obras no tan intensas y poderosas, utiliza el concepto de la máscara y del grotesco, ¿no?, para hacer que esas risas sean realmente una imagen de delirio y de demencia. Muchos han pintado risas, muchos han pintado carcajadas espontáneas. Y yo te diría que si me apretás un poquitito, te digo que pintar lágrimas y llantos es mucho más fácil.
2: Es mucho más fácil.
0: Mucho más fácil que pintar risas.
2: Es que volvemos a lo mismo, la risa es cosa seria, ¿viste? En el
0: la arte. Risa es cosa seria, así que riámonos.
2: Gracias, Emma, como siempre.
0: Nos vemos.
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0: Pero nunca lo había vivido tan de cerca. Mis amigos y yo no pudimos contener las lágrimas de la impotencia. Como decíamos en el barrio, un Robin a mano armada. Así fue el robo de 2010 contra Países Bajos. 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
12: La FIFA dio a conocer los árbitros para la semifinal entre Francia y España. La nominación tiene presencia uruguaya, ya que Leodán González estará como soporte de VAR en el partido que se jugará en Dallas. Iván Barton, de El Salvador, será el encargado de impartir justicia en el duelo entre los galos y la Furia Roja de este martes a las 4 de la tarde.
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13: Ya vamos a estar recibiendo al doctor Fernando Sciola, que viene con un tema
14: picante,
13: polémico.
14: Picante.
13: Bueno, pero antes, hablando de polémico y picante, actualizamos la información internacional y nos vamos a El Salvador. Porque el presidente de ese país, Nayib Bukele, fue designado por su partido, Nuevas Ideas, como candidato para buscar un tercer mandato de 6 años en las elecciones de febrero próximo, tras una polémica reforma que permite la reelección indefinida. El mandatario goza de amplia popularidad por su guerra contra las pandillas, que redujo a mínimos históricos la criminalidad en el país. Nuevas Ideas dio a conocer en su sitio web este lunes a los ganadores, según el total de votos escrutados ordenados de mayor a menor, de las primarias celebradas este domingo, donde se coloca la fotografía de Bukele, de 44 años, con la leyenda presidente. En la página no aparecen datos como el porcentaje de votos obtenidos por Bukele o si hubo otro aspirante. El mandatario, que ya lleva dos periodos consecutivos en el cargo y fue habilitado para optar a un tercero por esa polémica reforma constitucional que les mencionaba, todavía no se ha pronunciado sobre estas elecciones. Además de la reelección indefinida, la reforma constitucional de 2025, aprobada con trámite exprés, amplió el periodo presidencial de 5 a 6 años y eliminó la segunda vuelta electoral.
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25: Thank you.
13: Pero mi amigo Fernando Sciola, ¿cómo le va? Qué gusto recibirlo, como siempre. Anda bien. ¿Cómo lo trata el frío?
0: Hace frío.
13: Hace frío, che.
0: Bastante fresco.
13: Sí, sí.
0: Y hoy
13: sí,
0: tuvimos sí. En la clínica un...
13: ¿Qué tuviste?
0: Se nos incendió un...
13: ¿Qué?
0: Uno de los aparatos de aire. No, no. Sé el susto que nos pegamos.
13: ¿Salió humo todo?
0: No, fuego salió, fuego. Llamas.
13: ¿Qué recalentó? ¿Qué cortocircuito?
0: No sé, que pasó un cortocircuito. Ahora están arreglándolo, pero bueno, nos pegamos un susto bárbaro.
13: Bueno, no pasó mayores, por suerte.
0: No.
13: Escuchame una cosa, vos...
0: Por eso vengo negro.
13: Por eso...
0: ¡Negro!
13: Escuchame una cosa, siempre venís con cosa, vos.
0: Antes que nada,
13: ¿qué querés decir?
0: Le debo a los oyentes las opciones de invierno.
13: Mirá que el otro día a mí me llegaron mensajes muy importantes.
0: Las traje, no te...
13: Me llegaron mensajes muy importantes esperando esto mismo que lo voy a leer yo ahora.
0: Las vas a leer vos.
13: Porque el otro día vamos a recordarle a la gente, si no estaban escuchando, vos me criticaste porque yo dije que había hecho un guiso.
0: Sí.
13: Y bueno, según lo que vos me habías dicho, no utilicé los ingredientes que había que utilizar.
0: Totalmente.
13: Entonces dijiste, bueno, yo voy a dar opciones de invierno.
0: Vos tenés, tenés asumido que sos el peor de la clase, ¿no? En muchas cosas.
13: Pero escuchame una cosa. Yo hago todo lo de ver. Yo te escucho todos los días.
0: No que te lo diga, pero.
13: No, me sirve para mejorar, pero.
0: Estás mejorando.
13: Me he mejorado. Desde que empecé a trabajar acá.
0: Desde enero hasta ahora has mejorado. Pero te falta.
13: Me falta un montón. Yo igual sigo todos tus consejos. Capaz que a veces me olvido.
0: A veces te olvidas.
13: Capaz que a veces me olvido. Pará, la primera opción de. Qué lindo esto, qué rico. La primera opción de invierno casual. La de merluza. Escuchen bien, pelar y picar media cebolla, un puerro, rehogarlos en media cuchara de aceite de oliva, y ahí le agregamos gotas de caldo para que no se seque, incorporar medio morrón rojo, medio morrón verde cortados en juliana. Cuando todas las verduras están blandas, incorporar medio kilo de merluza cortado en trozos regulares y dorarlos por sus costados. Agregar un cuarto de taza de caldo de verdura, colado, puede ser un caldo de una marca muy conocida, Lights, quiero decir. Salpimentar a gusto, tapar y cocinar a fuego suave por 10 a 12 minutos agregando más caldo de ser necesario. Dicho de otra manera, merluza con verduras.
0: Muy rico.
13: Claro. Muy rico. Y después un puchero. Este me gusta. Poner a cocinar en una olla con agua y sal a gusto, un cuarto de aguja, un muslo de pollo y un chorizo colorado. En otra olla grande con abundante agua, sale a gusto, poner a cocinar cuando levante el hervor, una zanahoria, un puerro, un ramito de apio, medio cebolla, un zapallito con piel, repollo blanco y colorado, medio morrón, y una vez pronto servir acompañado de la carne, el pollo y el chorizo. Me gusta. Después colar el caldo remanente de las verduras y reservarlo para ser utilizado como entrada de cualquier ingesta. Es buenísima esta la del puchero,
0: Da vuelta la hoja.
13: ¿Hay más? No, bueno. Un pollo estofado. Bueno. Un cuarto de pollo, tres tomates perita, dos aceitunas verdes, dos aceitunas negras, un cuarto de cebolla, albahaca fresca, un diente de ajo, una cucharada de aceite de maíz, caldo de ave desgrasado y un chorrito de vino tinto. Es buenísimo esto. Y el último, guiso de arvejas y jamón. Mirá, 150 gramos de arveja, un cuarto de cebolla, acelga prehervida, 100 gramos de jamón en rodajas gruesas, repollo, media cucharada de aceite de maíz y un cuarto de taza de caldo. Y ahí está toda la preparación. ¿Esto está en la página?
0: Sí, está en la Revital. Página. Igual te lo voy a dejar para que aquel lo cuelgue.
13: Lo suba a la página.
0: Sí.
13: Bueno, hablando a repaso, cazuela de merluza, puchero, pollo estofado, guiso de arvejas y jamón. Son todas opciones de invierno ricas y saludables.
0: ¿Viste me que gustó? Se puede?
13: Me encantó.
0: ¿Viste que se puede?
13: Me encantó,
1: Muy, muy bueno.
13: No cuatro opciones y,
1: muy bueno.
13: Y son rendidoras estas aparte.
0: Sí, claro. Da para dos o cuatro personas.
13: Y se come rico y está bueno.
0: Pero...
13: ¿Qué pasa? Ya, claro, venís con el
0: igual pelo, que crees que siempre pero.
13: ¿Qué?
0: Viste que yo siempre digo que hay que volver a los productos naturales. Volver a la feria, volver al supermercado, pero los productos naturales. Todo lo que no tiene letra chiquita. ¿Viste la letra chiquita? Esa que está escrita ahí.
13: Sí, sí.
0: Que vos, agarrás una cosa de galletas o lo que sea y tiene toda la letra chiquita, esa que no puedes leer, que es imposible leerla. Hay que sacarle una foto, agrandarla para poder leerla, ¿no? Esos son los ultraprocesados. Qué pesado el tipo, ¿eh? Hablando siempre de... Claro, porque hay un estudio de Harvard que se publicó hace poco, hecho con más de 5.000 adultos mayores, y se vio que había una diferencia significativa, mayores de 60 años, ¿no?
13: Uh-huh.
0: Una diferencia significativa de acuerdo a la alimentación que tiene cada uno.

0: 5.000 lo siguieron durante 9 años y se vio cómo evolucionaba su cerebro. Es decir, cómo evolucionaba la falta de memoria, la demencia. Entonces se vio que los que utilizaban los ultraprocesados, esos que ahora vamos a nombrar cuáles son, tenían 62% más incidencia de demencia que los que no lo usaban. Y además había fallas de memoria en muchísimo de ese grupo. Esa falla de memoria, que obviamente con el tiempo se va dando, estaba mucho más exacerbada con este tipo de alimentación.
1: O sea que los mayores de 60 años en este estudio, sí, que investigó a 5.000 pacientes, reflejaba que las personas que consumían alimentos ultraprocesados tenían problemas de memoria.
0: Sí, problemas de memoria y demencia.
1: Ajá.
0: Y esto no es un tema menor, porque nosotros ya sabíamos esto, ¿no? Pero no estaba documentado. Este estudio lo documenta con un seguimiento que se hizo a 9 años, porque no es un estudio al azar. Es un estudio que se fue siguiendo permanentemente y viendo cómo ese desarrollo de demencia y el deterioro cognitivo se daba en las personas y cómo era que se alimentaban esas personas. Entonces, Hipócrates, hace mucho tiempo, dijo, somos lo que comemos. Uh-huh. Realmente somos lo que comemos. El tema es que estamos abandonando mucho los hábitos alimenticios que había en los años 40, 50, 60, donde las personas iban a la feria, compraban las cosas, cocinaban muchísimo, hacían cosas de primera mano, que se llama. Es decir, no ultraprocesados, no galletitas o cosas muy procesadas, sino cosas que están hechas de primera mano. Verduras, carnes, pescado, pollo, ensaladas de todo tipo. Y si voy a hacer galletitas, las hago también haciéndolas yo mismo, y no esas galletitas que uno se pone a leer y lee todas las cosas que tienen.
1: Sí, son tremendos. Pero aparte, no solo es más sano, más rico, es más barato además también, ¿no?
0: Además de que es más barato. Porque
1: un paquete de galletas no sé cuánto te va a
0: dar. Claro, pero es mejor en todos los aspectos. Uh-huh. Y este estudio, hecho en Harvard además, ¿no?, nos comprueba que realmente es así y que tenemos que volver a las raíces, volver a lo que hacíamos antes. En muchos aspectos, muchísimos aspectos, hemos mejorado enormemente, pero en otros hemos empeorado. Entonces ahora tenemos que mirar hacia adelante. ¿Por qué tenemos que mirar hacia adelante? Y bueno, porque estamos viviendo más tiempo, gracias a la medicina, vuelvo a repetir, porque estamos durmiendo peor, porque estamos más gordos, más estresados. Y claro, todo está peor. No, perdóname, sé, que me ponga negativo.
2: Nos estás dando para adelante
0: medio,
2: un
0: medio
2: lunes.
0: Gris, medio. Pero es así.
1: Está bien.
0: Todo está peor. Y lo único que mejoró fue la medicina. Y la medicina mejoró y nos alargó la expectativa de vida de las personas. Cuando se vivía 49 años en el año 50 y ahora se vive 75, es porque, además de la vacunación, mejoraron todos los aspectos de la medicina. El diagnóstico, el tratamiento. Los tratamientos son mucho más eficaces.
1: Vivimos más haciendo las cosas mal, incluso, ¿no?
0: Haciendo las cosas mal.
1: Imagínate si le hiciéramos más o menos.
0: No, no, justamente.
1: ¿Viviríamos cuánto?
0: Justamente eso es lo que yo digo. Entonces, tenemos que prevenir la enfermedad vascular encefálica porque ahora estamos viviendo más tiempo. Y esto no es un tema menor, porque si yo empiezo a alimentarme bien ahora, no importa la edad que tengo, bueno, voy a prevenir este tipo de enfermedades que vienen para quedarse. Viste que se está viendo mucho más Alzheimer ahora que antes. Uh-huh. ¿Y por qué se está viendo tanto Alzheimer? Y porque se vive más tiempo. Entonces tenés tiempo de desarrollar el Alzheimer. La demencia multiinfarto, también hay más tiempo de desarrollarla. ¿Por qué? Y bueno, porque los vasos se van tapando y después de los 65, 70 años vas a tener una demencia multiinfarto.
1: O sea que, claro, antes se pasaba de que la persona moría antes de
0: moría
1: desarrollar
0: antes,
1: la...
0: Y se moría antes. Es una realidad.
2: Lo que es impresionante es cómo se asocia un conjunto de enfermedades.

0: con la mala alimentación,
1: Y
0: en definitiva.
1: y es
0: Esos
1: así.
0: son descubrimientos muy, muy modernos.
1: Modernos,
0: ¿Te acordás que
1: actuales.
0: lo hablamos respecto a Estados Unidos, población asiática, de jóvenes que iban a estudiar a Estados Unidos y en Estados Unidos desarrollaban enfermedades que sus familias de origen no tenían?
1: Claro.
0: Se hizo este estudio, por ejemplo, con mujeres japonesas.
1: Es así.
0: Desarrollaban enfermedades vinculadas con
1: Por la
0: que hacía
1: alimentación.
0: muchos años que habían cambiado de forma radical su alimentación.
1: Totalmente, y es la causa.
0: Y ahí estaba la
1: Y
0: causa.
1: además, la obesidad, los afrodescendientes, por ejemplo, que vos ves en las poblaciones en África, que no hay tanta obesidad como en Estados Unidos,
0: Y eso es
1: y
0: la
1: que en Estados
0: alimentación.
1: Unidos ves las enfermedades relacionadas directamente con el sobrepeso y obesidad.
0: Totalmente.
1: Porque el sobrepeso y obesidad, como lo hemos hablado anteriormente, favorecen la hipertensión, el colesterol y la diabetes, ¿no? Todo bárbaro. Favorecen esas enfermedades. Pero además favorecen la lesión en las microarterias cerebrales, de las que depende directamente la memoria y del relacionamiento.
0: Sí.
1: Entonces no podemos olvidarnos de eso. En realidad podemos olvidarnos de eso.
2: Claro.
1: Pero
2: Sí,
1: está mal.
2: no deberíamos, claro.
0: Pero sí que está muy bien. Lo
1: Tenemos
0: que es
1: que.
0: impresionante es ese estudio que vos
1: Y claro.
0: citás de Harvard. Lo que no es menos cierto que, bueno, en definitiva, la medicina avanzó mucho y también está en todos nosotros ser conscientes
1: Y
0: bueno,
1: tenemos
0: de
1: que hacer la
0: mejorar.
1: segunda parte,
0: Por eso.
1: ser conscientes, elegir adecuadamente lo que comemos, productos frescos, ¿viste?
2: Sobre todo
1: Frescos.
2: algo que hemos hablado, ¿no? La prevención. ¿Viste la famosa frase del susto despertó al mamado?
1: Sí.
0: ¿Te acordás?
2: No, claro, porque ¿a qué voy? Que mucha gente quizás empieza a tener como hábitos saludables después de un susto, ¿no? Después que le pasó algo, ahí dice, bueno, tal vez me queda otra, me empiezo a cuidar un poco más. Eso seguramente vos lo ves.
1: Totalmente, todos los días lo
2: Y
1: veo. Pero en
2: bueno.
1: realidad, para empezar no es lo mejor y para seguir tenemos que entender que la prevención sigue siendo lo más importante que hay. Y te vuelvo a repetir, no importa la edad que tengas. Hoy nos está escuchando una persona de 70 años que está bien de cabeza, bueno, que se alimente adecuadamente para seguir bien de cabeza.
0: Claro.
1: Esa es la idea definitiva de hoy. Este estudio de Harvard nos muestra realmente que los alimentos ultraprocesados son como un veneno. Un veneno que, claro, te va afectando, no es como un veneno, porque no es arsénico, que vos te lo tomás y te morís. No es eso. Es algo que te está afectando lentamente, pero que, en definitiva, con las enfermedades que se vienen ahora, por el aumento de la expectativa de vida, si podemos hacer algo para mejorar, sobre todo la demencia multiinfarto, que es de las principales enfermedades que se pueden prevenir, porque el Alzheimer todavía, a ver, hay algunas medicaciones que están experimentales y que prolongan la aparición de esta enfermedad, pero en algún momento te va a venir y no hay solución en eso. Es como alguien que está tirando un bolillero ahí arriba y que dice, bueno, ahora te toca a vos. El Alzheimer es una enfermedad muy injusta, no solo para el enfermo, sino para toda la
2: El
1: familia.
2: entorno. Acá, Fernando, es bueno remarcar algo que vos dijiste también. El Alzheimer no es hereditario.
1: No, no es hereditario, pero obviamente, como no se sabe la causa general, es decir, qué es lo que causa el Alzheimer, seguimos los médicos diciendo que hay alguien arriba que está tirando un bolillero, como cuando te toca una enfermedad autoinmune o cuando te toca alguna enfermedad tumoral, alguna de las enfermedades tumorales, no todas, porque hay enfermedades tumorales como que se las busca el paciente, por ejemplo, el tumor de pulmón, 90%, si no estamos en fumadores o no fumamos nunca en la vida, es muy difícil desarrollarlo, pero hay otros tumores que sí, es como alguien que está tirando el bolillero y si te toca, te toca.
2: O sea, el Alzheimer hoy la ciencia lo que dice es eso, es casi un bolillero, es un
1: Es casi
2: sorteo.
1: un bolillero, pero la demencia multiinfarto, que es muy frecuente, mucho más frecuente de lo que las personas piensan, esa demencia multiinfarto, los vasitos chiquitos, ¿viste? Cerebrales, que se van tapando gradualmente, que te van dando pequeños microinfartos, esa demencia se puede prevenir, perfectamente se puede prevenir, y uno puede hacer todo para que no le pase.

0: Entonces vuelvo a repetir, no importa la edad que tengas, no importa que tenés 80, 70, 40, hoy tengo que dar vuelta a la hoja y empezar a usar productos primarios. Uruguay es un productor de productos primarios, realmente un productor. A ver, la carne que se cría acá, en Uruguay, es para 30 millones de personas. Y somos 3 millones, y muchos no comen carne. Tenemos pescado, tenemos pollos, tenemos vegetales de todo tipo. Cuando vas a la feria y ves todos los vegetales que hay, todos se pueden comer, las frutas realmente se pueden comer. Entonces tenemos que entender eso, que los productos primarios son los mejores. Los ultraprocesados, voy a nombrar algunos.
1: Dale.
0: Tienen aditivos alimenticios como conservantes, colorantes, aromatizantes. Y son productos que no deberían estar en nuestra alimentación. Las gaseosas, las aguas saborizadas, los jugos de frutas endulzados, las bebidas energizantes, los postres, los lácteos, los panes industriales, los productos de copetín como los snacks, las comidas procesadas como las salchichas, los aderezos, las salsas listas para consumir, la leche chocolatada y otros. Son alimentos que son muy procesados.
1: ¿Los congelados?
0: Bueno, hay algunos congelados que sí se pueden usar, otros que sí. No. Pero yo siempre digo lo mismo. Hay que fijarse en ese cartelito que está afuera. Y cuando aparece ese cartelito que dice endulzantes, saborizantes, conservantes, colorantes. No. Evitar es obvio. Obviamente, un día lo como, no pasa nada. Pero no puedo comerlo todos los días.
2: Mira, un oyente te desafía. Dice Ana María, Odulio comía asado con cuero y salió campeón del mundo.
0: Es verdad, es verdad.
2: Pero comía Odulio, sano.
0: Odulio, que tenía 20 y pico de años en el año 50, comía sano.
2: Claro.
0: Y
2: no existían las cosas
0: que... Shigia, que fue el último que se murió del Mundial del 50, y tenía casi 90 años. También comía sano, pero la gran mayoría de las personas que vivían en ese tiempo
2: comían mucha comida casera, no había...
0: Totalmente.
1: No existía el delivery.
2: No existía eso de que vos ibas a comprar galletitas o los dulces.
0: Pero vos no ibas al supermercado y había...
1: No había, de hecho.
0: Toda una góndola de galletitas, desde las de arroz hasta las más engordantes. Todo lo que ves en la góndola... No había nada, había 2, 3 galletitas.
2: Mira lo que dice uno, pregunta un oyente. Mi madre tuvo úlcera y ahora con 90 años está con problemas de memoria.
0: Bueno, con 90 años es normal tener problemas de memoria.
2: Claro. No tanto porque tuvo úlcera.
0: Y no tiene
2: que
0: ver la úlcera.
2: No, claro.
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0: Que quede bien claro, ¿no?
1: Que quede
0: 60%
1: claro.
0: Más de demencia en ese estudio que se hizo de 5.000 pacientes, uh-huh, en los que comen ultraprocesados todos los días. No es que los que comen ultraprocesados un día o 2 días, claro, en el mes. Los que comen todos los días los ultraprocesados.
1: Lo tienen incorporado en su rutina ahí, diaria, en su menú.
2: Claro, no es una vez porque fue el día de
0: no,
2: la madre y entonces
0: no pasa
2: vos,
0: nada. Claro.
2: Eso no importa.
1: Fernando Ciola, siempre es un gusto recibirte.
0: Dale, igual.
1: Voy a hacer todo para dejar de ser
0: yo
1: el peor.
0: Yo sé que estás mejorando.
1: No, desde que te conozco.
0: Ya no sos el peor, sos el...
1: Estoy ahí.
0: Por ahí, en mitad de tabla.
1: Ah, pensé que iban a decir los 3 del descenso, soy el tercero. En mitad de tabla, estoy peleando por una copa. Gracias.
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0: Un minuto pasadas las 6 de la tarde, llegó el momento de la despedida. Nosotros los invitamos a seguir junto a Radio Sarandí porque ya llegan las noticias.
1: Y nosotros volveremos mañana a las 4 de la tarde. Que pasen bien, chau.

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0: Muy buenas tardes para todos, bienvenidos a las noticias. Este es el informativo Sarandí de la hora 18. Marcela de Mora, ¿cómo anda?
1: Muy buenas tardes, Juan Pablo. Buenas tardes para Ángel en los controles y para la audiencia.

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1: 7 minutos pasan de las 6 de la tarde. Comenzamos esta emisión contándoles cómo está el tiempo. Tenemos el cielo cubierto por Montevideo y zona metropolitana. Una tarde fría porque tenemos 9 grados de temperatura actual. Los vientos soplan desde el nor-noroeste a 9 kilómetros por hora. 1022.3 hectopascales es la presión a nivel del mar. 88 el índice de humedad. 10 kilómetros la visibilidad. Esto según informa el Instituto Uruguayo de Meteorología. En pocos minutos vamos a complementar esta información escuchando el pronóstico de Guilla Ramis para los siguientes días.
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0: titulares.
1: El ministro de Economía, Gabriel Odone, calificó de poco serio que la coalición republicana haya anunciado que no votará en general la rendición de cuentas.
2: Odone cuestionó el argumento usado por algunos legisladores para manifestar críticas al proyecto de gobierno, pero afirmó que aún hay tiempo para negociar. Apuntó el ministro que en estas semanas de trabajo en la Cámara de Diputados se podrían establecer condiciones de negociación que eventualmente cambien la decisión de blancos, colorados e independientes.
1: El ministro de Economía aseguró que el gobierno tiene toda la voluntad de sacar adelante la rendición de cuentas con el máximo apoyo posible, aunque consideró que todavía hay votos potenciales en los miembros de Cabildo Abierto.
2: El secretario de Estado calificó de poco serio el posicionamiento que ha marcado la coalición republicana. Odone agregó que si el Parlamento no aprueba la unificación del sistema de transferencias para la infancia, el gobierno buscará otro camino.
1: La Comisión de Presupuesto integrada con Hacienda de Diputados continúa hoy el tratamiento de la rendición de cuentas, con la comparecencia desde horas de la mañana del Ministerio de Defensa.
2: El ministro Gabriel Odone, por otra parte, respondió ante la consulta de si le interesaría ser candidato a presidente de la República en futuras elecciones. Amo ser ministro de Economía, es lo que me gusta hacer en la vida, dijo Odone, que también aseguró que no tiene ninguna capacidad para disputar una cosa tan compleja como es un cargo de esas características.
1: Agregó que el día que al ministro de Economía empiece a pasarle por la cabecita que puede ser candidato a algo, ese día es un mal momento para el país. El ministro aseguró que tiene que estar concentrado en lo que tiene que hacer, que es gestionar la economía hoy.
2: El sindicato de Terminal Cuenca del Plata levantó el paro que mantenía en el puerto de Montevideo luego de alcanzar un principio de acuerdo en la reunión tripartita realizada en el Ministerio de Trabajo y Seguridad Social. La operativa en la terminal se retomó a las 16 horas.
1: La propuesta presentada por el Ministerio de Trabajo fue aceptada por la Asamblea de Trabajadores. Además, la empresa y el sindicato firmaron una cláusula de paz laboral que implica no adoptar nuevas medidas mientras continúan las negociaciones, al menos hasta el día 22 de julio.
2: El dirigente sindical del Supra, Álvaro Reinaldo, afirmó que las partes mantendrán nuevas instancias de negociación casi a diario para intentar alcanzar un acuerdo definitivo sobre el nuevo convenio colectivo.
1: El conflicto se dio en el marco de la negociación de un nuevo convenio colectivo. Los trabajadores reclaman elevar de 13 a 25 los jornales mínimos asegurados, o en su defecto el pago de dos partidas mensuales de 50.000 pesos mientras continúan las negociaciones.
2: El ministro de Trabajo y Seguridad Social, Juan Castillo, dijo a Canal 5 que hay expectativas sobre la posibilidad de resolver el conflicto en las negociaciones que impulsa la cartera y remarcó que todos los actores deben ser pacientes en las mesas de diálogos.
1: En las últimas horas, la Cámara de Zonas Francas expresó su preocupación por el conflicto y reclamó al Poder Ejecutivo actuar con celeridad para garantizar la operativa del puerto de Montevideo. Sostuvo que cada interrupción genera sobrecostos y pone en riesgo el empleo, la inversión, las exportaciones y la imagen internacional del país.
2: Entrevistado en Informativo Sarandí, el ministro de Economía, Gabriel Odone, dijo que le preocupa la situación en el puerto porque la incertidumbre puede hacer perder escalas de buques y capacidad de carga. De todos modos, señaló que más allá de este conflicto puntual, Uruguay debe avanzar en una agenda de largo plazo para mejorar la competitividad del sistema portuario.
1: El director de la Administración Nacional de Puertos, por la oposición política, Jorge Gandini, sostuvo que el Ejecutivo no debería descartar la declaración de esencialidad. Entrevistado aquí en Informativo Sarandí, consideró que mantener esa herramienta sobre la mesa fortalece la negociación y advirtió que el conflicto ya afecta la competitividad del puerto.
2: Gandini también cuestionó la estrategia del Supra, afirmó que en el conflicto hay una dosis de maldad, porque el sindicato realiza paros sin previo aviso, no aplica guardias gremiales y adopta medidas mientras continúan las negociaciones.
1: Se registró un homicidio en una barbería en la zona de Cerro Oeste en horas de esta tarde. Según testigos, se escucharon al menos 20 disparos, es lo que informa a esta hora el informativo subrayado de Canal 10.
2: La justicia imputó a la propietaria y a la encargada del residencial irregular de La Unión, donde fueron encontrados más de 20 adultos mayores en condiciones de hacinamiento y abandono. Ambas cumplirán 120 días de prisión preventiva mientras continúa la investigación.
1: La fiscalía les imputó reiterados delitos de privación de libertad, abandono de personas incapaces, estafa y omisión de asistencia. Durante la audiencia sostuvo que existían dos establecimientos, uno habilitado donde ingresaban y visitaban los familiares y otro no declarado donde permanecían los residentes en condiciones de extrema vulnerabilidad.
2: El caso quedó al descubierto el viernes de noche cuando vecinos alertaron a la policía por gritos de auxilio. Los efectivos ingresaron al inmueble y encontraron a unas 20 personas mayores en espacios reducidos, varias con problemas de movilidad, deshidratadas y en malas condiciones de higiene y cuidados.
1: Los Ministerios de Desarrollo Social y Salud Pública mantienen un operativo conjunto con otros organismos para garantizarles alimentación, limpieza y atención mientras se avanza la reubicación de los residentes.
2: El subdirector del Ministerio de Salud, Gerardo Brusone, explicó a Telemundo las actuaciones que se desarrollaron en las últimas horas. Algunos de los adultos fueron derivados a hospitales, otros realojados con sus familias y quedan 8 a cuidado de una cooperativa de cuidados.
1: El presidente de la Asociación de Residenciales, Sabino Montenegro, advirtió que esta situación no es un caso aislado. Afirmó que en Uruguay hay 1.200 residenciales sin habilitación y estimó que entre 200 y 300 funcionan en condiciones similares.

0: o peores.
1: Y a todo esto, la Institución Nacional de Derechos Humanos visitó el residencial para personas mayores investigado. Desde la institución expresaron preocupación por el lugar en el que fueron encontradas las personas en condiciones incompatibles con la dignidad humana. Llama a que se esclarezcan los hechos para determinar responsabilidades y garantizar la atención integral y la protección de las personas afectadas y sus familias. En el comunicado, la institución también destaca el rol de los vecinos que denunciaron y la intervención de los organismos. Casos como este ponen en evidencia que una población envejecida como la de nuestro país requiere del Estado un reforzamiento de las políticas públicas hacia el sector para responder a sus naturales requerimientos, concluye la misiva.
0: Un hombre de 30 años fue detenido por amenazar de muerte al ministro del Interior, Carlos Negro. La policía lo identificó como el autor de llamadas realizadas al servicio de emergencias 911 y al 0805000 del Ministerio del Interior.
1: Según la investigación, en las comunicaciones, el hombre afirmó que tenía controlado al ministro y que lo iba a matar. Menos de 24 horas después, la policía allanó una vivienda en Barros Blancos y concretó la detención.
0: El hombre, que no tiene antecedentes penales, admitió haber realizado las llamadas y declaró que estaba bajo los efectos de estupefacientes. Durante el allanamiento fueron incautados teléfonos celulares y no se encontraron armas.
1: Fuentes de la investigación señalaron que el detenido no tiene vínculos con organizaciones criminales y que, en principio, todo indica que actuó por su cuenta. Quedó a disposición de la Fiscalía de Pando.
0: La Comisión Especial del Parlamento recibió hoy a los 5 postulantes al cargo de comisionado parlamentario penitenciario con el objetivo de avanzar a la designación del sucesor de Juan Miguel Petit.
1: Entre las candidaturas figura el actual director del INISA, Daniel Radío, cuyo nombre aparece como uno de los que genera mayor consenso entre legisladores de distintos partidos. También fueron postulados Julio Bofano, Omar Sellanes, Gabriela Mendíbil y Patricia Peralta.
0: Tras escuchar a los candidatos, la comisión debe definir un nombre para elevar a la Asamblea General, que será la encargada de designar al nuevo comisionado con una mayoría especial de 3/5 de los votos.
1: La presidenta de la comisión, la senadora Betiana Díaz, señaló que el objetivo es resolver la designación cuanto antes, ante las dificultades de funcionamiento que enfrenta la oficina del comisionado mientras el cargo permanece vacante.
0: La secretaria de Comercio de España, Amparo López Novilla, inició este lunes en Montevideo una gira por los países del Mercosur para fortalecer las relaciones económicas entre ambos bloques y respaldar el acuerdo con la Unión Europea.
1: Amparo López Novilla afirmó que el objetivo es avanzar desde una relación de socios comerciales hacia una alianza estratégica, impulsando el comercio, las inversiones y nuevos proyectos conjuntos entre ambas regiones. La secretaria destacó el potencial de Uruguay en sectores como el agro, la innovación y la transición energética.
0: La Asociación de Funcionarios Registrales anunció que podría comenzar en las próximas horas medidas gremiales si no reciben una respuesta del Poder Ejecutivo a sus reclamos por más recursos para la Dirección General de Registros.
1: El sindicato cuestiona las partidas previstas en la rendición de cuentas y sostiene que son insuficientes para cubrir vacantes y atender las necesidades de funcionamiento del organismo.
0: Según adelantó la asociación, en una primera etapa se realizarán únicamente tareas internas y se atenderán exclusivamente los trámites vinculados a vencimientos y caducidades. De no haber avances en las negociaciones, las medidas podrían extenderse hasta afectar la atención al público en las oficinas registrales de todo el país.
1: El gobierno propuso al director ejecutivo del Instituto Pasteur, Carlos Battiani, como nuevo rector de la Universidad Tecnológica. Su designación deberá ser aprobada por el Senado. Es médico, doctor en bioquímica e investigador.
0: El ministro de Educación y Cultura, José Carlos Maía, destacó su trayectoria académica y de gestión y afirmó que garantiza un gran desempeño al frente de la institución.
1: El cargo quedó vacante tras la renuncia de Valeria Larnaudi, quien argumentó motivos de salud y la imposibilidad de compatibilizar la rectoría con su actividad como docente e investigadora de la Universidad de la República.
0: La propuesta deberá cumplir con el procedimiento previsto por la normativa vigente. El nombramiento requiere la venia del Senado para quedar confirmado de forma definitiva.
1: Investigan el hallazgo de un cuerpo en el Río de la Plata. La víctima sería una mujer mayor de edad, según las primeras actuaciones de la investigación. El cuerpo fue encontrado flotando en el agua frente al Parque Rodó, a la altura de la Rambla y Jackson. Personal de la prefectura de Trouville lo recuperó y confirmó el fallecimiento.
0: En las inmediaciones fueron halladas varias pertenencias que permiten presumir la identidad de la víctima, aunque la identificación oficial aún no fue confirmada. La Fiscalía tomó intervención en este caso y dispuso una serie de diligencias para establecer la identidad de la mujer y determinar las circunstancias de su muerte.
1: La policía investiga el homicidio de un hombre ocurrido en un establecimiento rural de San José. Otro hombre fue detenido luego de manifestar a los efectivos que había mantenido un enfrentamiento

0: con la víctima y que actuó en defensa propia.
1: El hecho ocurrió en un establecimiento ubicado sobre la ruta 1 a la altura del kilómetro 72. Cuando la policía llegó al lugar, encontró a la víctima tendida en el piso, con abundante sangrado y sin signos vitales. Una emergencia médica constató el fallecimiento.
0: Según testigos, ambos hombres habían tenido un problema durante la mañana, aunque se desconoce el motivo. Los dos integraban una cuadrilla de monteadores y serían oriundos del departamento de Rivera.
1: La policía investiga también el homicidio de un hombre de 37 años que fue encontrado con varias heridas de arma blanca en Piedras Blancas. La víctima fue hallada en la vía pública, presentaba heridas en el pecho y en un brazo.
0: El hombre no tenía antecedentes penales, pero llevaba colocada una tobillera electrónica por un caso de violencia doméstica. El dispositivo fue encontrado a una cuadra y media del lugar donde estaba el cuerpo.
1: El frigorífico establecimiento Colonia de Tarariras completa este lunes la reincorporación de sus trabajadores y la reapertura de la planta tras permanecer 5 meses cerrada por un proceso de reestructura.
0: Hoy se integra el personal del sector de cámaras, con lo que culmina el retorno gradual de los empleados que comenzó la semana pasada con las áreas de faena, limpieza, mantenimiento y desosado.
1: La reapertura fue posible tras un acuerdo alcanzado entre la empresa Marfrig y el sindicato en el ámbito del Ministerio de Trabajo.
0: El entendimiento dejó sin efecto la posibilidad de despidos masivos inmediatos y prevé que la reducción de personal se concrete de forma gradual mediante jubilaciones, retiros incentivados y acuerdos voluntarios.
1: Un estudio de la Universidad de la República detectó contaminación crónica en acuíferos del noreste de Montevideo que podrían utilizarse como fuente alternativa de agua para abastecer a la capital.
0: Según informa El País, la investigación encontró contaminación microbiológica en varios pozos y concentraciones elevadas de nitratos, asociadas principalmente a sistemas de saneamiento individuales y prácticas agrícolas.
1: Los investigadores sostienen que la contaminación es persistente, pero consideran que los acuíferos todavía podrían recuperarse si se actúa sobre las fuentes que las generan antes de incorporarlos como fuente de agua para consumo humano.
0: El trabajo recomienda controlar la construcción y el mantenimiento de las fosas sépticas, regular el uso de fertilizantes y establecer un monitoreo permanente de la calidad del agua subterránea.
1: La Intendencia de Montevideo envió a la Junta Departamental el pliego para una nueva licitación del ex parador Quibón, con el objetivo de volver a concesionar el local ubicado sobre la Rambla de Pocitos.
0: Según informa El País, la propuesta prevé una concesión por 10 años. La empresa adjudicataria deberá pagar un canon fijo anual de casi 5 millones de pesos, además de un porcentaje de los ingresos que obtenga por la explotación del espacio.
1: El pliego establece que el destino comercial será multipropósito y excluye usos residenciales, hoteleros, supermercados y actividades vinculadas a juegos de azar. También se exige un plan de negocios, capacidad financiera y garantías para participar de la licitación.
0: La iniciativa deberá ser aprobada por la Junta Departamental. Según la Intendencia, busca recuperar un edificio que permanece sin explotación permanente desde hace varios años.
1: Fue enviado a prisión domiciliaria total con tobillera electrónica el conductor que manejaba alcoholizado y provocó el accidente en el que murieron 3 jóvenes en Toledo. La justicia lo imputó por un delito complejo de homicidio culpable con resultado de 3 muertes y por omisión de asistencia.
0: La fiscalía había solicitado prisión preventiva, pero el juez entendió que no existía riesgo de fuga. La investigación señala que el conductor cruzó con un semáforo en rojo y desplazó a otro automóvil hacia un ómnibus. Los 3 jóvenes que viajaban en ese vehículo, de 20, 25 y 28 años, murieron en el lugar.
1: La espirometría practicada al imputado arrojó un resultado de 2,24 gramos de alcohol por litro de sangre. El conductor del ómnibus dio negativo y los 10 pasajeros resultaron ilesos. A esta hora hay movilizaciones de familiares y amigos de las víctimas pidiendo justicia por este caso.
0: La policía investiga la muerte de una niña de 7 años que ingresó sin vida al hospital de Rivera. La fiscalía dispuso una serie de actuaciones para establecer las causas del fallecimiento.
1: Se espera la toma de declaraciones de la madre y a otros testigos, además del relevamiento de cámaras y una pericia forense. También se ordenó ubicar al padre de la niña y determinar la situación de otro hijo de la familia de 11 años.
0: Fue declarada reservada la investigación por el quíntuple homicidio ocurrido el viernes en el barrio El Monarca, mientras la policía continúa las actuaciones para identificar a los responsables del ataque. Durante el fin de semana se realizaron nuevos allanamientos, aunque las autoridades no informaron resultados.
1: La decisión fue adoptada por la fiscal de homicidios, Andrea Mastroianni, con el objetivo de preservar las actuaciones y evitar la difusión de información que pueda afectar la investigación.
0: 5 personas fueron asesinadas a balazos dentro de una vivienda, entre ellas un adolescente de 14 años. La principal línea de investigación apunta a un enfrentamiento entre grupos vinculados al narcotráfico.
1: 2 adolescentes de 15 y 17 años fueron enviados a Linisa por el secuestro.

0: Secuestro y la agresión de un joven de 23 en Rivera. La investigación determinó que la víctima permaneció privada de libertad durante varios días y fue sometida a agresiones. Los responsables además registraron los hechos con sus teléfonos celulares.
1: El adolescente de 17 años deberá cumplir 20 meses de internación por privación de libertad y lesiones graves. La adolescente de 15 años fue condenada por las mismas infracciones y cumplirá 15 meses de internación. La policía continúa investigando el caso y no descarta que el móvil esté vinculado al narcotráfico.
0: Un adolescente de 17 años fue condenado por el homicidio de un hombre ocurrido en junio en Piedras Blancas. Deberá cumplir 3 años de internación en el INISA. La fiscalía lo responsabiliza por un delito de homicidio agravado por la premeditación tras establecer que fue quien disparó contra 2 hombres el pasado 17 de junio.
1: En el mismo procedimiento, otro adolescente de 15 años fue condenado a 16 meses de internación en el INISA por un delito de suministro de estupefacientes, luego de ser detenido durante un operativo en el Cerrito de la Victoria con pasta base.
0: Un hombre fue condenado a 2 años de penitenciaría luego de que prefectura incautara cocaína y pasta base en una embarcación de pesca artesanal frente a Costa Azul, en Canelones.
1: El procedimiento comenzó cuando la subprefectura de La Floresta interceptó una embarcación que navegaba sin matrícula y con exceso de tripulantes. Durante la inspección, los ocupantes arrojaron al agua un recipiente con 36 gramos de cocaína, más de 71 gramos de pasta base y una balanza de precisión.
0: La droga fue recuperada y la fiscalía dispuso la detención de los 4 ocupantes y la incautación de teléfonos celulares. La justicia condenó a uno de los involucrados por suministro de estupefacientes, dispuso el decomiso de la embarcación y del motor y la investigación continúa.
1: Casi 700.000 cigarrillos de contrabando fueron incautados en un operativo realizado en Rivera y Montevideo. 4 personas fueron detenidas. Las autoridades estiman que el valor de lo decomisado supera los 9 millones de pesos.
0: La investigación comenzó tras la detección de un camión en la ruta 29, próximo a Rivera, que transportaba cigarrillos ocultos en dobles fondos del techo y del piso.
1: A partir de esa actuación se realizaron 6 allanamientos, 3 en Rivera y 3 en Montevideo. Además de la mercadería, la policía incautó vehículos, dinero en efectivo y otros productos.
0: La policía detuvo a 2 hombres tras un ataque a tiros ocurrido en un boliche de San José. Una persona resultó herida y fue trasladada a Montevideo. Los 2 detenidos intentaban huir en un taxi cuando fueron interceptados por la policía, que les incautó armas de fuego.
1: El hecho ocurrió en un local bailable en la zona de hostería del parque. Según los primeros datos de la investigación, el agresor efectuó varios disparos dentro del establecimiento. La víctima no presentaba heridas de gravedad. La investigación continúa para determinar el móvil del ataque y establecer la participación de los detenidos.
0: La justicia fijó para el día 21 de julio el inicio de las audiencias del juicio contra el ex senador Gustavo Penades y el profesor Sebastián Maubesín. Las instancias se realizarán 2 veces por semana.
1: El Ministerio del Interior inició una investigación administrativa por presuntas irregularidades en la realización y el pago de servicios 222 durante partidos de fútbol en Las Piedras.
0: La actuación comenzó a partir de una denuncia del sindicato de la Guardia Republicana. El gremio sostiene que policías que estaban cumpliendo su horario habitual eran destinados a realizar tareas correspondientes al servicio 222.
1: Según la denuncia, esos efectivos debían firmar las boletas del servicio 222, pero no cobraban esa remuneración porque continuaban desempeñándose dentro de su jornada ordinaria. La investigación, a cargo de asuntos internos, buscará determinar si existieron irregularidades en ese procedimiento.
0: Una investigación administrativa de la Intendencia de Río Negro detectó irregularidades en la emisión de libretas de conducir en San Javier. La comuna había solicitado la destitución de un funcionario, pero la Junta Departamental rechazó el pedido.
1: El expediente señala que la mayoría de las personas que realizaron el trámite no residían en Río Negro. También detectó renovaciones de licencias para mayores de 75 años sin el examen práctico exigido y casos en los que los solicitantes concurrían únicamente a tomarse la fotografía.
0: La Intendencia entendió que existió un apartamiento deliberado de los procedimientos y atribuyó la responsabilidad al funcionario investigado. Sin embargo, la votación en la Junta terminó empatada 15-15 y no alcanzó la mayoría para aprobar la destitución.
1: El caso forma parte de una investigación que llevan adelante el Congreso de Intendentes y la Fiscalía por la presunta expedición irregular de libretas de conducir en distintos puntos del país.
0: La policía investiga si el cuerpo de un hombre hallado calcinado dentro de un vehículo incendiado en San José corresponde a una persona denunciada como desaparecida en Soriano.
1: La investigación comenzó el viernes cuando un hombre fue denunciado como herido de bala en Cardona. La policía no logró ubicarlo, aunque encontró el vehículo que más tarde apareció incendiado en el empalme de las rutas 3 y 11.
0: Posteriormente, una mujer denunció la desaparición de su hermano, quien presuntamente había resultado herido y buscaba asistencia médica. Las actuaciones llevaron a vincular ambos episodios.
1: La fiscalía dispuso la inspección técnica del vehículo.

0: vehículo, la autopsia del cuerpo y un examen de ADN para confirmar la identidad de la víctima. También se informó que el hombre denunciado como desaparecido tenía antecedentes por suministro de estupefacientes y que la vivienda donde se encontraba había sido allanada anteriormente por funcionar como una venta de drogas.
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6: La FIFA considera solo 13 árbitros para la fase final del Campeonato del Mundo. Por la Federación Asiática está el australiano Alireza Fagani y el jordano Adam Makhmadeh. Por África, Jalal Jaideh, de Marruecos, al tiempo que por CONCACAF está el salvadoreño Iván Bartón y el estadounidense Ismael El Fat. Por CONMEBOL, el brasileño Wilton Sampaio y el venezolano Jesús Valenzuela, al tiempo que por UEFA han estado nominados Espenescas, Simon Marciniak, Mauricio Mariani, Glenn Nyberg, Joao Pinheiro y Zlatko Vincic de Eslovenia.
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0: Nos vamos hasta la pizarra de referencia, la del Grow, para conocer cómo marcan las principales monedas en este cierre de jornada, en este lunes 13 de julio. El dólar 39,05 y 41,45. El euro 43,57 y 48,36. Peso argentino 0,02 y 0,20, mientras que el real marca a 6,90 y a 8,60. Todo esto compra y venta respectivamente.
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0: El cielo está cubierto por Montevideo y zona metropolitana, una tarde fría, 9 grados la temperatura actual, los vientos soplan desde el nor-noreste a 9 kilómetros por hora, 1022.3 hectopascales es la presión a nivel del mar, 88 el índice de humedad, 10 kilómetros la visibilidad, esto por el sur, según informa el Instituto Uruguayo de Meteorología. ¿Qué va a pasar con los siguientes días de esta nueva semana? Escuchamos el pronóstico de Guillermo Ramis.
2: Martes, 7 la mínima, 16 la expectativa de máxima, nuboso. El miércoles, 9 la mínima, 18 la máxima, cubierto. Jueves, 13 la mínima, 17 la máxima, cubierto con tormenta y lluvia, alguna serie de tormenta y lluvia. El viernes, 15 la mínima, miren qué mínima, 15 la mínima, 19 la expectativa de máxima, cubierto con alguna severa tormenta y lluvia. El sábado, 11 la mínima, 14 la expectativa de máxima, cubierto con tormenta y lluvia. Y el domingo, 10 la mínima, 14 la expectativa de máxima, cubierto con algunos chaparrones. Ese es el panorama.
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0: Está cortada la calle Carlos Reyles desde Marsella hasta Pando. Está afectada Donizetti desde Juan Espinosa hasta Verdi. También cortada Magallanes desde Avenida Uruguay hasta Mercedes. Afectada Carlos Anaya desde Ramón y Cajal hasta Presidente Giró. También está cortada Marcelino Sosa desde Libres hasta Doctor Juan de Amézaga. Afectada José María Montero desde Willyman hasta Luis de la Torre. Y Justicia desde Nueva Palmira hasta Oquart.
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0: desarrollando la información.
1: El ministro de Economía y Finanzas, Gabriel Odone, calificó de poco serio que la coalición republicana haya anunciado que no votará en general la rendición de cuentas. Odone cuestionó el argumento usado por algunos legisladores para manifestar críticas al proyecto del gobierno, pero afirmó que aún hay tiempo para negociar. Apuntó también el ministro que en estas semanas de trabajo en la Cámara de Diputados se podrían establecer condiciones de negociación que eventualmente cambien la decisión de blancos, colorados e independientes. El ministro de Economía aseguró que el gobierno tiene toda la voluntad de sacar adelante la rendición de cuentas con el máximo apoyo posible, aunque consideró que todavía hay votos potenciales en los miembros de Cabildo Abierto. Odone agregó que si el Parlamento no aprueba la unificación del sistema de transferencias para la infancia, el gobierno buscará otro camino.
2: El gobierno tiene toda la voluntad de sacar adelante la rendición de cuentas con el máximo apoyo posible, así que yo no descarto que todavía tengamos el proyecto vigente. Ahora, si tuviéramos votos negativos de parte del Parlamento en relación al financiamiento del sistema de unificación de transferencias y al formato legal que le da esto, tendríamos que buscar otro camino, eventualmente un camino de una ley alternativa, pero convengamos que si no hay apoyo para algo de este tipo en una ley de presupuesto que tiene plazos y que además rige un poco el ordenamiento de la agenda política del año, va a ser mucho más trabajoso recorrer el otro camino, ¿no? Yo me sorprendí el día de la conferencia de prensa porque yo había estado 48 horas antes en el Parlamento y había estado ese mismo día en el Parlamento por la Ley de Competitividad, Innovación y Costo de Vida, en la Comisión de Hacienda del Senado, y los legisladores, muchos de los cuales fueron protagonistas activos de esa conferencia de prensa, ni durante la comparecencia en la Comisión de Diputados, ni el día que los vi en la Comisión de Hacienda del Senado, me manifestaron, a pesar de que hablé con ellos, ninguna objeción de fondo, ni ninguna objeción que pudiera llevar a un pronunciamiento tan apresurado y tan rápido. ¿Algo pasó en esas 48 horas o algo no me dijeron a mí cuando estuve presente? Esa es una de las cosas que a mí me sorprenden, que es las diferencias que hay en las conversaciones mano a mano o las conversaciones cuando tienen lugar frente a frente en una comisión con lo que después se declara. Ahí hay un abismo que yo creo que eso a la población, tengo la impresión de que no le agrada. No parece ser un buen argumento ese de que se puede hacer pero por otro camino, porque yo por esto te digo que no, porque este es un camino que no quiero, que además es no es frustrante para el ministro, es frustrante para el país. Todo el esfuerzo hecho en la preparación de ese proyecto de ley, todo lo que está escrito, todo lo que se abundó ahí, bueno, esto lo descartamos. Ahora vayan por otro camino y trabajen de nuevo. Ese argumento de el vengan a febrero, me parece que es poco serio. No debemos las personas que estamos a cargo de las políticas públicas en Uruguay manejarnos de esa manera. Eso para un asado, para una conversación risueña entre amigos, puede ser. Pero para hablar de un vínculo entre los senadores de la República y el gobierno, me parece que no, el uruguayo no está acostumbrado. Eso tiene más que ver con cosas que pasan en otros lados que a nosotros no nos gustan.
1: El sindicato de Terminal Cuenca del Plata levantó el paro que mantenía en el puerto de Montevideo luego de alcanzar un principio de acuerdo en la reunión tripartita realizada en el Ministerio de Trabajo y Seguridad Social. La operativa en la terminal se retomó a las 16 horas. La propuesta presentada por el Ministerio de Trabajo y Seguridad Social fue aceptada por la Asamblea de Trabajadores. Además, la empresa y el sindicato firmaron una cláusula de paz laboral que implica no adoptar nuevas medidas mientras continúan las negociaciones, al menos hasta el próximo 22 de julio. El dirigente sindical del Supra, Álvaro Reinaldo, afirmó que las partes mantendrán nuevas instancias de negociación casi a diario para intentar alcanzar un acuerdo definitivo sobre el nuevo convenio colectivo.
3: Se puso una cláusula de alguna posible prórroga que de mutuo acuerdo se puede hacer. Sabemos que es un plazo corto, el de 22 de julio, pero bueno, con instancias prácticamente a diario, vamos a tratar de poner todo lo que cada uno debe poner en la buena fe de llegar a un buen acuerdo. El de no innovar y la paz laboral siempre es de las dos partes, ¿no? Un conflicto lleva a las dos partes y la paz laboral también. Nosotros un compromiso de no detener actividades, la empresa también un compromiso de no innovar y no generar actos que puedan generar un malestar dentro del ámbito laboral. Y yo creo que se avanzó primero por la escalada de conflicto que hubo. Todos entendíamos, creo que entendieron que en algún momento hay que dejar de pegarse de un lado y del otro y sentarse a negociar, porque era lo que se precisaba. Solo que no estaban dadas las condiciones. Yo lo he dicho más una vez, esto no es nuevo, cada vez que tenemos una negociación de este tipo pasa esto, pero bueno, lo importante es que ahora hay un acuerdo y nada, sentarse a trabajar y poner mucho pienso.
1: Este conflicto se da en el marco de la negociación de un nuevo convenio colectivo. Los trabajadores reclaman elevar de 13 a 25 los jornales mínimos asegurados o, en su defecto, el pago de dos partidas mensuales de 50.000 pesos mientras continúan las negociaciones. El ministro de Trabajo y Seguridad Social, Juan Castillo, dijo a los colegas de Canal 5 que hay expectativas sobre la posibilidad de resolver el conflicto en las negociaciones que impulsa la cartera y remarcó que todos los actores deben ser pacientes en las mesas de diálogo.
4: Veamos qué es lo que pasa. Hay que colocar, además de la paciencia, también ir buscando despejar los nudos gordianos. Hay muchos puntos que son para las dos partes, lo han tomado en forma muy, muy fehaciente de no querer negociar. Y bueno, hay que destrancar esos puntos y poder terminar con el convenio colectivo. El año

0: Pasado también tuvimos una negociación dura, complicada, entre los dos actores, eso ya es recurrente, pero bueno, se estaba discutiendo el Consejo de Salarios. Finalmente, cuando todo parecía difícil de encontrar, se encontró una brecha en todos los gremios portuarios, en toda la actividad portuaria. Ahora, el convenio colectivo, la terminal de contenedores, tiene la particularidad de que agarra algunas cosas que no fueron solucionadas o acordadas el año pasado, entonces se retoman ahora. Y son ejercicios que hay que hacer y negociaciones que hay que estar muy atento, que hay que ser muy muy paciente, y bueno, ojalá que lo hagamos en un clima que nos permita estar trabajando, todos incidiendo, tanto la empresa, el sindicato con los trabajadores con certezas y nosotros también, ¿no?
1: En las últimas horas, la Cámara de Zonas Francas expresó su preocupación por el conflicto y reclamó al Poder Ejecutivo actuar con celeridad para garantizar la operativa del puerto de Montevideo. Sostuvo que cada interrupción genera sobrecostos y pone en riesgo el empleo, la inversión, las exportaciones y la imagen internacional del país. Entrevistado en Informativo Sarandí, el ministro de Economía y Finanzas, Gabriel Odone, dijo que le preocupa la situación en el puerto porque la incertidumbre puede hacer perder escalas de buques y capacidad de carga. De todos modos, el ministro señaló que más allá de este conflicto puntual, Uruguay debe avanzar en una agenda de largo plazo para mejorar la competitividad del sistema portuario.
2: Lo que estamos viendo ahora es un conflicto específico que me preocupa mucho, concreto, que tiene que ver con una negociación salarial en una compañía, en una empresa dentro del puerto. Eso hay que resolverlo en el corto plazo porque lo que señalan las cámaras empresariales les asiste toda la razón. En un escenario de incertidumbre en relación al a la parada o no parada del puerto, al funcionamiento fluido, nos hace perder atraques de vehículos, de barcos, y eso nos genera falta de capacidad de bodega. Eso es un gran problema. Pero si resolvemos ese problema, que lo vamos a resolver, yo tengo la impresión de que en estas semanas, en estas horas, se está pudiendo resolver, por lo que tengo entendido, nos sigue quedando el otro problema, en el cual este tipo de cosas ocurren con mucha frecuencia porque ahí hay muchos temas. Que si tenemos una tarifa, un sistema tarifario obsoleto que sigue gravando sobre la mercadería y no sobre el uso portuario, que tenemos que tener una definición sobre el dragado, sobre la conveniencia, que el gobierno se ha pronunciado que sí, que hay que grabar a 14 metros, sí, y hay que proveerlo en un plazo concreto. Bueno, todo ese conjunto de cosas requiere de una agenda, y esa es la razón por la que yo señalaba al pasar al principio que el tema energético y el tema logístico, con el sistema portuario, con el tema central, es clave, donde el gobierno le va a poner prioridad, porque este es un tema en el que Uruguay, si no avanza, vamos a perder, entre otras cosas porque Argentina está avanzando, a diferencia de lo que le hizo en los últimos 20 años, Argentina en este periodo de gobierno está avanzando, y sanamente tenemos que competir con ellos porque la historia de nuestros dos países es exactamente esa, a ver quién lo hace mejor.
1: El director de la Administración Nacional de Puertos por la oposición, Jorge Gandini, sostuvo que el Poder Ejecutivo no debería descartar la declaración de esencialidad. En entrevista con Informativo Sarandí, consideró que mantener esa herramienta sobre la mesa fortalece la negociación y advirtió que el conflicto ya afecta la competitividad del puerto. Gandini también cuestionó la estrategia del Supra. Afirmó que en el conflicto hay una dosis de maldad, porque el sindicato realiza paros sin previo aviso, no aplica guardias gremiales y adopta medidas mientras continúan las negociaciones.
3: El conflicto es con TCP, y TCP también está representado por el Estado, y tenemos diferencias importantes, sobre todo en la metodología que se lleva adelante, que es desconocida, es novedosa. Negociar en conflicto. Primero, no aplica guardia gremial, situación que es muy poco común. Cuando UTE para, o el sindicato UTE para, nadie se queda sin luz. Y si para el DOC, abrí la canilla y tenés agua. Acá no solo no trabajan, sino que paran si alguien va a hacer alguna tarea imprescindible. Hay una dosis de maldad en el conflicto, pero importante. Es decir, parar sin avisar y decir que es por tiempo indeterminado y tampoco avisar cuando termina. No dicen es por 24 horas, no, dicen es indeterminado. Lo que hace es que todo el que trabaja en el entorno, sean barcos, sean camiones, sean operadores de cargas, se retiran.
4: ¿No sería coherente en esto aplicar un criterio de esencialidad?
3: Es el Poder Ejecutivo el que lo debe analizar, no es la Administración de Puertos. Debe analizarlo en el contexto de la ley, que dice que la esencialidad corresponde cuando está en riesgo la salud, la vida o la seguridad, o cuando un conflicto se extiende. Por ahí me parece que podría enfocarse en la posibilidad de esencialidad. Luego hay que hacerla cumplir. Claro. No es fácil. Lo que no se puede hacer es no tener esta como una herramienta sobre la mesa a la hora de conversar. Pero descartarla, desde tu punto de vista, debilita. Sí.
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4: Otro día sin fútbol mundialista, pero hay otros deportes y hay fútbol también a nivel local. Franco Fernández, ¿cómo anda?
5: ¿Cómo anda, Marcela? ¿Todo
4: bien?
5: ¿Bien
4: usted?
5: Bien, bien, bien. Con frío, pero bien. Tratando de cambiar la vuelta y la pisada con respecto al mundial, porque ya cada vez queda menos, ¿no?
4: Queda
5: lamentablemente
4: menos.
5: Cada vez queda menos. Mañana vamos a tener la primera semifinal en Dallas, ese partido entre Francia y España que va a las 4 de la tarde, y en Atlanta el miércoles van a estar jugando también a las 4 de la tarde Argentina ante Inglaterra. Mucho significa ese partido. Ya Scaloni el otro día, una vez que le termina ganando en un partido que fue a tiempo extra ante Suiza 3-1, cuando todos los colegas le preguntaban, por supuesto, por el tema de las Malvinas, ya cortó absolutamente con todo el folclore Scaloni, dijo, esto es un partido de fútbol, acá no vengan con cosas raras.
4: Te quiso sacar trascendencia.
5: Y sin duda, yo creo que está bien, es lógico, no es una guerra, es un partido de fútbol lo que van a ir a jugar. Obviamente que tiene mucho condimento por la historia y por todo lo que implica, pero es un partido de fútbol, realmente es un partido de fútbol. Entonces, creo que pasa por ahí. Primero,

0: para bajarle el perfil y para todos los disturbios que pueden llegar a haber entre una hinchada y otra, principalmente. Porque ya, por algún dato que pude averiguar, me indicaban que de seguro hay un 60% en el estadio de argentinos y un 40% de ingleses, si no es 50 y 50. Así va a estar dividido el partido en Atlanta del próximo miércoles a las 4 de la tarde. Sin duda que es un partidazo, pero el de mañana también lo es. Yo lo decía en el arranque de la Copa del Mundo, si hay una selección que le puede llegar a competir o por lo menos hacerle daño a Francia, es España. Y quiero ver el partido de mañana, a ver si de alguna manera España puede encontrar con su tranquilidad futbolística, porque así lo ha marcado y ha sido tendencia durante toda la Copa del Mundo, Luis de la Fuente. Si tomándose sus tiempos, defendiendo, controlando, estudiando al rival, puede dañarlo. En los últimos dos partidos, España ha dañado a sus rivales en los minutos finales. Merino fue el gran protagonista en los últimos partidos, así que yo creo que tiene un potencial muy bueno España. Si me preguntás quién es favorito, por supuesto que Francia, pero en conferencia, que lo acaba de hacer De Jamps, el técnico de Francia, le echó toda la responsabilidad a España. Dijo, la responsabilidad, el favoritismo de España. Nosotros vamos a ir a jugar el partido. Se sacó...
1: Nadie quiere ser protagonista
0: total
1: ahora,
0: protagonismo del equipo, donde... A ver, Francia tiene un poderío brutal de mitad de cancha hacia adelante. Yo creo que si lo atacan y bueno, le pueden hacer algún inconveniente, estará en España a ver cómo puede romper ese bloque de Francia para poder generarle y poder dañarlo. Yo me imagino incluso un partido largo, ¿eh? No me imagino un partido que termine...
1: ¿Se imagina 120?
0: Sí, no me imagino un partido que termine en los 90. Pero bueno, hay que ver qué sucede, hay que ver el partido, una expulsión, por supuesto, que puede llegar a cambiar absolutamente todo, pero son de esos lindos partidos para sentarse a verlo, o para relatarlo, para comentarlo, para estar observando el partido. Y el día miércoles, por supuesto, ese duelo entre Inglaterra y Argentina, que mañana vamos a estar hablando un poquito más. El domingo se va a estar jugando la final. El domingo va a ser la gran final, así ya le está quedando muy poco a esta Copa del Mundo. Lo que volvió fue el intermedio entre todo esto del Mundial.
1: Y uno tiene
0: el juego bonito.
1: Y uno tiene que bajar la vista, ponerse otros lentes.
0: Todo, hay que ponerse
1: para ver
0: todo
1: esto de nuevo, lo local.
0: Sí, para ver lo local. Yo creo que es muy bueno lo local también, por supuesto.
1: Pero empates, empezamos con empates.
0: Sí,
1: después
0: bueno,
1: de un mes.
0: Empates y malas producciones de Peñarol
1: nivel,
0: y Nacional,
1: esperaba,
0: ¿no? Más de lo mismo. Yo, la pregunta, hoy lo charlábamos con los compañeros en Último al Arco, en la radio amiga, en Sport 890. 35 días para preparar lo que se jugó el fin de semana.
1: Por eso.
0: Y Peñarol Nacional, diferentes equipos, no mostraron absolutamente nada diferente a lo que había sido el cierre de junio. Entonces, muchacho, la verdad, ¿qué hicieron en 35 días? No se vio nada. Nada nuevo. Peñarol termina rescatando un empate con un penal polémico sobre Racing con gol de Abel Hernández. Nacional 0-0. Se dieron el estreno de tres incorporaciones y ahora Nacional va por seguir avanzando. Claro, las cartas vistas del día sábado y de ayer domingo para Nacional y Peñarol. Y son evidentes que tiene que traer jugadores. Nacional porque tiene la doble competencia. Nacional tiene que encarar el campeonato de Sudamericana. Que a propósito, el próximo martes de la semana que viene va a estar jugando en el Gran Parque Central a las 7 de la tarde por el partido de día ante Tigre de la República Argentina por Sudamericana. Entonces, Nacional tiene que traer jugadores en esta recta final. Tiene que inscribirlos, tiene que anotarlos. Y ver con cuántos jugadores de lo que pueda traer puede contar para ese partido de Sudamericana. Pero también enfocarse en lo local. Recordemos que el campeón de la apertura fue Racing. No fue ni Peñarol ni Nacional. Entonces uno de los dos va a tener que ganar el campeonato corto. El último que le queda, que es el clausura. Por supuesto que el intermedio te da un título, te da la chance de ser Uruguay 4 en la Libertadores. Pero Nacional lo que quiere es ir a fase de grupo. Peñarol lo mismo, entonces... Yo creo que lo que le importan a estos dos equipos es ir a buscar el clausura. Y bueno, Nacional está ahora acelerando y averiguando absolutamente todo por Nicolás Fonseca, jugador que estaba en Oviedo de España. intentará ver si puede cerrar al futbolista Malcorra, de Independiente Argentino, que bueno, necesita un jugador en la creación nacional, pero bueno, serán horas de mucho trabajo. Quien va a volver a Peñarol, quien va a llegar a Peñarol, es Jonathan Rodríguez. En las próximas horas se va a finiquitar absolutamente todo y va a quedar todo cerrado. Esto con respecto al campeonato uruguayo, que hoy va a tener a las 7 de la tarde y que se va a cerrar ya en minutos nada más, la fecha 5 del intermedio, con el debut de Mauricio Larriera como entrenador de

0: Con 15 minutos, Montevideo jugará ante la Reborges, Urupán lo hará ante Albatros y Sayago lo hará ante Colón como local.
1: Muchas gracias, Fran. Hasta mañana.
0: Nos vemos mañana, Marcela.
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4: Se intensifican los ataques entre Irán y Estados Unidos. El ejército estadounidense confirmó haber disparado contra 150 objetivos en territorio iraní. Los guardianes de la revolución también confirmaron el lanzamiento de misiles contra los países del Golfo que albergan bases militares estadounidenses. Irán sostiene que el estrecho de Hormuz permanece cerrado. Escuchemos al portavoz de la Cancillería iraní, Esmail Bahei.
5: Hemos reiterado que no permitiremos que el estrecho de Hormuz se convierta en un lugar desde el que se ve amenazada la seguridad nacional de Irán. Al mismo tiempo, hemos realizado esfuerzos sinceros y responsables para garantizar la seguridad de la navegación a lo largo de esta ruta. La parte que ha obstaculizado constantemente este proceso es Estados Unidos.
4: Hoy en París se reúne la coalición de voluntarios por Ucrania, integrada por 25 países, principalmente europeos. El objetivo es trazar nuevas estrategias para apoyar militar y económicamente a Ucrania en la guerra contra Rusia.
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0: Tiempo de Cultura, recibimos al licenciado Guille López.
1: Buenas tardes, Marcela. Bueno, te cuento que la Sala Zitarrosa presenta una nueva edición del ciclo Estrenos Recientes, importante, con entrada libre y funciones todos los martes a las 19:30 en la sala principal organizado por la sección audiovisual de la Intendencia. El ciclo reúne 4 películas uruguayas estrenadas entre 2023 y 2026 con la intención de volver a poner en pantalla títulos recientes. La programación es la siguiente: el 15 de julio próximo, Señor, si usted existe, ¿por qué no me ha sacado de este infierno?, documental de Jorge Fierro sobre la vida de Juan Chacho Correa, una persona en situación de calle. Luego, el 4 de agosto, Un cabo suelto, de Daniel Hendler, un tráiler policial ambientado en la frontera entre Uruguay y Argentina. El 11 de agosto, Río Adentro. Y el 18 de agosto, Perros, de Gerardo Minuti, ficción que representa Uruguay en los premios Goya y aborda los conflictos vecinales a partir del cuidado de los perros. La propuesta combina documentales de fuerte contenido social con ficciones que recorren el tráiler y el drama, mostrando el trabajo de distintas generaciones de cineastas uruguayos.
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0: Hasta aquí llegamos con las noticias. Gracias a todos por la sintonía. Las noticias se actualizan a cada hora en punto y a las 22 es la última edición.
1: Nos quedamos porque se viene la primera hora de cierre de esta nueva semana.
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0: Hola, hola, ¿qué tal? ¿Cómo están? Bienvenidos todos a la hora de cierre aquí en Radio Sarandí en la 690M. Es un placer darles la bienvenida a partir de este momento, 13 de julio del año 2026. Ángel Buceta está en la puesta en el aire. Marcela de Mora, ¿cómo anda? ¿Cómo le va?
1: Muy buenas noches, JP. Buenas noches para Ángel allí en los controles y para toda nuestra comunidad, nuestra audiencia en esta nueva semana, empezándola juntos.
0: Iniciando una nueva semana aquí en el aire de la 690, con mucho para compartir y con buena música que acompaña, que riega esta conversación que tenemos cada tardecita noche, con mucho frío de Mora. Ya esto se está yendo para el otro lado.
1: Ya, no le cabe más ropa a usted.
0: Es como meterse en una heladera.
1: Igual yo creo que usted...
0: de casa es
1: bravísimo. El frío de hoy lo disfrutó. Porque dijo, vio cuando le regalan algo, cuando uno es chico y le regalan algo y está deseando que sea el día especial, el paseo especial para lucirlo.
0: Tiene usted razón, sí. ¿Cómo no?
1: ¿Te diste cuenta de eso, Ángel? Él hoy, claro, tenía una campera para lucir y dijo... Que mañana haga frío, que mañana haga frío si me la pongo, que mañana haga frío si me la pongo.
0: Con el camperón que me regalaron, que me regaló Juan Felipe, vamos a decir las
1: ¿Y
0: cosas
1: por qué
0: son.
1: Le regaló un camperón?
0: Pues el Día del Padre, el Día del Padre.
1: ¿Cómo pasó el Día del Padre?
0: Muy bien, muy bien, muy contento. ¿Usted?
1: Bien, también, muy bien, emocionando. Ángel, ¿cómo pasó? Bien, también.
0: Y dije, bueno, me voy a probar esta campera y el día se prestó para eso.
1: Muy bien el regalo. Eligió bien Juan Felipe, el talle sí, todo, sí, anda sí. Volando.
0: Impresionante realmente, pero ¿qué temperatura tenemos ahora?
1: Bueno, ahora tenemos unos 9 grados por Montevideo, zona metropolitana, el cielo está cubierto. Los vientos soplan desde el nor-noreste a 9 kilómetros por hora, 1022 hectopascales es la presión a nivel del mar, 90 el índice de humedad, 10 kilómetros la visibilidad. Claro, eso de porcentaje de humedad hace que también uno tenga más sensación de frío, ¿no? Estuve viendo algunas imágenes de la Rambla hace pocos minutos, mucha niebla. Así que a tener precaución al circular, principalmente por el sur, por este dato de meteorología.
0: Sí, la humedad es lo que está complicando también. Porque como que se mete, ¿no?, en los huesos, es una cosa terrible realmente. No es lo mismo otro tipo de fríos más secos que, bueno, se toleran de otra manera. Pero lo que estamos padeciendo, y Guillermo Rames, nuestro buen amigo, ya nos ha advertido que esto va a seguir en los próximos días.
1: Sí, vamos a tener que acostumbrarnos a eso. Mañana, por ejemplo, le adelanto que la mínima prevista es de 6 grados y la máxima de 14. Y el miércoles podemos disfrutar un poco más porque si bien va a estar nuboso, la máxima llegará a los 18 grados.
0: Muy bien, veremos.
1: Le cuento el jueves.
0: ¿Qué pasa? Sí, a ver, por favor.
1: Tiene que ponerse la campera otra vez, pero también el paraguas. Porque la mínima va a subir, va a ser de 13. Ajá. La máxima también va a subir, va a ser de 18. Opa. Pero la probabilidad de lluvias es alta.
0: Viene con capucha.
1: Sí.
0: Viene
1: sí,
0: con
1: sí,
0: capucha.
1: Sí, sí, sí.
0: Varias cosas tenemos para todos ustedes. Vamos a estar hablando del impuesto mínimo global, esta nueva forma de tributación que ya se empezó a implementar y que tiene impacto concreto en la agenda tributaria, empresarial y de atracción de inversiones aquí en nuestro país. Conversaremos con Aldo Sinago, es socio del Departamento de Asesoramiento Tributario y Legal de KPMG Uruguay. Estará con nosotros en instantes para explicarnos un poco más de los alcances del impuesto mínimo global, en qué consiste básicamente y qué cosas ya está generando en la economía de nuestro país. Además, hay temas políticos que se mezclan con los económicos. Hoy tuvimos al ministro de Economía, Gabriel Odone, aquí en Radio Sarandí, conversando de diversos temas y vamos a repasar lo más destacado de esa nota con el ministro, que es un panorama de cómo va la cosa en materia económica.
1: Habló de varios temas además, ¿no?
0: Habló de varios temas, exactamente, al punto que, bueno, hizo una crítica bastante fuerte a la oposición política, que ya anunció que no va a votar la rendición de cuentas a nivel general, cómo se podría buscar un mecanismo alternativo para que se lleven adelante las medidas vinculadas a la primera infancia y estas transferencias que el gobierno pretende unificar y aumentar, y de otras cuestiones que hacen al día a día de la economía de nuestro país, nada más ni nada menos que con el ministro Odone. Se acaba de retomar la actividad en el puerto, después de una nueva jornada de paro, de medidas gremiales de lucha que están complicando a la principal terminal portuaria del Uruguay, con lo que esto significa, ¿no? El claro. puerto es
1: la base de todo, ¿no?
0: Sí, somos país y nación en gran medida por el puerto y viene de situaciones muy complejas. También vamos a comentar de eso. Hay otros datos del panorama comercial y económico. Tenemos una advertencia de la calificadora Moody's que está advirtiendo un menor crecimiento para nuestro país. Otra voz que se suma en ese sentido. Le consultamos de esto, se imaginarán al ministro Dones, ya veremos qué respondió. El petróleo volvió a subir, tuvo un salto importante tras la reanudación del conflicto en el Medio Oriente. Y vean esto, como el fútbol, que está dando tanto que hablar a raíz del Mundial, que apasiona realmente con juegos muy entretenidos, pero se ha mezclado mucho las cuestiones políticas,
1: sí.
0: las cuestiones ideológicas.
1: ¿Qué peso tiene toda esa parte?
0: Lo
1: ¿no?
0: racial. Claro, todo eso es un combo que ha ingresado, como ha pasado en otras épocas también, pero el fútbol potencia los sentimientos y las pasiones, y muchas veces se entremezclan cosas muy importantes. Y claro, de cara al partido entre Argentina e Inglaterra, ese gran juego que va a presentar a dos selecciones muy poderosas de lo futbolístico, despertó aquella rivalidad tan dura y tan fuerte a raíz de lo que fue la guerra de Malvinas en su momento, ¿no?
1: Claro.
0: Y los veteranos de guerra del vecino país, bueno, salieron a bajar un poco esas pasiones, ¿no? A recordar que se trata de un encuentro futbolístico, un partido de fútbol, con lo que eso tiene de relevancia para el pueblo argentino, pero no quita que no, esto no va a redimir lo que pasó, ni va a cambiar la realidad después de aquel hecho tan duro para Argentina, ¿no? A solo horas del histórico partido, la Federación de Veteranos de Guerra 2 de Abril emitió un documento en el que planteó reflexiones de cara al partido que se jugará el próximo día miércoles. Esta entidad compartió un comunicado en el que expresa que el partido de semifinales entre Argentina e Inglaterra debe entenderse como un evento deportivo y no como una revancha histórica.
1: En el documento publicado hoy, la organización señaló que el cruce futbolístico con Inglaterra tiene relevancia especial por el profundo lazo en la historia, la diplomacia y el reclamo de soberanía sobre las Islas Malvinas. El escrito está dirigido a la opinión pública, a los medios de comunicación y a la sociedad argentina en general. Se da también en un marco de gran expectativa por este partido que definirá el nombre de, bueno, de un clasificado a la gran final del Mundial, ¿no?
0: Se remarca que el fútbol representa una de las mayores expresiones de la cultura popular argentina. Se reconoce esa pasión generada, sin embargo se advierte la importancia de diferenciar ese fervor deportivo de la causa nacional vinculada a las islas y los 649 argentinos que fallecieron en el conflicto del año 1982.
1: Según la entidad, el partido de semifinales es un evento deportivo de alcance mundial, no una revancha armada ni una compensación histórica. Insistió en que el reclamo de soberanía se sostiene en los ámbitos

0: Internacionales a través de la diplomacia, la verdad histórica y el reclamo pacífico e irrenunciable establecido por la Constitución Nacional.
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0: El gobierno analiza diferentes alternativas para garantizar que se cumplan las prioridades de gestión en el caso de que la oposición confirme su rechazo a la rendición de cuentas. Mientras continúan negociaciones para validar el proyecto, está Cabildo Abierto como centro de atención ahora, ¿no?
1: Sí.
0: Esos dos votos son claves.
1: El Poder Ejecutivo abre el diálogo entonces con los cabildantes tras el reciente rechazo de la coalición republicana, que anticipó que no votará la iniciativa en general por el incremento del gasto, las transferencias a la infancia para combatir la pobreza infantil, que podrían llegar a través de una ley. El gobierno tiene toda la voluntad de sacar adelante la rendición de cuentas con el máximo apoyo posible, dijo Done esta mañana acá en estos micrófonos, en Informativo Sarandí, aunque admitió que ante la negativa al proyecto de presupuesto, el camino eventualmente es una ley alternativa.
0: No obstante, indicó que sería necesario un respaldo opositor. Si no hay apoyo por algo de este tipo en una ley de presupuesto que tiene plazos y rige el ordenamiento de la agenda política del año, va a ser más trabajoso recorrer otro camino, analizó el jerarca aquí en estos micrófonos hoy de mañana. Ustedes tenían en el informativo un repaso de los temas más destacados. Sobre el final le pregunté respecto a una posibilidad de candidatura política. Es un nombre que empieza a sonar por su solvencia, por lo que ha demostrado. Por
1: en
0: su
1: este primer año
0: técnica.
1: Ese rumor circuló varias veces.
0: Circuló,
1: ¿no?
0: En algunos, obviamente, círculos frente amplistas, sí. Que lo ven con cierta proyección, por lo menos para un sector, ¿no? El llamado sector más moderado, serenista, como se lo conoce. Bueno, lo descartó de plano. Lo descartó de plano. ¿Candidato de qué? Como que me contrapregunto, ¿no? Y dice que no, que él está abocado, que mal le haría al país un ministro de Economía pensando en una campaña o en una posibilidad electoral. Claro, por aquello que es el que maneja también los recursos económicos, ¿no?
1: Hace pocas semanas también escuché un trascendido de una reunión de Consejo de Ministros en donde Carlos Negro citaba a O'Done en cuanto a que él decía que su trabajo preferido, el ideal, era ser ministro de Economía, estar donde está, que es su objetivo, digamos, como objetivo máximo para bueno, su carrera y su vida era ser el ministro de Economía del Uruguay.
0: Bien, así que lo descarté. Pero bueno, nunca se sabe.
1: Por el momento.
0: La política es muy cambiante, ¿no? Hay gente que ha dicho que no, hay gente que ha dicho que sí. Bueno, después se verá. Claro, tiene mucho trabajo. Siempre los ministros de Economía.
1: Quizás es muy pronto, tarea, claro, ¿no? para un periodo.
0: Claro, y además se suman los problemas, las dificultades. Se está lidiando con mucha cosa constantemente, cotidianamente. Y para las elecciones falta algún tiempo, pero claro, en filas militantes y dirigenciales. Hay quien lo puede ver. El ministro Done, como decíamos, repasó la economía, hace una defensa de su gestión, dice que ha mejorado la cantidad de gente que está empleada, que ha habido un aumento en ese sentido, que crecieron los salarios en este último año, que la inflación ha ido a la baja, pero que no está satisfecho con la tarea, porque quedan cosas y porque además entiende que la economía no está creciendo lo que él estima que debe crecer, que es más del 2%. Sabemos que está por debajo. También allí le consultamos respecto a esas encuestas que marcan que la gente tiene como un problema o marca como una dificultad la cuestión económica, ¿no? Bueno, fue interesante. La pueden encontrar en las redes de Radio Sarandí y allí repasar. Está en nuestro canal de YouTube y también en la página web. Para desmenuzar con mayor detalle y detenimiento lo que dijo el ministro.

0: Que siempre, claro, es una palabra importante en nuestro país, ¿no? Es seguramente uno de los ministros más importantes. A todo esto y hablando de estos problemas que existen, uno de ellos es lo que pasa en el puerto de Montevideo, con una actividad que ha estado paralizada por momentos durante varios días en el marco de un conflicto que hay entre los trabajadores de Terminal Cuenca del Plata, TCP Catornasi. Allí se exige la renovación del convenio colectivo y en el medio se han dado distorsiones en la tarea que alertan, ¿verdad?
1: Sí, los integrantes del gremio realizaron una asamblea y se reunieron luego con referentes de la empresa Catornasi y autoridades del Ministerio de Trabajo y Seguridad Social. Esto en las últimas horas, en donde llegaron a un principio de acuerdo. Esto representa entonces el retomar las actividades. El dirigente sindical, Álvaro Reinaldo, destacó la aceptación de ambas partes de la propuesta del Ejecutivo y, bueno, notificó que la operativa se retomaría a las 16 horas, algo que efectivamente ocurrió. El conflicto lleva a las dos partes y la paz laboral también. Sostuvo un diálogo con los colegas de subrayado y explicó que la negociación sigue con nuevas reuniones de forma prácticamente diaria. Es decir, se retoman las actividades, es algo positivo en el marco de este conflicto, pero no es la solución.
0: Claro, no es definitivo esto. El nudo del conflicto está en la renovación de un convenio colectivo para 550 funcionarios de TCP. El convenio anterior ya llegó a su final. La compañía posee el 80% de la actividad portuaria. Y aseguran desde la empresa que el sindicato se aparta una vez más de los compromisos asumidos. Esto dificulta el desarrollo de una negociación ordenada y evidencia la falta de voluntad necesaria para alcanzar una pronta solución. Esto dicen desde la empresa, ¿verdad?
1: Claro, y al mismo tiempo manifestó su incertidumbre por cómo evolucionará la situación. La normalización dependerá de las decisiones que adopte el sindicato durante la jornada y la eventual conformación de una guardia gremial que permita mantener determinados servicios, expresó la compañía mediante este comunicado.
0: El año pasado hubo 30 interrupciones, en 2025 por lo menos 30, este año ya van 25. Se preguntan las cámaras comerciales hasta cuándo se admitirá que conflictos particulares sigan manteniendo en jaque al comercio exterior del país y como consecuencia de ello a toda su economía. También está la reputación del Uruguay en juego como hub logístico.
1: Mientras tanto, el propio mandatario, ¿no?, el presidente de la República, Yamandú Orsi, se mostró preocupado por la situación, aunque descartó por el momento avanzar con medidas extremas. La esencialidad se declara cuando un servicio o una actividad, al paralizarse, genera un problema bastante mayor. Por ahora no hemos llegado a ese nivel, dijo Orsi el viernes pasado.
0: El dólar se mantuvo estable, 0,01% subió respecto al día viernes, cerró en 40,232 pesos en la cotización del Banco Central.
1: Sigamos a la pizarra de referencia, que es la del Brow. Allí vemos al dólar billete minorista, que se ofreció a 39,05 pesos para la compra y a 41,45 pesos para la venta. Por su parte, el valor preferencial del dólar y Brow estuvo en 39,55 pesos para la compra y en 40,95 pesos para la venta.
0: Aquí Roberto dice que el único candidato posible del Frente Amplio es Leniani, Francisco Leniani, el intendente de Canelones.
1: Comienza a sonar fuerte también Leniani.
0: Que tiene, bueno, ha demostrado
1: haría un camino solvencia, igual, ¿no?, al del presidente actual, ¿no?
0: Sí, por lo menos en lo discursivo muestra unas cuestiones allí interesantes como posible candidato. Hay que ver, recién está empezando también su gestión en Canelones, más allá de que hace muchos años
1: tiene buena militancia, claro,
0: y larga, y ha estado detrás del presidente Orsi en su momento también allí en Canelones. Pero bueno, vio que empieza la danza de nombres en nuestro país. Las elecciones se viven casi que los 5 años, ¿no?
1: Sí.
0: Otro dato de la economía que está marcando sus dificultades es el índice de volumen físico de la industria manufacturera. Registró en el mes de mayo una caída del 3,5% respecto igual mes del año anterior. También cae el índice de horas trabajadas por obreros, 6,1%, y el índice de personal ocupado retrocedió 2,1%. Datos entonces a tener en cuenta del sector industrial.
1: Sí, este índice mostró una caída del 6,5% con respecto al mes anterior. La producción industrial en mayo se ubicó en 3,5%, por debajo de la registrada en el mismo mes, pero el año anterior. Esto según informó el Instituto Nacional de Estadística.

0: característica. Buena parte de la baja se debe a la caída interanual de la producción de la industria frigorífica, así como otras agroindustrias, por ejemplo, la molinería, triguera, malterías e industria oleaginosa. También caen la industria química y varias industrias proveedoras de la actividad de la construcción.
1: En lo que va del año, la producción industrial aumentó 2,3% a impulso de la producción de concentrados de bebida en zona franca de Colonia. Estamos hablando de la empresa Pepsi. La industria de bebida, procesamiento de madera y celulosa a nivel alza también. A pesar de este aumento, el empleo industrial cayó 1,7% en el acumulado anual, que era lo que estábamos diciendo entonces.
0: Y si tomamos el año móvil, los 12 meses, la producción industrial viene creciendo, pero desacelerándose desde mediados del año pasado. La producción del año móvil a mayo de este año estuvo en 0,7% por encima de lo registrado a mayo del 2025. En abril, mientras tanto, la misma variación había mostrado un aumento del 1,3%.
1: Brevemente, les contamos que la agencia calificadora Moody's advirtió que el panorama de menor crecimiento contemplado por el gobierno en la rendición de cuentas incrementa la dependencia de la consolidación fiscal en medio de una trayectoria alcista de la deuda de nuestro país.
0: La calificadora puso en foco en la rigidez del gasto, que deja menor margen de maniobra ante eventuales shocks, mientras también anticipó la posibilidad de mayores riesgos de un desvío fiscal el año que viene, en un documento sobre Uruguay al que tuvieron acceso los colegas de ámbito. Al mismo tiempo, valoró positivamente el fortalecimiento del régimen de metas de inflación y la trayectoria del IPC. También la estrategia de desdolarización que impulsa el Banco Central y que fortalece el control del gobierno sobre su trayectoria fiscal de mediano plazo.
1: Bueno, en el informe se recogió el recorte de las proyecciones de crecimiento del Ministerio de Economía, así como las restricciones que tiene el escenario externo para este año. Se analiza que el Ejecutivo mantuvo la trayectoria del balance fiscal global y estructural hasta el 2030, compensando los menores ingresos con recortes en el gasto operativo y en transferencias discrecionales.
0: Sin embargo, repasó que la senda de consolidación delineada en la revisión de mitad de año es insuficiente para estabilizar la deuda bruta del gobierno y compartió la proyección oficial de que superará el 65% del PIB hacia el 2030. Esto con un incremento de más de 6 puntos desde el 59,8% de aquel 2025.
1: Sí, está muy interesante este informe de la consultora Moody's, que destaca algunas fortalezas, pero también enciende algunas advertencias respecto sobre todo a la deuda y al comportamiento fiscal de nuestro país. Del panorama internacional, pero con impacto en la aldea más cercana, los precios del petróleo se dispararon más de un 9% hoy, alcanzaron el nivel más alto en un mes, después de que Estados Unidos anunciara que el bloqueo naval contra Irán se extiende a toda la costa, los puertos, las terminales petroleras y todos los buques que transiten por las cercanías de Irán. Esto reavivó temores sobre el suministro energético mundial.
0: Los futuros del Brent, referencia para nuestro país, cerraron con un saldo de $7.29, un 9,59%, hasta los $83.30 por barril, mientras que el West Texas Intermediate avanzó $6.73 para finalizar en $78.14.
1: Exactamente, es de los niveles más altos en las últimas semanas. El mercado comienza a evaluar alternativas para empezar a reducir la dependencia del estrecho de Hormuz. Los analistas comenzaron a proyectar un mayor uso de oleoductos que eviten el estrecho. Goldman Sachs estimó que la ampliación de la infraestructura energética en Medio Oriente permitiría proteger más del 60% de las exportaciones de petróleo del Golfo previo a la guerra hacia finales del 2028. El banco proyecta que la capacidad de desvío aumentará en 3,8 millones de barriles diarios hacia finales del 2027 y 7,3 millones diarios para finales del 2028, elevando la capacidad entonces con una alternativa a ese pasaje que es tan relevante, ¿no?
0: Y al mismo tiempo, las reservas de petróleo iraní retenidas en el mar continuaron aumentando luego del incremento de las exportaciones durante el acuerdo de paz provisional. Sin embargo, las ventas siguieron siendo limitadas porque las refinerías independientes de China optaron por adquirir crudo más barato proveniente de Irak, Emiratos Árabes Unidos y Qatar.
1: 29 minutos pasan de las 19, el bohemio del Prado y un Hyundai envía saludos. Buena semana
0: muchas
1: y actitud,
0: gracias.
1: Dice este oyente. 092-690-690 y 6900, las vías de comunicación con el programa. Hacemos una pausa y ya venimos con más.
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10: Argentina venció a Suiza el pasado sábado por 3-1 luego de igualar 1-1 en los 90 minutos e ir al alargue. Gracias a los goles de Alexis Mac-Allister, Julián Álvarez y Lautaro Martínez, la selección albiceleste jugará la semifinal el miércoles ante Inglaterra a las 4 de la tarde en Atlanta.
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1: Seguimos en la hora de cierre, 34 minutos pasan de las 19, estamos ya en línea con Aldo Ciniago, es socio del área de asesoramiento tributario y legal de KPMG. La idea es conversar sobre el impuesto mínimo global y su aplicación aquí en Uruguay. Aldo, ¿cómo estás? Bienvenido.
11: Hola, muchas gracias. Buenas noches, Juan Pablo.
1: Gracias por tu tiempo. ¿De qué hablamos cuando hablamos de este impuesto, que es el impuesto mínimo global? ¿En qué consiste?
11: Les comento, el impuesto mínimo global es un estándar internacional que fue impulsado

0: por el marco inclusivo de la OCDE y el G20, votado allá por 2021, por 136 países de 140. ¿Cuál es el objetivo de este impuesto? Que los grupos multinacionales de gran dimensión tengan una tributación efectiva mínima de al menos del 15%. Grupos multinacionales que tengan una tributación de al menos el 15%. ¿Qué se entiende por grupo multinacional de gran dimensión? Ajá. Aquellos grupos multinacionales que tengan ingresos a nivel mundial, ingresos consolidados superiores a 750 millones de euros. Entonces, todos esos grupos se quiere que tributen al 15%, al menos o más. La pregunta es, ¿cómo se va a recaudar esto, no? Porque decimos, bueno, tenemos un estándar internacional, la OCDE, el G20, varios países lo votaron. ¿Qué tiene que pasar? Y primero tiene que existir leyes en los distintos países. Tiene que pasar por los parlamentos de los distintos países y que se vote. ¿Y cómo se recauda? Digamos básicamente que es o bien en el país donde opera la multinacional o bien en el país de su accionista. ¿Qué quiere decir esto? Supongamos Uruguay. Uruguay en 2024 no había adoptado nada. Entonces, todas las empresas pertenecientes a un grupo multinacional que operan en Uruguay, que operaban en Uruguay en 2024, y dado que Uruguay no existía norma, terminaban tributando por las ganancias de Uruguay en la casa de sus accionistas, en la jurisdicción de sus accionistas. En tanto, sus accionistas contarán con ley que gravara este impuesto. Y eso pasó en 2024, que muchas empresas uruguayas terminaron pagando impuestos en Europa. No directamente la empresa uruguaya, sino el grupo, el accionista, por las ganancias que generaba en Uruguay.
1: Claro.
0: Que se hizo en 2025, mediante la ley de rendición de cuentas, votada en diciembre de 2025, se implementó en Uruguay el impuesto mínimo complementario doméstico. ¿Para qué? Para hacer que la tributación que se estaba pagando en el exterior se termine tributando y volcando en Uruguay. Esa es la intención muy general de lo que es el impuesto mínimo global y cómo opera en Uruguay.
1: Está clarísimo. Ahora, cuando una empresa tiene que pagar este impuesto, ¿puede definir en dónde es que lo paga o ahora con esta ley lo tiene que pagar en donde opera?
0: No lo puede definir y existiendo una ley es obligatorio que lo tiene que pagar en Uruguay y eso va a inhibir a que se tenga que pagar en el exterior, ah, porque claro. Uruguay va a tener prioridad.
1: No es que paga doble.
0: No es que paga doble. Uh-huh. Hay que seguir determinados procedimientos para que digan que es un impuesto calificado, pero Uruguay está haciendo muy bien los deberes en ese sentido para que justamente inhiba la posibilidad del accionista de poder grabar las ganancias en Uruguay.
1: Uh-huh. Y Aldo, dio que hablar, ¿no?
0: Es el tema, y sí. Perdón, hago un comentario.
1: Sí, adelante.
0: Decimos, esto está bien, es un tema de alocación de impuestos. O lo paga en la jurisdicción del accionista o en la jurisdicción donde opera. El tema es cuando el accionista o la jurisdicción del accionista o yendo la escalera para arriba de accionistas, ninguna adoptó el impuesto mínimo global. Con lo cual, en este caso, no es una alocación de impuestos, sino que es un costo genuino para el grupo multinacional que lo va a tener que pagar en Uruguay. Supongamos las multilatinas.
1: Claro, a ver, explícanos eso. Explícanos bien esto, que es importante.
0: Sí. Esto, como dijimos, tiene que pasar por los parlamentos y tiene que haber una ley. Si no, no va a aplicar. En Europa ya pasó por los parlamentos y ya existe el impuesto mínimo global, con lo cual va a gravar en Europa o a sus subsidiarias, ¿sí? A las empresas de las cuales son accionistas que no graban en su país. Eso pasó en 2024 en Uruguay. Ahora, supongamos en Uruguay que hay un grupo multinacional que el accionista está en Chile y Chile no aplica el impuesto mínimo global. En ese caso, en Chile no lo pagaría y, sin embargo, sí lo va a tener que pagar en Uruguay. Cuando decimos lo va a tener que pagar en Uruguay, siempre hasta llegar al 15%. Si ya supera el 15% no hay que pagar nada, ¿no? Si ya en Uruguay, por impuesto a las rentas en Uruguay, se paga un 20%, por ejemplo, ya no hay que pagar el 15%. Ahora, si estoy por debajo, hay que llegar al 15%.
1: Claro, y siempre
0: por ejemplo,
1: superando esa...
0: En la región solo Brasil y Uruguay adoptaron esto.
1: Brasil y Uruguay.
0: Solo Brasil y Uruguay, sí.
1: Y el otro requisito es superar 700 millones de euros. De facturación.
0: 750 millones de euros de ingresos a nivel mundial.
1: Bien.
0: Cualquier grupo multinacional que supera ese nivel de ingresos va a estar sujeto al impuesto mínimo complementario doméstico en Uruguay por las actividades de Uruguay.
1: Claro.
0: Esto ya sea cualquier tipo de empresa que cuente o no cuente con beneficios fiscales, ¿no? Va a tener que llevar esa tributación del 15%. ¿Y cuál es el gran desafío, digamos, para Uruguay? Por una parte, alguien puede decir, bueno, esto implica una mayor recaudación para Uruguay. Pero lo cierto es que Uruguay muchas veces da franquicias fiscales, existen renuncias fiscales con la finalidad de captar inversiones. Decimos a los inversionistas, vení, invertí, genera externalidades positivas y yo te bajo el costo impositivo. ¿Por qué? Porque se hace el cálculo que está generando otras cosas positivas para el país. Ahora, con este impuesto mínimo global, por más que le quieras dar franquicias, va a tener que tener una tributación del 15%, con lo cual de alguna manera va a ser un costo adicional para los inversores, ya sea que lo paguen en Uruguay o en el exterior. Con lo cual, cuando uno está poniendo en el mapa dónde hacer las inversiones, Uruguay ahora va a tener un costo, ya sea que paguen la casa del accionista o en Uruguay, con lo cual puede ser que la inversión se termine yendo para otros lugares. Ese es un poco el desafío que vamos a tener que vivir con este impuesto mínimo global.
1: ¿Ya hay algún caso o algún ejemplo que se sepa de inversiones que tomaron esto en cuenta?
0: Bueno, público, que digamos no. Sí, cada vez que se hace una decisión de inversión, esto tiene que estar sobre la mesa. Si no estuviese sobre la mesa, digamos que las empresas no están haciendo bien sus deberes. Cuando se evalúan todos los costos, decir, bueno, este costo del 15% lo voy a tener por invertir en Uruguay o en otra jurisdicción, entonces evaluaré otros elementos para ver en qué jurisdicción me realiza la inversión.
1: Claro. Algo que se había criticado en su momento es que como no todos los países lo han adoptado, al adoptarlo Uruguay puede significarle esto, ¿no? Una piedra en que se autoimpone, ¿no? Esa fue una de las críticas. A nivel global, que tú decías, Europa, prácticamente todos los países ya lo tienen incorporado.
0: Y básicamente los países, sí, son los países centrales, digamos, lo que es Europa, lo que es Canadá, lo que es Australia, esos son los países que ya lo han implementado. Estados Unidos implementó algo parecido, no es el impuesto mínimo global tal y como está, pero algo parecido también implementó. Ahora, en lo que tiene que ver con la región, solo Brasil y Uruguay. Y puede haber grupos multinacionales a nivel de la región que, en tanto tengan operativa en Uruguay, se les va a pedir llegar a una tributación de al menos el 15%.
1: Claro.
0: Y algo importante que comentábamos y que me preguntabas, ¿esto no va a generar un doble gravamen? Bueno, hay que seguir determinados procedimientos para que sea el impuesto uruguayo calificado. Y eso inhibe totalmente gravar en el exterior. Ahora bien, si Uruguay hubiese adoptado el impuesto diciendo yo solo grabo a los que graban en el exterior, es decir, condicionado a que el accionista me grabara si yo no grabo, en ese caso el impuesto no sería calificado. Con lo cual Uruguay tiene que grabar a todos, independientemente que el accionista grabe o no. Claro. No sé si me explico.
1: Sí, sí, está clarísimo. Ahí está el desafío del país en ese aspecto. ¿Tiene sentido? Entonces, vamos a poner un escenario hipotético. El día de mañana todos los países o la mayoría adoptan este impuesto. Las ventajas fiscales que brinda el país tienen sentido, porque se buscó justamente en un primer momento igualar, ¿no? Que no haya países que con beneficios o bajos impuestos sean más competitivos que otros, ¿no? Un poco eso tenía también la motivación a este impuesto. ¿Cómo se va a reconfigurar en ese sentido?
0: Sí, esa es la finalidad, que no se compita por impuestos.
1: Exacto.
0: Que el impuesto no sea un mecanismo para atraer inversiones. Es decir, todos tenemos que tener un piso, el mismo precio del 15%. Esa era un poco, como bien decías, la motivación de las finalidades.
1: Claro, que para un país chico como Uruguay, su estrategia había sido esa, ¿no? Bueno, acá te damos algunos beneficios para que vengas, ¿no? Para que te instales.
0: Sí, es cierto, y varios países dan franquicias fiscales, no solo de Uruguay, muchos países buscan captar inversiones a través de franquicias fiscales,
1: claro,
0: por las otras externalidades positivas que generan las inversiones. Y decimos, a futuro, una vez que todos estemos en el mismo piso, bueno, habrá que entrar a potenciar los otros beneficios o cosas buenas que tiene Uruguay, llámese lo que tiene la estabilidad, la capacitación del personal, para poder tratar de atraer inversiones. Lo cierto es que a veces es un país que es más caro y es un país que queda bastante lejos, lo cual puede hacer dudar a los empresarios y decir, bueno, me voy hasta Uruguay a invertir, si el costo lo tengo mismo por hacerlo en Europa o en Uruguay. Puede estar sobre la mesa ese tipo de decisiones.
1: Uh-huh.
0: Y también es cierto que se puede buscar en Uruguay también buscar beneficios llegando a esa tributación mínima del 15%. ¿Y por qué digo esto? Por la tributación en Uruguay, el impuesto a las rentas en Uruguay es del 25%. Quizás a muchos inversores se puede bajar hasta un 15%, hasta ese piso. Igualmente, parte de beneficio tendrían. No total, pero parte.
1: Claro, claro. Aldo, no sé si tenés las cifras. ¿Cuántas empresas que están en nuestro país les corresponde el pago de este impuesto?
0: No hay información pública de las empresas. No son gran cantidad, pero son muchas. Son muchas porque tenemos que pensar que este nivel de ingresos, si bien a nosotros nos parece 750 millones de euros a nivel consolidado, es una cifra muy elevada, cualquier empresa multinacional que opera en todo el mundo es probable y que tiene actividad en Uruguay, es probable que supere ese umbral.
1: Bien, y ya está en funcionamiento, ¿verdad? Desde la aprobación del presupuesto quinquenal ya funciona este impuesto. ¿Cómo han sido estos meses? ¿Qué evaluación, si es que se puede hacer una evaluación primaria?
0: Ya está en funcionamiento. Uh-huh. De hecho, la ley de presupuesto votada en diciembre de 2025 aplica a partir del 2026, pero este impuesto tiene una vigencia especial que ya aplica para diciembre de 2025. ¿Y qué particularidad tiene? Que es un impuesto que se generó por el ejercicio 2025, el ejercicio económico 2025, pero recién se va a pagar dentro de 18 meses. Con lo cual, la recaudación efectiva la vamos a ver en junio de 2027. Es un impuesto que es nuevo, está la ley, uh-huh. El Poder Ejecutivo está trabajando en lo que es el decreto para reglamentar esa ley, para poder empezar a bajar los cálculos, después habrá que hacer los formularios y todo el mecanismo para que se pueda presentar la declaración jurada en julio de 2027. Con lo cual es difícil todavía saber cuánto se va a terminar recaudando hasta que no llegue junio del 2027. Claro. Y sin perjuicio que hubo cifras primarias anunciadas por el gobierno.
1: Uh-huh. Hoy el ministro Gabriel Odone, que lo teníamos aquí en Radio Sarandí más temprano, daba cuenta de que con lo que se recaude de este impuesto, una parte importante de eso va a ir a las transferencias monetarias a primera infancia, ¿no? Política que quiere llevar adelante el gobierno, tendría ese cometido. ¿Qué más se puede decir de este impuesto? ¿Qué cosas hay que tener en cuenta?
0: No, yo creo que lo que pone este impuesto, y un poco como resumiendo lo que decíamos, es va a poner a prueba la eficacia de las franquicias fiscales que está dando el Uruguay. Es decir, pues muchas veces se discute si cuando se dan franquicias fiscales si era necesario darla o no. Cuando se da una franquicia fiscal, los estados están renunciando a recaudar impuestos. Entonces, ¿era necesario o no? Bueno, ahora vamos a ver que todos van a te pagar el 15%, si va a seguir habiendo inversiones o no. Entonces va a poner a prueba todas las franquicias fiscales que se iban dando para captar inversiones, aún con el pago de impuestos, y se siguen captando inversión. Claro. Creo que ese es el gran desafío para Uruguay, el tema de las inversiones, ¿no?
1: Bien, vamos a seguir de cerca entonces cómo camina este impuesto, que bueno, ha sido novedoso, que de alguna manera tiene también su origen en la OCDE, ¿no? Es una iniciativa de la OCDE para los países.
0: Sí, totalmente, y si esto sigue así, es probable que demás jurisdicciones empiecen a adoptarlo cuando vean que las ganancias que se están generando en su país están siendo recaudados impuestos en otra jurisdicción. Y bueno, si para el grupo multinacional el impuesto lo va a pagar en A o en B, que lo pague directamente en mi jurisdicción por las actividades que realiza acá.
1: Claro, claro. Ahí me queda la última duda. El impuesto lo puede pagar, tú decías que no, pero en el lugar de origen de la empresa, si tiene funcionamiento en la empresa y también sus sucursales, ¿no? En otras partes del mundo, ¿dónde paga el impuesto? Si ambos países adoptan precisamente el cobro del mismo.
0: Está bien, está bien. Cada país va a pagar por las actividades que hace en cada país. Es decir, supongamos un grupo multinacional que actúa en Uruguay y actúa en un país europeo. Por las actividades que hace, por las empresas que tiene en Uruguay, va a tener que pagar 15% por esas empresas, y si tiene empresas en Europa, por la actividad o por la ganancia, mejor dicho, de las empresas europeas, va a pagar en Europa.
1: En Europa, claro.
0: Ahí es por donde está cada una de las entidades. Ahora bien, si Uruguay no hubiese adoptado nada, en Europa iba a pagar por sus ganancias y por las ganancias de Uruguay.
1: Exactamente. Bueno, está clarísimo, Aldo. Como te decía, vamos a seguir de cerca porque está comenzando, ¿no? Y seguramente habrá que seguir evaluándolo. Aldo Ciniago es socio del área de asesoramiento tributario y legal de KPMG y ha sido un gusto conversar contigo.
0: Muchas gracias igualmente y a las órdenes.
1: Hasta la próxima.
0: Chao, chao.
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12: Inglaterra venció a Noruega en tiempo suplementario y avanzó a semifinales de la Copa del Mundo. La selección dirigida por Thomas Tuchel igualó en los 90 minutos con los vikingos por 1-1 y en el alargue, gracias al gol de Jude Bellingham, se posicionó como una de las mejores cuatro selecciones del mundo. El próximo partido será frente a Argentina, el miércoles en Atlanta a las 4 de la tarde.
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1: Tramo final del programa, le agradecemos a Dora, que está allí en la sintonía a través de YouTube. También a Jorge, que nos dice: excelente entrevista sobre el impuesto universal. ¿Quién puede oponerse de la población? Solo ignorantes. Poner impuestos a las superempresas, ¿quién puede negarse? Y después dice: no entiendo qué le preocupa, señor Da Costa. Ese impuesto a las super mega impuestos, ¿qué defiende en realidad usted? Bueno, yo no defiendo nada, ¿no? Simplemente hice algunas preguntas vinculadas a cómo funciona de este impuesto para poder entender de la

mejor manera. Gracias, Jorge, por comunicarse. Vamos a pasear por el mundo. Hay varios temas relevantes a esta hora. Vean, un incendio en un bar en Tailandia deja a 27 personas muertas. Investigan si las salidas estaban bloqueadas. Una verdadera desgracia ocurrida en Tailandia. La policía investiga la obstrucción con varios objetos de dos puertas de un bar incendiado en el norte de Bangkok. Un saldo preliminar, 27 muertos, 63 heridos, 22 de ellos en estados críticos. Impidió la evacuación de parte de los clientes y derivó en una posible negligencia penal por parte de los responsables de este local. Dos puertas traseras del bar, situado cerca del gigantesco mercado Chatuchak, al que cada fin de semana acuden miles de turistas, presentaban riesgos críticos durante la emergencia, aseguró el director de la policía tailandesa. Se investiga también cómo se dio este incendio a la última hora del domingo. Recién se pudo controlar pasada la medianoche. La mayoría de las víctimas perdió la vida debido al humo y no por las llamas, según la información que se ha dado. Se presume que un cortocircuito en una unidad de aire acondicionado en el techo habría generado la intensa llamarada, que fue filmada incluso por testigos y que fue difundido en redes sociales. Esto ocurrió en Tailandia. Vamos hasta El Salvador ahora, porque Nayib Bukele ganó la nominación de su partido para un tercer mandato en El Salvador, luego de los cambios legales del año 2025 que abolieron el límite de dos mandatos consecutivos y aumentaron el periodo presidencial a 6 años. Bukele irá por la reelección. El presidente ganó la nominación de su partido Nuevas Ideas y buscará un tercer mandato. Las elecciones son en febrero. Está en el poder desde el año 2019. Luego de unas cuestionadas reformas legales, pudo acceder a un tercer periodo consecutivo. El mandatario goza de amplia popularidad. Tiene 44 años. La guerra contra las pandillas básicamente lo han posicionado en un lugar de reconocimiento. El estado de excepción ha sido denunciado por organizaciones internacionales, que ha derivado en violaciones de derechos humanos. Bukele desmanteló las organizaciones consideradas terroristas por Estados Unidos y, como decíamos, abolió en 2025 el límite a solo 2 mandatos consecutivos. Y además de la reelección indefinida, esa reforma amplió el periodo presidencial de 5 a 6 años y eliminó además la segunda vuelta electoral. Sin una oposición fuerte, Bukele se presentará en las elecciones con su vicepresidente Félix Ulloa. Esto está pasando en El Salvador. Comenzó a construirse, vean esto, la cruz o la estatua de Jesucristo más grande del mundo. Incluso va a superar al famosísimo Cristo Redentor de Río de Janeiro. Se levantará en el Peñol, en esa localidad de Colombia. Se avanza en uno de los proyectos turísticos y religiosos más ambiciosos de los últimos años. Una construcción monumental de Jesucristo será la más grande del mundo y superará en altura al reconocido Cristo Redentor. La obra se desarrollará en el Peñol, en el oriente del departamento de Antioquia, una región famosa por la piedra del Peñol y el embalse de Guatapé, que busca convertirse en un nuevo símbolo del turismo colombiano. Una cruz gigante es lo que se proyecta entonces para esta localidad colombiana, que seguramente va a dar que hablar y que apuesta, además de las cuestiones religiosas, también al turismo, a poder promocionar esa ciudad y acceder a más turismo. En Estados Unidos, un joven murió en un tiroteo en el estado de Maine, Estados Unidos. Estuvo implicado el Servicio de Inmigración y Control de Aduanas de Estados Unidos, el famoso ICE. Según la ONG Coalición por los Derechos de los Migrantes, la víctima era de nacionalidad colombiana y tenía permiso para trabajar en el país. Sin embargo, las autoridades no han confirmado hasta el momento

a personas indocumentadas. Es el Servicio de Inmigración y Control de Aduanas de los Estados Unidos. Ha ido ganando poderío durante la administración de Donald Trump y ha endurecido además sus fuerzas. Cerramos este paseo por el mundo diciéndoles que el gobierno de Yemen bombardeó aeropuerto controlado por los hutíes, que respondieron con misiles contra Arabia Saudita. El gobierno de Yemen, reconocido internacionalmente, afirmó el lunes haber atacado el aeropuerto de la capital Sanaa, que está controlado por los rebeldes hutíes, y estos respondieron con ataques contra Arabia Saudita.

0: Ya se actualizan las noticias aquí en el aire de Radio Sarandí. Luego llegan los agronegocios. Nosotros volvemos mañana a las 19 para hacer una nueva hora de cierre. Que lo pasen muy bien y que tengan una linda noche.
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0: Dos minutos pasan de las 20 horas, es momento de actualizar la información y profundizamos en una noticia que dábamos más temprano sobre un nuevo homicidio que ocurrió este lunes a la tardecita en una barbería de la zona Cerro Oeste. Esto en camino San Fuentes y Los Teros, concretamente. Dos hombres llegaron en moto, uno con el rostro cubierto, se bajó y efectuó varios disparos al joven de 21 años que se estaba cortando el pelo. El cuerpo presenta varios impactos de bala. En la escena quedaron al menos 20 casquillos. Fuentes policiales dijeron a Subrayado que el joven le comentó al barbero que una moto lo había seguido. Testigos dijeron que se escucharon al menos 20 detonaciones. La policía llegó al lugar tras recibir el aviso de los vecinos y también desde la barbería.
1: El estado del tiempo.
0: El cielo está cubierto, 10 grados la temperatura actual, los vientos soplan desde el nor-noreste a 9 kilómetros por hora, 1022 hectopascales es la presión a nivel del mar, 90 el porcentaje de humedad, 10 kilómetros la visibilidad, esto según informa el Instituto Uruguayo de Meteorología. Nos vamos a encontrar con más noticias dentro de una hora en el siguiente flash y ahora quedan en compañía de nuestro amigo Javier Pastoriza, que ya tiene todo pronto aquí para hacer aeronegocios.
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0: ganaron un Grammy de Oro por su álbum Soy la Cumbia de 2019, pero que abordan otros géneros musicales fusionados, mezclados con la música de su origen de Medellín. Bueno, hoy estamos escuchando entonces a Puerto Candelaria, que en este programa que va con la siguiente propuesta.
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0: Puerto Candelaria, lo que estamos escuchando hoy en este arranque de Agronegocios Sarandí, que en instantes va a estar hablando de algunas novedades de la jornada. Se levantó el conflicto en el puerto, están en negociaciones, pero desde la hora 16 se retomó la actividad. Por otro lado, el Instituto Nacional de Colonización abrió el llamado para el arrendamiento de 6 fracciones lecheras en el ahora denominado Polo de Desarrollo Lechero en Florida, la estancia María Dolores. La agropecuaria de La Valleja, la sociedad agropecuaria, emitió un comunicado vinculado con el tema de la represa de Cazupá y la defensa de los productores de la región. En ese sentido, vamos a estar hablando con la presidente de dicha gremial, con Ana Pombo, en instantes. Datos de la faena, sigue arriba de las 46.000 cabezas, más concretamente 46.711 cabezas fueron las faenadas la semana pasada. Vamos a estar hablando también del mercado ganadero. El diálogo va a ser con el consignatario Carlos de Freitas. Bueno, hay mucho para compartir con ustedes hasta las 21, siempre con la música de Puerto Candelaria.
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Puerto Candelaria, mucha música, mucho ritmo y bastante humor, incluyendo que incluyen en sus letras este grupo de Medellín, Colombia, que estamos compartiendo hoy con ustedes. A esta hora, según el Instituto de Meteorología, en la Estación Meteorológica del Prado, la automática, marca 10 grados de temperatura, con sensación térmica más baja porque hay vientos que llegan del norte y del noreste a 9 kilómetros en la hora. 90% la humedad, 10 kilómetros la visibilidad, 1022 hectopascales la presión atmosférica. La mínima hoy fue de 7, la máxima apenas llegó a 10, que es la temperatura que tenemos ahora, y en lo que resta del día el cielo

0: Permanecerá nuboso, periodos de cubierto, precipitaciones escasas y aisladas, mejorando, pero también con ocurrencia de neblinas y algunos vientos del noreste que pueden llegar hasta 40 kilómetros en la hora. Mañana martes 14, más de lo mismo, aunque sube la temperatura, 6 la mínima, 14 la máxima. La mañana estará nuboso, en la tarde noche nuboso con periodos de algo nuboso a lo largo del día, vientos del noreste y norte con rachas que pueden llegar a los 40 kilómetros en la hora. Y el miércoles 15, temperatura en ascenso, 8 la mínima, 18 la máxima, pero nuboso en la mañana, nuboso a cubierto en la tarde. Y bueno, se mantienen algunas rachas de viento del noreste, básicamente la tarde, con hasta 40 kilómetros en la hora. 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
0: Y si bien había varios números interesantes para compartir con ustedes, nos quedamos con el precio del petróleo. El crudo Brent subió $7.38 y se ubicó en $83.40 por barril. El nuevo conflicto el recrudecimiento entre Estados Unidos e Irán ha subido o ha presionado la suba del dólar. ¿Qué pasa allí en el estrecho de Hormuz? ¿Por qué lado se puede pasar? Bueno, Estados Unidos va a cobrar un 20% en los barcos a los que le asegura el pasaje, e Irán solo va a dejar pasar a los barcos amigos, pero también les cobrará. Esta guerra parece que todavía va a seguir dando que hablar y nos va a hacer sufrir. No solo a las partes beligerantes, sino a todos.
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0: El puerto de Montevideo retomó la actividad luego de que el sindicato levantara la última medida de fuerza en la terminal Cuenca del Plata en medio del conflicto, donde exige la renovación del convenio colectivo. Los integrantes del gremio realizaron una asamblea y se reunieron luego con referentes de la empresa Catoen Ati y autoridad del Ministerio de Trabajo, donde llegaron a un principio de acuerdo. El dirigente sindical Álvaro Reinaldo, según publica Ámbito Uruguay, destacó la aceptación de ambas partes de la propuesta del Ejecutivo y la operativa se retomará, esto es previo a las 16, justamente a esa hora. El conflicto lleva a las dos partes y la paz laboral también, sostuvo el dirigente con subrayado, y explicó que la negociación sigue con nuevas reuniones en forma prácticamente diaria. Por otro lado, en esta jornada, en la sede del Instituto Nacional de Colonización, se llevó a cabo la apertura de inscripciones para la producción lechera familiar en el Polo de Desarrollo Lechero de Florida, la anteriormente llamada Estancia María Dolores. Se abrió un llamado para el arrendamiento de 6 fracciones lecheras. Dentro de las especificaciones, son predios que contarán con vivienda, sala de ordeña, infraestructura productiva, superficies entre 115 y 177 hectáreas, y estará dirigido a la conformación de unidades de producción familiar. De acuerdo a lo que se estuvo hablando allí por parte del presidente de colonización, el ingeniero agrónomo Alejandro Henry, el ministro de Ganadería Alfredo Frati y el presidente del Instituto Nacional de la Leche Ricardo Deizaguirre, el llamado priorizará a jóvenes, mujeres, personas con menores a cargo, productores familiares y asalariados rurales de la zona con experiencia en lechería y necesidad de acceso a tierra y vivienda. Las inscripciones estarán abiertas hasta el 14 de agosto y los interesados se pueden comunicar con las regionales del Instituto Nacional de Colonización, especialmente de la Florida, o en la sede del propio instituto. Al cabo de la presentación estuvo hablando el ministro Alfredo Frati con los colegas que allí estaban. Escuchamos lo que dijo.
3: Yo no recuerdo una compra de 4.000 hectáreas en plena zona lechera de colonización. Por eso creo que es un hito histórico. Y bueno, y los hechos públicos lo han marcado como una cuestión muy visible. Y a mí me parece que ha sido muy bueno el desarrollo. Yo me olvidé de decir lo que hablaba hoy, que si yo quiero reponer un recurso humano en el ministerio, llamamos a concurso y debemos demorar un par de años más o menos para obtener el discurso. Si conduzco una empresa privada, es una cuestión de día el recurso que preciso. Y con colonización es lo mismo. Es un instituto público que no puede tener la velocidad que tiene si compra un privado. Pero yo creo que también en eso es un hecho histórico el tiempo que ha llevado colonización para ponerlo en marcha. Ya atendieron más de 100 productores lecheros. Ahora abren para 6 productores. Están para hacer un llamado también para el corral de engorde. Y a su vez también van a recibir ganado para el campo de recría. Por lo tanto, me parece que los tiempos y la velocidad que se ha trabajado en María Dolores, desde mi punto de vista, también es un hecho histórico.
4: ¿Qué aporte le da al país María Dolores?
3: Bueno, es en lo que creemos en la herramienta y bueno, y otra parte que capaz que no cree en la herramienta. Y creo que eso es lo que da María Dolores, que es posible que el Estado adquiera y compita con los privados por la tierra, un recurso finito que en el mundo entero se está ejerciendo mucha presión. Ustedes saben que en el Uruguay ha habido Estados que han querido comprar y por eso en el 2018 se sacó una ley que está prohibida la compra por Estado de territorio nacional, porque es un recurso finito y que cada vez va a ser más demandado por el crecimiento del mundo, por la necesidad de alimentos. Nosotros estamos en la última frontera agrícola y me parece que colonización a su vez de la ubicación y todo lo que puede atender y hacer que algunos productores de estos pequeños, en vez de irse para los cordones de la orilla de nuestras ciudades, puedan quedar agrandando el campo a través de forraje o a través de campo de recría, me parece que es muy bueno. Y para la sociedad en su conjunto es una inversión. Ahora todo el mundo habla de lo que valen los campos de colonización. Ahora no cuenta cuánto valían en los años 2000, ¿se acuerdan la época de la crisis? Que vino Correa y compró unas 100.000 hectáreas a $300. Bueno, lástima no hubo más plata por parte del Estado o no hubo intención de comprar más campo en eso, porque tendríamos una capitalización importante que no queda para el directorio de colonización o para el gobierno, en realidad eso queda para nuestros hijos, los nietos, es un capital que el Uruguay acumula.
0: Bueno, escuchábamos al ministro Alfredo Frati en lo que fue la presentación hoy de este llamado para establecer 6 tambos en la estancia María Dolores. Parece interesante recordar que a esta hora se está llevando a cabo en Carmelo, organizado por la Cooperativa Agraria Nacional, una jornada sobre productividad, clima y mercado, y que mañana se va a estar llevando a cabo también a partir de las 18:30, pero en Yung, en la sede de Copagran en Yung, donde estarán hablando autoridades y el equipo técnico y comercial de Copagran, el consultor privado Walter Betgen y el analista de la empresa Novitas Diego de la Fuente. Está claro que de productividad habla Copagran, de clima Betgen y de mercado de la Fuente.
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0: Se estuvo reunida la Asociación de Consignatarios de Ganado, marcando las referencias de precios, algo que vamos a compartir con ustedes más adelante, pero ya le adelantamos que hubo mejoras en las cotizaciones tanto del ganado para faena como de terneros y terneras en la reposición y para los ovinos. Vamos ahora con los datos de la faena de la semana pasada. Se procesaron en 26 plantas 46.711 vacunos, de los cuales el 46% fueron novillos, 21.379, el 36% vacas, 16.745, y las vaquillonas fueron el 17% del total, 7.847. Dentro de estas 26 plantas, vuelve a aparecer Frigorífico Colonia, que mucha gente dijo que había empezado a operar hoy, en realidad empezó el pasado miércoles, hoy seguramente amplió la faena.

0: también la disminuyó, como había señalado oportunamente MBRF, el frigorífico Tacuarembó. Precisamente Tacuarembó fue la planta que lideró la faena con 5.634 vacunos, seguido por Las Piedras, 5.414. En tercer lugar se ubicó Breeders and Packers Uruguay, 3.716, apenas 8 por arriba de frigorífico Canelones, que hizo 3.708. Quien procesó más novillos fue Las Piedras, 3.985, más vaquillonas hizo también Las Piedras, 1.055. Tacuarembó fue el que faenó más vacas, 3.045. En los ovinos, la faena en 7 plantas fue de 7.036 vacunos, de los cuales el 60% fueron corderos, 4.192, el 34% ovejas, 2.424. La faena tuvo al tope a frigorífico San Jacinto con 3.543 cabezas, seguido por Las Piedras, 2.123, y en tercer lugar se ubicó Somicar con 1.021. La faena de aves, en los consabidos 8 frigoríficos de la especie, procesaron 680.971 aves, de las cuales el 99% fueron pollos parrilleros. Lideró Tileo con 177.411 cabezas, seguido por Frontini, 169.325, quedando en tercer lugar Granja Tres Arroyos Uruguay, 161.464. En 4 establecimientos se faenaron suinos, de los cuales cerdos fueron el 71%, 2.004 cabezas, 2.803 fueron el total de cabezas, y bueno, cachorros fueron 413, lechones 363, Noesma, que es la constancia, faenó 1.449 animales, y en segundo lugar se ubicó Trivicar, Sociedad Anónima, con 997. Entre ambos hicieron más del 87% del total. Y la faena de equinos en 2 establecimientos, la semana pasada, faenó 1.076 cabezas. Clay faenó el 90% del total, 968. Agroindustrial del Este hizo 108 cabezas.
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0: 40 pesos con 23.2 fue la cotización de cierre hoy del interbancario, con una leve suba. En cuanto a las pizarras del Banco República, quedó la compra en 39.05, la venta en 41.45. En Brasil, la cotización de la moneda estadounidense terminó la actividad hoy en 5 reales con 15. En cambio oficial en Argentina, 1.483 pesos argentinos. En la Unión Europea, el valor de arbitraje para el dólar, 87 centavos 9 de euro. En China, la cotización de la moneda estadounidense quedó en 6 yuanes con 78. En Australia, cada dólar estadounidense 1.446 del dólar local, del dólar australiano. Y como ya les dijimos, el barril de petróleo subió 7 dólares con 38. En el caso del crudo Brent, terminó en 83 dólares con 40 por barril.
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0: Y bueno, por un lado está lo que pasa con el clima, por el otro las anunciaciones.

0: Las ventas de soja a China, que al final parece que no son tan grandes como se esperaba. Lo cierto es que hoy la cotización de la oleaginosa en la posición julio 27 en Chicago subió 73 centavos y terminó en $448 con 41. En el caso del maíz también estuvo en terreno favorable. La posición septiembre culminó en $173 con 46 tras subir 47 centavos. El trigo en la posición diciembre fue el que perdió. Hubo toma de ganancia después de las subas de la última semana. Perdió $1.32 y la posición quedó en $239 con 05. Lo que subió fuerte hoy fue la colza en París, posición febrero del 27. El incremento fue de 12 euros con 75 para dejar la tonelada en 542 euros con 25.
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0: 20 horas 32 minutos. En los últimos días, la Comisión Directiva de la Sociedad Agropecuaria de La Valleja entendió imprescindible fijar posición ante el proyecto de la represa Casupá, que, de acuerdo a una declaración pública formulada, afecta en forma directa a productores del departamento, muchos de ellos socios de la institución. En línea tenemos a Ana Pombo, que es la presidente precisamente de la Sociedad Agropecuaria de La Valleja. Buenas noches, Ana, ¿cómo le va?
8: Muy buenas noches, ¿cómo le va, Pastoriza?
0: Me va muy bien y bueno, viendo el comunicado emitido, creo que fue el viernes, y bueno, que a nosotros nos llegó hoy, bueno, allí hay una posición muy clara de la Agropecuaria de La Valleja en defensa de los productores. ¿Qué es lo que entienden ustedes que no se ha hecho bien o que está afectando precisamente a varios socios de la institución, Ana?
8: Bueno, nosotros, en primer lugar,

0: No podemos mirar para el costado cuando los estatutos nos mandatan a defender los productores afectados y la gremial, la Sociedad Agropecuaria La Valleja, tiene que estar allí en el acompañamiento de los productores y de la producción agropecuaria, ¿verdad? Uh-huh. Entendemos que es un suelo productivo, que no es un valle vacío en el cual se hace cría, se hace recría, se hace invernada. Es bien sabido que el aporte de ese suelo en la producción y de esas familias es un 28% del PBI agropecuario, o sea que es un lugar muy productivo, es un entramado social muy especial el que hay allí. Allí la gente trabaja sin pedir nada, tienen 3 escuelitas allí de hace más de 100 años, hay familias de 4 y 5 generaciones que se sustentan con lo que producen ahí, y bueno, y los que tienen predios más pequeños también trabajan en los establecimientos vecinos, aledaños, como Alambrando, Esquilando. Bueno, la verdad que es un entramado social especial, y me atrevería a decir que como muy pocos en Uruguay. Entonces, nosotros, nuestra posición es que la gente se quede en el campo y que no se vaya, y que los chicos que van a estudiar carreras que tienen que ver con la producción, con el agro, puedan volver a sus casas, puedan establecerse y trabajar en sus familias, que es lo que sucede allí. Nos preocupa mucho que se tengan que desplazar todas esas familias a hacer quién sabe qué, porque evidentemente lo que saben hacer, sus vidas, sus familias, su historia está ahí. Entonces nosotros, a nosotros los estatutos también nos obligan, no es opcional, es un mandato, y tenemos que estar allí acompañándolos, ¿verdad?
1: Uh-huh. Aparentemente el proyecto avanza. ¿Ustedes han tenido contacto a nivel de autoridades como para expresar estos comentarios?
0: Bueno, nosotros hemos participado de todo lo que se ha hecho, de todas las reuniones que se han hecho, tanto con los productores, como con nuestra federada. Tuvimos allí una fuerza política que se interesó por el tema. Venimos trabajando, venimos acompañando en todo. Hemos ido a las reuniones que se han hecho en territorio, ahí en Gaitán, que ahí la Gerencia de Gestión Ambiental de OCE se ha reunido con los productores, y nosotros hemos participado de esas reuniones. Y bueno, lo que pasa que la incertidumbre, las reuniones que se han dado son de tenor social y son más que nada para conocer el caso a caso de los productores. O sea, no han aportado nada como para que la gente se sienta con confianza y segura de lo que va a pasar con su futuro, sus vidas y sus campos. Entonces, bueno, lo que vemos es que es una gran incertidumbre, y estamos acompañando a los productores en este proceso, ¿verdad?
1: Uh-huh. Ustedes en el comunicado hablan de, bueno, pues, como usted lo dijo, de la realidad productiva, pero también de lo que falta decidir con responsabilidad, ¿no? Que hasta ahora no existe un balance público y auditado que pondere determinadas decisiones, ¿no?
0: Claro, que lo que decimos es que hoy no hay un balance oficial de hectáreas productivas que salen del sistema, ni el volumen de producción que pierde el país. Y sin esos datos no podemos hablar en serio. Eso lo estamos viendo. No está ponderado nada de todo eso.

0: Entonces vemos que la incertidumbre es grande, la vulnerabilidad de los productores también. Nos cuesta mucho creer la celeridad con la que se vienen manejando las cosas, y los productores no tienen ninguna certeza de qué es lo que va a pasar con ellos, ni con sus campos, ni con sus vidas, ni con su producción, ni absolutamente nada.
1: Es decir,
0: no están
1: que
0: tampoco las garantías como para avanzar con los proyectos, porque no hay garantías de ningún tipo, o sea, no está el análisis medioambiental, tampoco está pronto. Entonces, bueno, es difícil esto, ¿no?
1: Uh-huh. Dentro de lo que se dijo que se iba a expropiar, ¿no hay productores ya informados y con establecidos con lo que se le va a pagar por sus establecimientos?
0: No, digo, es que no hay nada claro. Los productores no tienen, la incertidumbre es total. No saben cuánto se les va a pagar, no saben, porque además no es solamente pagarle por el valor de la tierra, allí hay otra cantidad de cosas que hay que tener en cuenta, ¿no? El lucro cesante, hay otro montón de cosas que la gente no tiene idea, no. La verdad que está muy raro esto, ¿no? Está muy difícil, difícil de entender. Entonces, bueno, la agropecuaria está acompañando y está del lado que tiene que estar, ¿no? Que es del lado del que produce.
1: Sí.
0: Y nosotros decimos que el desarrollo sin producción es un retroceso, porque esa es la verdad. Y tampoco no nos oponemos al agua para la población. Pero pedimos que no se haga a costa de sacar productores del campo, ¿verdad?
1: Ustedes en esas reuniones de las que participaron, ¿no? ¿No hubo ninguna certeza en lo que significaran, por ejemplo, las expropiaciones o los anuncios?
0: No hay, porque lo que se está haciendo es el equipo social de OCE, es un equipo de gerencia ambiental, pero más que nada es las personas que han venido son de un equipo social que trabaja para OCE. Algunas personas son de OCE contratadas y otras son tercerizadas, que vienen a hacer como un relevamiento para conocer las individualidades de los productores y las realidades de... Pero en realidad no contestarle las inquietudes que les trasladan los productores. Ellas toman nota y bueno, y aparentemente volverían con las respuestas, pero lo que hemos visto nosotros, que hemos participado de todas las reuniones, no hay nada, respuestas no ha habido ninguna, ¿verdad?
1: En el comunicado, además, la Agropecuaria de La Valleja resolvió determinadas acciones, ¿no? Como por ejemplo respaldar en forma activa a cada productor de la cuenca. ¿Cómo lo van a hacer, Ana?
0: Nosotros los acompañamos, los respaldamos. Si necesitan acompañamiento jurídico, también se los estamos ofreciendo. Que el grupo, bueno, pueda informarse si no tienen si no tienen los medios, la institución también va a colaborar y les va a proporcionar los medios como para poder hacerlo, porque no podemos mirar para el costado nosotros. Cuando se desplaza un productor de un lugar donde está establecido y donde se sustenta, nosotros tenemos que estar ahí acompañando, ¿no?
1: Uh-huh. También en las resoluciones le piden cosas tanto al Gobierno Nacional en general como a OCE en particular.
0: Sí, pedimos que se forme una comisión donde los productores participen, que sea tripartita, que esté el Estado, que estén las gremiales y que estén los productores.

0: productores. Sin los productores, esto no avanza, o sea, es imposible. Yo creo que por respeto a los productores y a la producción, los productores tienen que estar en las mesas de negociación.
1: Uh-huh. No han estado hasta ahora, más allá de las reuniones que hubo.
0: En absoluto, no, para nada, o sea, no. La verdad que no, que esto es como en forma unilateral, y tampoco nosotros nos oponemos y no somos proyectistas de represas ni nada por el estilo, pero somos productores y la responsabilidad es alertar que se va a perder suelo de calidad de forma irreversible, ¿no? Eso tenemos que la opinión pública tiene que saberlo.
1: Bien.
0: Y que las alternativas técnicas tienen que venir de quienes impulsan el proyecto, pero con los productores en la mesa, ¿verdad? Encima con ellos. Ellos fuera no pueden estar. Ellos tienen que participar de lo que es este proyecto y saber y tener certezas. Si no, no funciona.
1: Ana, independientemente de esta declaración pública, ¿han iniciado algún tipo de gestión solicitando alguna reunión a nivel de Poder Ejecutivo, de OCE?
0: Sí, hemos solicitado reunión. Aparentemente el miércoles vamos a tener una reunión con el presidente de OCE. Vamos a ver qué resulta. La verdad que es totalmente necesario. Nosotros como gremial tenemos que poder ayudar y orientar a los productores, pero si no tenemos reuniones con las personas que están decidiendo este tipo de cosas, es imposible, ¿no?
1: Claro. Bien, bueno, esperaremos al miércoles a ver qué es lo que acontece tras ese encuentro con el presidente de OCE.
0: Bueno, perfecto. Bueno, muchísimas gracias.
1: Por favor, Ana.
0: Gracias por difundir, gracias por acompañar y bueno, y seguimos.
1: Perfecto, muy amable, muchas gracias y estamos en contacto.
0: Gracias a ustedes, adiós. Buenas noches.
1: Buenas noches.
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1: 20 horas 49 minutos, la Asociación de Consignatarios de Ganado volvió a marcar mejoras en las cotizaciones del ganado para faena, también de los ovinos y en reposición tanto para terneros como para terneras. ¿Qué dijo? ¿Cuál fue el comentario en cuanto al ganado para faena? Que continúa el buen nivel de faena con un mercado más dinámico y firme. Ya hablamos de la cantidad de animales faenados, más de 47.000. Con bastante parejos, tanto vientres como novillos. Para hablar del mercado ganadero, en estos días hemos convocado a Carlos de Freitas, quien ya está en línea, muy amablemente. Carlos, buenas noches, ¿cómo estás?
10: Buenas noches, Javier. Es un gusto estar contigo y también con tu audiencia.
1: Bien, de la misma forma, y bueno, seguimos con la faena alta, faena importante, después de un mes de junio que venía muy baja y comenzó a crecer, y julio parece que va en saga, ¿no? Y eso que hay complicaciones con los verdeos, pero seguramente sí. Los engordes están sacando mucho animal.
10: Sí, sin duda, creo que con muy buen criterio, días atrás, o ponerle un mes atrás, 20 días atrás, un mes atrás, apareció una un poquito más de oferta que era totalmente esperable. La industria, con muy buen criterio, repito, creo que la está faenando toda, porque sabe que es esta onda andanada de oferta y después para adelante no hay mucha perspectiva, porque en materia de pasto, como tú bien decías, los verdeos se han comido y no han venido, falta agua, viene siendo un invierno crudo, como los de antes, me decía un amigo. y una faena que se sostiene en base a corral y con el aumento de esta oferta que apareció y que se faena rápidamente y a muy buenos valores. Y bueno, también, como tú bien decías, se va de a poco, se va afinando un poco los valores. Las correcciones son mínimas, ¿no? Son de 2 centavos, 3 centavos. Creo que eso es sano, casi que habla de un mercado estable. Estamos en principio de una ventana, estamos muy cerca de una ventana de cuota, que eso tal vez le va a sacar presión al mercado. O sea que yo diría que hay un mercado estable que ajusta para abajo, para arriba, a pequeños centavos y con muy buenos valores.
1: Voy a repasar los valores para que la audiencia los sepa. Bueno, se me corrió la...
10: El novillo te ayuda. El novillo anda en el entorno del novillo bueno, anda de 5.60, el entorno de 5.60. Asociación puso 5.62 de promedio, creo. Sí. Quiere decir que un novillo bueno, puede llegar a 5.65 o 5.70 como su tope. Sí. La vaca está en un eje entre 5.25 y 5.30 y algo, 5.35. Y la vaquillona sí, muy demandada, conocido hace más de un año ya que viene, muy demandada, con mucha competencia para el corral y el abasto, que bueno, al no haber novillos livianos y haber poca oferta de ganado de pasto, el abasto se vuelca a la vaquillona, y bueno, te diría que hay vaquillonas que las vaquillonas especiales cotizan casi la parte de los novillos, y para tener un eje de vaquillonas podemos situarnos en 5.40, 5.45.
1: Uh-huh. El consignatario lo marcó en 5.51, ¿no?
10: Bueno, no, 5.51. Sí, es que dije yo 5.45, no, 5.45, 5.55 es el eje que yo tengo probado. Con alguna vaquillona que se paga más cerca de 5.60, como el novillo.
1: Exacto. Y con las plantas con faena sostenida, ¿no? Vemos sí. algunas con altas faenas y otras con un ritmo interesante. Parece
10: en un nuevo escenario, ¿no?

0: ¿Cómo lo ves ese nuevo escenario, Carlos?
1: Bueno, a ver, un escenario donde las faenas se sostienen base a corral, ¿no? O sea, el corral viene siendo un actor importantísimo en lo que a faena se requiere, y bueno, y hay todo eso para atrás lleva a que haya toda una... te diría que hay una categoría de productores que está desapareciendo, que es el invernador, ¿no? Aumenta la recría, gracias a Dios también aumenta la cría con buenos índices, o por lo menos buenas información de índices de preñez, que era un debe que tenía el país, que aparentemente se viene estabilizando el eje de 80-82% de preñez. Bueno, eso es un poco lo que precisa este nuevo escenario para funcionar. Y como decíamos, ¿no? Con un escenario a raíz de la acción o de lo que integra el corral, la participación, mejor dicho, del corral en la faena, ha cambiado las cosas para atrás. Pero para mí las ha cambiado en una buena, ¿no? Todas las escaleras se hacen más eficientes de esa manera, ¿no? Acá había muchos campos que de repente invernaban, sí, por supuesto, se invernaban, pero bueno, invernadas costosas y con campos que no competían con otros, y hoy eso se va un poco emparejando y cada uno se dedica a hacer cosas más eficientes porque así lo exige la época, y para mí se están logrando. Es un proceso... A veces le decimos lento, pero si nosotros tenemos en cuenta la transformación que ha tenido el sector cárnico, digo bien, pues en 20 años, 30 años, que pues, la vida de un país no es mucho, es importante, ¿no? Tú lo has vivido.
0: Sí. Somos dos y hemos hablado mucho de esto, ¿no? Que además también tiene la importancia de preservar los vientres, ¿no? Que va de hecho de la mano de los buenos precios que tiene
1: duda.
0: Hoy
1: sí, son buenos precios, o sea, no la cría se fortalece porque bueno, hay 3-4 años de buenos valores donde se ha estabilizado y ha permitido bueno, proyecciones. Ese es el abón más que sufre más los ciclos, donde todo se hace más lento, pero es el más importante. Sin cría no hay nada. Y durante mucho tiempo este país no le dio bolilla a la cría.
0: Uh-huh. ¿Vos sos de los que piensa que tiene que mejorar el área de pasturas?
1: Bueno, sí. Uno de los déficits que tenemos es darle de comer mejor a nuestras vacas. Bueno, ¿por dónde pasa eso? Tal vez los técnicos, tal vez, y sin tal vez sepa mejor que yo, no lo sé yo, pero que hay que darle mejor de comer a todos nuestros rodeos, sin duda. Pero bueno, yo creo que a poco se va avanzando, porque esas cosas tienen que ser... Hoy la cría es un buen negocio, y al ser un buen negocio se va desarrollando todo el resto, ¿no? Aparecen las pasturas, los suplementos, las racionadas, los detentes precoces, todas esas cosas que básicamente se hacen porque el negocio es bueno, porque los terneros valen, porque es atractivo tener un ternero. Bueno, en este país había gente que festejaba tactos del 50%.
0: No creo que lo festejen más, ¿no?
1: No, ahora sin duda. Pero eso pasaba, y vuelvo a repetir, no es hace 100 años, es hace 20 años.
0: No, está claro. También sigue habiendo mejoras en los ovinos, pero eso tiene que ver seguramente por la escasez de la oferta, ¿no?
1: El ovino es un tema aparte, ¿no?
0: Sí.
1: Se le hizo mucho daño y se están pagando las consecuencias. A mi entender, se le hizo mucho daño. Uh-huh. Y hoy se están pagando las consecuencias. Cuando es una carne que tiene un valor brutal y muy demandada, el huevo está en el debe.
0: Consignatario fijó en 6.19 el cordero, 5.22 el capón, y 5.12 dejó la oveja, lo que más creció fue el cordero, 4 centavos con relación a la semana precedente. Está claro además que es lo que está buscando hoy la industria. Y después está la reposición, que tuvo mejoras para terneros y terneras y una mínima baja en lo que tiene que ver con la vaca de invernada.
1: Una excelente zafra de terneros, ¿no? Sí. Yo creo que esas cosas demuestran o alejan

0: ciertos temores cuando hay producciones importantes en este país. Siempre se tuvo temor, bueno, que pasaban esas cosas, que cuando mucha producción las cosas no valían. Bueno, hubo una zafra de terneros muy importante que se colocó en volumen y en valor, en volumen y en valores muy interesantes. Creo que parte de todo esto que estábamos hablando anteriormente, y denota también la oferta menor de cría de intención de recomponer el rodeo, ¿no?
1: Uh-huh. Además hay otros datos que ya no tenemos tiempo de manejarlos, pero bueno, la faena está mostrando canales más pesados y obviamente también una baja importante en la edad de los animales, ¿no?
0: ¿Qué te parece? Son números importantísimos, como vos decís, no tenemos tiempo, pero son números importantísimos.
1: Sí.
0: En un negocio cíclico que es difícil lograr los cambios, para mí, yo lo veo con muy buenos ojos. Creo que a veces no nos damos cuenta la importancia de las transformaciones que estamos teniendo. Y bueno, y siempre en el leve precisamos, ¿no? No solamente alcanza con conseguir los mercados, sino con hacernos competitivos. Todos esos caminos que a veces no dependen de la producción ni de los privados, ir allanando todos esos temas que sin duda son muy importantes y que está visto que cuando le muestran el camino, el productor va para adelante.
1: Carlos de Freitas, muchas gracias por haber estado con nosotros y dejarnos estos conceptos.
0: Con gusto y a las órdenes.
1: Que pases bien.
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